0: Celebramos, conmemoramos, recordamos esta festividad de la Santísima Virgen María. Así que les invito para que por favor estén muy pendientes. Yo me encuentro nuevamente con ustedes a las 8 de la noche. En este momento arranca Martes 2x1. A las 8 de la noche continúa el Martes 2x1, pero con un énfasis especial que es la pregunta de la noche, que es la dinámica que nos acompaña todos los martes. Y hoy específicamente estamos invitados a esta celebration, a celebrar los cumpleaños de la Santísima Virgen María.
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Y son las 7 de la noche con 6 minutos en este martes 2x1. Un saludo muy especial para todos ustedes, queridos oyentes que nos acompañan a esta hora de la noche. Qué alegría poder saludarlos, poder compartir tiempo con ustedes. Y bueno, en este martes 2x1, recordando también que ya se acerca octubre, nuestro aniversario. Por eso quiero que me cuenten quiénes ya tienen su cupo apartado para la peregrinación a Bochalema y quiénes hacen falta y sin duda alguna qué están esperando para inscribirse y apartar su cupo. Les cuento que ya nos quedan muy pocos puestos, así que corran porque se van a quedar sin poder ir a Bochalema y acompañarnos para vivir de manera especial esta peregrinación hacia el municipio de Bochalema, en norte de Santander. Y lo dejamos en este martes 2x1 con los Padrecitos, con estas dos hermosas canciones, Firmes en la Fe y A Todo Pulmón.

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En este momento te pedimos que nos hagas un corazón como el tuyo, un corazón limpio, un corazón como un niño, un corazón con amor para dar a los demás, un corazón preparado para ti y un corazón para ser moldeado por ti.

0: Bueno, y saludamos a esta hora de la noche a Doris Martínez desde Prados del Este, disfrutando de la buena música para Dios y para el alma. Nos dice Dorisita, ya se paró el cupo a la peregrinación a Bochalema. Dios te bendiga. Perfecto, Dorisita. Invite a su familia, invite a sus amigos, invite a todo mundo para que nos vayamos todos para Bochalema a disfrutar de esta peregrinación. Dios te bendiga en esta noche. Y seguimos con buena música, música de Dios, música para el alma, con esta hermosa canción de esta agrupación Fruto del Madero, No Estás Solo. Que recordemos que nunca estamos solos.
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0: Y con estas dos hermosísimas canciones, Madre de Misericordia, de la agrupación Shalom, o sea, arrancado con canciones de nuestro talento local. Ahí teníamos Madre de Misericordia de la agrupación, en ese entonces que se llamaba Shalom, de la Casa de la Misericordia. Y también hemos hecho este 2x1 con el padre Alvarito Gutiérrez. Madre que pueda decir sí en esta versión en concierto en vivo. Porque señoras y señores, ha llegado el momento de cantarle el cumpleaños. Bienvenidos a la celebración de Happy Birthday to You de la Santísima Virgen María.
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0: Yo les dije que en esta noche íbamos a tener una festividad, una horita, dándole continuidad a este martes 2x1, compartiendo con todos ustedes a esta hora de la noche. Y queremos hacerlo de una manera bien bonita, bien chévere, bien especial, a raíz, pues, rindiendo el homenaje a la buena música, pero esa música mariana. De ella es la que vamos a estar acompañados en esta noche, disfrutando de este martes 2x1, en compañía de la pregunta de la noche. Recuerden que a partir de las 8 de la noche es de la pregunta de la noche. Estamos disfrutando en este momento, señoras y señores, compartiendo, participando, especialmente en este instante, una pregunta. Vamos a compartirle la pregunta de la noche de inmediato a ustedes que hacen parte de esta bonita programación en este instante, compartiendo con todos ustedes. Nos dice por acá Mireya Consuelo que ya se me adelantó porque ya yo compartí, si no me equivoco, creo que ya yo compartí, no sé si ya lo compartí al estado del WhatsApp. Voy a mirar acá, voy a verificar. Parece que no lo he compartido. Y bueno, estamos invitados a esta celebración, esta festividad a la Santísima Virgen María. Creo que no lo compartí. Vamos a mirar por aquí y bueno, les hacemos la invitación para que participemos en esta noche, entregándole los oyentes que salgan en este momento al aire a interactuar con nosotros a través de la línea WhatsApp 320-862-53. La pregunta para que usted participe de esta fiesta es que debe traer un regalo, y el regalo es a través de una pregunta. Entonces, ¿usted qué regalo le entregaría a la Santísima Virgen María? Algo real, ¿no? Nada, absolutamente nada idealizado. Entonces, yo lo que les invito es que seamos muy concienzudos de que si le vamos a entregar un regalo a la Santísima Virgen María, sea de verdad un regalo que usted considere que sí le puede dar, ¿no? Nada de idealizar, de sueños, de por allá de pajaritos de colores. Algo real, porque estamos en una fiesta real y la Santísima Virgen es real y el homenaje es real y se merece todo nuestro amor y, por supuesto, todo nuestro respeto. Así que en este instante les invito a participar, haciendo parte de este espacio de la pregunta de la noche en este martes 2x1, preguntándoles a ustedes qué regalo le entregarían en este momento para participar de esta fiesta musical. Es una fiesta musical que les voy a entregar porque el 2x1 va a estar lleno de puras canciones marianas. Así que feliz noche en Cristo Jesús a todos ustedes, amigos oyentes de Vox Day. Y hoy tenemos una invitación súper especial porque esta noche no solamente venimos a escuchar la buena música, a conversar y a acompañarnos. Esta noche estamos de fiesta. Hoy la iglesia celebra, continuamos celebrando la natividad de la Virgen María, el nacimiento de aquella mujer que Dios preparó para una misión extraordinaria, nada más y nada menos que ser la madre de Jesús. Y quisimos imaginar esta noche, nos vamos a imaginar esta noche, ustedes imagínenselo allá en la casa, en el trabajo, en el corregimiento, conduciendo su automóvil. Vamos a imaginarnos en esta noche de una manera muy sencilla y cercana una celebración de cumpleaños. ¿Listo? Vamos a imaginarnos esa celebración de cumpleaños. Porque cuando alguien que queremos cumpleaños, no solamente le decimos feliz cumpleaños, ¿no? También pensamos, ay Dios mío, ¿qué le voy a regalar? ¿Qué puedo llevarle? ¿Qué puedo regalarle? ¿O qué puedo decirle? Así que en esta noche, martes de 2x1, queremos preguntarles a ustedes si estuvieran invitados, que están invitados al cumpleaños de María, en este momento, de una manera así bien bonita, imaginaria, hoy es una fiesta espiritual, ¿no? Es una fiesta espiritual. ¿Qué regalo usted le llevaría a la Santísima Virgen María hoy que está de cumpleaños? Hoy que está de Happy Birthday to You. Bueno, pueden compartir con nosotros mis queridos amigos oyentes de la frecuencia de la Esperanza y la Paz, su nota de voz para pasarlos al aire. Les invito para que por favor me colaboren con las notas de voz. Ya esta hora uno está un poquito agotadito de la garganta, entonces queremos que ustedes nos ayuden con sus voces a participar. ¿A dónde pueden comunicarse? A través de una línea WhatsApp, que mandan su nota de voz al 320-862-53, y vamos a ver qué regalos bonitos y bien comprometidos le quieren ustedes entregar a la Santísima Virgen María. Ojo, regalos reales. Hoy no vamos a hablar ni de creatividad, ni de inventos, ni de cosas raras, sino de regalos reales, reales que le podamos dar a la Santísima Virgen María, mientras disfrutamos de este martes 2x1.
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0: Esta canción se llama Madre del Redentor.

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Ahí tenemos esa hermosa canción en la versión del padre Aicardo Alzate, madre mía, 8:26 minutos. Oiga, esto como avanzando, Dios mío. En esta noche estamos entregándole regalitos a la Santísima Virgen María. Estamos celebrando de manera bien especial, espiritual, desde con ustedes, desde casa, desde la vereda, desde la finquita, desde algunos sectores del comercio que todavía están ahí conectaditos con nosotros. Así que, ¿qué le podemos regalar en esta fiesta a la Virgen María? En esta fiesta de buena música mariana, en este martes 2x1, porque son dos canciones marianas seguiditas para disfrutarla con todos ustedes. ¿Qué le podemos regalar? Podemos regalarle un compromiso sincero. Podemos regalarle un gesto de amor. Podemos regalarle una canción, una palabra o algo que solamente tú y María conocen. Así que continuemos esta bonita fiesta porque queremos celebrarla contigo, amigo oyente de Vox Day, la voz de Dios. Vamos a ver qué nos han escrito y qué nos han mandado a través de la línea WhatsApp 320-862-523. Dice: muy buenas noches, el regalo que le doy a mi madre del cielo, mi devoción por ella, la recibo como mi madre celestial y mi gratitud por su intercesión. Te amo, mamita María. Dice: una sandalia bien hermosa. A Mirellita, Mirellita, bueno, muchas gracias. Bueno, es el comentario, el aporte que nos hace nuestro oyente a través de la línea WhatsApp. Y pues hoy no solamente venimos solamente a pedirle cosas a la Virgen María, algo sobre algo, ¿no? Queremos entregarle algo a ella, porque también el amor se celebra cuando sabemos agradecer. En este martes 2x1, hoy es el cumpleaños de la Santísima Virgen María. La iglesia celebra la natividad de la Virgen María, el nacimiento de esta mujer que Dios preparó para ser la madre de Jesús. Estás invitado al cumpleaños. ¿Qué regalo le traes? ¿Qué regalo le traes? Un acto de amor, un gesto de servicio, una canción, un momento para la palabra, una palabra de agradecimiento. Cuéntenos, mándenos una nota de voz porque queremos escucharlos al 320-862-53. Nos vamos con buena música. Aquí tenemos más canciones 2x1, totalmente mariana, en este martes 2x1.

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0: De tus manos, Santísima Virgen María, danos tu bendición. Así nos dice, él es Martín Valverde. Esta canción se llama Madre, Virgencita, Madre Nuestra. Así se llama esta hermosa canción. Tiene un sonido bien bonito, ¿no? Tiene como unos toques, como unos ritmos como de bambuco. Y lo compartimos a esta hora de la noche, en este martes 2x1, esta serenata, esta fiesta dedicada a la Santísima Virgen María. ¡Qué regalo le entregas hoy! Bueno, le damos la bienvenida a los invitados súper especiales. Y les decimos muy buenas noches, bienvenidos a esta fiesta de celebration de los cumpleaños de la Santísima Virgen María. ¿Cómo está mi querida Melba Carvajal? Bendecida noche en compañía de nuestra emisora Diocesana Vox Day. Su regalo, ¿qué trae ahí tan bonito? Muestre.
1: A la Virgen María le regalaría una oración, ¿sí?, y le diría que gracias. Y esa oración la acompaño con el Santo Rosario. Melba Carvajal desde el barrio Claret.
0: Eso, Melvita, muchísimas gracias. Dios me le bendiga, qué regalazo. Bueno, yo sigo dándole la entrada y la bienvenida a esta cabina de radio, que es la más grande que hay en todo el departamento norte de Santander. Así que aquí cabemos todos los oyentes que vienen con sus regalos apoteósicos para entregarle a la Santísima Virgen María. Doña Ana Rosa, cuénteme, ¿qué es ese regalo tan bonito que trae en las manos? Ana Rosa Villamizal, adelante.
2: Buenas noches. Aquí en las programa de la fiesta con la Santísima Virgen María.
0: Vamos de fiesta.
2: Yo quiero regalarle una oración muy sentida a la Santísima Virgen María, pidiéndole que ella sea siempre nuestra madre, que siempre nos acompañe y nos guíe. Una oración a la Santísima Virgen María, que yo soy muy devota de ella, de la Santísima Virgen. Bendiga por programas.
0: Gracias. Muy linda, doña Ana Rosa. Bueno, le damos la bienvenida con ese súper regalazo para decirle definitivamente en esta noche a nuestros oyentes, uy, qué regalazo se botaron. Se botaron con esos regalos a la Santísima Virgen María. Pero aquí viene doña Carmen. Hola, doña Carmen, buenas noches. Cuénteme ese regalo apoteósico que usted trae en las manos. A ver, cuéntele a todos los oyentes qué es lo que usted trae en las manos. Participando a través de notas de voz al 320-862-53. Carmen Alicia Mora, bienvenida.
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0: Una serenata.
3: Es María.

Ahí tenemos esa linda canción y Carmen Alicia, vea, qué bonito, qué bonito, qué bonito, qué bonito a esta hora de la noche. Muy lindo. Y nosotros continuamos de buena celebración en este 2x1, cantando puras canciones marianas, dedicándoles a la, bueno, esas canciones a quienes hoy se encuentra ella de plácime, el día de la natividad de Nuestra Señora, celebrándola aquí en este martes 2x1. 2x1. 2x1.

¿Qué tal esta versión así toda como medio rockerita, no? Como ese rock pop zone, una mezcla ahí rara de ritmos, pero bien sabrosita, y se llama Madre de la Esperanza. 8:49 PM, que si hay música, Mariana, claro que sí, no son las mismas de siempre. Por eso aquí estamos dándole una vueltita a toda esa buena música dedicada a la Santísima Virgen María en nuestro espacio de Celebration, celebrando la natividad de Nuestra Señora. Doris Martínez nos dice: muy buenas noches, Raquelita, yo le regalaría a la Santísima Virgen María un ramo de flores rojas. Bueno, no le regalaría, tiene que regalárselo, ¿no, doña Doris? Porque esa fue la condición que yo dije al aire. Algo real, no van a salir ahí con cuentos raros. Ni ramo, si usted me dice que es un ramo virtual, listo, le creo. Pero no olvide, tiene que llevar ahora el ramo de flores rojas. No sé qué parroquia pertenezca, pero ahí le quedó el compromiso. Porque era regalos reales. Un ramo de flores rojas, y dice, le cantaría el cumpleaños en familia. Otra vez, tiene también que hacerlo. Ay, Dios mío, hoy tenemos a nuestra amiga Doris Martínez. Dios me le bendiga. Ah, vea, ya mandó la foto. Es que ella mandó la foto, no había visto, doña Doris. Perdóneme la vida, Dios mío. Ella es que abajito del mensajito ya había mandado la foto donde está el ramo de flores rojas. Ella sí lo hizo muy bien, excelente. Un aplauso para Doris Rojas, Doris Martínez con las flores rojas. Me pasó la de Confusión. Doris Martínez le ha regalado un ramo de flores rojas a la Santísima Virgen María. ¡Qué bien, muy bien, excelente! Vamos finalizando esta bonita dinámica de entregarle este regalo, esta pequeña actividad radial que quisimos hacer como festividad para entregarle todos nuestros buenos deseos, nuestros comportamientos, nuestros actos de amor como regalo en esta noche a la Santísima Virgen María. Algunos mencionaron también un gesto de servicio. No, gente, hasta cantó y todo, ¿no? Canciones marianas, un momento para la palabra, una palabra de agradecimiento. Fueron muchas los regalos que le dimos la entrada aquí a esta fiesta que le hicimos de manera bien bonita y especial a la Santísima Virgen María. Una noche hermosa, especial, en que la alegría también se comparte a través de la radio en este martes 2x1. Son las 8:51 PM. Les tengo una pregunta, una one question. ¿Ustedes ya apartaron su cupo para ir a peregrinar al municipio de Bochalema? Les hago la pregunta porque resulta que la semana pasada muchos oyentes apartaron su cupo, o sea, lo aseguraron. Aseguraron el cupo y me están informando que empezamos en conteo regresivo. ¿Qué quiere decir? Ya pasamos los 100. Entonces, la idea es que no se vayan a dejar coger el tarde, comuníquense lo más pronto posible. Me dice José que están apartando los cupos. Hay unas personas que se les ha hecho el favor de poderlos apartar, no con el 50%, sino con 20,000 pesos. Entonces, también porque es lo que vale el seguro del transporte. O sea, como nosotros le decimos, esta peregrinación es a precio de huevito de gallina. Entonces, se entrega y así inmediatamente se entrega para los almuerzos y de inmediato para el transporte y para el seguro. O sea, no tiene ninguna ganancia porque no es ninguna peregrinación que cueste 150, 170, ni 100, nada. Ni 150 porque más o menos es lo que cuesta unas peregrinaciones acá dentro del mismo departamento norte de Santander. Están al precio en que nosotros hemos... Bueno, con el padre Samuel, obviamente, se ha gestionado y se ha hecho la logística. Es más, para que nos lo dejen un poquito más económico, y la idea es que todos los que tengan esa oportunidad de aprovechar esta peregrinación puedan participar. Recuerden que es la última peregrinación del año de nuestra emisora Vox Day. Ya sería las próximas, con el favor de Dios, para el 2027. Son dos peregrinaciones que se hacen o que lideran de manera especial y bien masiva desde nuestra emisora Vox Day, el periódico La Verdad y Vox Day CTV. Son las 8:53 PM. Los dejo con mis últimas dos canciones en este martes 2x1. Que nuestro Señor los bendiga y que el Espíritu Santo los envuelva con su luz divina. Esta canción se llama Madre del Milagroso. 8:53 en este martes 2x1. 2x1. 2x1.

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0: Muy buenas noches a todos los oyentes de la frecuencia de la Esperanza y de la Paz, Voz Dei 1120 AM. Hoy nos encontramos en los brazos de Jesús, en esta oportunidad, una vez más, confiar, entregar y esperar en la providencia de Dios. En los brazos de Jesús es un espacio muy, muy especial que tenemos para poder entrar en el descanso espiritual y en la confianza que necesitamos ampliar y desarrollar desde la fe. Bendito sea Dios. Muy buenas noches, César. Muy buenas noches, Raquel. ¿Cómo está? ¿Cómo se encuentra en esta noche?
1: Muy buenas noches, Padre. Muy buenas noches a nuestros queridos oyentes, a Raquel que está con nosotros. Gracias por este momento tan especial que hacen para poder participar, para que puedan ustedes enviar sus mensajes, sus intenciones, poner cada una de sus inquietudes en los brazos del Señor, así como lo decía el Padre Ronald, es poder que nuestra alma descanse en los brazos del Señor y que nuestro cuerpo también haga presencia viva frente a este momento tan especial de la noche.
2: Bueno, Padre, un saludo cordial para usted, para todos los oyentes de la Frecuencia de la Esperanza y la Paz, a quienes en este momento se van conectando poco a poco, no solamente a través de la transmisión de Facebook Live, sino también a los que llegan a la señal del dial 1120 AM. Un saludo cordial para usted que en este instante, a través del Real Audio, nos sintoniza no solamente en este territorio norte santandereano, sino que también tiene la magnífica oportunidad de sintonizarnos en otras partes del país o en otras partes del mundo para dejarse abrazar, acoger a través de la oración y tener un merecido descanso en los brazos de Jesús. Recuerden que hoy es una noche bien bonita, bien especial, donde tenemos la oportunidad de vivir estos momentos especiales de oración, de meditación, de sentir un mensaje, como quien dice, directamente al corazón, y donde muchos oyentes más adelante tendrán la oportunidad de comunicarse directamente con el Padre para compartir en este instante una oración y dejarse también tocar por la oración y dejarse sentir acompañado por Jesús en esta noche. Así que, Padre Ronald, le damos la bienvenida a usted, a todos los oyentes, a todos los que en este momento se encuentran conectados con nosotros compartiendo este especial momento de oración.
0: Así es, tenemos la oportunidad en este espacio para orar, de manera que Jesús también nos recuerda que elevar la confianza al Padre es lo que necesitamos hacer, porque no estamos solos. Jesús mismo lo mencionó: no tengan miedo, yo he vencido al mundo. Es decir, aunque estemos atravesando o pasando por cualquier realidad, no estamos solos. Por eso invocamos al Espíritu Santo para que ilumine, para que nos conceda los dones, para que nos conceda el auxilio y para que guíe y acompañe este espacio de fe, de esperanza y de confianza. A través del canto, suplicamos al Espíritu de Dios que selle, que bendiga, que guíe y acompañe este espacio y nuestro caminar familiar y personal.

0: En esta noche, a los brazos de Jesús, queremos confiar de manera muy puntual, muy particular, las siguientes intenciones. Oramos en esta noche por Valentino Rodríguez, quien se encuentra en estado de salud delicado. Vamos a clamar a Jesús para que le conceda la salud integral, para que le permita encontrar el equilibrio a sus órganos y le conceda el auxilio. Ilumine a los médicos que están acompañando su proceso. Oramos también para que los medicamentos que está recibiendo surtan buen efecto. Señor Jesús, suplicamos por este niño, por su familia y por todos los enfermos, los que están en los centros asistenciales, los que están en sus propias casas, para que acompañes el sufrimiento, el dolor, la fatiga. Asiste, Señor Jesús, cada una de las personas que están con dolores crónicos, con padecimientos, con incertidumbres, con debilidad. En tus manos, amadísimo Jesús, confiamos a todos los familiares de los que cuidan a los enfermos, para que les conceda, Señor Jesús, la paciencia suficiente para que puedan tener ternura, paciencia, cercanía, misericordia. Asístelos, Señor Jesús, y concédeles tu auxilio y tu paz. Encomendamos en esta noche, de manera especial, las intenciones de Alfonso Camaño. Oramos por Luis Alberto Carvajal. Oramos también en esta noche por las intenciones de Ana Rosa Villamizar. Oramos por su familia. Encomendamos a todos los enfermos. Oramos también en esta noche a los brazos de Jesús por Flor Rodríguez. Encomendamos la salud y recuperación de doña Elvia Campos, quien en ese momento se encuentra en el centro asistencial, para que el Señor le regale la recuperación, le dé la fuerza, la paciencia y le conceda el auxilio necesario. Encomiendo también en esta noche a los brazos de Jesús las intenciones de Leida Vallarales. Oramos por su familia, oramos por su salud.
1: También encomendamos en esta noche las intenciones de Gustavo Humberto Suárez Mendoza y la salud, trabajo de conversión y liberación de Anderson Gustavo Suárez Gamboa, William Snyder Suárez Gamboa y Astrid Caterine Suárez Gamboa. En esta noche encomendamos en los brazos de Jesús las intenciones de Yubi Murillo Ramírez. También encomendamos en esta noche las intenciones de Lady y la salud y protección de sus hijos. Encomendamos también en esta noche las intenciones de Nancy García. Ella nos escribe en los brazos de Jesús, pone la hermana Elvia Campos y la hermana Carmen Ramón y a todos los demás enfermos. Encomendamos en esta noche en los brazos de Jesús a Haider y Santiago Ariza y la salud de Nora. En esta noche seguimos orando también por las intenciones de Ana Hernández. También encomendamos en los brazos de Jesús a las intenciones de Katy Sainz. Encomendamos en esta noche a la familia José y la familia Jairo y la familia María. También encomendamos a María para que cubra con tu santo manto. También encomendamos en esta noche las intenciones de Ámbar Romero, de Elvia Ropero. También encomendamos en esta noche a la familia Castellanos, Anaya, Camacho Castellanos, Camacho Mesa, Camacho Suárez, Camacho Ortega, Villabona Camacho. Encomendamos en los brazos de Jesús las intenciones de el joven Luis Alberto Carvajal. También encomendamos en esta noche la conversión y protección del joven John Jairo Arias. También encomendamos la protección y conversión del joven John Sebastián Duarte. Seguimos orando por cada una de sus intenciones y en esta noche encomendamos las intenciones de Leida Vallarales. También encomendamos en los brazos de Jesús las intenciones de Dayana Rodríguez. También encomendamos las intenciones de Marixa Gómez, que está en sintonía. En esta noche encomendamos en los brazos de Jesús las intenciones de Yolanda Becerra. También encomendamos en esta noche las intenciones de Marixa Gómez. Ella nos escribe textualmente: en los brazos de Jesús coloco la salud de la doctora Yadira Pinto y Ana Vitalia Gómez, Flor Marina Gómez, Héctor Emiro Soto y por mi nieta Kylie Cobos Bermúdez. También encomendamos en esta noche las intenciones de Amba Romero, por todos los enfermos que están en UCI, también por Alfonso García, que está delicado de salud, para que el Señor le dé la próxima recuperación. También encomendamos a Jesús Lizarazo Zapata, para que el Señor pase su mano sanadora sobre él. En esta noche también encomendamos las intenciones de Marixa Gómez, por el emprendimiento de Lady Joana Bermúdez Gómez. También encomendamos en los brazos de Jesús la salud del Papa León XIV, sacerdotes, comunidades religiosas y por nuevas vocaciones sacerdotales y religiosas.
0: También tenemos algunas intenciones en el WhatsApp, Raquel, o...
2: Sí, claro, Padre, vamos en este momento con intenciones de nuestros oyentes que han estado conectados con nosotros a través de la radio y que tienen la oportunidad de unirse en oración en esta noche a través de la línea WhatsApp 320-862-53. En cualquier momento usted, Padre, nos va a indicar en qué espacio se van a habilitar líneas también para que empiecen a hacer esa interacción tan bonita de oración con usted. Vamos en este momento entonces a leer y a compartir alguna de las intenciones. En los brazos de Jesús queremos acoger en este espacio de oración a Rosalba Martínez Contreras, especialmente por salud y protección. En los brazos de Jesús queremos orar por la restauración, la salud del intendente de policía Luis Ernesto Ramírez Durán. También encomendamos a las personas que se encuentran en clínicas, en hospitales. El estudio de Pedro Ferrer le entregamos en oración. Queremos orar en esta noche también por la conversión, por el trabajo de Jesús Javier Yepes Parra. También oramos por Tiago Yepes. Nos unimos en esta noche a las intenciones de nuestros oyentes que nos dejan también a través de nota de voz al 320-862-53. Muy buenas noches, su intención de oración en los brazos de Jesús.
3: Buenas noches, para pedirle el favor que me coloquen a mi familia en los brazos de Jesús, por todas sus necesidades, por todo, por la conversión, por la paz, por todas esas necesidades que necesitamos.
2: Muy bien, nos unimos a esta intención de Olga Teresa Maldonado. También queremos orar, Padre, en esta noche por la salud y la pronta recuperación de la familia de Herminia Murillo. También oramos encomendando la salud mental y espiritual de Eva María. Oramos en los brazos de Jesús encomendando el alma del Señor Jesús Villamizar Angarita y también encomendamos la salud y protección de la familia Patiño Albarracín y de los hermanos Albarracín Romero. Muy buenas noches, su intención de oración en los brazos de Jesús.
4: Muy buenas noches, para colocar en los brazos de Jesús a mis hijos, a mis nietos, a Luis Santiago, para que el Señor bendito milagroso me lo cuide, me lo proteja, me le cambie ese niño de ser, que es un niño muy desobediente. También por todas las almas del purgatorio, especialmente por las más olvidadas.
2: Muy bien, nos unimos a la intención de Graciela Amado. Y en este momento, Padre, vamos a habilitar también la línea mientras usted empieza este momento tan bonito de oración para quien quiera comunicarse directamente con usted al 607-588-9674. Esta invitación la hacemos extensiva a usted que también en este momento nos ve a través de la transmisión de Facebook Live y quisiera tener esa comunicación especial con el Padre Ronald a través de la línea fija 607-588-9674.
0: En ese espacio también muy especial oramos por quienes nos acompañan en este momento de oración, en las veredas, en los lugares muy, muy apartados que se conectan a través de la frecuencia 1120 AM. Oramos también por los oyentes que registran sintonía en el estado Táchira. Oramos igual de manera muy, muy particular por todos los miembros de la fuerza pública, policía, ejército, armada, fuerza aérea. Oramos también por quienes hacen parte del INPEC. Oramos a Dios por todos los que arriesgan su vida por la seguridad del país. Encomendamos en manos de Dios y en los brazos de Jesús a todos los profesionales de la salud. Oramos por todas las enfermeras, los médicos, los especialistas, los internistas, a todos los que acompañan paliativamente, con paciencia, orientan y favorecen también la recuperación de muchas, muchas personas. Oramos también por la situación de quienes no tienen cura a su enfermedad o a su diagnóstico. Pedimos para que su sufrimiento o su dolor lo puedan llevar siempre con esperanza y fe. Oramos también en esta noche de manera muy, muy especial por usted, por su familia y por sus intenciones. A través de este canto vamos a entregar, a confiar y a suplicarle al Señor Jesús que nos conceda el auxilio que tanto nos hace falta.

Señor Jesús, en esta noche confiamos todas las heridas, los recuerdos, los traumas, todos los registros que hay en nuestra mente de palabras hirientes, de experiencias dolorosas, de rupturas, de pérdidas. En tus manos, Señor Jesús, confiamos nuestras ruinas humanas. En tus manos confiamos nuestros miedos. En ti, Señor Jesús, confiamos nuestra propia realidad. En ti, Señor Jesús, entregamos el dolor, la tristeza, el vacío, la angustia, la incertidumbre. Todo lo que sentimos y vivimos lo entregamos en ti, Señor Jesús. Por eso en esta noche recordamos la oportunidad. Vengan los que están cansados y agobiados, que yo los aliviaré. Suplicamos, Señor Jesús, que nos concedas el alivio, que nos concedas la paz, que nos conceda, Señor Jesús, la fuerza que viene de lo alto. En ti, Señor Jesús, nos movemos y existimos. En esta noche recordamos también un día muy especial, porque en la iglesia recordamos el nacimiento de la Santísima Virgen María. Y es una oportunidad súper especial para poder decir que la Santísima Virgen María, desde su niñez, empezó a abrirse a la voluntad de Dios. Y eso es algo muy importante. La niñez necesitamos cuidarla, alimentarla, fortalecerla desde la fe también. Por eso, la Santísima Virgen María, siendo niña, según lo narra nuestra tradición, es también una mujer siempre obediente, siempre virtuosa. Y eso es algo muy importante que a nosotros nos orienta, nos llena y nos anima. Por eso, en esta noche, cuando tenemos la oportunidad de este espacio en el que decimos el cansancio, la tristeza, la angustia, la incertidumbre, la entregamos a los brazos de Jesús. Por eso, César, a través del canto también tenemos un privilegio de poder decir: Señor Jesús, aquí estoy. Debo responder ante esto, debo responder con esto otro, pero aquí estoy, Señor. Y por eso estamos aquí, por eso clamamos a Jesús y por eso necesitamos de ese auxilio a través de la oración, a través de la confianza, del clamor de unos por otros, también podemos experimentar la paz que viene de lo alto.

Señor Jesús, ayúdanos, consuélanos, fortalécenos, concédenos el auxilio necesario. En este momento le invito para que las preocupaciones, lo que nos cansa, lo que nos aflige, lo que nos entristece, todo lo que sentimos y pensamos, lo entreguemos a los brazos de Jesús. En un momentico, mientras escuchamos esta sencilla melodía, vamos a entregarle a Jesús todo lo que estamos atravesando, lo que estamos sintiendo, lo que estamos pensando. Este programa es para saber confiar a Jesús. Por eso le invito para que justo ahora entreguemos todas las preocupaciones, los compromisos, lo que tenemos que hacer, lo entreguemos a los brazos de Jesús. En un momentico, cada quien, de acuerdo a su situación, ofrezcamos, confiemos, entreguemos a los brazos de Jesús lo que estamos atravesando.

Jesús, tú conoces lo que sentimos. Tú sabes, Señor Jesús, de nuestros miedos, de nuestras tristezas, de nuestros temores. Tú conoces, Señor Jesús, todo lo que estamos viviendo. Y en esta noche suplicamos, nos concedas tu paz. Señor Jesús, tenemos alegrías, pero también tenemos heridas. Tenemos anhelos y también tenemos realidades amargas. Por eso en esta noche, Señor Jesús, suplicamos, nos concedas tu auxilio, nos concedas tu favor. Señor Jesús, asístenos, protégenos, defiéndenos, regálanos tu paz. Ven, Señor Jesús, sobre nosotros, sobre cada una de nuestras familias y nuestras situaciones.

0: Señor Jesús, hay cansancios que queremos confiar, hay miedos que queremos confiar, hay anhelos que también queremos confiar. Señor Jesús, acompáñanos, asístenos, Señor. A veces tenemos emociones, pensamientos que nos invaden y que nos llevan a veces a desesperarnos. Por eso en esta noche, Señor Jesús, haz tu obra en cada uno de nosotros. En esta noche suplicamos, Señor Jesús, que nos ilumines, que nos conceda sabiduría para saber actuar, para saber hablar, para saber desarrollar cada situación. Señor Jesús, asístenos en este momento, Señor Jesús, haz tu obra en nuestra mente y nuestro corazón. Te alabamos, te bendecimos y te damos gracias. Virgen María, acompaña este caminar. Guíanos, Virgen María, y concédenos tu auxilio y tu paz. Dios te salve, María, llena eres de gracia, el Señor es contigo, bendita eres entre todas las mujeres, y bendito es el fruto de tu vientre, Jesús.
1: Santa María, Madre de Dios, ruega por nosotros pecadores, ahora y en la hora de nuestra muerte. Amén.
0: Suplicamos al Espíritu Santo también en esta noche, a través de este espacio que se llama en los brazos de Jesús, para que nos conceda la sabiduría de vida. Somos inteligentes, pero a veces necesitamos la sabiduría de Dios para saber discernir o escoger o irnos por lo más conveniente. Por eso clamamos también al Espíritu Santo para que nos conceda la inteligencia, la sabiduría, el que sepamos escoger lo que más nos conviene. Por eso en esta noche, ven Espíritu Santo sobre nosotros, concédenos los dones que tanto nos faltan. Reconocemos en esta noche nuestras limitaciones, reconocemos nuestros errores y por eso acudimos a ti, Señor Jesús, para que tu auxilio nos asista, para que tu favor nos acompañe. Espíritu Santo de Dios, sella nuestros corazones, nuestros pensamientos, nuestros cuerpos. Ven, Espíritu Santo, asístenos y concédenos tu auxilio y tu paz.

Santísima Virgen María, acompaña nuestro camino, anímanos, consuélanos. En tus manos, Virgen María, también confiamos nuestros seres queridos. Cúbrenos con tu manto maternal, oriéntanos hacia tu Hijo Jesús. Ayúdanos a ser obedientes a la voz y al plan de Dios. Raquel, dada la hora, podríamos rezarlas completas. ¿Es posible?

0: Queremos en esta noche acoger estas últimas intenciones de nuestros oyentes para unirnos en oración a través del rezo de las completas. Queremos unirnos y encomendar en oración en los brazos de Jesús a los nietos, a los sobrinos de Albita Romero. También queremos encomendar a José Chávez Medina. Queremos orar por la prosperidad de la Sala de Belleza Darwin. Oramos también en esta noche por Valentina Vázquez Hernández, especialmente por salud, por recuperación. Ella se encuentra hospitalizada en el Hospital Universitario Erasmo Meoz. También queremos encomendar la recuperación de las rodillas de Ángela Pinto y recibimos la intención de oración de Dioselina. Muy buenas noches en los brazos de Jesús.
1: Muy buenas noches, Bodey, para poner en oración en los brazos de Jesús, en la salud de Pedro Antonio con Vitalago, los estudios de Stigwell Leiter, Brainer Steve Ramírez Quintero, Andrés Leonardo Ramírez Quintero, y los estudios por la salud de la señora Dioselina Quintero Ortega, que también enfermita en las piernas. Y para poner en la bendición de Colombia entera, que estamos en una guerra terrible. Entonces, pedir por nuestro presidente que Dios le dé la mano y que nos lo ayude a salir adelante. Muy buenas noches, muchas gracias.
0: Bueno, muy bien, buenas noches. Y vamos con otro oyente que también se llama Dioselina, pero ella es Dioselina Correa. Buenas noches.
2: Raquelita, buenas noches, ¿cómo está? ¿Cómo le va? Dios te bendiga. Raquelita, soy yo, Selena, para ponerle, pedirle el favor que me pongan intención toda la familia, hermano Jerez Correa, y también por una crisis nerviosa que me estaba molestando, o sea, estaba un poquito alteradita y estaba un poquito así como nerviosa, entonces pues pedido por ayer.
0: Nos unimos a las intenciones de nuestros oyentes, Padre Ronald. Ya podemos invitarlos para que nos acompañen a hacer el rezo de las completas.

0: Dios mío, ven en mi auxilio.
1: Señor, date prisa en socorrerme.
0: Gloria al Padre, y al Hijo, y al Espíritu Santo.
1: Como era en el principio, ahora y siempre, por los siglos de los siglos. Amén.
0: Himno. Cristo, Señor de la noche. Cristo, Señor de la noche, que disipa las tinieblas, mientras los cuerpos reposan, sé tú, Señor, nuestro centinela. Después de tanta fatiga, después de tanta dureza, acógenos en tus brazos y danos noche serena. Si nuestros ojos se duermen, que el alma esté siempre en vela. En paz cierra nuestros párpados para que cesen las penas. Y que al despuntar el alba otra vez con fuerzas nuevas, te demos gracias, oh Cristo, por la vida que comienza. Amén.
2: Amén. Amén.
0: No me escondas tu rostro, ya que confío en ti. Señor, escucha mi oración. Tú que eres fiel, atiende a mi súplica. Tú que eres justo, escúchame. No llames a juicio a tu siervo, pues ningún hombre vivo es inocente frente a ti. El enemigo me persigue a muerte, empuja mi vida al sepulcro. Me confina las tinieblas, como a los muertos ya olvidados. Mi aliento desfallece, mi corazón dentro de mí está yerto. Recuerdo los tiempos antiguos, medito todas tus acciones, considero las obras de tus manos y extiendo mis brazos hacia ti. Tengo sed de ti como tierra reseca. Escúchame enseguida, Señor, que me falta el aliento. No me escondas tu rostro, igual que los que vagan a la fosa. En la mañana hazme escuchar tu gracia, ya que confío en ti. Indícame el camino que he de seguir, pues levanto mi alma a ti. Líbrame del enemigo, Señor, que me refugio en ti. Enséñame a cumplir tu voluntad, ya que tú eres mi Dios. Tu espíritu que es bueno me guíe por tierra llana. Por tu nombre, Señor, consérvame vivo. Por tu clemencia, sácame de la angustia. Gloria al Padre, y al Hijo, y al Espíritu Santo.
2: Como era en el principio, ahora y siempre, por los siglos de los siglos. Amén. No me escondas tu rostro, ya que confío en ti. Lectura breve. Sed sobrios, estar despiertos. Vuestro enemigo, el diablo, como león rugiente, ronda buscando a quien devorar. Resistidle firmes en la fe.
0: En tus manos, Señor, encomiendo mi espíritu.
2: En tus manos, Señor, encomiendo mi espíritu.
0: Tú, el Dios leal, nos librarás.
2: Te encomiendo mi espíritu.
0: Gloria al Padre, y al Hijo, y al Espíritu Santo.
2: En tus manos, Señor, encomiendo mi espíritu.
0: Sálvanos, Señor, despiertos. Protégenos mientras dormimos, para que velemos con Cristo y descansemos en paz. Ahora, Señor, según tu promesa, puedes dejar a tu siervo irse en paz, porque mis ojos han visto a tu Salvador, a quien has presentado ante todos los pueblos, luz para alumbrar a las naciones y gloria de tu pueblo Israel. Gloria al Padre, y al Hijo, y al Espíritu Santo,
2: como era en el principio, ahora y siempre, por los siglos de los siglos. Amén.
0: Sálvanos, Señor, despiertos, protégenos mientras dormimos, para que velemos con Cristo y descansemos en paz. Oración. Ilumina, Señor, nuestra noche y concédenos un descanso tranquilo, que mañana nos levantemos en tu nombre y podamos contemplar con salud y gozo el clarear del nuevo día. Por Cristo nuestro Señor.
2: Amén. Amén.
1: Que el Señor nos conceda una noche tranquila y una santa muerte, en el nombre del Padre, del Hijo y del Espíritu Santo.
2: Amén.
1: Agradecemos a los oyentes que nos han acompañado, agradecemos también la presencia suya, César, Raquel, y agradecemos también a Dios que nos permite tener este medio de evangelización. También agradecemos a nuestro obispo, Monseñor José Libardo, agradecemos al director de la emisora, al Padre Samuel. También encomendamos a todos los profesionales que hacen parte de este equipo de los medios de comunicación de la diócesis de Cúcuta, en especial usted, Raquel, los ingenieros, los seminaristas, todos los que hacen parte de este selecto equipo de profesionales que animan, acompañan y desarrollan cada proyecto de la mejor manera.
2: Muchísimas gracias, Padre. También elevamos una oración al cielo por usted, por César, por toda su comunidad que está de celebración. Todavía estamos de celebración de San Pedro Claver y pues en homenaje a él es que durante nuestra diócesis de Cúcuta en esta semana celebramos la Semana de la Paz, aunque también es una invitación extensiva que también se está realizando a nivel nacional, ¿no? Tengo entendido.
1: Así es, efectivamente. Teniendo en cuenta de que Cartagena, una ciudad nuestra, fue el lugar específico donde San Pedro Claver desarrolló toda su misión de cercanía, de atención, de evangelización a favor de los negros que venían de África. Y pues fue una obra gigante la que él hizo, no solamente con los negros, sino también en la misma Cartagena.
2: Así es, Padre. Además, en nuestra diócesis también se da esta estatuilla, ¿no? Son unos premios especiales que se dan a las personas o a las corporaciones, empresas que trabajan por la paz y todo esto liderado por nuestra diócesis de Cúcuta.
1: Bendito sea Dios, qué maravilla. Muy bien. Gracias por su espacio, por su presencia. Que tenga una muy buena noche, un buen descanso y le bendiga a Dios en el nombre del Padre, del Hijo y del Espíritu Santo. Amén. Buenas noches.

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La sangre preciosa de nuestro Señor Jesucristo, como una manera de glorificar a Dios por la inmensidad de su amor que nos mostró al entregar a su Hijo unigénito en la cruz.

0: Ven, Espíritu Santo, llena los corazones de tus fieles y enciende en ellos el fuego de tu amor. Envía tu Espíritu, Señor, y nos darás nueva vida y renovarás la faz de la tierra. Oremos. Oh Dios, que has iluminado los corazones de tus hijos con la luz del Espíritu Santo, concédenos ser dóciles a ese mismo Espíritu para gustar siempre el bien y gozar de sus consuelos. Por Jesucristo nuestro Señor.
1: Amén.
2: Creo en Dios,
1: Padre Todopoderoso, Creador del cielo y de la tierra. Creo en Jesucristo, su único Hijo, nuestro Señor, que fue concebido por obra y gracia del Espíritu Santo. Nació de Santa María Virgen, padeció bajo el poder de Poncio Pilato, fue crucificado, muerto y sepultado, descendió a los infiernos, al tercer día resucitó de entre los muertos, subió al cielo y está sentado a la derecha de Dios Padre Todopoderoso. Desde allí ha de venir a juzgar a los vivos y a los muertos. Creo en el Espíritu Santo, la Santa Iglesia Católica, la comunión de los santos, el perdón de los pecados, la resurrección de la carne y la vida eterna. Amén.
3: Inclinemos la cabeza.
1: Que la sangre preciosa que brota de la sagrada cabeza de nuestro Señor Jesucristo, templo de la divina sabiduría, tabernáculo del divino conocimiento y luz del cielo y de la tierra, nos cubra ahora y siempre. Amén.
0: Oh preciosísima sangre de Jesucristo,
4: sana las heridas del sacratísimo corazón de Jesús.
0: Padre nuestro que estás en el cielo, santificado sea tu nombre. Venga a nosotros tu reino. Hágase tu voluntad en la tierra como en el cielo.
4: Danos hoy nuestro pan de cada día. Perdona nuestras ofensas, como también nosotros perdonamos a los que nos ofenden. No nos dejes caer en la

0: mal. Amén.
1: Dios te salve María, llena eres de gracia, el Señor es contigo, bendita tú eres entre todas las mujeres y bendito es el fruto de tu vientre, Jesús.
0: Santa María, Madre de Dios, ruega por nosotros pecadores, ahora y en la hora de nuestra muerte. Amén.
1: Dios te salve María, llena eres de gracia, el Señor es contigo, bendita tú eres entre todas las mujeres y bendito es el fruto de tu vientre, Jesús.
0: Santa María, Madre de Dios, ruega por nosotros pecadores, ahora y en la hora de nuestra muerte. Amén.
1: Dios te salve María, llena eres de gracia, el Señor es contigo, bendita tú eres entre todas las mujeres y bendito es el fruto de tu vientre, Jesús.
0: Santa María, Madre de Dios, ruega por nosotros pecadores, ahora y en la hora de nuestra muerte. Amén.
1: Gloria al Padre, y al Hijo, y al Espíritu Santo.
0: Como era en el principio, ahora y siempre, por los siglos de los siglos. Amén.
2: Inclinemos la cabeza.
3: Que la sangre preciosa que brota de la sagrada cabeza de nuestro Señor Jesucristo, templo de la divina sabiduría, tabernáculo del divino conocimiento y luz del cielo y de la tierra, nos cubra ahora y siempre. Amén.
2: Primer misterio. La mano derecha de nuestro Señor Jesucristo es clavada.
1: Por la llaga preciosa de tu mano derecha y por el dolor causado por el clavo que la atravesó, que la sangre preciosa que brota de allí salve a los pecadores del mundo entero y convierta a muchas almas.
0: Amén.
1: Oh preciosísima sangre de Jesucristo,
0: sana las heridas del Sacratísimo Corazón de Jesús.
1: Padre nuestro que estás en el cielo, santificado sea tu nombre. Venga a nosotros tu reino. Hágase tu voluntad en la tierra como en el cielo.
0: Danos hoy nuestro pan de cada día. Perdona nuestras ofensas,

0: mal. Amén.
1: Dios te salve María, llena eres de gracia, el Señor es contigo, bendita tú eres entre todas las mujeres, y bendito es el fruto de tu vientre, Jesús.
0: Santa María, Madre de Dios, ruega por nosotros pecadores, ahora y en la hora de nuestra muerte. Amén.
1: Sangre preciosa de Jesucristo,
0: sálvanos a nosotros y al mundo entero.
1: Sangre preciosa de Jesucristo,
0: sálvanos a nosotros y al mundo entero.
1: Sangre preciosa de Jesucristo,
0: sálvanos a nosotros y al mundo entero.
1: Sangre preciosa de Jesucristo,
0: sálvanos a nosotros y al mundo entero.
1: Sangre preciosa de Jesucristo,
0: sálvanos a nosotros y al mundo entero.
1: Sangre preciosa de Jesucristo,
0: sálvanos a nosotros y al mundo entero.
1: Sangre preciosa de Jesucristo,
0: sálvanos a nosotros y al mundo entero.
1: Sangre preciosa de Jesucristo,
0: sálvanos a nosotros y al mundo entero.
1: Sangre preciosa de Jesucristo,
0: sálvanos a nosotros y al mundo entero.
1: Sangre preciosa de Jesucristo,
0: sálvanos a nosotros y al mundo entero.
1: Sangre preciosa de Jesucristo,
0: sálvanos a nosotros y al mundo entero.
1: Sangre preciosa de Jesucristo,
0: sálvanos a nosotros y al mundo entero.
1: Gloria al Padre, y al Hijo, y al Espíritu Santo.
0: Como era en el principio, ahora y siempre, por los siglos de los siglos. Amén.
2: Inclinemos la cabeza.
3: Que la sangre preciosa que brota de la sagrada cabeza de nuestro Señor Jesucristo, templo de la divina sabiduría, tabernáculo del divino conocimiento y luz del cielo y de la tierra, nos cubra ahora y siempre. Amén.
2: Segundo misterio. La mano izquierda de nuestro Señor Jesucristo es clavada.
1: Por la llaga preciosa de tu mano izquierda y por el dolor causado por el clavo que la atravesó, que la sangre preciosa que brota de allí libere las almas en el purgatorio y proteja a los moribundos contra los ataques de los espíritus infernales.
0: Amén.
1: Oh preciosísima sangre de Jesucristo,
0: sana las heridas del sacratísimo corazón de Jesús.
1: Padre nuestro que estás en el cielo, santificado sea tu nombre. Venga a nosotros tu reino. Hágase tu voluntad en la tierra como en el cielo.
0: Danos

0: a los que nos ofenden. No nos dejes caer en la tentación y líbranos del mal. Amén.
1: Dios te salve María, llena eres de gracia. El Señor es contigo, bendita tú eres entre todas las mujeres y bendito es el fruto de tu vientre, Jesús.
0: Santa María, Madre de Dios, ruega por nosotros pecadores, ahora y en la hora de nuestra muerte. Amén.
1: Sangre preciosa de Jesucristo,
0: sálvanos a nosotros y al mundo entero.
1: Sangre preciosa de Jesucristo,
0: sálvanos a nosotros y al mundo entero.
1: Sangre preciosa de Jesucristo,
0: sálvanos a nosotros y al mundo entero.
1: Sangre preciosa de Jesucristo,
0: sálvanos a nosotros y al mundo entero.
1: Sangre preciosa de Jesucristo,
0: sálvanos a nosotros y al mundo entero.
1: Sangre preciosa de Jesucristo,
0: sálvanos a nosotros y al mundo entero.
1: Sangre preciosa de Jesucristo,
0: sálvanos a nosotros y al mundo entero.
1: Sangre preciosa de Jesucristo,
0: sálvanos a nosotros y al mundo entero.
1: Sangre preciosa de Jesucristo,
0: sálvanos a nosotros y al mundo entero.
1: Sangre preciosa de Jesucristo,
0: sálvanos a nosotros y al mundo entero.
1: Sangre preciosa de Jesucristo,
0: sálvanos a nosotros y al mundo entero.
1: Sangre preciosa de Jesucristo,
0: sálvanos a nosotros y al mundo entero.
1: Gloria al Padre, y al Hijo, y al Espíritu Santo.
0: Como era en el principio, ahora y siempre, por los siglos de los siglos. Amén.
2: Inclinemos la cabeza.
0: Que la sangre preciosa que brota de la sagrada cabeza de nuestro Señor Jesucristo, templo de la divina sabiduría,

0: Amén.
1: Tercer misterio. El pie derecho de nuestro Señor Jesucristo es clavado.
2: Por la llaga preciosa de tu pie derecho y por el dolor causado por el clavo que lo atravesó, que la sangre preciosa que brota de allí proteja los fundamentos de la Iglesia Católica contra los planes del reino oculto y los hombres malignos.
0: Amén.
2: Oh preciosísima sangre de Jesucristo,
0: sana las heridas del Sacratísimo Corazón de Jesús.
2: Padre nuestro que estás en el cielo, santificado sea tu nombre. Venga a nosotros tu reino. Hágase tu voluntad en la tierra como en el cielo.
0: Danos hoy nuestro pan de cada día. Perdona nuestras ofensas, como también nosotros perdonamos a los que nos ofenden. No nos dejes caer en la tentación y líbranos del mal. Amén.
2: Dios te salve María, llena eres de gracia. El Señor es contigo. Bendita tú eres entre todas las mujeres y bendito es el fruto de tu vientre, Jesús.
0: Santa María, Madre de Dios, ruega por nosotros, pecadores, ahora y en la hora de nuestra muerte. Amén.
2: Sangre preciosa de Jesucristo,
0: sálvanos a nosotros y al mundo entero.
2: Sangre preciosa de Jesucristo,
0: sálvanos a nosotros y al mundo entero.
2: Sangre preciosa de Jesucristo,
0: sálvanos a nosotros y al mundo entero.
2: Sangre preciosa de Jesucristo,
0: sálvanos a nosotros y al mundo entero.
2: Sangre preciosa de Jesucristo,
0: sálvanos a nosotros y al mundo entero.
2: Sangre preciosa de Jesucristo,
0: sálvanos a nosotros y al mundo entero.
2: Sangre preciosa de Jesucristo,
0: sálvanos a nosotros y al mundo entero.
2: Sangre preciosa de Jesucristo,
0: sálvanos a nosotros y al mundo entero.
2: Sangre preciosa de Jesucristo,
0: sálvanos a nosotros y al mundo entero.
2: Sangre preciosa de Jesucristo,
0: sálvanos a nosotros y al mundo entero.
2: Sangre preciosa de Jesucristo,
0: sálvanos a nosotros y al mundo entero.
2: Sangre preciosa de Jesucristo,
0: sálvanos a nosotros y al mundo entero.
2: Gloria al Padre, y al Hijo, y al Espíritu Santo.
0: Como era en el principio, ahora y siempre, por los siglos de los siglos. Amén.
1: Inclinemos la cabeza.
0: Que la sangre preciosa que brota de la sagrada cabeza de nuestro Señor Jesucristo, templo de la divina sabiduría, tabernáculo del divino conocimiento y luz del cielo y de la tierra, nos cubra ahora y siempre. Amén.
1: Cuarto misterio. El pie izquierdo de nuestro Señor Jesucristo es clavado.
2: Por la llaga preciosa de tu pie izquierdo y por el dolor causado por el clavo que lo atravesó, que la sangre preciosa que brota de allí nos proteja en todos nuestros caminos contra los planes y ataques de los espíritus malignos y sus agentes.
0: Amén.
2: Oh preciosísima sangre de Jesucristo,
0: sana las heridas del Sacratísimo Corazón de Jesús.
2: Padre nuestro que estás en el cielo, santificado sea tu nombre. Venga a nosotros tu reino. Hágase tu voluntad en la tierra como en el cielo.
0: Danos hoy nuestro pan de cada día. Perdona nuestras ofensas, como también nosotros perdonamos a los que nos ofenden. No nos dejes caer en la tentación y líbranos del mal. Amén.
2: Dios te salve María, llena eres de gracia. El Señor es contigo, bendita tú eres entre todas las mujeres y bendito es el fruto de tu vientre, Jesús.
0: Santa María, Madre de Dios, ruega por nosotros pecadores, ahora y en la hora de nuestra muerte. Amén.
2: Sangre preciosa de Jesucristo,
0: sálvanos a nosotros y al mundo entero.
2: Sangre preciosa de Jesucristo,
0: sálvanos a nosotros y al mundo entero.
2: Sangre preciosa de Jesucristo,
0: sálvanos a nosotros y al mundo entero.
2: Sangre preciosa de Jesucristo,
0: sálvanos a nosotros y al mundo entero.
2: Sangre preciosa de Jesucristo,
0: sálvanos a nosotros y al mundo entero.
2: Sangre preciosa de Jesucristo,
0: sálvanos a nosotros y al mundo entero.
2: Sangre preciosa de Jesucristo,
0: sálvanos a nosotros y al mundo entero.
2: Sangre preciosa de Jesucristo,
0: sálvanos a nosotros y al mundo entero.
2: Sangre preciosa de Jesucristo,
0: sálvanos a nosotros y al mundo entero.
2: Sangre preciosa de Jesucristo,
0: sálvanos a nosotros y al mundo entero.
2: Sangre preciosa de Jesucristo,
0: sálvanos a nosotros y al mundo entero.
2: Sangre preciosa de Jesucristo,
0: sálvanos a nosotros y al mundo entero.
2: Gloria al Padre, y al Hijo, y al Espíritu Santo.
0: Como era en el principio, ahora y siempre, por los siglos de los siglos. Amén.
1: Inclinemos la cabeza.
0: Que la sangre preciosa que brota de la sagrada cabeza de nuestro Señor Jesucristo, templo de la divina sabiduría, tabernáculo del divino conocimiento y luz del cielo y de la tierra, nos cubra ahora y siempre. Amén.
1: Quinto misterio. El costado de nuestro Señor Jesucristo es traspasado.
2: Por la llaga preciosa de tu sagrado costado y por el dolor causado por la lanza que lo traspasó, que la sangre preciosa y el agua que brotan de allí sane a los enfermos, resucite a los muertos, resuelva nuestros problemas presentes y nos muestre el camino para llegar a Dios para la eterna gloria.
0: Amén.
2: Oh preciosísima sangre de Jesucristo,
0: sana las heridas del Sacratísimo Corazón de Jesús.
2: Padre nuestro que estás en el cielo, santificado sea tu nombre. Venga a nosotros tu reino. Hágase tu voluntad en la tierra como en el cielo.
0: Danos

0: final. Amén.
1: Dios te salve María, llena eres de gracia, el Señor es contigo, bendita tú eres entre todas las mujeres y bendito es el fruto de tu vientre, Jesús.
0: Santa María, Madre de Dios, ruega por nosotros pecadores, ahora y en la hora de nuestra muerte. Amén.
1: Sangre preciosa de Jesucristo,
0: sálvanos a nosotros y al mundo entero.
1: Sangre preciosa de Jesucristo,
0: sálvanos a nosotros y al mundo entero.
1: Sangre preciosa de Jesucristo,
0: sálvanos a nosotros y al mundo entero.
1: Sangre preciosa de Jesucristo,
0: sálvanos a nosotros y al mundo entero.
1: Sangre preciosa de Jesucristo,
0: sálvanos a nosotros y al mundo entero.
1: Sangre preciosa de Jesucristo,
0: sálvanos a nosotros y al mundo entero.
1: Sangre preciosa de Jesucristo,
0: sálvanos a nosotros y al mundo entero.
1: Sangre preciosa de Jesucristo,
0: sálvanos a nosotros y al mundo entero.
1: Sangre preciosa de Jesucristo,
0: sálvanos a nosotros y al mundo entero.
1: Sangre preciosa de Jesucristo,
0: sálvanos a nosotros y al mundo entero.
1: Sangre preciosa de Jesucristo,
0: sálvanos a nosotros y al mundo entero.
1: Sangre preciosa de Jesucristo,
0: sálvanos a nosotros y al mundo entero.
1: Gloria al Padre, y al Hijo, y al Espíritu Santo.
0: Como era en el principio, ahora y siempre, por los siglos de los siglos. Amén.
2: Inclinemos la cabeza.
3: Que la sangre preciosa que brota de la sagrada cabeza de nuestro Señor Jesucristo, templo de la divina sabiduría, tabernáculo del divino conocimiento y luz del cielo y de la tierra, nos cubra ahora y siempre. Amén.
1: Oh preciosísima sangre de Jesucristo,
0: sana las heridas del sacratísimo corazón de Jesús.
1: Oh preciosísima sangre de Jesucristo,
0: sana las heridas del sacratísimo corazón de Jesús.
1: Oh preciosísima sangre de Jesucristo,
0: sana las heridas del sacratísimo corazón de Jesús.
1: Dios te salve,
3: reina y madre de misericordia, vida, dulzura y esperanza nuestra. Dios te salve, a ti llamamos los desterrados hijos de Eva. A ti suspiramos, gimiendo y llorando en este valle de lágrimas. Ea pues, Señora, abogada nuestra, vuelve a nosotros esos tus ojos misericordiosos.

0: Virgen María, ruega por nosotros, Santa Madre de Dios, para que seamos dignos de alcanzar y gozar las promesas de nuestro Señor Jesucristo. Amén.
1: Oremos. Oh preciosísima sangre de nuestro Señor Jesucristo, te honramos, te veneramos, te adoramos por la obra de tu eterna alianza que trae paz a la humanidad. Sana las heridas del Sacratísimo Corazón de Jesús. Consuela al Padre Todopoderoso en su trono y lava los pecados del mundo entero. Que todos te veneren, oh preciosa sangre, ten misericordia de nosotros.
2: Amén.
1: Sacratísimo Corazón de Jesús,
2: ten misericordia de nosotros.
1: Corazón Inmaculado de María,
2: ruega por nosotros.
1: San José, Esposo de María,
2: ruega por nosotros.
1: San Pedro y San Pablo,
2: rueguen por nosotros.
1: San Juan al pie de la cruz,
2: ruega por nosotros.
1: Santa María Magdalena,
2: ruega por nosotros.
1: Todos los ejércitos de la oración e intercesores celestiales,
2: rueguen por nosotros.
1: Todos los grandes santos de nuestro Señor,
2: rueguen por nosotros.
1: Todas las huestes celestiales, Legión de María,
2: rueguen por nosotros.
3: Letanías de la preciosa sangre de Jesucristo.
1: Señor, ten piedad de nosotros.
2: Señor, ten piedad de nosotros.
1: Cristo, ten piedad de nosotros.
2: Cristo, ten piedad de nosotros.
1: Señor, ten piedad de nosotros.
2: Señor, ten piedad de nosotros.
1: Cristo, escúchanos.
2: Cristo, escúchanos con bondad.
1: Dios Padre Celestial,
2: ten piedad de nosotros.
1: Dios Hijo Redentor del mundo,
2: ten piedad de nosotros.
1: Dios Espíritu Santo,
2: ten piedad de nosotros.
1: Santísima Trinidad, un solo Dios,
2: ten piedad de nosotros.
1: Oh preciosísima sangre de Jesucristo, sangre de salvación,
2: cúbrenos a nosotros y al mundo entero.
1: Océano de la sangre de Jesucristo,
2: libéranos.
1: Sangre de Jesucristo, llena de santidad y compasión,
2: libéranos.
1: Preciosa sangre de Jesucristo, nuestra fuerza y poder,
2: libéranos.
1: Preciosa sangre de Jesucristo, alianza eterna,
2: libéranos.
1: Preciosa sangre de Jesucristo, fundamento de la fe cristiana,
2: libéranos.
1: Preciosa sangre de Jesucristo, armadura de Dios,
2: libéranos.
1: Preciosa sangre de Jesucristo, caridad divina,
2: libéranos.
1: Preciosa sangre de Jesucristo, flagelo de los demonios,
2: libéranos.
1: Preciosa sangre de Jesucristo, ayuda de los cautivos,
2: libéranos.
1: Preciosa sangre de Jesucristo, vino sagrado,
2: libéranos.
1: Preciosa sangre de Jesucristo, poder de los cristianos,
2: libéranos.
1: Preciosa sangre de Jesucristo, defensora de la muralla católica,
2: libéranos.
1: Preciosa sangre de Jesucristo, verdadera fe de los cristianos,
2: libéranos.
1: Preciosa sangre de Jesucristo, sangre sanadora,
2: sálvanos.
1: Preciosa sangre de Jesucristo, sangre de unción,
2: sálvanos.
1: Preciosa sangre de Jesucristo, fortaleza de los hijos de Dios,
2: sálvanos.
1: Preciosa sangre de Jesucristo, capitana de los guerreros cristianos,
2: sálvanos.
1: Preciosa sangre de Jesucristo, sangre de resurrección,
2: sálvanos.
1: Preciosa sangre de Jesucristo, bebida de los ángeles celestiales,
2: sálvanos.
1: Preciosa sangre de Jesucristo, consolación de Dios Padre,
2: sálvanos.
1: Preciosa sangre de Jesucristo, poder del Espíritu Santo,
2: sálvanos.
1: Preciosa sangre de Jesucristo, circuncisión de los gentiles,
2: sálvanos.
1: Preciosa sangre de Jesucristo, paz del mundo,
2: sálvanos.
1: Preciosa sangre de Jesucristo, luz del cielo y de la tierra,
2: sálvanos.
1: Preciosa sangre de Jesucristo, arcoíris del cielo,
2: sálvanos.
1: Preciosa sangre de Jesucristo, esperanza de los niños inocentes,
2: sálvanos.
1: Preciosa sangre de Jesucristo, Palabra de Dios en nuestros corazones.
2: Sálvanos.
1: Preciosa sangre de Jesucristo, arma celestial.
2: Sálvanos.
1: Preciosa sangre de Jesucristo, sabiduría divina.
2: Sálvanos.
1: Preciosa sangre de Jesucristo, fundamento del mundo.
2: Sálvanos.
1: Preciosa sangre de Jesucristo, misericordia de Dios Padre.
2: Sálvanos.
1: Oh preciosísima sangre de Jesucristo.
2: Limpia los pecados del mundo.
1: Oh preciosísima sangre de Jesucristo.
2: Purifica al mundo.
1: Oh preciosísima sangre de Jesucristo.
2: Enséñanos cómo consolar a Jesús.
1: Oremos. Oh preciosa sangre de nuestra salvación, creemos, esperamos y confiamos en ti. Libera a todos aquellos que están en manos de los espíritus infernales, te rogamos. Protege a los moribundos de toda obra de los espíritus malignos y dales la bienvenida a tu eterna gloria. Ten misericordia del mundo entero y fortalécenos para adorar y consolar al Sagrado Corazón. Te adoramos, oh preciosa sangre de misericordia.
2: Amén.
1: Oh preciosísima sangre de Jesucristo.
2: Sana las heridas del Sacratísimo Corazón de Jesús.

0: consagración a la sangre preciosa de Jesucristo. Consciente de mi nada y de tu sublimidad, misericordioso Salvador, me postro a tus pies y te agradezco por las innumerables pruebas de tu gracia que te has dignado derramar en tan ingrata criatura. En especial te doy gracias por haberme liberado por tu preciosa sangre del poder destructivo de Satanás. En presencia de mi querida Madre María, mi ángel guardián, mi santo patrono y de todas las huestes celestiales, me consagro voluntariamente y de todo corazón, oh querido Jesús, a tu preciosa sangre con la que redimiste al mundo del pecado, de la muerte y del infierno. Te prometo, con la ayuda de tu gracia y con todas mis fuerzas, suscitar y promover la devoción a tu preciosa sangre, que es el precio de nuestra redención, para que tu adorable sangre sea honrada y glorificada por todos. De esta forma quiero reparar mi deslealtad a tu preciosa sangre de amor y ofrecerte satisfacción por las muchas profanaciones que los hombres cometen contra el inestimable precio de su salvación. Que mis propios pecados, mi frialdad y todos los actos irrespetuosos que haya cometido en el pasado contra ti, oh sangre santa y preciosa, queden borrados. Mira, oh querido Jesús, te ofrezco el amor, el honor y la adoración que tu Santísima Madre, tus fieles discípulos y todos los santos han ofrecido a tu preciosa sangre. Te pido olvidar mi anterior falta de fe y frialdad, y te pido que perdones a todos los que te hayan ofendido. Báñame, oh divino Salvador, y a todos los hombres con tu preciosa sangre, para que podamos, oh amor crucificado, amarte de ahora en adelante con todo nuestro corazón, y que honremos dignamente el precio de nuestra salvación.
1: Amén. Bajo tu amparo nos acogemos, oh Santa Madre de Dios. No desprecies las súplicas que te dirigimos en nuestras necesidades. Antes bien, líbranos de todos los peligros, oh Virgen gloriosa y bendita. Amén.

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0: Padre, y del Hijo, y del Espíritu Santo.
1: Amén.
0: El ángel del Señor anunció a María.
1: Y ella concibió por obra y gracia del Espíritu Santo.
0: Dios te salve María, llena eres de gracia, el Señor es contigo. Bendita tú eres entre todas las mujeres, y bendito es el fruto de tu vientre Jesús.
1: Santa María, Madre de Dios, ruega por nosotros pecadores, ahora y en la hora de nuestra muerte. Amén.
0: He aquí la esclava del Señor.
1: Hágase en mí según tu palabra.
0: Dios te salve María, llena eres de gracia, el Señor es contigo. Bendita tú eres entre todas las mujeres, y bendito es el fruto de tu vientre Jesús.
1: Santa María, Madre de Dios, ruega por nosotros pecadores, ahora y en la hora de nuestra muerte. Amén.
0: Y el Verbo de Dios se hizo carne.
1: Y habitó entre nosotros.
0: Dios te salve María, llena eres de gracia, el Señor es contigo. Bendita tú eres entre todas las mujeres, y bendito es el fruto de tu vientre Jesús.
1: Santa María, Madre de Dios, ruega por nosotros pecadores, ahora y en la hora de nuestra muerte. Amén.
0: Ruega por nosotros, Santa Madre de Dios.
1: Para que seamos dignos de alcanzar las promesas y gracias de nuestro Señor Jesucristo. Amén.
0: Oremos. Derrama, Señor, tu gracia en nuestros corazones, para que quienes, por el anuncio del ángel, hemos conocido la encarnación de tu

0: En el nombre del Padre, del Hijo y del Espíritu Santo. Amén. Hoy contemplamos los misterios dolorosos. En el primer misterio contemplamos la oración de Jesús en el huerto. Enseguida Jesús salió y fue como de costumbre al Monte de los Olivos, seguido de sus discípulos. Cuando llegaron, les dijo: «Oren, para no caer en la tentación». Después se alejó de ellos y, puesto de rodillas, oraba: «Padre, si quieres, aleja de mí este cáliz, pero que no se haga mi voluntad, sino la tuya». Padre nuestro que estás en el cielo, santificado sea tu nombre. Venga a nosotros tu reino, hágase tu voluntad en la tierra como en el cielo.
1: Danos hoy nuestro pan de cada día, perdona nuestras ofensas, como también nosotros perdonamos a los que nos ofenden. No nos dejes caer en la tentación y líbranos del mal. Amén.
0: Dios te salve María, llena eres de gracia, el Señor es contigo. Bendita tú eres entre todas las mujeres y bendito es el fruto de tu vientre, Jesús.
1: Santa María, Madre de Dios, ruega por nosotros pecadores, ahora y en la hora de nuestra muerte. Amén.
0: Dios te salve María, llena eres de gracia, el Señor es contigo. Bendita tú eres entre todas las mujeres y bendito es el fruto de tu vientre, Jesús.
1: Santa María, Madre de Dios, ruega por nosotros pecadores, ahora y en la hora de nuestra muerte. Amén.
0: Dios te salve María, llena eres de gracia, el Señor es contigo. Bendita tú eres entre todas las mujeres y bendito es el fruto de tu vientre, Jesús.
1: Santa María, Madre de Dios, ruega por nosotros pecadores, ahora y en la hora de nuestra muerte. Amén.
0: Dios te salve María, llena eres de gracia, el Señor es contigo. Bendita tú eres entre todas las mujeres y bendito es el fruto de tu vientre, Jesús.
1: Santa María, Madre de Dios, ruega por nosotros pecadores, ahora y en la hora de nuestra muerte. Amén.
0: Dios te salve María, llena eres de gracia, el Señor es contigo. Bendita tú eres entre todas las mujeres y bendito es el fruto de tu vientre, Jesús.
1: Santa María, Madre de Dios, ruega por nosotros pecadores, ahora y en la hora de nuestra muerte. Amén.
0: Dios te salve María, llena eres de gracia, el Señor es contigo. Bendita tú eres entre todas las mujeres y bendito es el fruto de tu vientre, Jesús.
1: Santa María, Madre de Dios, ruega por nosotros pecadores, ahora y en la hora de nuestra muerte. Amén.
0: Dios te salve María, llena eres de gracia, el Señor es contigo. Bendita tú eres entre todas las mujeres y bendito es el fruto de tu vientre, Jesús.
1: Santa María, Madre de Dios, ruega por nosotros pecadores, ahora y en la hora de nuestra muerte. Amén.
0: Dios te salve María, llena eres de gracia, el Señor es contigo. Bendita tú eres entre todas las mujeres y bendito es el fruto de tu vientre, Jesús.
1: Santa María, Madre de Dios, ruega por nosotros pecadores, ahora y en la hora de nuestra muerte. Amén.
0: Dios te salve María, llena eres de gracia, el Señor es contigo. Bendita tú eres entre todas las mujeres y bendito es el fruto de tu vientre, Jesús.
1: Santa María, Madre de Dios, ruega por nosotros pecadores, ahora y en la hora de nuestra muerte. Amén.
0: Dios te salve María, llena eres de gracia, el Señor es contigo. Bendita tú eres entre todas las mujeres y bendito es el fruto de tu vientre, Jesús.
1: Santa María, Madre de Dios, ruega por nosotros pecadores, ahora y en la hora de nuestra muerte. Amén.
0: Gloria al Padre, al Hijo y al Espíritu Santo.
1: Como era en el principio, ahora y siempre, por los siglos de los siglos. Amén.

0: En el segundo misterio contemplamos la flagelación de Jesús. Pilato les dijo: ya que ustedes tienen la costumbre de que pongan libertad a alguien en ocasión de la Pascua, ¿quieren que suelte al rey de los judíos? Ellos comenzaron a gritar diciendo: a él no, a Barrabás. Pilato, para contentar a la multitud, les puso en libertad a Barrabás y mandó entonces azotar a Jesús. Oremos.
1: Padre nuestro que estás en el cielo, santificado sea tu nombre. Venga a nosotros tu reino y hágase tu voluntad en la tierra como en el cielo.
0: Danos hoy nuestro pan de cada día, perdona nuestras ofensas, como también nosotros perdonamos a los que nos ofenden. No nos dejes caer en la tentación y líbranos del mal. Amén.
1: Dios te salve María, llena eres de gracia, el Señor es contigo. Bendita tú eres entre todas las mujeres y bendito es el fruto de tu vientre Jesús.
0: Santa María, Madre de Dios, ruega por nosotros pecadores, ahora y en la hora de nuestra muerte. Amén.
1: Dios te salve María, llena eres de gracia, el Señor es contigo. Bendita tú eres entre todas las mujeres, y bendito es el fruto de tu vientre Jesús.
0: Santa María, Madre de Dios, ruega por nosotros pecadores, ahora y en la hora de nuestra muerte. Amén.
1: Dios te salve María, llena eres de gracia, el Señor es contigo. Bendita tú eres entre todas las mujeres, y bendito es el fruto de tu vientre Jesús.
0: Santa María, Madre de Dios, ruega por nosotros pecadores, ahora y en la hora de nuestra muerte. Amén.
1: Dios te salve María, llena eres de gracia, el Señor es contigo. Bendita tú eres entre todas las mujeres, y bendito es el fruto de tu vientre Jesús.
0: Santa María, Madre de Dios, ruega por nosotros pecadores, ahora y en la hora de nuestra muerte. Amén.
1: Dios te salve María, llena eres de gracia, el Señor es contigo. Bendita tú eres entre todas las mujeres, y bendito es el fruto de tu vientre Jesús.
0: Santa María, Madre de Dios, ruega por nosotros pecadores, ahora y en la hora de nuestra muerte. Amén.
1: Dios te salve María, llena eres de gracia, el Señor es contigo. Bendita tú eres entre todas las mujeres, y bendito es el fruto de tu vientre Jesús.
0: Santa María, Madre de Dios, ruega por nosotros pecadores, ahora y en la hora de nuestra muerte. Amén.
1: Dios te salve María, llena eres de gracia, el Señor es contigo. Bendita tú eres entre todas las mujeres, y bendito es el fruto de tu vientre Jesús.
0: Santa María, Madre de Dios, ruega por nosotros pecadores, ahora y en la hora de nuestra muerte. Amén.
1: Dios te salve María, llena eres de gracia, el Señor es contigo. Bendita tú eres entre todas las mujeres, y bendito es el fruto de tu vientre Jesús.
0: Santa María, Madre de Dios, ruega por nosotros pecadores, ahora y en la hora de nuestra muerte. Amén.
1: Dios te salve María, llena eres de gracia, el Señor es contigo. Bendita tú eres entre todas las mujeres, y bendito es el fruto de tu vientre Jesús.
0: Santa María, Madre de Dios, ruega por nosotros pecadores, ahora y en la hora de nuestra muerte. Amén.
1: Dios te salve María, llena eres de gracia, el Señor es contigo. Bendita tú eres entre todas las mujeres, y bendito es el fruto de tu vientre Jesús.
0: Gloria, Santa María, Madre de Dios, ruega por nosotros pecadores, ahora y en la hora de nuestra muerte. Amén.
1: Gloria al Padre, al Hijo y al Espíritu Santo.
0: Como era en el principio, ahora y siempre, por los siglos de los siglos. Amén.

0: En el tercer misterio contemplamos la coronación de espinas. Los soldados tejieron una corona de espinas y se la pusieron sobre la cabeza. Lo revistieron con un manto rojo y acercándose le decían: «Salud, rey de los judíos», y lo abofeteaban. Jesús salió llevando la corona de espinas y el manto rojo. Padre nuestro que estás en el cielo, santificado sea tu nombre. Venga a nosotros tu reino, hágase tu voluntad en la tierra como en el cielo.
1: Danos hoy nuestro pan de cada día, perdona nuestras ofensas, como también nosotros perdonamos a los que nos ofenden. No nos dejes caer en la tentación y líbranos del mal. Amén.
0: Dios te salve María, llena eres de gracia, el Señor es contigo. Bendita tú eres entre todas las mujeres y bendito es el fruto de tu vientre Jesús.
2: Santa María, Madre de Dios, ruega por nosotros pecadores, ahora y en la hora de nuestra muerte. Amén.
0: Dios te salve María, llena eres de gracia, el Señor es contigo. Bendita tú eres entre todas las mujeres y bendito es el fruto de tu vientre Jesús.
2: Santa María, Madre de Dios, ruega por nosotros pecadores, ahora y en la hora de nuestra muerte. Amén.
0: Dios te salve María, llena eres de gracia, el Señor es contigo. Bendita tú eres entre todas las mujeres, y bendito es el fruto de tu vientre Jesús.
2: Santa María, Madre de Dios, ruega por nosotros pecadores, ahora y en la hora de nuestra muerte. Amén.
0: Dios te salve María, llena eres de gracia, el Señor es contigo. Bendita tú eres entre todas las mujeres y bendito es el fruto de tu vientre Jesús.
2: Santa María, Madre de Dios, ruega por nosotros pecadores, ahora y en la hora de nuestra muerte. Amén.
0: Dios te salve María, llena eres de gracia, el Señor es contigo. Bendita tú eres entre todas las mujeres y bendito es el fruto de tu vientre Jesús.
2: Santa María, Madre de Dios, ruega por nosotros pecadores, ahora y en la hora de nuestra muerte. Amén.
0: Dios te salve María, llena eres de gracia, el Señor es contigo. Bendita tú eres entre todas las mujeres y bendito es el fruto de tu vientre Jesús.
2: Santa María, Madre de Dios, ruega por nosotros pecadores, ahora y en la hora de nuestra muerte. Amén.
0: Dios te salve María, llena eres de gracia, el Señor es contigo. Bendita tú eres entre todas las mujeres y bendito es el fruto de tu vientre Jesús.
2: Santa María, Madre de Dios, ruega por nosotros pecadores, ahora y en la hora de nuestra muerte. Amén.
0: Dios te salve María, llena eres de gracia, el Señor es contigo. Bendita tú eres entre todas las mujeres, y bendito es el fruto de tu vientre Jesús.
2: Santa María, Madre de Dios, ruega por nosotros pecadores, ahora y en la hora de nuestra muerte. Amén.
0: Dios te salve María, llena eres de gracia, el Señor es contigo. Bendita tú eres entre todas las mujeres y bendito es el fruto de tu vientre Jesús.
2: Santa María, Madre de Dios, ruega por nosotros pecadores, ahora y en la hora de nuestra muerte. Amén.
0: Dios te salve María, llena eres de gracia, el Señor es contigo. Bendita tú eres entre todas las mujeres y bendito es el fruto de tu vientre Jesús.
2: Santa María, Madre de Dios, ruega por nosotros pecadores, ahora y en la hora de nuestra muerte. Amén.
0: Gloria al Padre, al Hijo y al Espíritu Santo.
1: Como era en un principio, ahora y siempre, por los siglos de los siglos. Amén.

0: En el cuarto misterio contemplamos a Jesús con la cruz a cuestas, camino al Calvario. Pilato dijo a los judíos: «Aquí tienen a su rey». Ellos vociferaban: que muera, crucifícalo». Pilato les dijo: «¿Voy a crucificar a su rey?». Los sumos sacerdotes respondieron: «No tenemos otro rey que el César». Entonces Pilato se lo entregó para que lo crucifiquen y ellos se lo llevaron. Jesús, cargando sobre sí la cruz, salió de la ciudad para dirigirse al lugar llamado del Cráneo, en hebreo, Gólgota. Oremos.
1: Padre nuestro que estás en el cielo, santificado sea tu nombre. Venga a nosotros tu reino y hágase tu voluntad en la tierra como en el cielo.
0: Danos hoy nuestro pan de cada día, perdona nuestras ofensas, como también nosotros perdonamos a los que nos ofenden. No nos dejes caer en la tentación y líbranos del mal. Amén.
1: Dios te salve María, llena eres de gracia, el Señor es contigo. Bendita tú eres entre todas las mujeres y bendito es el fruto de tu vientre Jesús.
0: Santa María, Madre de Dios, ruega por nosotros pecadores, ahora y en la hora de nuestra muerte. Amén.
1: Dios te salve María, llena eres de gracia, el Señor es contigo, bendita tú eres entre todas las mujeres, y bendito es el fruto de tu vientre Jesús.
0: Santa María, Madre de Dios, ruega por nosotros pecadores, ahora y en la hora de nuestra muerte. Amén.
1: Dios te salve María, llena eres de gracia, el Señor es contigo, bendita tú eres entre todas las mujeres, y bendito es el fruto de tu vientre, Jesús.
0: Santa María, Madre de Dios, ruega por nosotros pecadores, ahora y en la hora de nuestra muerte. Amén.
1: Dios te salve María, llena eres de gracia, el Señor es contigo. Bendita tú eres entre todas las mujeres, y bendito es el fruto de tu vientre, Jesús.
0: Santa María, Madre de Dios, ruega por nosotros pecadores, ahora y en la hora de nuestra muerte. Amén.
1: Dios te salve María, llena eres de gracia, el Señor es contigo. Bendita tú eres entre todas las mujeres, y bendito es el fruto de tu vientre Jesús.
0: Santa María, Madre de Dios, ruega por nosotros pecadores, ahora y en la hora de nuestra muerte. Amén.
1: Dios te salve María, llena eres de gracia, el Señor es contigo. Bendita tú eres entre todas las mujeres, y bendito es el fruto de tu vientre, Jesús.
0: Santa María, Madre de Dios, ruega por nosotros pecadores, ahora y en la hora de nuestra muerte. Amén.
1: Dios te salve María, llena eres de gracia, el Señor es contigo. Bendita tú eres entre todas las mujeres, y bendito es el fruto de tu vientre, Jesús.
0: Santa María, Madre de Dios, ruega por nosotros pecadores, ahora y en la hora de nuestra muerte. Amén.
1: Dios te salve María, llena eres de gracia, el Señor es contigo, bendita tú eres entre todas las mujeres, y bendito es el fruto de tu vientre Jesús.
0: Santa María, Madre de Dios, ruega por nosotros pecadores, ahora y en la hora de nuestra muerte. Amén.
1: Dios te salve María, llena eres de gracia, el Señor es contigo, bendita tú eres entre todas las mujeres, y bendito es el fruto de tu vientre Jesús.
0: Santa María, Madre de Dios, ruega por nosotros pecadores, ahora y en la hora de nuestra muerte. Amén.
1: Dios te salve María, llena eres de gracia, el Señor es contigo. Bendita tú eres entre todas las mujeres, y bendito es el fruto de tu vientre Jesús.
0: Gloria, Santa María, Madre de Dios, ruega por nosotros pecadores, ahora y en la hora de nuestra muerte. Amén.
1: Gloria al Padre, al Hijo y al Espíritu Santo.
0: Como era en el principio, ahora y siempre, por los siglos de los siglos. Amén. Amén.

0: En el quinto misterio contemplamos la crucifixión y muerte de nuestro Señor Jesucristo. Cuando llegaron al lugar llamado del cráneo, lo crucificaron junto con los malhechores, uno a su derecha y el otro a su izquierda. El sol se eclipsó y la oscuridad cubrió toda la tierra hasta las 3 de la tarde. El velo del templo se rasgó por el medio. Jesús con un grito exclamó: «Padre, en tus manos encomiendo mi espíritu», y diciendo esto, expiró. Padre nuestro que estás en el cielo, santificado sea tu nombre. Venga a nosotros tu reino, hágase tu voluntad en la tierra como en el cielo.
1: Danos hoy nuestro pan de cada día, perdona nuestras ofensas, como también nosotros perdonamos a los que nos ofenden. No nos dejes caer en la tentación y líbranos del mal. Amén.
0: Dios te salve María, llena eres de gracia, el Señor es contigo. Bendita tú eres entre todas las mujeres y bendito es el fruto de tu vientre Jesús.
1: Santa María, Madre de Dios, ruega por nosotros pecadores, ahora y en la hora de nuestra muerte. Amén.
0: Dios te salve María, llena eres de gracia, el Señor es contigo. Bendita tú eres entre todas las mujeres y bendito es el fruto de tu vientre Jesús.
1: Santa María, Madre de Dios, ruega por nosotros pecadores, ahora y en la hora de nuestra muerte. Amén.
0: Dios te salve María, llena eres de gracia, el Señor es contigo. Bendita tú eres entre todas las mujeres y bendito es el fruto de tu vientre Jesús.
1: Santa María, Madre de Dios, ruega por nosotros pecadores, ahora y en la hora de nuestra muerte. Amén.
0: Dios te salve María, llena eres de gracia, el Señor es contigo. Bendita tú eres entre todas las mujeres y bendito es el fruto de tu vientre Jesús.
1: Santa María, Madre de Dios, ruega por nosotros pecadores, ahora y en la hora de nuestra muerte. Amén.
0: Dios te salve María, llena eres de gracia, el Señor es contigo. Bendita tú eres entre todas las mujeres y bendito es el fruto de tu vientre Jesús.
1: Santa María, Madre de Dios, ruega por nosotros pecadores, ahora y en la hora de nuestra muerte. Amén.
0: Dios te salve María, llena eres de gracia, el Señor es contigo. Bendita tú eres entre todas las mujeres y bendito es el fruto de tu vientre Jesús.
1: Santa María, Madre de Dios, ruega por nosotros pecadores, ahora y en la hora de nuestra muerte. Amén.
0: Dios te salve María, llena eres de gracia, el Señor es contigo. Bendita tú eres entre todas las mujeres y bendito es el fruto de tu vientre Jesús.
1: Santa María, Madre de Dios, ruega por nosotros pecadores, ahora y en la hora de nuestra muerte. Amén.
0: Dios te salve María, llena eres de gracia, el Señor es contigo. Bendita tú eres entre todas las mujeres y bendito es el fruto de tu vientre Jesús.
1: Santa María, Madre de Dios, ruega por nosotros pecadores, ahora y en la hora de nuestra muerte. Amén.
0: Dios te salve María, llena eres de gracia, el Señor es contigo. Bendita tú eres entre todas las mujeres y bendito es el fruto de tu vientre Jesús.
1: Santa María, Madre de Dios, ruega por nosotros pecadores, ahora y en la hora de nuestra muerte. Amén.
0: Dios te salve María, llena eres de gracia, el Señor es contigo. Bendita tú eres entre todas las mujeres y bendito es el fruto de tu vientre Jesús.
1: Santa María, Madre de Dios, ruega por nosotros pecadores, ahora y en la hora de nuestra muerte. Amén.
0: Gloria al Padre, al Hijo y al Espíritu Santo.
1: Como era en un principio, ahora y siempre, por los siglos de los siglos. Amén.

0: Rezamos por el Papa, por la Iglesia, por las almas del purgatorio y por las vocaciones sacerdotales y religiosas. Padre nuestro que estás en el cielo, santificado sea tu nombre. Venga a nosotros tu reino, hágase tu voluntad en la tierra como en el cielo.
1: Danos hoy nuestro pan de cada día, perdona nuestras ofensas, como también nosotros perdonamos a los que nos ofenden. No nos dejes caer en la tentación y líbranos del mal. Amén.
0: Dios te salve María, llena eres de gracia, el Señor es contigo. Bendita tú eres entre todas las mujeres y bendito es el fruto de tu vientre, Jesús.
1: Santa María, Madre de Dios, ruega por nosotros pecadores, ahora y en la hora de nuestra muerte. Amén.
0: Dios te salve María, llena eres de gracia, el Señor es contigo. Bendita tú eres entre todas las mujeres y bendito es el fruto de tu vientre, Jesús.
1: Santa María, Madre de Dios, ruega por nosotros pecadores, ahora y en la hora de nuestra muerte. Amén.
0: Dios te salve María, llena eres de gracia, el Señor es contigo. Bendita tú eres entre todas las mujeres y bendito es el fruto de tu vientre, Jesús.
1: Santa María, Madre de Dios, ruega por nosotros pecadores, ahora y en la hora de nuestra muerte. Amén.
0: Gloria al Padre, al Hijo y al Espíritu Santo.
1: Como era en un principio, ahora y siempre, por los siglos de los siglos. Amén.
0: Bendita sea tu pureza y eternamente lo sea, pues todo un Dios se recrea en tan graciosa belleza. A ti, celestial princesa, Virgen Sagrada María, yo te ofrezco en este día alma, vida y corazón. Mírame con compasión, no me dejes, Madre mía. En el nombre del Padre, del Hijo y del Espíritu Santo. Amén.
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Despierta tú que duermes en el sueño de la muerte. Eres lámpara encendida, hijo de la vida y el amor. Aunque exista el odio y el rencor, la muerte o el dolor.

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0: Te hablaba.
1: Perfecto, esta toma queda. Hey, muchachos, muy lindo. Mucha unción, pero ¿saben qué? Ustedes no son costeños. No tiene un amigo costeño para esto.
2: ¡Ay!
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Oh Dios misericordioso, que todavía me permites vivir, dame fuerza para que pueda vivir una vida nueva, la vida del Espíritu sobre la cual la muerte no tiene poder. Y mi corazón se ha renovado y he iniciado una vida nueva ya aquí en la tierra, la vida del amor de Dios. Sin embargo, no olvido que soy la debilidad en persona, pero no dudo ni por un momento en la ayuda de tu gracia, oh Dios.

El Señor, a través de su iglesia, nos invita a reparar por los pecadores, y lo comunica también por medio de su sierva Santa Faustina. Reza incesantemente esta coronilla que te he enseñado. Quienquiera que la rece recibirá gran misericordia a la hora de la muerte. Los sacerdotes se la recomendarán a los pecadores como la última tabla de salvación. Hasta el pecador más empedernido, si reza esta coronilla una sola vez, recibirá la gracia de mi misericordia infinita. Deseo que el mundo entero conozca mi misericordia. Deseo conceder gracias inimaginables a las almas que confían en mi misericordia. Te saludo, misericordiosísimo corazón de Jesús, viva fuente de toda gracia, único amparo y refugio nuestro, en ti tengo la luz de la esperanza. Te saludo, corazón piadosísimo de mi Dios, insondable, viva fuente de amor, de la cual brota la vida para los pecadores y los torrentes de toda dulzura. Te saludo, herida abierta del sacratísimo corazón, de la cual salieron los rayos de la misericordia y de la cual nos es dado sacar la vida únicamente con el recipiente de la confianza. Te saludo, inconcebible bondad de Dios, nunca penetrada e insondable, llena de amor y de misericordia, siempre santa y como una buena madre inclinada sobre nosotros. Te saludo, trono de la misericordia, Cordero de Dios, que has ofrecido la vida por mí, ante el cual mi alma se humilla cada día

coronilla a la Divina Misericordia. Por la señal de la Santa Cruz de nuestros enemigos, líbranos, Señor Dios nuestro. Padre nuestro, que estás en el cielo, santificado sea tu nombre. Venga a nosotros tu reino. Hágase tu voluntad en la tierra como en el cielo. Danos hoy nuestro pan de cada día. Perdona nuestras ofensas, como también nosotros perdonamos a los que nos ofenden. No nos dejes caer en la tentación y líbranos del mal. Dios te salve María, llena eres de gracia, el Señor es contigo. Bendita tú eres entre todas las mujeres y bendito es el fruto de tu vientre Jesús. Santa María, Madre de Dios, ruega por nosotros pecadores, ahora y en la hora de nuestra muerte. Amén. Creo en Dios Padre Todopoderoso, Creador del cielo y de la tierra. Creo en Jesucristo, su único Hijo, nuestro Señor, que fue concebido por obra y gracia del Espíritu Santo. Nació de Santa María la Virgen, padeció bajo el poder de Poncio Pilato, fue crucificado, muerto y sepultado. Descendió a los infiernos, al tercer día resucitó de entre los muertos, subió a los cielos y está sentado a la derecha de Dios Padre Todopoderoso. Creo que de allí ha de venir a juzgar a los vivos y a los muertos. Creo en el Espíritu Santo, la Santa Iglesia Católica, la comunión de los santos, el perdón de los pecados, la resurrección de los muertos y la vida eterna. Amén. Contemplemos los misterios de dolor. Jesús ora y se siente solo en el huerto. Jesús es humillado por nuestros pecados en la flagelación. Se burlan de Jesús y lo declaran rey, coronándolo de espinas. La cruz pesada de nuestro pecado es llevada por Jesús. Traspasan sus manos y sus pies con clavos y muere como pago de nuestras faltas.

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Dios bendiga. Que la fe en Jesús.

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0: Padre Santo, que para comunicarnos tu amor enviaste al mundo a tu único Hijo Jesucristo y lo constituiste mensajero de esperanza y paz, camino, verdad y vida de la humanidad, permite, Señor, que a través de Vox Dei, la frecuencia de la esperanza y la paz, demos gloria a Dios para el bien del pueblo de la diócesis de Cúcuta. Te pedimos, Señor, que ilumines con tu luz este nuevo día en que nos disponemos a comunicar tu mensaje de paz y esperanza. Abre, Señor, el corazón de tus hijos para que tu voz resuene en los hogares, en el trabajo, en el campo y la ciudad. Inspira a todas las personas de buena voluntad a que contribuyan con la oración, la acción y la ayuda material para que nuestra iglesia diocesana a través de esta emisora pueda predicar el Evangelio. Ahora, Señor, te aclamamos.
1: Oh Dios, tú eres mi Dios, por ti madrugo. Mi alma está sedienta de ti. Mi carne tiene ansia de ti, como tierra reseca, agostada, sin agua. Como te contemplaba en el santuario viendo tu fuerza y tu gloria, tu gracia vale más que la vida, te alabarán mis labios. Toda mi vida te bendeciré y alzaré las manos invocándote. Me saciaré de manjares exquisitos y mis labios te alabarán jubilosos. En el lecho me acuerdo de ti y velando medito en ti, porque fuiste mi auxilio y a la sombra de tus alas canto con júbilo. Mi alma está unida a ti y tu diestra me sostiene. Gloria al Padre, al Hijo y al Espíritu Santo, como era en el principio, ahora y siempre, por los siglos de los siglos. Amén.
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Muchas gracias, Señor. Por brindarnos una nueva mañana, te damos gracias, Señor, por los seres queridos que tenemos a nuestro alrededor, a nuestro lado, porque somos conscientes de que precisamente es un nuevo día, es un nuevo amanecer. Hoy es mitad de semana, día miércoles 9 del mes 9 del año 2026. Le damos los buenos días a Papá Dios. Amado Señor, una noche más ha pasado, la mañana ha llegado. En este momento queremos acercarnos hasta ti en oración para darte gracias porque tú nos has permitido la alegría de vivir un nuevo día. Gracias, Señor, por haber cuidado de nosotros, de nuestro hogar en la noche que ya pasó. Gracias por ser nuestra constante guía y amorosa compañía. Gracias también por haber multiplicado nuestras fuerzas, por haber renovado nuestras energías, por haber abierto de par en par las puertas de la prosperidad, del bienestar. En este nuevo amanecer, nuestro mayor anhelo es ser fiel a tu santa voluntad, a tus divinas enseñanzas. Por favor, no permitas que nos alejemos ni un instante de tu lado. Padre amado, tú conoces nuestro corazón, nuestras obligaciones y sabes mejor que nadie que tenemos muchas metas, muchos compromisos por cumplir. Te suplicamos que nos ayudes a ver la vida con ojos ya llenos de amor. Danos la sabiduría para entender a los demás y colma nuestro espíritu de bondad y esperanza. Te suplicamos que nos des las fuerzas suficientes para enfrentar los problemas, las necesidades. Acompáñanos en todas nuestras actividades. En este día, bendice el trabajo, ayúdanos a vencer todas las dificultades y a avanzar con paso firme en nuestro camino hacia la felicidad y la realización. Líbranos de todo mal, del peligro, del enemigo malintencionado. Cubre nuestra vida, la vida de nuestra familia.

0: tu manto y permítenos sentir tu divina presencia en cada momento y en todo lugar. Amado Dios, en esta mañana te damos gracias por un nuevo amanecer, por un nuevo comienzo, por las nuevas oportunidades y por las bendiciones con que tú colmarás nuestra existencia. Te amamos y confiamos en ti, por eso te entregamos todas nuestras obligaciones, pues sabemos que contigo a nuestro lado nunca nada nos hará falta. Le damos los buenos días también a nuestros oyentes que ya dentro de sus primeras actividades empiezan a comunicarse con nosotros, empiezan a amplificar la frecuencia de la esperanza y de la paz, despertándose con esta potente señal, empezando también, aparte de añorar, aparte de también direccionar dentro de sus actividades, el alimentar la corporalidad con la realización de los alimentos, también predisponen en su ser para alimentar el alma, para alimentar el espíritu, uno de los aspectos y una de las esferas más primordiales y fundamentales que el Señor nos recalca. Vamos a unirnos en este preciso momento para meditar, para hacer el Santo Rosario de manera espiritual conjunta entre todos nosotros como hijos de Nuestra Señora, a quien ayer celebramos su natividad, celebramos su cumpleaños y nos regocijamos ante la fiesta vivida. Vamos a entregarle a ella, que siempre está atenta, que siempre está dispuesta a recibir cada súplica, a escuchar cada necesidad, para que nos mire también con ojos de bondad y nos presente ante su Hijo amadísimo como esos hijos merecedores de su gracia, de su gran derroche de dádivas. O en el día de hoy vamos a meditar los misterios gloriosos, hoy miércoles. Recordando como saludo protocolario, siempre en la presidencia, los medios de comunicación de nuestra diócesis de Cúcuta, está nuestro obispo José Libardo Garcés Monsalve, en la dirección general, el padre Samuel Arias, y en la subdirección, el padre Nelson García, aquí en los micrófonos, quien va a estarles acompañando y dándole gracias al Todopoderoso por esta gran oportunidad, Giancarlo Durán, fiel servidor de cada uno de ustedes. Vamos a dar inicio a la meditación del Santo Rosario.
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4: Iniciemos el nuevo día con el rezo del Santo Rosario.
5: Ofrecimiento del Rosario. Me uno a todos los santos que están en el cielo, a todos los justos que están en la tierra, a todas las almas fieles que están en este lugar. Me uno a vos, oh Jesús, para alabar dignamente a vuestra Santa Madre y alabaros a vos en ella y por ella. Renuncio a todas las distracciones que me vinieren durante este rosario, que quiero recitar con modestia, atención y devoción, como si fuese el último de mi vida. Así sea.
6: Por la señal de la Santa Cruz, de nuestros enemigos, líbranos, Señor, Dios nuestro. En el nombre del Padre, y del Hijo, y del Espíritu Santo. Amén.
5: Os ofrecemos, Trinidad Santísima, este credo, para honrar todos los misterios de nuestra fe. Este Padre Nuestro y estas tres Ave Marías, para honrar la unidad de vuestra esencia y la Trinidad de vuestras personas. Os pedimos una fe viva, una esperanza firme y una caridad ardiente.
6: Creo en Dios Padre Todopoderoso, Creador del cielo y de la tierra, y en Jesucristo, su único Hijo, nuestro Señor, que fue concebido por obra y gracia del Espíritu Santo, nació de Santa María Virgen, padeció bajo el poder de Poncio Pilatos, fue crucificado, muerto y sepultado, descendió a los infiernos y al tercer día resucitó de entre los muertos, subió a los cielos y está sentado a la derecha de Dios Padre Todopoderoso. Desde allí ha de venir a juzgar a los vivos y a los muertos. Creo en el Espíritu Santo, en la Santa Iglesia Católica, en la comunión de los santos, el perdón de los pecados, la resurrección de la carne y en la vida eterna. Amén.
7: Padre nuestro que estás en los cielos, santificado sea tu nombre. Venga a nosotros tu reino, hágase tu voluntad así en la tierra como en el cielo.
6: Danos hoy nuestro pan de cada día, perdona nuestras ofensas, así como también nosotros perdonamos a los que nos ofenden, y no nos dejes caer en la tentación, mas líbranos del mal. Amén.
7: Honremos a María, hija bien amada del Padre Eterno.
8: Dios te salve María, llena eres de gracia, el Señor es contigo, bendita tú eres entre todas las mujeres, y bendito es el fruto de tu vientre, Jesús.
6: Santa María, Madre de Dios, ruega por nosotros pecadores, ahora y en la hora de nuestra muerte. Amén.
7: Honremos a María, Madre admirable de Dios Hijo.
8: Dios te salve María, llena eres de gracia, el Señor es contigo, bendita tú eres entre todas las mujeres, y bendito es el fruto de tu vientre, Jesús.
6: Santa María, Madre de Dios, ruega por nosotros pecadores, ahora y en la hora de nuestra muerte. Amén.
7: Honremos a María, esposa fidelísima del Espíritu Santo.
8: Dios te salve María, llena eres de gracia, el Señor es contigo. Bendita tú eres entre todas las mujeres, y bendito es el fruto de tu vientre, Jesús.
6: Santa María, Madre de Dios, ruega por nosotros pecadores, ahora y en la hora de nuestra muerte. Amén.
7: Gloria al Padre, y al Hijo, y al Espíritu Santo,
9: como era en el principio, ahora y siempre, por los siglos de los siglos. Amén. Oh Jesús mío, perdona nuestras culpas, líbranos del fuego del infierno, lleva a todas las almas para el cielo, y socorre especialmente a las más necesitadas de tu misericordia.
5: Misterios gloriosos. En el primer misterio glorioso contemplamos la resurrección de Jesús.

0: Nuestro Señor triunfó sobre la muerte y el pecado, redimido el género humano y abiertas nuevamente para nosotros las puertas del cielo. El alma sacratísima de Jesús se reúne a su adorable cuerpo en el sepulcro, de donde sale para aparecer a su Santa Madre, a las santas mujeres y a sus apóstoles y discípulos. Por este misterio y por la intercesión de la Santísima Virgen, pidamos la gracia de tener siempre presente en nuestra memoria la escena de la resurrección y del juicio final, en el cual todos podrán conocer la totalidad de las obras de los hombres.
1: Padre nuestro que estás en los cielos, santificado sea tu nombre. Venga a nosotros tu reino. Hágase tu voluntad así en la tierra como en el cielo.
2: Danos hoy nuestro pan de cada día. Perdona nuestras ofensas, así como también nosotros perdonamos a los que nos ofenden. Y no nos dejes caer en la tentación, mas líbranos del mal. Amén.
1: Dios te salve.

0: de tu vientre, Jesús.
1: Santa María, Madre de Dios, ruega por nosotros pecadores, ahora y en la hora de nuestra muerte. Amén.
0: Dios te salve María, llena eres de gracia, el Señor es contigo, bendita tú eres entre todas las mujeres, y bendito es el fruto de tu vientre, Jesús.
1: Santa María, Madre de Dios, ruega por nosotros pecadores, ahora y en la hora de nuestra muerte. Amén.
0: Dios te salve María, llena eres de gracia, el Señor es contigo, bendita tú eres entre todas las mujeres, y bendito es el fruto de tu vientre, Jesús.
1: Santa María, Madre de Dios, ruega por nosotros pecadores, ahora y en la hora de nuestra muerte. Amén.
0: Dios te salve María, llena eres de gracia, el Señor es contigo, bendita tú eres entre todas las mujeres, y bendito es el fruto de tu vientre, Jesús.
1: Santa María, Madre de Dios, ruega por nosotros pecadores, ahora y en la hora de nuestra muerte. Amén.
0: Dios te salve María, llena eres de gracia, el Señor es contigo, bendita tú eres entre todas las mujeres, y bendito es el fruto de tu vientre, Jesús.
1: Santa María, Madre de Dios, ruega por nosotros pecadores, ahora y en la hora de nuestra muerte. Amén.
0: Dios te salve María, llena eres de gracia, el Señor es contigo, bendita tú eres entre todas las mujeres, y bendito es el fruto de tu vientre, Jesús.
1: Santa María, Madre de Dios, ruega por nosotros pecadores, ahora y en la hora de nuestra muerte. Amén.
0: Dios te salve María, llena eres de gracia, el Señor es contigo, bendita tú eres entre todas las mujeres, y bendito es el fruto de tu vientre, Jesús.
1: Santa María, Madre de Dios, ruega por nosotros pecadores, ahora y en la hora de nuestra muerte. Amén.
0: Dios te salve María, llena eres de gracia, el Señor es contigo, bendita tú eres entre todas las mujeres, y bendito es el fruto de tu vientre, Jesús.
1: Santa María, Madre de Dios, ruega por nosotros pecadores, ahora y en la hora de nuestra muerte. Amén.
0: Dios te salve María, llena eres de gracia, el Señor es contigo, bendita tú eres entre todas las mujeres, y bendito es el fruto de tu vientre, Jesús.
1: Santa María, Madre de Dios, ruega por nosotros pecadores, ahora y en la hora de nuestra muerte. Amén.
0: Dios te salve María, llena eres de gracia, el Señor es contigo, bendita tú eres entre todas las mujeres, y bendito es el fruto de tu vientre, Jesús.
1: Santa María, Madre de Dios, ruega por nosotros pecadores, ahora y en la hora de nuestra muerte. Amén.
2: Gloria al Padre, y al Hijo, y al Espíritu Santo,
1: como era en el principio, ahora y siempre, por los siglos de los siglos. Amén.
2: Oh Jesús mío, perdona nuestras culpas, líbranos del fuego del infierno, lleva a todas las almas para el cielo, y socorre especialmente a las más necesitadas de tu misericordia.
3: El segundo misterio glorioso contemplamos, la ascensión del Señor a los cielos. Después de prometer a los apóstoles la venida del Espíritu Santo, nuestro Señor se elevó por su propio poder hasta el cielo empíreo, donde fue recibido con pompas divinas por el Padre Eterno y toda la corte celestial. Le fue dado el asiento a la derecha del Altísimo, de donde volverá con toda su gloria y majestad para juzgar a los vivos y a los muertos.

0: Por este misterio y por la intercesión de la Santísima Virgen, pidamos la gracia de tener constantemente un ardiente deseo de ir para el cielo con nuestros cuerpos glorificados.
1: Padre nuestro que estás en los cielos, santificado sea tu nombre. Venga a nosotros tu reino, hágase tu voluntad así en la tierra como en el cielo.
2: Danos hoy nuestro pan de cada día, perdona nuestras ofensas, así como también nosotros perdonamos a los que nos ofenden, y no nos dejes caer en la tentación, mas líbranos del mal. Amén.
1: Dios te salve María, llena eres de gracia, el Señor es contigo, bendita tú eres entre todas las mujeres, y bendito es el fruto de tu vientre, Jesús.
2: Santa María, Madre de Dios, ruega por nosotros pecadores, ahora y en la hora de nuestra muerte. Amén.
1: Dios te salve María, llena eres de gracia, el Señor es contigo, bendita tú eres entre todas las mujeres, y bendito es el fruto de tu vientre, Jesús.
2: Santa María, Madre de Dios, ruega por nosotros pecadores, ahora y en la hora de nuestra muerte. Amén.
1: Dios te salve María, llena eres de gracia, el Señor es contigo, bendita tú eres entre todas las mujeres, y bendito es el fruto de tu vientre, Jesús.
2: Santa María, Madre de Dios, ruega por nosotros pecadores, ahora y en la hora de nuestra muerte. Amén.
1: Dios te salve María, llena eres de gracia, el Señor es contigo, bendita tú eres entre todas las mujeres, y bendito es el fruto de tu vientre, Jesús.
2: Santa María, Madre de Dios, ruega por nosotros pecadores, ahora y en la hora de nuestra muerte. Amén.
1: Dios te salve María, llena eres de gracia, el Señor es contigo, bendita tú eres entre todas las mujeres, y bendito es el fruto de tu vientre, Jesús.
2: Santa María, Madre de Dios, ruega por nosotros pecadores, ahora y en la hora de nuestra muerte. Amén.
1: Dios te salve María, llena eres de gracia, el Señor es contigo, bendita tú eres entre todas las mujeres, y bendito es el fruto de tu vientre, Jesús.
2: Santa María, Madre de Dios, ruega por nosotros pecadores, ahora y en la hora de nuestra muerte. Amén.
1: Dios te salve María, llena eres de gracia, el Señor es contigo, bendita tú eres entre todas las mujeres, y bendito es el fruto de tu vientre, Jesús.
2: Santa María, Madre de Dios, ruega por nosotros pecadores, ahora y en la hora de nuestra muerte. Amén.
1: Dios te salve María, llena eres de gracia, el Señor es contigo, bendita tú eres entre todas las mujeres, y bendito es el fruto de tu vientre, Jesús.
2: Santa María, Madre de Dios, ruega por nosotros pecadores, ahora y en la hora de nuestra muerte. Amén.
1: Dios te salve María, llena eres de gracia, el Señor es contigo, bendita tú eres entre todas las mujeres, y bendito es el fruto de tu vientre, Jesús.
2: Santa María, Madre de Dios, ruega por nosotros pecadores, ahora y en la hora de nuestra muerte. Amén.
1: Dios te salve María, llena eres de gracia, el Señor es contigo, bendita tú eres entre todas las mujeres, y bendito es el fruto de tu vientre, Jesús.
2: Santa María, Madre de Dios, ruega por nosotros pecadores, ahora y en la hora de nuestra muerte. Amén.
1: Gloria al Padre, y al Hijo, y al Espíritu Santo,
3: como era en el principio, ahora y siempre, por los siglos de los siglos. Amén. Oh Jesús mío, perdona nuestras culpas, líbranos del fuego del infierno, lleva a todas las almas para el cielo, y socorre especialmente a las más necesitadas de tu misericordia.
0: El tercer misterio glorioso contemplamos, la venida del Espíritu Santo sobre Nuestra Señora y los apóstoles.

0: El convivio intenso de los discípulos con el Maestro no había sido suficiente para transformarnos, ni siquiera para fortalecernos. Con la venida del Espíritu Santo, la Iglesia nacida del misterio pascual de Cristo adquirió vigor y se expandió de manera milagrosa. Por este misterio, pidamos a la Santísima Virgen que interceda por nosotros junto a su Divino Esposo para obtenernos la plenitud de los dones que de tal manera transformaron a los discípulos de Jesús y así podamos cumplir nuestra misión con perfección.
1: Padre nuestro que estás en los cielos, santificado sea tu nombre. Venga a nosotros tu reino. Hágase tu voluntad así en la tierra como en el cielo.
2: Danos hoy nuestro pan de cada día. Perdona nuestras ofensas, así como también nosotros perdonamos a los que nos ofenden. Y no nos dejes caer en la tentación, mas líbranos del mal. Amén.
1: Dios te salve María, llena eres de gracia. El Señor es contigo. Bendita tú eres entre todas las mujeres, y bendito es el fruto de tu vientre, Jesús.
2: Santa María, Madre de Dios, ruega por nosotros pecadores, ahora y en la hora de nuestra muerte. Amén.
1: Dios te salve María, llena eres de gracia, el Señor es contigo, bendita tú eres entre todas las mujeres, y bendito es el fruto de tu vientre, Jesús.
2: Santa María, Madre de Dios, ruega por nosotros pecadores, ahora y en la hora de nuestra muerte. Amén.
1: Dios te salve María, llena eres de gracia, el Señor es contigo, bendita tú eres entre todas las mujeres, y bendito es el fruto de tu vientre, Jesús.
2: Santa María, Madre de Dios, ruega por nosotros pecadores, ahora y en la hora de nuestra muerte. Amén.
1: Dios te salve María, llena eres de gracia, el Señor es contigo, bendita tú eres entre todas las mujeres, y bendito es el fruto de tu vientre, Jesús.
2: Santa María, Madre de Dios, ruega por nosotros pecadores, ahora y en la hora de nuestra muerte. Amén.
1: Dios te salve María, llena eres de gracia, el Señor es contigo, bendita tú eres entre todas las mujeres, y bendito es el fruto de tu vientre, Jesús.
2: Santa María, Madre de Dios, ruega por nosotros pecadores, ahora y en la hora de nuestra muerte. Amén.
1: Dios te salve María, llena eres de gracia, el Señor es contigo, bendita tú eres entre todas las mujeres, y bendito es el fruto de tu vientre, Jesús.
2: Santa María, Madre de Dios, ruega por nosotros pecadores, ahora y en la hora de nuestra muerte. Amén.
1: Dios te salve María, llena eres de gracia, el Señor es contigo, bendita tú eres entre todas las mujeres, y bendito es el fruto de tu vientre, Jesús.
2: Santa María, Madre de Dios, ruega por nosotros pecadores, ahora y en la hora de nuestra muerte. Amén.
1: Dios te salve María, llena eres de gracia, el Señor es contigo, bendita tú eres entre todas las mujeres, y bendito es el fruto de tu vientre, Jesús.
2: Santa María, Madre de Dios, ruega por nosotros pecadores, ahora y en la hora de nuestra muerte. Amén.
1: Dios te salve María, llena eres de gracia, el Señor es contigo, bendita tú eres entre todas las mujeres, y bendito es el fruto de tu vientre, Jesús.
2: Santa María, Madre de Dios, ruega por nosotros pecadores, ahora y en la hora de nuestra muerte. Amén.
1: Dios te salve María, llena eres de gracia, el Señor es contigo, bendita tú eres entre todas las mujeres, y bendito es el fruto de tu vientre, Jesús.
2: Santa María, Madre de Dios, ruega por nosotros pecadores, ahora y en la hora de nuestra muerte. Amén.
3: Gloria al Padre, y al Hijo, y al Espíritu Santo,
2: como era en el principio, ahora y siempre, por los siglos de los siglos. Amén.
3: Oh Jesús mío, perdona nuestras culpas, líbranos del fuego del infierno, lleva a todas las almas para el cielo, y socorre especialmente a las más necesitadas de tu misericordia.
0: El cuarto misterio glorioso contemplamos, la Asunción de María a los cielos.
4: Regina Caeli,
0: Cumplida su misión en esta tierra y ardiendo en deseos de unirse a su adorable Hijo en la eternidad, María Santísima adormeció suavemente en el Señor. No fue la muerte vestida de luto y tristeza, sino el amor divino, adornado de luz y de alegría, quien vino a romper el hilo de tan noble vida. Y sin que su cuerpo virginal sufriese las injurias de la corrupción, también ella resucitó y fue llevada gloriosamente a los cielos, de donde salió Jesús a recibirla con la bienaventurada compañía de los ángeles y de los santos. María entra en la mansión celestial, toda hermosa y resplandeciente como la bendita entre todas las mujeres, y llena de gracia, la predilecta de Dios, la inmaculada, la más bella de todas las criaturas. Por este misterio, pidamos a la Santísima Virgen una ardorosa y tierna devoción a ella, nuestra querida y tan buena madre.
2: Padre nuestro que estás en los cielos, santificado sea tu nombre. Venga a nosotros tu reino, hágase tu voluntad así en la tierra como en el cielo.
1: Danos hoy nuestro pan de cada día, perdona nuestras ofensas, así como también nosotros perdonamos a los que nos ofenden. Y no nos dejes caer en la tentación, mas líbranos del mal. Amén.
2: Dios te salve María, llena eres de gracia, el Señor es contigo. Bendita tú eres entre todas las mujeres, y bendito es el fruto de tu vientre, Jesús.
1: Santa María, Madre de Dios, ruega por nosotros pecadores, ahora y en la hora de nuestra muerte. Amén.
2: Dios te salve María, llena eres de gracia, el Señor es contigo. Bendita tú eres entre todas las mujeres, y bendito es el fruto de tu vientre, Jesús.
1: Santa María, Madre de Dios, ruega por nosotros pecadores, ahora y en la hora de nuestra muerte. Amén.
2: Dios te salve María, llena eres de gracia, el Señor es contigo. Bendita tú eres entre todas las mujeres, y bendito es el fruto de tu vientre, Jesús.
1: Santa María, Madre de Dios, ruega por nosotros pecadores, ahora y en la hora de nuestra muerte. Amén.
2: Dios te salve María, llena eres de gracia, el Señor es contigo. Bendita tú eres entre todas las mujeres, y bendito es el fruto de tu vientre, Jesús.
1: Santa María, Madre de Dios, ruega por nosotros pecadores, ahora y en la hora de nuestra muerte. Amén.
2: Dios te salve María, llena eres de gracia, el Señor es contigo. Bendita tú eres entre todas las mujeres, y bendito es el fruto de tu vientre, Jesús.
1: Santa María, Madre de Dios, ruega por nosotros pecadores, ahora y en la hora de nuestra muerte. Amén.
2: Dios te salve María, llena eres de gracia, el Señor es contigo. Bendita tú eres entre todas las mujeres, y bendito es el fruto de tu vientre, Jesús.
1: Santa María, Madre de Dios, ruega por nosotros pecadores, ahora y en la hora de nuestra muerte. Amén.
2: Dios te salve María, llena eres de gracia, el Señor es contigo. Bendita tú eres entre todas las mujeres, y bendito es el fruto de tu vientre, Jesús.
1: Santa María, Madre de Dios, ruega por nosotros pecadores, ahora y en la hora de nuestra muerte. Amén.
2: Dios te salve María, llena eres de gracia, el Señor es contigo. Bendita tú eres entre todas las mujeres, y bendito es el fruto de tu vientre, Jesús.
1: Santa María, Madre de Dios, ruega por nosotros pecadores, ahora y en la hora de nuestra muerte. Amén.
2: Dios te salve María, llena eres de gracia, el Señor es contigo. Bendita tú eres entre todas las mujeres, y bendito es el fruto de tu vientre, Jesús.
1: Santa María, Madre de Dios, ruega por nosotros pecadores, ahora y en la hora de nuestra muerte. Amén.
2: Dios te salve María, llena eres de gracia, el Señor es contigo. Bendita tú eres entre todas las mujeres, y bendito es el fruto de tu vientre, Jesús.
1: Santa María, Madre de Dios, ruega por nosotros pecadores, ahora y en la hora de nuestra muerte. Amén.
2: Gloria al Padre, y al Hijo, y al Espíritu Santo.
3: Como era en el principio, ahora y siempre, por los siglos de los siglos. Amén. Oh Jesús mío, perdona nuestras culpas, líbranos del fuego del infierno, lleva a todas las almas para el cielo, y socorre especialmente a las más necesitadas de tu misericordia.
0: En el quinto misterio glorioso contemplamos la coronación de Nuestra Señora como Reina Universal de todo lo creado.

Nuestra Señora es glorificada por la Santísima Trinidad. Ella resplandece como reina de los ángeles y de los santos. En medio del júbilo de toda la corte celestial, el Padre Eterno la coronó, comunicándole la omnipotencia de la súplica, el Hijo la sabiduría y el Espíritu Santo el amor. Premiada con esta triple corona, Nuestra Señora, soberana y Madre compasiva, comienza a extender sobre nosotros, hijos y vasallos suyos, la inagotable abundancia de sus misericordias.

0: Por este misterio y la intercesión de la Santísima Virgen, pidamos la perseverancia en la gracia y la corona de gloria.
1: Padre nuestro que estás en los cielos, santificado sea tu nombre. Venga a nosotros tu reino. Hágase tu voluntad, así en la tierra como en el cielo.
2: Danos hoy nuestro pan de cada día. Perdona nuestras ofensas, así como también nosotros perdonamos a los que nos ofenden. Y no nos dejes caer en la tentación, mas líbranos del mal. Amén.
1: Dios te salve María, llena eres de gracia, el Señor es contigo. Bendita tú eres entre todas las mujeres, y bendito es el fruto de tu vientre, Jesús.
2: Santa María, Madre de Dios, ruega por nosotros pecadores, ahora y en la hora de nuestra muerte. Amén.
1: Dios te salve María, llena eres de gracia, el Señor es contigo. Bendita tú eres entre todas las mujeres, y bendito es el fruto de tu vientre, Jesús.
2: Santa María, Madre de Dios, ruega por nosotros pecadores, ahora y en la hora de nuestra muerte. Amén.
1: Dios te salve María, llena eres de gracia, el Señor es contigo. Bendita tú eres entre todas las mujeres, y bendito es el fruto de tu vientre, Jesús.
2: Santa María, Madre de Dios, ruega por nosotros pecadores, ahora y en la hora de nuestra muerte. Amén.
1: Dios te salve María, llena eres de gracia, el Señor es contigo. Bendita tú eres entre todas las mujeres, y bendito es el fruto de tu vientre, Jesús.
2: Santa María, Madre de Dios, ruega por nosotros pecadores, ahora y en la hora de nuestra muerte. Amén.
1: Dios te salve María, llena eres de gracia, el Señor es contigo. Bendita tú eres entre todas las mujeres, y bendito es el fruto de tu vientre, Jesús.
2: Santa María, Madre de Dios, ruega por nosotros pecadores, ahora y en la hora de nuestra muerte. Amén.
1: Dios te salve María, llena eres de gracia, el Señor es contigo. Bendita tú eres entre todas las mujeres, y bendito es el fruto de tu vientre, Jesús.
2: Santa María, Madre de Dios, ruega por nosotros pecadores, ahora y en la hora de nuestra muerte. Amén.
1: Dios te salve María, llena eres de gracia, el Señor es contigo. Bendita tú eres entre todas las mujeres, y bendito es el fruto de tu vientre, Jesús.
2: Santa María, Madre de Dios, ruega por nosotros pecadores, ahora y en la hora de nuestra muerte. Amén.
1: Dios te salve María, llena eres de gracia, el Señor es contigo. Bendita tú eres entre todas las mujeres, y bendito es el fruto de tu vientre, Jesús.
2: Santa María, Madre de Dios, ruega por nosotros pecadores, ahora y en la hora de nuestra muerte. Amén.
1: Dios te salve María, llena eres de gracia, el Señor es contigo. Bendita tú eres entre todas las mujeres, y bendito es el fruto de tu vientre, Jesús.
2: Santa María, Madre de Dios, ruega por nosotros pecadores, ahora y en la hora de nuestra muerte. Amén.
1: Dios te salve María, llena eres de gracia, el Señor es contigo. Bendita tú eres entre todas las mujeres, y bendito es el fruto de tu vientre, Jesús.
2: Santa María, Madre de Dios, ruega por nosotros pecadores, ahora y en la hora de nuestra muerte. Amén.
3: Gloria al Padre, y al Hijo, y al Espíritu Santo.
2: Como era en el principio, ahora y siempre, por los siglos de los siglos. Amén.
3: Oh Jesús mío, perdona nuestras culpas, líbranos del fuego del infierno, lleva

viviendo en este valle de lágrimas. Ea pues, Señora, abogada nuestra, vuelve a nosotros esos tus ojos misericordiosos, y después de este destierro, muéstranos a Jesús, fruto bendito de tu vientre, oh clemente, oh piadosa, oh dulce Virgen María. Ruega por nosotros, Santa Madre de Dios, para que seamos dignos de alcanzar las promesas y gracias de nuestro Señor Jesucristo. Amén.

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1: Por darnos lo que nos ha dado la vida, papá Dios. Es el señor Jorgito Velosa, Boyaquito, Boyaquito, sigo siendo, yajajay. Son las 4:54, feliz mañana, feliz amanecer, familia, familia de Box Day, de la frecuencia de la esperanza y de la paz. Buenos días, buena mañana, esperando que se estén despertando de maravilla, de lo chévere, de lo lindo. Que ya se estén por ahí echando un duchazo, una buena bañada, una buena agüita para quitar la medio perecita que queda. Luego del estirón que nos pegamos de brazos y piernas. Esa sacudida de nuestro cuerpo cuando nos levantamos de la cama. Para desprendernos precisamente del poquito de sueño que se queda pegadito a nosotros. 5 minutos ya para las 5:00 a.m. Hola, buenos días. Hoy es miércoles, hoy es mitad de semana. 9 del mes 9 del año 2026. Seguimos recorriendo este calendario por la misericordia infinita de Papá Dios, del Todopoderoso, del Creador. Esta canción se titula Boyaquito, sigo siendo. Eso, que no se nos olvide de dónde somos. De nuestro lugar que nos vio crecer, de nuestro lugar que nos vio caer, levantarnos.
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1: A veces, pues el papito Dios nos permite escalonar un poco, ¿no? En materia de cargos, puestos en la sociedad.
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1: Y renegamos o negamos mejor nuestro lugar de nacimiento, de donde somos oriundos, ¿no? A veces decimos, no, somos de otro lugar. Como si nos diera vergüenza, como si se nos diera pena. No. Digamos con gran complacencia, somos del Zulia, somos de los patios, soy patiense, soy puerto santandereano. Soy de San Cayetano, soy de Villa del Rosario, soy de Gramalote, a mucho honor, soy de Ran, soy de La Bateca, soy de Cáchira, soy de Bochalema, de Cácota, de Mutiscua. Sí, porque es que a veces escucha uno por ahí alguno que otro famosito, aquellos que tienen un minuto de fama,
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1: y niega, ¿no?, de su lugar de origen, de donde papito Dios lo puso en primera instancia. Bueno, que no se nos olvide. 4:57, hola, buenos días. La gente que ya está abriendo las ventanas de sus casas para empezar a recibir los buenos aires. Esos vientos que están corriendo, cosa bárbara, ¿no? A veces se pega su...
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1: Su estremecida al techo por ahí.
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1: Ave María.
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1: aquellos que ya están tomando la guapanelita, hola, buenos días. Aquellos que ya se están tomando el tinto, que ya se están tomando la aromática o sencillamente un vasito de agua. Amaneciendo con Dios, amaneciendo con el Todopoderoso, amaneciendo con el Señor. La gente trabajadora, la gente camelladora.
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1: Que amanece diciendo, firme papá Dios, aquí estamos para lo que tú desees, para lo que tú me mandes. Gente camelladora, gente que no se vara por nada. Que inician el día entre las 2 de la mañana, 4 de la mañana, ya se están levantando.
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1: Que ya están yendo a sus lugares de camello, de trabajo, en donde se pone el hombro, en donde se pone todo el empeño. La gente que empieza a recibir por ahí los camiones con alimentos frescos del campo, con sus tiendas de abarrotes y demás, charcuterías, entre otros, recibiendo por ahí las proteínas. Los vendedores también por ahí ambulantes, ¿no?, que preparan sus carritos de tinto, de café negro. Que preparan por ahí sus empanadas, los pastelitos, los jugos de naranja, para empezar a ubicarse en los diferentes puntos estratégicos de la ciudad, del departamento, desde donde quiera que nos estén escuchando. ¿Qué están haciendo? esos productos con mucho amor, con mucho quereme, para salir a ofrecerlos, que ese es su medio de sustento, para alimentarse, para sí, también para los suyos, para llevar ese pan multiplicado a la casa. La gente, los vigilantes, los operarios de aseo público, la gente de Veolia, hola, buenos días. Del personal de salud también, que aquellos que ya están entregando el turno y aquellos que lo están recibiendo, el turno de la madrugada. La gente del transporte público, nuestros amigos de taxistas, hola, buena mañana. Que papito Dios nos acobije a todos, la gente de las busetas, los buseteros. Qué bien, qué maravilla, que estemos regocijados, que estemos con la protección de nuestro Padre Celestial en esta mañana, dando los buenos días a nuestros oyentes que ya se empiezan a conectar, que ya se empiezan a unir en este miércoles con nosotros. Una de las primeras acciones que hacen, aparte de elevar la mirada a nuestro Padre Celestial para darle gracias, es encender su radio, encender su receptor, su equipo de sonido, su mini componente. O también en su celular, muchos nos oyen, nos sintonizan a través de estas tecnologías, de estas plataformas, www.emisoraboxday.com, y a través también de la aplicación móvil. Por ejemplo, Dianita Salcedo ya desde muy tempranito, 4 de la mañana, nos envía su mensaje. Hola Dianita, buena mañana, deseando un feliz y bendecido miércoles. ¿Cómo amaneció, Giancarlito? Me pregunta. Hemos amanecido, pero perfectísimos, bendito sea el Señor. Con salud, hacemos y deshacemos, ¿no? Reportando sintonía desde Prados del Norte. Muchas gracias, Dianita. Bueno, deseándole un día espectacular, maravilloso, que le pueda rendir allí las cosas, las labores. Carmencita Fuentes, hola, buena mañana. Nos manda allí un sticker con un abrazo gigante. Muchas gracias, Carmencita. Es bien recibido y extendido este abrazo caluroso para todos nuestros estimados oyentes que se unen a este nuevo amanecer, a esta nueva oportunidad que el Señor nos regala. Desbordante en su misericordia, el hacedor, el creador de todo lo visible y de lo invisible. Don Jesús Marcucci, ha aparecido Don Jesús. ¿Qué más, Don Jesús? Buenos días. Su merced ya se está tomando el tinto, me imagino que sí, ya está reflexionando la vida.
2: Buenos días, Giancarlos. Amaneciendo con Dios, yo me lleno de tu bendición. Que escuchando la voz de él.
1: Qué bien.
2: La frecuencia de la esperanza y la paz. Con ánimo me levanto escuchando esa emisora a seguir adelante. Y con las enfermedades que tiene uno, que tiene mi esposa.
1: Sí, señor. Pero
2: ahí vamos adelante con la mano de Dios.
1: Con paciencia.
2: Y la Virgen María. Aquí haciendo el cafecito, ¿qué más? Sintonía aquí desde el barrio El Contento.
1: Listo, desde el barrio El Contento. La gente maravillosa allá, Don Jesús Marcucci, su esposita. Bueno, animándoles, por supuesto, a siempre mantenernos confiados en la mano poderosa del Señor. Yanecita Torrado, hola, buenos días. Amaneciendo con el Todopoderoso, me lleno de la bendición de Él. Gracias por un día más de vida. Él nos permite abrir los ojos. Reportando las sintonías del municipio de Los Patios. Listo, Yanecita. Rosita Calvo, buenos días, Giancarlitos. Hola, Rosita. Su merced, ¿qué tal? Ella siempre amanece encalambrada del frío. Dice, amaneciendo con Dios y llenándome de su hermosa bendición desde Tunja, desde la heladísima Tunja. Agradecida con el Señor por poder escucharlos a diario junto con mi esposo. Listo, un saludazo allá para su caballerazazo, para Diego Rubio, siempre fieles oyentes, con salud, con vida. Abrazos gigantes para todos allá en esta parte del país. Caramba, me imagino, ¿no? Unos 8 grados por ahí, unos 10 grados. Buenos días, Giancarlos, bendiciones, aquí activa, con mi emisora Box Day, aquí en mi oficina, la oficina de las auxiliares de vuelo, ¿no? Es la casa, la propia casa, esa es la oficina todos los días. No hay jefes, son sus propios jefes, y por lo tanto son muy exigentes las amas de casa, las amas de llaves. Las auxiliares de vuelo vuelan para la cocina, vuelan para el cuarto, vuelan para el patio, vuelan para la terraza, vuelan a a darle comida a los animalitos, vuelan a hacer el almuerzo, el desayuno. Mejor dicho, 5:04, deseándoles a todos un día espléndido, de mucha gratificación, de mucho provecho, de mucha agilidad. Fuera por ahí la pereza, fuera por ahí la postergación, la procrastinación, sino más bien la productividad. Bueno, como estamos en la Semana por la Paz y tenemos el corto tiempo los miércoles, de una vez les propongo la pregunta en este marco de una semana bien chévere que estamos recorriendo. Semana por la Paz nos mueve, nos llama, nos une. Y les pregunto, ¿cómo sé realmente que he perdonado? ¿Cómo sé que realmente se perdona? ¿Cómo sabemos? Porque pues el perdón va y viene, ¿no? Perdón por aquí, perdón por allá, se promueve, se promulga, se promociona mucho dentro de nuestra vida cristiana. ¿Cómo sabemos de que realmente hemos perdonado, de que hemos alcanzado ese estadio? Porque sí, nosotros de palabra podemos decir, está bien, te perdono, te disculpo, pero realmente lo estamos haciendo. ¿Cómo podemos estar un poco más seguros de que sí estamos logrando perdonar? Ahí se las dejo, 5:05, vamos a escuchar esta bonita canción. Ay, si yo fuera dueño de una emisora. Las populares canciones de Jorge Velosa, Plegaria Radiofónica. Ay, si yo fuera dueño de una emisora, todo el día pondría, ¿qué?

Esto es una de las expresiones que más escuchamos. Mija, échele más agua a la sopa, porque vea, así mal contados vienen como 3,000 invitados. Invitamos a dos y se trajeron todo el batallón. Suele pasar, ¿no? 5:11, ahí teníamos este buen ritmo. Buen ritmo característico, ¿no? De Medallo, hombre, de Medellín. Saludos para la gente de Medellín, la colonia paisa por estos celares en nuestra ciudad de Cúcuta. Échele más agua a la sopa, échele más agua al caldo. 5:12, en 5:12. ¿Dónde está el combo madrugador? El combo madrugador de Box Day, de la Frecuencia de la Esperanza y de la Paz. En este día de miércoles, en mitad de semana, la gente que ya se está alistando, la gente que ya se va a ir a apartar la cita, que se está rascando la cabeza porque dice, me imagino que eso me tocará por ahí el turno 51, tanta gente apartando cita. O para reclamar la medicina, ¿no? También hay que hacer unas colas, unas filas tremendas. Ay, Señor bendito. Bueno, ojalá que todas estas condiciones

0: que son fundamentales, que son esenciales, vayan mejorando poco a poco, ¿no? Esa es la esperanza, esa es la fe para nuestro país.
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0: Bueno, ya son las 5:13. Vamos a hablar un poquito de lo que respecta a este marco de la Semana por la Paz, en donde se nos resaltan algunas acciones en particular. Y más nosotros como cristianos que manifestamos, que profesamos el ser, se nos invita a la escucha, se nos invita a un trato fraternal, a un trato cordial, se nos invita a una de las cosas fundamentales de la vida de los católicos, que es el perdonar, el perdón. Ya en el estado de WhatsApp está compartida este planteamiento. ¿Cómo sé realmente que he perdonado? ¿Qué he logrado perdonar? ¿Hay algún indicio? ¿Hay alguna forma de saberlo? ¿Cómo distingue uno de que sí realmente? Porque de palabra uno puede decir, ¿no? Está bien, yo te perdono, ¿cierto? Pero realmente sucede, pasa, es inmediato, o es a medida que va avanzando el tiempo, ¿no? 5:14, bueno, pues hay algunas señales que nos dan alguna luz de que ya hemos perdonado verdaderamente. Recordemos que la vida, pues obviamente vale la pena porque la vivimos rodeados de personas que amamos y nos aman. Pero son justo las personas que amamos y que nos aman las mismas que más nos hieren y a quienes más herimos también. En Génesis 3, encontramos que nos muestra eso con claridad. Solo habían dos seres humanos en la tierra en un inicio, cuando el Señor decidió crear semejante paraje, semejante paraíso. Y tan pronto pecaron, comenzaron a echarse la culpa, ¿no? El uno al otro. Que yo no fui, que él me incitó Eva. Y que Eva echándole también la culpa a Adán. Y así, ¿no? Los primeros seres humanos. Sus primeros hijos se mataron entre ellos, ¿no? Y sus descendientes iniciaron una espiral de dolor y sufrimiento que ha llegado hasta nosotros. El perdón es indispensable para vivir. Las personas pecan y vivimos rodeados de personas. Así que para vivir bien necesitamos perdonar. ¿Qué significa entonces perdonar? El perdón es una decisión, por parte de la persona ofendida de ofrecer gracia al ofensor arrepentido, liberándolo de su responsabilidad moral y buscando la reconciliación. El perdón es una decisión, no es un sentimiento, esto hay que tenerlo de presente. No siempre tendremos el deseo de perdonar, así como no siempre tenemos el deseo de levantarnos de la cama quizás. Pero lo hacemos porque es lo que debemos hacer, ¿cierto? Perdonamos porque Dios nos manda que lo hagamos, así de sencillo. Es una oferta de gracia, no una imposición o una demanda de justicia. Esto implica que no podemos obligar al otro a restaurar la relación o a recibir nuestro perdón. Eso no significa que no deba aplicarse justicia, particularmente si se ha cometido algún crimen, ¿no? Sino que buscamos liberar a la otra persona de la responsabilidad moral, lo que significa soltar todo deseo de venganza. El verdadero perdón requiere dos partes. Siempre que sea posible, dentro de lo que cabe, debemos poder conversar o buscar a la otra persona de tal manera que haya una posibilidad de reconciliación. Por supuesto que todo esto requiere de mucha sabiduría, de mucho discernimiento y observar cada caso en particular. Pero entonces, ¿cómo sabemos si realmente estamos perdonando o hemos perdonado? Si bien no todo perdón se ve exactamente igual, sí hay ciertas señales que deben acompañar todo proceso de sanación. Si estas cosas están presentes en nuestra vida, es muy probable que el perdón haya ocurrido o esté germinando. Por ejemplo, podemos orar bendiciones acerca de esa persona. Podemos pedir bendiciones acerca de esa persona. Cuando usted ya hace eso, es un gran indicio de que realmente está llegando la sanación a usted y está ofreciendo sanación y reconciliación al otro. ¿Cuántas veces has orado a favor de alguien con quien usted está molesto, con quien, mejor dicho, tuvo un encontrón fuerte? ¿Ha seguido usted enojado? Dios ha diseñado nuestros corazones de manera que en la medida en que nosotros oramos a favor de los demás, nuestra actitud cambia de la ira hacia el amor. Ese cambio de actitud nos lleva a la disposición ideal para pedir perdón y perdonar, si es que no estábamos ahí anteriormente. Si nos encontramos orando a favor de la persona con quien tuvimos el conflicto, es posible que ya el perdón haya ocurrido o que esté en su máximo culmen, ¿no? Tratemos de hacer la prueba ahora. Si realmente nos nace orar por esa persona con la cual tuvimos ese percance, ese conflicto, ese enojo, ese disgusto, pues muy probablemente vamos por buen camino para lograr ese gran perdón, ¿cierto? Otro indicio que nos dice que de pronto sí estamos llegando al perdón es pensar en la otra persona con quien tuvimos ese conflicto, pero tener pensamientos que tiendan hacia la paz y no a la angustia. Esto es algo un poco subjetivo, pero muy poderoso, porque tal como lo pensamos en nuestros corazones, ¿qué pasa dentro de ti cuando piensas en la persona que te ha herido? ¿Qué tipo de sentimientos le arropan? Puede que por nuestra personalidad no nos afectemos con lo que haga el otro, pero eso pudiera ser falta de amor. Cristo mismo nos advirtió esto en Mateo 5. Entonces, si nos sentamos a meditar en la persona que nos hirió y a quien se supone que hemos perdonado, ¿qué sentimos? ¿Qué pensamos? Nos vemos rodeados de angustia, de temor, de dolor, de indiferencia. Ya son las 5:19, tenemos en este instante. Vamos a ir con algo de más de música. Me han pedido esta canción de Marta, en honor a todas nuestras amas de casa, en honor a todas nuestras reinas que, mejor dicho, como decimos popularmente, se parten el lomo con todo lo que requieren hacer allí para con los suyos, para con sus retoños, para con sus hijos. Y de paso, pues también son pues la cabeza del hogar, ¿no? Salen allí a buscar sus reales, sus moneditas, su dinero, para tener bienestar o llevar bienestar, mejor calidad de vida a su familia. Marta, buena canción. Ya vengo por ahí a saludarles, ya vengo por ahí a escucharles. A esta hora, nuestra gente queridísima que se reporta con la sintonía de la frecuencia de la esperanza y de la paz.

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0: Es la vida de mi vereda, es la vida del jornalero, es la vida de la zona rural, del campo. Donde se fertiliza, donde se riega, donde se siembra, donde se poda, donde se cosecha.
1: Una cortada, echar el café para la desheredada. Qué bonita es mi vereda, sus mujeres.
0: Qué bonita es nuestra tierra queridísima. Hola, buenos días a nuestra gente queridísima. Ahí está ahora reportándose con nosotros el Silvano Rey Bustos. Hola, dice buenos días, Giancarlos. Aquí, como siempre, amaneciendo con Dios y llenándome de su bendición en la vereda El Pórtico, Silvano Rey. También por acá mi esposa Irma Carrascal, disfrutando de la programación. En el municipio de Los Patios, Marina Rey, su familia. Feliz y bendecido día para ti, para todos los oyentes. Listo, muchas gracias. Muy amable, muy gentil, don Silvano. Un día muy provechoso para usted, para toda su family. También es Diomitar Gómez. Hola, buenos días, Giancarlos, amaneciendo con el Señor. También Aurorita, Aurora Villamizar, Villamizar. Hola, Giancarlos, buenos días, deseando un excelente día para todos. Muchas gracias, Aurorita. Jessica Nausa Ibarra, buenos días, amaneciendo con el Señor, llenándome de la bendición de hoy miércoles, mitad de semana, en la presencia del Todopoderoso del municipio del Zulia. Buenos días, amaneciendo con Dios y mamita María, un abrazo grande, mil bendiciones desde Los Patios. Desde las 4:30 de la mañana estoy ahí pegadita al dial, estoy ahí pegadita al radio. Muchas gracias, Lina Méndez. Oiga, Lina, qué foto tan bonita su merced tiene allí en el estado de WhatsApp, un San José dormido. Un San José dormido, una hermosa devoción que tenía en su momento el Papa Francisco, ¿no? Él la promulgaba. Olguita Osonio, hola, buena mañana, su merced, ¿qué tal? ¿Qué cuenta?
2: Hola, Juan Carlos, dándole gracias a Dios que amanecimos bien, con un dolorcito ahí, pero ahí vamos, dándole gracias a Dios. Que mi Dios lo guarde y lo bendiga, y Dios le dé mucha salud. Habla Olga Osorio, aquí de las Américas. Que esté bien, que la Virgen Santísima lo cubra y lo arrope con su precioso manto.
0: Bueno, igualmente para ti, Olguita. Rogando al Señor, aquí te vamos a poner en oración, por supuesto, para que también prontamente pueda salirle esa cita. Esa cita, Dios mío, que hoy por hoy va uno a sacar cita y se la dan es para el otro año. Hágame ese favor. Ay, ojalá que se mejoren prontamente estos procesos tan fundamentales, tan esenciales en nuestra vida. Listo, Olguita, un abrazo para ti gigante. También es Lucía Berbúes, hola, en sintonía con la emisora Number One. Angelito, buenos días. Hola. Dice listo, nos deja por ahí ya algunas intenciones. Perfecto. María Lugo, hola, que tengan un excelente día. Gracias. Presente como siempre. Amaneciendo con el Señor desde el barrio El Contento, escuchando Vox Day desde las 5 de la mañana. Ya escuché el Santo Rosario. Ah, entonces mucho antes, Gladysita Eumelia está conectada desde el momento del Santo Rosario. Eso. Uy, ayer tremendo fiestón que tuvimos con la celebración del cumpleaños de la Santísima Virgen María. Pero un fiestón espiritual, ¿no? Rosario bien meditado, bien hecho, bien realizado, allí junto con toda la familia. Tremendo rumbón en el alma que tuvimos ayer. Más de uno expresando ese cariño hacia nuestra Madre Celestial en su Happy Birthday to You, en su día de la natividad. Rosita Calvo, hola. Ah, bueno, creo que ya la habíamos saludado, pero dice Rosita, sabemos que hemos perdonado de verdad cuando recordamos sin sentir dolor. Claro, sí, totalmente cierto, ¿no? Sabemos que hemos perdonado cuando recordamos sin sentir dolor y rencor. Lo explicó una vez en la Santa Eucaristía un sacerdote y lo comprobé con sucesos de mi vida. Sí, ¿no? Aquellos que ya hemos logrado de pronto perdonar algo y uno recuerda, ya no se siente esa hondura en el pecho, ¿no? Martica Ballesteros, hello, la oyente querendona, good morning. Dice, amaneciendo con Papito Dios, mamita María. Un buen día para todos los oyentes de la emisora. Dice, para saludar a mi amado esposo, claro que sí. Dice, a mis hijos, a toda mi familia, a la cancha Maracaná. Oiga, Paulita Carvajal, hace parte del combo madrugador también. Hace rato que no leía por acá un mensaje tan de madrugada de su merced, pero bien, bien. Gracias, gracias, Paulita. Dice: feliz y bendecido miércoles, Yanquelitos. Día Josefino, por supuesto, Dios le bendiga. Amaneciendo con todo con el poderoso, con todo el poder, iba a decir también con todos los powers. Desde el barrio Claret, Anaílse Arias, buena mañana.
3: Buenos días, Giancarlos. Reportando sintonía que el barrio Aloncito, Anaílse Arias. Llenando de muchas bendiciones de Papito Dios y Mamita María.
0: Sí.
3: Y hoy en este día miércoles que vamos al grupo de la misericordia en el Iglesia San Isidro Labrador, Toledo, Plata. Nos reunimos a las 2 de la tarde, rezamos el Santo Rosario, hacemos la coronilla y hacemos aseo en el templo.
0: Ah, bueno. Ay, Anita, como siempre, ahí muy, muy servicial. Listo, Anita. Un día maravilloso de miércoles, día de mucha fe. Elenita Cáceres también a esta hora conectada. Isabelita Ortega, ni más faltaba, siempre reportando la sintonía de ella. Karina Moreno también, de igual manera, haciendo parte de la buena mermelada de los madrugadores, de la gente camelladora, de la gente que se para a servir a Papá Dios y a los demás.
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0: Recordamos que estamos en el marco de la Semana por la Paz, diferentes acciones que se nos resaltan. Toda Colombia, las diferentes instituciones públicas y privadas están invitadas, son exhortadas a realizar allí de manera interna dentro de su clima organizacional algunas actividades para recalcar, para resaltar, para recordar algunas acciones pertinentes de paz, ¿no? De solidaridad, de hermandad con el otro, allí en cada ambiente, en cada círculo. Muy bonito esto de la Semana por la Paz. Y en esta mañana hemos querido recordar el propósito del perdón, que entre otras pues va a ser también el Evangelio del próximo domingo, y que constantemente se nos resalta el perdonar a nosotros los cristianos. Otro aspecto que uno sabe que realmente ha llegado el momento del perdón definitivo es cuando hablamos de esa persona con la cual tuvimos ese conflicto, y ya en vez de decir algo negativo de esa persona, empezamos a resaltarle algo chévere, algo bonito de ella, algo positivo, ¿cierto? Cuando uno llega a ese estadio, diga uno: ya, logré perdonarle, ya no le recrimino, ya no le saco en cara esto, sino más bien, no, vea cómo es de trabajador, vea cómo es de entregado a la familia, vea, es que él es excelente en esto. Qué maravilloso, ojalá lleguemos a esos estadios dentro de nuestra vida espiritual. Ya son las 5:35, estimados oyentes, vamos a conectarnos con el momento de postrarnos ante el Señor. Este espacio que se llama Madrugando con Jesús Eucaristía, un espacio de fe, de espiritualidad, de conexión con el Todopoderoso que nos dirige nuestro querido sacerdote, el padre David de Cañas. Así que vamos a unirnos a este momento maravilloso de entrega, Madrugando con Jesús Eucaristía, pidiéndole a Él, al Todopoderoso, al Hacedor, al que todo lo puede, a aquel que nos dice inclusive: pidan y se os dará. Y todos los miércoles, con la dirección, con la coordinación del padre José David Caña, nos unimos como una sola familia pidiendo por diferentes ámbitos, por los ámbitos hospitalarios, por nuestras fuerzas armadas, por nuestros dirigentes, por nuestra ciudad, por el departamento, por Colombia.

0: Bendito, alabado, adorado sea Jesús en el Santísimo Sacramento de la Eucaristía.
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0: Bendito, alabado, adorado sea Jesús en el Santísimo Sacramento de la Eucaristía.
1: Sea para siempre bendito, alabado y adorado.
0: Bendito, alabado, adorado sea Jesús en el Santísimo Sacramento de la Eucaristía.
1: Sea para siempre bendito, alabado y adorado.
0: Aquí estamos en esta experiencia de fe, madrugando con Jesús a través de la emisora Tropicana, de la emisora Voz Dei, el canal de YouTube, Facebook, TikTok, Padre José David Cañas. 30 minuticos de oración, de encuentro con Jesús en la Eucaristía. Mis hermanos, estamos en la Semana de la Paz. Hoy 9, día de San Pedro Clavel, un sacerdote jesuita que dedicó su vida a servir a los esclavos. El esclavo de los negros, le decían. Y en ese contexto de esta fiesta de San Pedro Clavel, tenemos la Semana de la Paz. Y como acostumbramos los segundos miércoles de mes, oramos por el Hospital de Tibú, por la S Regional Norte, y por todos los hermanos que están en el Catatumbo, en la diócesis de Tibú. Los encomendamos a Monseñor Israel Bravo, a todos los sacerdotes, a todo el pueblo que peregrina en el Catatumbo, en la diócesis de Tibú, y oramos por el Hospital de Tibú, por la S Regional Norte y todas las sedes. Mis hermanos, en esta Jornada de la Paz, en este día dedicado a San Pedro Clavel, oremos por la paz. Y el mayor símbolo de paz está en la cruz. Nadie te ama como yo, va a decir Jesús. Jesús en la cruz nos abraza a todos. Jesús en la cruz perdonó nuestros pecados. Jesús en la cruz expresó la mayor prueba del amor. Mis hermanos, contemplemos a Jesús en la cruz y escuchemos lo que Jesús dice a tu corazón.

Nadie nos ama como Dios, hermanos. Y en esta semana de la paz, dediquemos un momento a la meditación, a la contemplación. Por eso, en el lugar que te encuentres, querido hermano, en la situación que estés, querido campesino, los que están en los taxis, en las busetas, meditemos cuántas veces peleamos al día, cuántas veces tenemos un enfrentamiento, un conflicto por el desarrollo de la vocación, del trabajo, y estamos llamados a tener un corazón pacífico. Por eso, querido hermano que estás interno en la cárcel, que nos escuchas por Tropicana, por Voz Day, querido campesino, los hermanos que están en el Catatumbo, los que se encuentran en el territorio del Catatumbo, en la situación que estén, encomendamos al hospital de Tibú, a la diócesis de Tibú, como acostumbramos los segundos miércoles del mes. Por eso yo te invito a que dediquemos un minutico a la meditación y dile a Jesús: tiempo contigo, un tiempo a los pies de Jesús para examinar el corazón, para examinar la conciencia, para mirar cómo están nuestros procesos de paz. ¿Somos personas pacíficas o somos hombres y mujeres violentos? Tiempo contigo, Señor.

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Y estando a los pies de Jesús ante la presencia de Dios, siempre habrá la posibilidad de examinar el corazón, de evaluar, de pedir perdón, de corregir aquello que no está bien. Recuerda cuando David, que es ungido de Dios, cae en situación de pecado, en adulterio, en homicidio, en toda una estructura de pecado, y David estaba tranquilo con su pecado, hasta que un día el profeta Natán le revela su situación ante Dios. Natán le dice a David que con su comportamiento está ofendiendo a Dios. Y lo grandioso de David fue capaz de reconocer su pecado. Él podía haber dicho, como muchas personas dicen hoy en el mundo, yo soy el rey, a mí no me importa, yo hago lo que quiero, a mí no me digan nada, como tantas personas en nuestras situaciones de pecado. Pero David, al ser consciente que está ofendiendo a Dios con sus acciones violentas, con su pecado, va corriendo al altar y le dice a Dios: lava mi pecado, límpiame, Señor. Mi hermano, tú que me escuchas por Tropicana, que nos escuchas por Voz Day o por las redes sociales del Padre David, YouTube, Facebook, TikTok, en este momento, en esta Semana de la Paz, en este momento, toma conciencia de tu pecado, de la envidia, de los celos, de la murmuración, de la crítica, de la soberbia, de la rabia permanente que tiene tu corazón. Pidamos perdón, porque muchas veces abrimos puertas que no tenemos que abrir y debes de buscar a Dios en el Santísimo. Vamos a lugares que no tenemos que ir, abrimos puertas, creemos en lo que no tenemos que creer, profesamos lo que no hay que profesar. Cuando Dios es fiel, es leal, cuando Dios está siempre dispuesto como el Padre misericordioso a recibir tu perdón, a recibir tu arrepentimiento, a ofrecerte su perdón. Por eso, mi hermano, dile al Señor en esta mañana del miércoles: lava mi pecado, límpiame, Dios.

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0: Un saludo cordial en Dios, oro por sus intenciones y necesidades, los bendigo y los invito a escuchar la palabra de Dios para este día, del Evangelio según San Lucas. En aquel tiempo Jesús, levantando los ojos hacia sus discípulos, les decía: bienaventurados los pobres, porque de ustedes es el reino de Dios. Bienaventurados los que ahora tienen hambre, porque quedarán saciados. Bienaventurados los que ahora lloran, porque reirán. Bienaventurados ustedes cuando los odien los hombres y los excluyan, y los insulten y proscriban su nombre como infame por causa del Hijo del Hombre. Alégrense ese día y salten de gozo, porque su recompensa será grande en el cielo. Eso es lo que hacían sus padres con los profetas. Pero ay de ustedes los ricos, porque ya han recibido su consuelo. Ay de ustedes los que están saciados, porque tendrán hambre. Ay de los que ahora ríen, porque harán duelo y llorarán. Ahí sí todo el mundo habla bien de ustedes. Eso es lo que sus padres hacían con los falsos profetas. Palabra del Señor. Gloria a ti, Señor Jesús. Muy queridos hermanos, tenemos como enseñanza de Jesús en el Evangelio de Lucas las bienaventuranzas, pero también con la oposición a quien se opone al plan de Dios. En las bienaventuranzas, la primera es la que sintetiza las demás, que precisamente es la elección por la pobreza para entrar en el reino de Dios. Opuesto a ello está la riqueza, que se opone totalmente a Dios y cierra a la vida eterna. Pero ¿quién es rico desde el Evangelio? Es aquel que, teniendo muchas cosas, teniendo poco o no teniendo nada, pone exclusivamente la confianza en eso mucho, poco o nada que tiene y no en Dios. Ese no entrará al reino de los cielos. ¿Quién es pobre desde el Evangelio? Aquel que, teniendo muchas cosas, teniendo pocas cosas o no teniendo nada, no pone su confianza en eso mucho, poco o nada que tiene, que se acaba en este mundo, sino que pone su confianza exclusivamente en Dios. Y por eso la pobreza evangélica es poner la confianza en Dios, todos los días, a escuchar su palabra, a recibir su gracia y su bendición, siempre poniendo nuestra vida en las manos de Dios. Con esa confianza puesta en Él, tendremos la vida eterna. Será nuestro el reino de Dios. Y la bendición de Dios Todopoderoso, Padre, Hijo y Espíritu Santo, descienda sobre ustedes. Bendigamos al Señor. Demos gracias a Dios.
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0: En el nombre del Padre, y del Hijo, y del Espíritu Santo.
1: Amén.
0: El ángel del Señor anunció a María.
1: Y ella concibió por obra y gracia del Espíritu Santo.
0: Dios te salve María, llena eres de gracia, el Señor es contigo. Bendita tú eres entre todas las mujeres, y bendito es el fruto de tu vientre Jesús.
1: Santa María, Madre de Dios, ruega por nosotros, pecadores, ahora y en la hora de nuestra muerte. Amén.
0: He aquí la esclava del Señor.
1: Hágase en mí según tu palabra.
0: Dios te salve María, llena eres de gracia, el Señor es contigo. Bendita tú eres entre todas las mujeres, y bendito es el fruto de tu vientre Jesús.
1: Santa María, Madre de Dios, ruega por nosotros, pecadores, ahora y en la hora de nuestra muerte. Amén.
0: Y el Verbo de Dios se hizo carne.
1: Y habitó entre nosotros.
0: Dios te salve María, llena eres de gracia, el Señor es contigo. Bendita tú eres entre todas las mujeres, y bendito es el fruto de tu vientre Jesús.
1: Santa María, Madre de Dios, ruega por nosotros, pecadores, ahora y en la hora de nuestra muerte. Amén.
0: Ruega por nosotros, Santa Madre de Dios,
1: para que seamos dignos de alcanzar las promesas y gracias de nuestro Señor Jesucristo. Amén.
0: Oremos. Derrama, Señor, tu gracia en nuestros corazones, para que quienes, por el anuncio del ángel, hemos conocido la encarnación de tu Hijo Jesucristo, por los méritos de su pasión y de su cruz, lleguemos a la gloria de su resurrección. Por Jesucristo nuestro Señor.
1: Amén.
0: En el nombre del Padre, y del Hijo, y del Espíritu Santo.
1: Amén.
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8: Mis queridos amigos oyentes de la emisora Voz Dei, reciban todos un saludo muy especial. Hoy es miércoles 9 de septiembre de este año 2026 y aquí estamos en compañía de la emisora Voz Dei para tocar el corazón, la vida de cada uno de ustedes, de sus hogares, en la ciudad de Cúcuta, en el departamento, en los diferentes municipios de nuestro departamento norte de Santander, con las informaciones, los hechos que son noticias al comienzo de esta jornada. Ayer se vivió el encuentro entre Colombia y Estados Unidos, que firman acuerdos importantes allí en la ciudad de Barranquilla. El gobierno levanta restricción al porte de armas, un tema polémico que se va a discutir también durante todos estos días. Y sigue la situación en el departamento, en la ciudad, en nuestro país, de violencia, porque sigue la confrontación armada de parte del gobierno con la pretensión de buscar el orden, la justicia, la paz para nuestro país. Vamos a contarles estas noticias y muchas más con Giancarlos Durán, con Diana Estupiñán en el control digital. Giancarlos, muy buenos días.
9: Muy buenos días, padre. Muy buenos días, Diana. Buenos días a todos nuestros estimados oyentes, deseando que hayan amanecido súper genial, súper bien, que hayan tenido un descanso reparador, enérgico para todo lo que se viene, lo que se tiene planeado, agendado, y para aquellas cosas también que pues llegan de manera imprevista, con la ayuda de Dios, solventando cada una de ellas. Para ustedes que están ahí en sus casas, en sus hogares, aquellos que ya prácticamente también se alistan para ir a sus diferentes lugares de trabajo y de desenvolvimiento profesional. En cuanto a temperatura, padre, a esta hora ya contamos con un clima de 28 grados centígrados y vamos a subir a 36. Va a estar bastante calientico en el día de hoy. Vamos a ver cómo se comporta.
8: Bien, una temperatura que va a estar sabrosa para el día de hoy. Y vamos a conocer también el pico y placa.
10: En Vox Dei Noticias, este es el pico y placa para vehículos particulares. Hoy miércoles, no circulan vehículos particulares con placas terminadas en 5 y 6. Esta medida aplica para vehículos matriculados en el área metropolitana, Cúcuta, el municipio de Los Patios, Villa del Rosario y El Zulia. Consiste en restringir la circulación vehicular en el perímetro del centro en los siguientes horarios: de 7 de la mañana a 8 y 30 de la mañana, de 11 y 30 de la mañana a 2 y 30 de la tarde, de 5 y 30 de la tarde a 7 y 30 de la noche. Placa día miércoles. No circulan vehículos particulares con placas terminadas en 5 y 6. Esta medida restringe los vehículos con placa nacional o extranjera entre los horarios de 7 de la mañana hasta las 8 de la noche en todo el perímetro interno de los anillos viales oriental y occidental del municipio de Cúcuta. Este ha sido el pico y placa para vehículos particulares en Vox Day Noticias.
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8: 6 de la mañana y 6 minutos. Comenzamos con el desarrollo de la información. Giancarlos, contándole a nuestros oyentes que el gobierno de La Espriella levantó suspensión general de los permisos para porte de armas de fuego en Colombia.
9: Así es, padre. Pues el gobierno del presidente Abelardo de La Espriella levantó este martes la suspensión general de estos permisos para porte de armas a través del decreto 1368 del 8 de septiembre de 2026, firmado por el presidente de La Espriella. Se restablece la vigencia de los permisos que estén activos y que no tengan restricciones individuales.
8: La medida no habilita el porte de armas con permisos vencidos, suspendidos, cancelados o revocados, ni modifica los requisitos legales para portar armas. La norma puntualiza que esto no crea nuevos derechos, no autoriza el libre porte de armas de fuego, ni modifica los requisitos legales, condiciones, restricciones y controles previstos en el decreto de ley 2535 de 1993 y demás normas aplicables. Escuchemos las palabras de Abelardo de La Espriella, presidente de Colombia.
11: La palabra de un hombre es su honor, y yo tengo honor, por eso cumplo mi palabra. Y durante la campaña dije que iba a levantar la suspensión de los permisos para el porte de armas. No hay derecho a que los bandidos estén armados hasta los dientes y la gente decente no pueda defenderse. El 99.9% de los delitos cometidos con arma se cometen con armas que no tienen permiso, con armas ilegales. Todo lo que se diga por fuera de la matemática es opinión. La matemática es una ciencia exacta. Así que me complace firmar este decreto. Por supuesto, los requisitos para portar el arma siguen siendo muy estrictos. Las personas tienen que reunir unas condiciones físicas, psíquicas y emocionales, no tener antecedentes ni problemas y tal. Así que estoy feliz de firmar este decreto, porque ya era hora

0: a Emergencias 2026 para el próximo 21 de octubre. La medida, formalizada a través de la Circular 79 del 31 de agosto de 2026, busca poner a prueba las capacidades de respuesta del país 2 meses después del terremoto del 10 de agosto que afectó a varias regiones de Colombia.
1: La jornada del 21 de octubre se dividirá en 2 bloques. A las 10 de la mañana se realizará la fase comunitaria e institucional con ejercicios de evacuación y autoprotección para empresas, colegios, entidades y familias, mientras que a las 2 de la tarde las alcaldías y gobernaciones ejecutarán una simulación de mesa para medir la toma de decisiones, la gestión de información y la respuesta de sus capacidades territoriales. Escuchemos las palabras de David Santiago Tamayo, director de la Unidad Nacional para la Gestión del Riesgo de Desastres.
2: Las emergencias que hemos vivido recientemente en Colombia nos recuerdan una lección fundamental. Prepararnos es anticiparnos a la ocurrencia de un desastre. Por eso, desde la Unidad Nacional para la Gestión del Riesgo de Desastres, como coordinadora del Sistema Nacional de Gestión del Riesgo de Desastres, lideramos el Simulacro Nacional de Respuesta a Emergencias 2026, que se realizará el próximo 21 de octubre. Este año vamos más allá de evacuar. Vamos a validar, decidir y mejorar. Pondremos a prueba nuestros planes y protocolos, los mecanismos de coordinación y, sobre todo, nuestra capacidad para tomar decisiones oportunas frente a una emergencia. A las 10 de la mañana, invitamos a participar a entidades, empresas, organizaciones, comunidades, familias y ciudadanía en general. Y a las 2 de la tarde, alcaldías y gobernaciones pondrán a prueba y evaluarán sus estrategias territoriales de respuesta. La invitación es clara. Agéndate, participa y aprende de este ejercicio. Porque prepararnos hoy permite proteger la vida, fortalecer nuestra capacidad de respuesta y estar mejor preparados cuando ocurra una emergencia.
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1: 6 de la mañana, 11 minutos. También les contamos que el Ministerio de Salud activa plan de choque contra las presuntas irregularidades que se están presentando.
0: El Ministerio de Salud y Protección Social puso en marcha un plan de choque para enfrentar presuntas irregularidades fiscales, administrativas y posibles actos de corrupción detectados en la cartera. Según la información conocida, una opinión contable negativa de la Contraloría evidenció una brecha cercana a los 2,9 billones de pesos entre compromisos y giros efectivos, además de 108 proyectos por más de 365 mil millones de pesos que no contaban con registro presupuestal.
1: Ante esta situación, la entidad suspendió temporalmente contrataciones, convenios y prórrogas con el propósito de garantizar el adecuado manejo de los recursos. Asimismo, fue radicada una denuncia penal ante la Fiscalía General para establecer la existencia de audios en los que personas ajenas a la administración presuntamente exigían comisiones del 8% a nombre de la misma y de su equipo. El Ministerio reiteró su política de cero tolerancia frente a la intermediación y el cobro de porcentajes y anunció auditorías permanentes para garantizar la transparencia en el manejo de los recursos destinados a la salud de los colombianos. Escuchemos a Ana María Vesga Gaviria, ministra de Salud y Protección Social de Colombia.
4: Desde que asumí como ministra el 7 de agosto, iniciamos una revisión exhaustiva de los compromisos y asignaciones que recibimos de la administración anterior. Y lo que encontramos encendió todas las alarmas. Recibimos un ministerio con serias deficiencias fiscales, presupuestales y administrativas. La Contraloría General de la República, en su auditoría de la vigencia 2025, emitió opinión contable negativa, halló deficiencias en el control interno fiscal y no feneció la cuenta fiscal del ministerio. Pero había algo más urgente. Encontramos un enorme volumen de recursos comprometidos que nunca se convirtieron en obligaciones. En agosto de 2026, el rubro principal de estas asignaciones tenía una apropiación de 4.4 billones de pesos. 4.3 billones estaban comprometidos.

0: prometidos, pero apenas 1.3 billones obligados y pagados, una diferencia cercana a 2.9 billones de pesos. En medio de la revisión, conocimos una grabación con hechos que considero gravísimos y que por mi deber como servidora pública puse de inmediato en conocimiento de las autoridades. Son parte de la reacción de las mafias corruptas que se apoderaron de la salud y que empiezan a sentir que en nuestro gobierno no podrán seguir delinquiendo.
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2: 6:14 minutos. Autoridades adelantan acciones preventivas frente a la tosferina en Cúcuta, esta situación que se está presentando en nuestros últimos días.
3: Así es, padre, pues hay que estar muy atentos a la evolución de lo que acontece en materia de salud con respecto a esto, a tosferina. Según la Secretaría de Salud Municipal, se han notificado ya 67 casos probables de este tipo de tos en las instituciones prestadoras de servicios de salud de la ciudad, de acuerdo con el último boletín epidemiológico emitido por el Instituto Nacional de Salud, el INS. Reporta 98 casos de tosferina. Esta cifra, a corte del 29 de agosto del 2026, representa un incremento del 96% en comparación a la misma fecha del año pasado.
2: En Cúcuta el panorama no es menos preocupante, pues según la Secretaría de Salud Municipal, con corte a la semana epidemiológica 33, se han notificado 67 casos probables de tosferina en las instituciones prestadoras de servicios de salud de la ciudad. Según indicó la dependencia, de estos 48 corresponden a personas con procedencia del municipio de Cúcuta. Asimismo, la Secretaría informó que 10 han sido confirmados como casos de tosferina, lo que corresponde a una incidencia acumulada de aproximadamente 18.8 casos por cada 100.000 menores de 5 años en lo corrido de este año.
3: A fin de prevenir riesgos, la Secretaría también hizo un llamado a padres, madres y cuidadores para que revisen y completen oportunamente los esquemas de vacunación de los niños, especialmente los menores de 6 años. Adicionalmente, el despacho recordó que las vacunas del programa ampliado de inmunizaciones son gratuitas y están disponibles en los servicios de vacunación habilitados. Escuchemos cuál es el llamado que nos hace Sandra Serrate, enfermera de epidemiología.
4: Normalmente empieza como con una tos muy sencilla, como un estado gripal, suavecito, va teniendo tos, pero a la medida que pasa el tiempo, más o menos unos 7, 20 días, va pasando el tiempo y la tos se va agudizando. La tos viene como en quintas, o sea, la persona tose como 5 veces y cuando termina de toser, intenta tomar el aire y suena un silbido. Después de ese silbido, vuelve y tose.
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2: 6:17 minutos y nuevamente aparece la disputa por el agua de Santurbán. Activistas vuelven a las calles y a los tribunales.
3: Bueno, nuevamente en la opinión pública, esta decisión del gobierno de Abelardo de la Espriella de revocar la protección ambiental sobre 1.499 hectáreas de la microcuenca de la quebrada La Baja reactivó una disputa que lleva más de una década. La nueva etapa del conflicto tiene como principal escenario a Santander, especialmente los municipios de California y Betas, en la provincia de Soto Norte.
2: Para las organizaciones ambientalistas, la decisión significa un retroceso en la defensa de Santurbán y abre nuevamente la posibilidad de que actividades mineras de gran escala avancen sobre un territorio considerado estratégico para el agua. El Comité para la Defensa del Agua y del Páramo de Santurbán anunció acciones ante el Tribunal Administrativo de Santander y solicitará medidas cautelares para intentar frenar los efectos de la revocatoria. Escuchemos a Mayerly López, vocera del Comité de Defensa del Páramo y del Agua en Santurbán.
5: Que es justo donde está el proyecto de Iris Mining, con un argumento falaz, y es que está cumpliendo un fallo judicial que nunca le ordenó revocar esa resolución, le ordenó volver a someter a consulta esta resolución, pero eso no pasó porque claramente lo que se quiere es tumbar la normatividad que protege Santurbán.
3: Por su parte, el ministro de Ambiente, Fabio Arjona, definió cuál será el futuro del páramo de Santurbán. A través de un video publicado en la cuenta oficial de Instagram del Ministerio de Ambiente, el jefe de esta cartera explicó cuál será el futuro de este ecosistema natural. Anunció que su intención es convertir el páramo en un parque nacional natural en conjunto con las autoridades ambientales regionales. Vamos a escuchar cuáles son las declaraciones y precisamente las aclaraciones en sí con respecto a este tema por parte del señor ministro Fabio Arjona.
6: Un juez ordenó reiniciar el procedimiento por posibles vulneraciones de este derecho. Ojo, lo que estamos haciendo no elimina la necesidad de proteger la baja, sino que retrotrae el proceso al punto en que se dejó por garantizarse la participación efectiva de todos los actores como dicta la orden judicial. El agua, la biodiversidad y las comunidades se protegen con ciencia y el derecho a la participación de todos, no con decisiones de última hora para favorecer intereses políticos de unos pocos.
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2: 6:20 a.m, nos vamos a unos compromisos y ya continuamos.

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1: 6 de la mañana, 22 minutos en Iglesia Internacional. Les contamos que el Santo Padre León continúa con las catequesis de las audiencias generales los días miércoles. Ha dicho: la dignidad humana, don de Dios, no es objeto del que se pueda disponer. Giancarlos.
2: Así es, padre. En su catequesis de hoy, el Santo Papa León retoma la reflexión del Concilio Vaticano II sobre la dignidad de la persona humana, uno de los temas centrales de la Constitución Gaudium. La Constitución reconoce que el esfuerzo de la humanidad por defender los derechos y la dignidad de cada persona constituye uno de los grandes logros de la historia. Sin embargo, advierte también que este camino no está terminado. Todavía existen situaciones y decisiones que desfiguran la dignidad humana y dificultan que sea reconocida en toda su profundidad. Vamos a escuchar esta exhortación que nos hace el Santo Padre con respecto a la dignidad humana.
3: Para continuar con nuestras catequesis sobre la Constitución Gaudium et Spes, hoy he querido hablar sobre la dignidad de la persona humana. El documento conciliar subraya que la misma nos viene de la divinidad, porque la identidad del ser humano es la de haber sido creado a imagen y semejanza de Dios, capaz de conocer y amar a su Creador. Más aún, la encarnación de Dios Hijo manifiesta plenamente el hombre al propio hombre y le descubre la sublimidad de su vocación. Por ello, la persona humana exige relación, primero con Dios y después con los demás. En ese sentido, el hombre es siempre un don que se comparte, que crece y madura al acoger a los otros, en la reciprocidad y en el servicio. Las tres expresiones más significativas de la dignidad de la persona humana son la inteligencia, que hace al hombre buscador insaciable de la verdad; la conciencia, por medio de la cual da unidad y sentido a la propia vida; y la libertad, que lo hace responsable de sus decisiones. Los invito a revalorizar y a promover en ustedes mismos y en los demás la dignidad única e indeleble que han recibido como seres creados a imagen de Dios, y más aún al haber sido redimidos por Cristo. Que el Señor los bendiga. Muchas gracias.
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1: 6:25 minutos en Iglesia Nacional. Les contamos que los obispos de Colombia reflexionan sobre los retos y oportunidades de la inteligencia artificial en la misión de la Iglesia.
2: Así es, padre, pues está en el centro de estudio de nuestros prelados esta tecnología, pues, que nos ha inundado y que pues ya es como tal la modernidad y el presente en las diferentes áreas de nuestras vidas. ¿Qué alcances tiene la inteligencia artificial y cuáles son sus posibilidades de aplicación en la administración y gestión pastoral desde una perspectiva humana, ética y teológica? Esta ha sido la pregunta que orientó este curso de formación permanente del Episcopado Colombiano.
1: Los 65 obispos del país participaron en este curso, organizado cada año por la presidencia de la Conferencia Episcopal de Colombia. Vamos a escuchar las palabras del cardenal Luis José Rueda Aparicio, arzobispo de Bogotá y primado de Colombia.
4: Hemos vivido una experiencia de formación permanente los obispos de Colombia con el tema de la inteligencia artificial y su aplicación en la pastoral, en el campo administrativo, en el campo académico. No podemos decir que tenemos ya la última palabra. Siempre nos desbordará este tema, como a todos, pero hemos visto que es necesario que incursionemos en el conocimiento para ponerlo al servicio de nuestra misión evangelizadora. Hemos quedado con una tarea: seguirnos formando, y en eso es sobre todo la opción por la autoformación. ¿Por qué? Porque la inteligencia artificial hay que acogerla, hay que acompañarla, es decir, pastorear estos escenarios, pero además hay que aprovecharla y ponerla al servicio de la misión. ¿Qué bondades tiene la inteligencia artificial, según mi apreciación? es una ayuda, una herramienta que optimiza el tiempo y el trabajo. Segundo, que ordena, evita la dispersión y además organiza, porque genera vínculos de relación de los trabajos que estamos realizando en la realidad y con otras entidades. Pero además, es muy importante pensar que el Papa León en la encíclica Magnífica Humanidad nos ha dicho que el centro debe ser la persona humana, su dignidad. Bienvenida la inteligencia artificial y bienvenida la posibilidad de aprovecharla para la evangelización.
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1: 6:27 en Iglesia Local. Invitados, recuerden, mañana prepararnos para participar en la Hora Santa en cada una de las parroquias de la diócesis de Cúcuta. Estamos en la Semana por la Paz. No nos olvidemos orar por la paz, pedir al Señor que nos ayude para construir este don tan especial y construirla con gestos y acciones sencillas que cada uno puede realizar en su casa, en su comunidad, en su lugar de trabajo. En otras informaciones, se acerca este viernes, Giancarlos, la siguiente jornada de la Bibliatón en la diócesis de Cúcuta.
2: Así es, padre, la 12ª Bibliatón que se previene, o que se ya establece para este viernes 11 de septiembre, en la cual se nos hace la invitación a cada uno de nosotros, los católicos, de llevar sagrada Biblia en el encuentro que se va a tener en el Parque Santander. Esto con el propósito de llevar precisamente las Sagradas Escrituras a diferentes ambientes, a diferentes poblaciones, en las cuales pues requieran la revisión y la lectura constante y ese alimento espiritual tan necesario para cada uno de nosotros. Así que pues esa es la invitación. Se hará lectura también continua del Evangelio de San Mateo ese día. Cordialmente invitados. Vamos a escuchar precisamente este llamado que nos hace el presbítero Jairo Cárdenas.
5: Estamos en el mes de septiembre, el mes dedicado a la Sagrada Escritura. Nos disponemos para celebrar el 12º Bibliatón en la diócesis de Cúcuta. Vamos a hacer manifestación pública del amor a la Sagrada Escritura. Es un momento evangelizador. La Sagrada Escritura puesta en el corazón de la ciudad, en el Parque Santander, y desde el corazón de la diócesis de Cúcuta, la catedral, que irradia para todas partes el amor y la necesidad de conocer las Sagradas Escrituras. Ayúdanos a compartir el texto físico, que todavía hay muchas personas que desean conocer la revelación de Dios. Hemos visto en estos días la sensibilidad social con respecto al terremoto que tenemos y a las situaciones críticas. También los invito a que compartamos el banquete de la palabra, que es la Escritura. El viernes 11 de septiembre los esperamos en el centro de la ciudad para que hagamos esta manifestación. Haremos lectura continua del Evangelio de San Mateo y estaremos abordándolos y conociéndolos y hablando con todos ustedes.
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1: 6:30 y una invitación final. Recuerden, en la parroquia San Antonio de Padua estamos adelantando esta actividad, esta rifa, que nos va a permitir obtener un recurso para el embellecimiento del templo para vivir la época de fin de año, Adviento, Navidad, fin de año. $5,000, una motocicleta eléctrica, 10 hallacas impresionantes, apoteósicas. Invitados a desayunar, la persona ganadora con 4 más en la parroquia y una ancheta, $5,000 o 3 boletas en $10,000. A todos les agradecemos su ayuda, su generosidad, su participación, su cercanía a los medios de comunicación, a nuestra parroquia San Antonio de Padua. Llegamos al final de esta emisión. Al mediodía tendremos ampliación de más noticias. Por ahora nos quedaremos con la oración de la mañana y la Santa Misa hoy en honor a San José. Feliz día para todos. El Señor los cuide, los acompañe.
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0: Muy buenos días para todos ustedes, queridos oyentes que nos acompañan a esta hora de la mañana a través de la frecuencia de la Esperanza y la Paz, a través de nuestra aplicación móvil, página web y Facebook Live. Qué alegría poder compartir con ustedes en esta mañana este espacio de oración. Los invito para que dispongamos alma, mente y corazón para encomendar al Señor nuestras vidas este nuevo amanecer, que sea una oportunidad para ofrecer el trabajo, la familia, los proyectos y los sueños a nuestro Señor Jesús, que nos concede la gracia de levantarnos cada día. Ofrezco esta oración de laudes por la recuperación de Valentino Rodríguez, que sea el Señor Jesús, excelente médico de los cuerpos y de las almas, les conceda pronta recuperación. A la familia le pido al Señor también le conceda fortaleza en estos momentos de dificultad. Hoy la Iglesia celebra la memoria obligatoria de San Pedro Claver, gran defensor de los derechos humanos, que hizo parte de la Compañía de Jesús y realizó su ministerio en Cartagena de Indias, acompañando a los esclavos, convirtiéndose de esta manera en el esclavo de los esclavos. Que al igual que San Pedro Claver, a través de nuestro ejemplo, seamos capaces de anunciar y proclamar la grandeza del Señor en nuestras vidas. Señor, abre mis labios.
1: Y mi boca proclamará tu alabanza.
0: Venid, adoremos a Cristo, Pastor Supremo.
1: Venid, adoremos a Cristo, Pastor Supremo.
0: Aclama al Señor tierra entera, servid al Señor con alegría. Entrad en su presencia con aclamaciones.
1: Venid, adoremos a Cristo, Pastor Supremo.
0: Sabed que el Señor es Dios, que Él nos hizo y somos suyos, su pueblo y ovejas de su rebaño.
1: Venid, adoremos a Cristo, Pastor Supremo.
0: Entrad por sus puertas con acción de gracias, por sus atrios con himnos, dándole gracias y bendiciendo su nombre.
1: Venid, adoremos a Cristo, Pastor Supremo.
0: El Señor es bueno, su misericordia es eterna, su fidelidad por todas las edades.
1: Venid, adoremos a Cristo, Pastor Supremo.
0: Gloria al Padre, y al Hijo, y al Espíritu Santo, como era en el principio, ahora y siempre, por los siglos de los siglos. Amén.
1: Venid, adoremos a Cristo, Pastor Supremo. Himno. Cristo, cabeza, Rey de los pastores, el pueblo entero madrugando a fiesta, canta a la gloria de tu sacerdote himnos sagrados. Con abundancia de sagrado crisma, la unción profunda de tu Santo Espíritu la armó guerrero y lo nombró en la iglesia jefe del pueblo. Él fue pastor y forma del rebaño, luz para el ciego, báculo del pobre, Padre común, presencia providente, todo de todos. Tú que coronas sus merecimientos, danos la gracia de imitar su vida y al fin sumisos a su magisterio, danos su gloria. Amén.
0: Amén. Unámonos en este día que celebramos a San Pedro Claver al Salmo 85, oración de un pobre ante las dificultades. Bendigamos al Señor que nos consuela siempre en todas nuestras luchas. Antífona, alegra el alma de tu siervo, pues levanto mi alma hacia ti, Señor.
1: Inclina tu oído, Señor, escúchame, que soy un pobre desamparado. Protege mi vida, que soy un fiel tuyo. Salva a tu siervo que confía en ti.
0: Tú eres mi Dios, piedad de mí, Señor, que a ti te estoy llamando todo el día. Alegra el alma de tu siervo, pues levanto mi alma hacia ti.
1: Porque tú, Señor, eres bueno y clemente, rico en misericordia con los que te invocan. Señor, escucha mi oración, atiende a la voz de mi súplica.
0: En el día del peligro te llamo y tú me escuchas. No tienes igual entre los dioses, Señor, ni hay obras como las tuyas.
1: Todos los pueblos vendrán a postrarse en tu presencia, Señor. Bendecirán tu nombre, grande eres tú y haces maravillas, tú eres el único Dios.
0: Enséñame, Señor, tu camino para que siga tu verdad. Mantén mi corazón entero en el temor de tu nombre.
1: Te alabaré de todo corazón, Dios mío, daré gloria a tu nombre por siempre, por tu grande piedad para conmigo, porque me salvaste del abismo profundo.
0: Dios mío, unos soberbios se levantan contra mí. Una banda de insolentes atenta contra mi vida, sin tenerte en cuenta a ti.
1: Pero tú, Señor, Dios clemente y misericordioso, lento a la cólera, rico en piedad y leal, mírame, ten compasión de mí.
0: Da fuerza a tu siervo, salva al hijo de tu esclava. Dame una señal propicia, que la vean mis adversarios y se avergüencen, porque tú, Señor, me ayudas y consuelas.
1: Gloria al Padre, al Hijo y al Espíritu Santo.
0: Como era en el principio, ahora y siempre, por los siglos de los siglos. Amén. Alegra el alma de tu siervo, pues levanto mi alma hacia ti, Señor. Unámonos ahora a este cántico de Isaías. Antífona. Dichoso el hombre que procede con justicia y habla con rectitud.
1: Los lejanos, escuchad lo que he hecho. Los cercanos, reconoced mi fuerza.
0: Temen en Sion los pecadores, y un temblor se apodera de los perversos. ¿Quién de nosotros habitará un fuego devorador? ¿Quién de nosotros habitará una hoguera perpetua?
1: El que procede con justicia y habla con rectitud y rehúsa el lucro de la opresión, al que sacude la mano rechazando el soborno y tapa su oído a propuestas sanguinarias, el que cierra los ojos para no ver la maldad, ese habitará en lo alto, tendrá su alcázar en un picacho rocoso, con abasto de pan y provisión de agua.
0: Gloria al Padre, y al Hijo, y al Espíritu Santo.
1: Como era en el principio, ahora y siempre, por los siglos de los siglos. Amén.
0: Dichoso el hombre que procede con justicia y habla con rectitud. Unámonos al Salmo 97, que canta la primera venida del Señor y la conversión de todos los paganos. Este Salmo, que nos habla del Señor como juez y vencedor, nos ayude de manera especial a reconocer la presencia de Él en nuestras vidas, que Él es el único que tiene derechos a, de una u otra forma, juzgar nuestras vidas, nuestro actuar. Que cada cosa que hagamos sea para agradarle, sea para beneficio nuestro y salvación nuestra. Antífona, aclamad al Rey y Señor.
1: Cantad al Señor un cántico nuevo, porque ha hecho maravillas, su diestra le ha dado la victoria, su santo brazo.
0: El Señor da a conocer su victoria, revela a las naciones su justicia, se acordó de su misericordia y su fidelidad en favor de la casa de Israel.
1: Los confines de la tierra han contemplado la victoria de nuestro Dios. Aclama al Señor tierra entera, gritad, vitoread, tocad.
0: Tocad la cítara para el Señor. Suenen los instrumentos, con clarines y al son de trompetas, aclamad al Rey y Señor.
1: Retumbe el mar y cuanto contiene, la tierra y cuantos la habitan, aplaudan los ríos, aclamen los montes al Señor que llega para regir la tierra.
0: Regirá el orbe con justicia y los pueblos con rectitud.
1: Gloria al Padre, al Hijo y al Espíritu Santo.
0: Como era en el principio, ahora y siempre, por los siglos de los siglos. Amén. Aclamad al Rey y Señor.
1: Lectura breve de la carta a los Hebreos. Acordaos de aquellos superiores vuestros que os expusieron la palabra de Dios, reflexionando sobre el desenlace de su vida, imitad su fe. Jesucristo es el mismo hoy que ayer y para siempre. No os dejéis extraviar por doctrinas llamativas y extrañas.
0: Responsorio breve. Sobre tus murallas, Jerusalén, he colocado centinelas.
1: Sobre tus murallas, Jerusalén, he colocado centinelas.
0: Ni de día ni de noche dejarán de anunciar el nombre del Señor.
1: He colocado centinelas.
0: Gloria al Padre, y al Hijo, y al Espíritu Santo.
1: Sobre tus murallas, Jerusalén, he colocado centinelas.
0: Unámonos ahora a este cántico de Zacarías que encontramos en el Evangelio de San Lucas, en el que se anuncia la venida del Mesías y la llegada del precursor que prepara el camino al Señor. Antífona: no sois vosotros los que habláis, sino el Espíritu de vuestro Padre quien habla por vosotros. Bendito sea el Señor Dios de Israel, que ha visitado y redimido a su pueblo, suscitándonos una fuerza de salvación en la casa de David, su siervo, según lo había predicho desde antiguo por boca de sus santos profetas. Es la salvación que nos libra de nuestros enemigos y de la mano de todos los que nos odian. Ha realizado así la misericordia que tuvo con nuestros padres, recordando su santa alianza y el juramento que juró a nuestro padre Abraham, para concedernos que, libres de temor, arrancados de la mano de los enemigos, le sirvamos con santidad y justicia en su presencia todos nuestros días. Y a ti, niño, te llamarán profeta del Altísimo, porque irás delante del Señor a preparar sus caminos, anunciando a su pueblo la salvación, el perdón de sus pecados. Por la entrañable misericordia de nuestro Dios, nos visitará el sol que nace de lo alto, para iluminar a los que vivimos en tiniebla y en sombra de muerte, para guiar nuestros pasos por el camino de la paz. Gloria al Padre, y al Hijo, y al Espíritu Santo,
1: como era en el principio, ahora y siempre, por los siglos de los siglos. Amén.
0: No sois vosotros los que habláis, sino el Espíritu de vuestro Padre quien habla por vosotros. Hermanos y hermanas, demos gracias a Cristo, el buen pastor, que entregó la vida por sus ovejas, y supliquémosle diciendo: apacienta a tu pueblo, Señor.
1: Apacienta a tu pueblo, Señor. Señor Jesucristo, tú que en los santos pastores nos has revelado tu misericordia y tu amor, haz que por ellos continúe llegando a nosotros tu acción misericordiosa.
0: Apacienta a tu pueblo, Señor. Señor Jesucristo, tú que a través de los santos pastores sigues siendo el único pastor de tu pueblo, no dejes de guiarnos siempre por medio de ellos.
1: Apacienta a tu pueblo, Señor. Señor Jesucristo, tú que por medio de los santos pastores eres el médico de los cuerpos y de las almas, haz que nunca falten en tu iglesia los ministros que nos guíen por las sendas de una vida santa.
0: Apacienta a tu pueblo, Señor. Señor Jesucristo, tú que has adoctrinado la iglesia con la prudencia y el amor de los santos, haz que, guiados por nuestros pastores, progresemos en la santidad.
1: Apacienta a tu pueblo, Señor. En este momento de la liturgia de las horas, ponemos de presente a las manos de nuestro Señor Jesús cada intención o algunas de ellas que nos hacen llegar a través de las diferentes formas de comunicación. Nos unimos a las intenciones de Carolina Suescón, quien pide a nuestro Padre amado por la salud del señor Alejandrino Jiménez, Noel Jiménez, Noel Sepúlveda, Elba Sepúlveda, Donato Sepúlveda, por el trabajo, por la salud de cada uno de ellos. De igual manera, por las peticiones de liberación, de conversión de Álvaro Sánchez Torres, Nerlin Nazaret Grimaldo. Oramos también por las peticiones de salud mental, física y espiritual para Alexander Peña, para toda la familia Peña Pavón. Oramos también por cada petición de Olides Robles, quien entrega al corazón magnánime de nuestro Señor a Jefferson Amaya, a su esposa Alejandra Albarracín. De igual manera, por cada ser querido, Janet Robles. Oramos también por Marcela Ortega, quien implora por la familia Infante Ortega para que salgan de cada uno de los problemas que se les vienen presentando. También por las intenciones de Jesús Marcucci, por su esposa, por la salud, de manera especial, de Gladys Eumelia Ramón. Para que cada una de estas intenciones las recibas, Señor, con beneplácito, y pueda tu corazón derrochar cada dádiva requerida, necesaria, en la vida espiritual y corporal de nuestros oyentes. Apacienta a tu pueblo, Señor.
0: Oramos también de manera especial por la salud del niño Valentino Rodríguez. Pedimos al Señor Jesús pase en este día su mano sanadora sobre él, que sea la gracia del Espíritu Santo obrando en él, concediéndole la salud necesaria para seguir afrontando estos momentos. Que el Señor le conceda la oportunidad de recuperarse y de seguir compartiendo tiempo junto a su familia.
1: Apacienta a tu pueblo, Señor.
0: Por todos los amigos, lectores, suscriptores del periódico La Verdad, pedimos al Señor les multiplique según su generosidad y les conceda siempre la gracia de su amor.
1: Apacienta a tu pueblo, Señor.
0: Por todos los enfermos, los que nos escuchan desde clínicas y hospitales, que el Señor Jesús les conceda pronta recuperación para que de esta manera sigan acompañando a sus familias. El Espíritu Santo les conceda fortaleza para afrontar estos momentos de dificultad.
1: Apacienta a tu pueblo, Señor.
0: Por todos aquellos que se dedican a defender los derechos humanos en nuestro país y en nuestra nación, en el mundo entero, para que avanzando en búsqueda de la paz en el mundo, logren también transformar muchos corazones. Que el Señor les acompañe, les proteja y les bendiga siempre por esta tarea generosa.
1: Apacienta a tu pueblo, Señor.
0: Oremos confiadamente al Padre como Cristo nos enseñó. Padre nuestro, que estás en el cielo, santificado sea tu nombre. Venga a nosotros tu reino, hágase tu voluntad en la tierra como en el cielo. Danos hoy nuestro pan de cada día, perdona nuestras ofensas, como también nosotros perdonamos a los que nos ofenden. No dejes caer en la tentación y líbranos del mal. Oh Dios, que con el fin de llevar el Evangelio a los esclavos negros, has dotado a San Pedro Claver de admirable amor y paciencia, concédenos por su intercesión y ejemplo, que superadas todas las discriminaciones raciales, amemos a todos los hombres con sincero corazón. Por Jesucristo nuestro Señor.
1: Amén.
0: Que el Señor nos bendiga, nos guarde de todo mal y nos lleve a la vida eterna. Amén.
1: Amén.
0: Agradecemos a todos ustedes, queridos oyentes, por habernos acompañado en este espacio de oración. Los invitamos para que no se despeguen de toda la programación que tenemos preparada para ustedes el día de hoy. Nos encontramos nuevamente a las 9 de la mañana para juntos vivir la alegría del Evangelio. A continuación, la Sagrada Eucaristía presidida desde la parroquia San Antonio de Padua. Feliz y bendecido día para todos.

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0: Reunámonos en el nombre del Padre, del Hijo, del Espíritu Santo. Amén. Les deseo lo mejor, la gracia y la paz de parte de Dios nuestro Padre y de Jesucristo el Señor estén con todos ustedes.
1: Y con tu espíritu.
0: Muy buenos días para todos.
1: Buenos días, Padre.
0: Sean bienvenidos a participar de la celebración de esta Santa Eucaristía, a dar gracias a Dios por este nuevo día, a colocarnos en sus manos, a invocar la ayuda muy especial en este día de San José, en nuestra vida, en nuestra casa, en el trabajo, en la salud. Oramos confiando al buen Dios las intenciones de cada uno de ustedes. Nos unimos a los deseos de quienes nos acompañan desde sus hogares, familias, trabajadores, campesinos, privados de la libertad. Damos gracias a Dios por el don de la vida de Rosaura Rodríguez Niño. La felicitamos y le deseamos siempre lo mejor. Nos alegramos por su presencia entre nosotros. Nos unimos a la intención de su esposo, de sus hijos, de sus nietos. Damos gracias a Dios por el don de la vida de Luz Genis Moreno Sandoval. El Señor la bendiga siempre, le conceda la salud. Nos unimos a la intención de su familia. Y damos gracias a Dios por el don de la vida de José Rafael Díaz. El Señor lo bendiga, nos unimos a la intención de la familia Díaz. A los cumpleañeros, Rosaura, Luz Genis, José Rafael, démosle un fuerte aplauso de felicitación. Oramos en acción de gracias a San Martín de Porres, intención de Marina Parra Hernández. Oramos al Espíritu Santo por los estudios de Paula Jimena. Oramos al Señor de los Milagros por la salud pronta recuperación del niño Lucas Francesco Murillo, del niño Valentino Rodríguez, a la Virgen de Belén por la recuperación de Lidia Ortega Torres. Encomendamos la salud de Isolina Prado Serrano, Luis Ramírez, Juliana Grimaldo. Oramos encomendando las intenciones de quienes nos ayudan con su ofrenda en honor a San Antonio en nuestra parroquia. Encomendamos el descanso eterno de nuestros seres queridos fallecidos. Amanda Cárdenas Rojas, primer mes de eternidad, nos unimos a la intención de su hermana, de sus sobrinos. María Irene Luna, viuda de Osorio, primer año de eternidad. Guadalupe Bustos Caicedo, 20 meses de eternidad, intención de su hijo Silvano. Marlene Ruiz Ruiz, Etanislao Arisa Martínez, Celestina de Delgado, Juan Noris Arisa Escobar. Con estos deseos les invito, cada uno coloque su vida, su intención en las manos del Señor. Invoquemos el auxilio de San José, nos ayude a construir la paz, nos ayude a confiar cada día más en Dios.

0: y con estos deseos, con humilde corazón, sabiendo que necesitamos de Dios, pidamos perdón, acojámonos a su infinita misericordia, diciendo: yo confieso ante Dios Todopoderoso y ante ustedes, hermanos, que he pecado mucho de pensamiento, palabra, obra y omisión, por mi gran culpa. Por eso ruego a Santa María, siempre Virgen, a los ángeles, a los santos y a ustedes, hermanos, que intercedáis por mí ante Dios nuestro Señor. Dios Todopoderoso, tenga misericordia de nosotros, perdone nuestros pecados y nos lleve a la vida eterna.
1: Amén.

0: a San Pedro Claver, esclavo de los esclavos, y lo fortaleciste para que lo sirviera con amor y paciencia admirables. Concédenos por su intercesión que busquemos lo que corresponde a Jesucristo y que amemos al prójimo con obras y de verdad. Por nuestro Señor Jesucristo, tu Hijo, que contigo vive y reina en la unidad del Espíritu Santo y de Dios por los siglos de los siglos.
1: Amén.
0: Escuchemos con atención la palabra de Dios.
2: De la primera carta del apóstol San Pablo a los Corintios. Hermanos, acerca de los célibes no tengo precepto del Señor, pero doy mi parecer como alguien que por la misericordia del Señor es fiel. Considero que por la angustia que apremia es bueno para un hombre quedarse así. Estás unido a una mujer, no busques la separación. Estás libre de mujer, no busques mujer. Pero si te casas, no pecas. Y si una soltera se casa, tampoco peca. Aunque estos tales sufrirán la tribulación de la carne, yo quiero ahorrársela. Digo esto, hermanos, que el momento es apremiante, que da como solución que los que tienen mujer vivan como si no la tuvieran, los que lloran como si no lloraran, los que están alegres como si no se alegraran, los que compran como si no poseyeran, los que negocian en el mundo como si no disfrutaran de él. Porque la presentación de este mundo se termina. Palabra de Dios.
1: Te alabamos, Señor.

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0: El Señor esté con ustedes.
1: Y con tu espíritu.
0: Lectura del Santo Evangelio según San Lucas.
1: Gloria a ti, Señor.
0: En aquel tiempo, Jesús, levantando los ojos hacia sus discípulos, les decía: Bienaventurados los pobres, porque de ustedes es el reino de Dios. Bienaventurados los que ahora tienen hambre, porque quedarán saciados. Bienaventurados los que ahora lloran, porque

0: porque reirán. Bienaventurados ustedes cuando los odien los hombres y los excluyan y los insulten y proscriban su nombre como infame por causa del Hijo del Hombre. Alégrense ese día y salten de gozo, porque su recompensa será grande en el cielo. Eso es lo que hacían sus padres con los profetas. Pero ay de ustedes, los ricos, porque ya han recibido su consuelo. Ay de ustedes los que están saciados, porque tendrán hambre. Ay de los que ahora ríen, porque harán duelo y llorarán. Ay, si todo el mundo habla bien de ustedes. Eso es lo que sus padres hacían con los falsos profetas. Palabra del Señor.
1: Gloria a ti, Señor Jesús.
0: Mis queridos hermanos, continuamos avanzando en la meditación del Evangelio de San Lucas, de la carta de San Pablo a los Corintios. Hoy nos encontramos en el Evangelio de San Lucas con la versión que nos regala acerca de las bienaventuranzas. Cuatro bienaventuranzas, pero al mismo tiempo cuatro advertencias. Bienaventuranza para aquel que confía en Dios y ama a los hermanos. Advertencia para quien pone su corazón en las cosas del mundo y termina olvidándose del servicio de la caridad a los hermanos. Lo que podemos decir es que la lógica de Jesús es distinta a la lógica del mundo. Jesús llama dichosos a los pobres, a los que tienen hambre, a los que lloran, a los perseguidos. No nos está diciendo Jesús que la pobreza o el sufrimiento sean buenos en sí mismos, sino más bien nos está diciendo: Dios se pone de parte del pequeño, del necesitado, del que lo ama, de el que confía plenamente en Él. Por eso dice el Señor: dichosos los pobres, porque de ustedes es el reino de Dios. Podemos tener bienes y sin embargo ser pobres delante de Dios. O podemos carecer de muchas cosas, pero poseer un corazón profundamente rico en fe, en esperanza, en caridad hacia los hermanos. Por eso las bienaventuranzas son un camino que hacen libre nuestro corazón. Hoy dice el apóstol San Pablo: la vida es corta, este mundo que vemos es pasajero. Por lo tanto, mis queridos hermanos, no se trata de despreciar las realidades, las bondades del mundo, sino antes bien de no convertirlas en nuestro ídolo absoluto, en nuestro Dios. Tener cosas sin permitir que ellas se apoderen de nuestro corazón, de nuestra vida. Pero Jesús, ante las bienaventuranzas, presenta también los ayes. Pudiéramos decir, son una llamada de atención. Es una invitación a abrir los ojos para prevenir Jesús no condena simplemente la riqueza, la alegría o el reconocimiento. Jesús lo que condena y advierte es del peligro de vivir encerrados en nosotros mismos, creyendo que no necesitamos de Dios ni necesitamos de los hermanos, de los demás. Antes bien, la gran necesidad nuestra es de Dios en nuestra vida. La gran necesidad nuestra que nos abre las puertas del cielo es el hermano necesitado, es aquel pobre con el que podemos vivir, practicar la caridad. San Pedro Claver, hoy celebramos su memoria, vivió estas palabras. Se acercó a los más despreciados, a los más pobres, a los necesitados, a los esclavos. Y con eso San Pedro Claver nos está diciendo que la bienaventuranza, la santidad en la vida del cristiano no consiste en rezar mucho, sino en dejar que el corazón de Cristo transforme nuestra manera de mirar, de tratar, de ayudar al hermano. La verdadera bienaventuranza no consiste en no tener problemas en la vida, sino en saber que aún en medio de nuestras pobrezas, dolores, luchas, Dios está con nosotros y nuestro destino está unido a Él. Mientras que el mundo llama felices a los que más tienen, Jesús llama felices a los que tienen abierto el corazón a Dios y a los hermanos. Vamos a pedirle al Señor esa gracia, que podamos vivir la bienaventuranza por nuestra confianza plena en Dios, por nuestra apertura del corazón al hermano. Así sea.
1: Así sea.
0: Vamos a darle gracias a Dios por este día, por la vida, por esta palabra que hoy nos invita a recibir la bienaventuranza viviendo, confiando plenamente en Dios, mirando, ayudando al hermano necesitado. En este miércoles, en honor a San José, acudimos a ti, Señor, con un corazón lleno de esperanza, pidiéndote aparte de nosotros todo aquello que cause tristeza, amargura, pidiéndole al Señor que nos dé sabiduría para caminar en cada momento con fortaleza, con constancia. Acompáñanos, Señor, en este día, en el trabajo, en el hogar, en las obras, en las palabras que vamos a pronunciar. San José, custodio amante de Jesús y de María, enséñame a vivir siempre en tan dulce compañía. Sé mi maestro y mi guía en la vida de oración. Dame paciencia, alegría y humildad de corazón. No me falte en este día tu amorosa protección, ni en mi última agonía tu piadosa intercesión. Mira, Señor, los deseos de nuestro corazón, concédenos tu auxilio y ayuda. Todo te lo pedimos por medio de tu Hijo, que vive y reina por los siglos de los siglos.
1: Amén.
0: presentamos esta ofrenda por la salud, bendición de todos ustedes.

0: Orad, hermanos, para que este sacrificio vivo y vuestro sea agradable a Dios Padre Todopoderoso.
1: El Señor reciba de tus manos ese sacrificio para el avance y gloria de su nombre, para nuestro bien y de toda su santa iglesia.
0: Que esta víctima de amor que te ofrecemos, Señor, nos sirva por tu misericordia de sacrificio propiciatorio, y que por la valiosa intercesión de San Pedro Claver crezcamos en el amor a los hermanos y alcancemos la salvación eterna. Por Jesucristo nuestro Señor.
1: Amén.
0: El Señor esté con ustedes.
1: Y con tu espíritu.
0: Levantemos el corazón.
1: Lo tenemos levantado hacia el Señor.
0: Demos gracias al Señor nuestro Dios.
1: Es justo y necesario.
0: En verdad, es justo y necesario. Es nuestro deber y salvación darte gracias siempre y en todo lugar, Señor Padre Santo, Dios Todopoderoso y Eterno, por Cristo Señor nuestro, porque nos concedes la alegría de celebrar hoy la memoria de San Pedro Claver, fortaleciendo a tu iglesia con el ejemplo de su vida santa, instruyéndola con su palabra y protegiéndola con su intercesión. Por eso con los ángeles y la multitud de los santos te cantamos el himno de alabanza, diciendo sin cesar:

Santo eres en verdad, Señor, fuente de toda santidad. Por eso te pedimos que santifiques estos dones con la efusión de tu Espíritu, de manera que sean para nosotros cuerpo y sangre de Jesucristo nuestro Señor, el cual, cuando iba a ser entregado a su pasión, voluntariamente aceptada, tomó pan, dándote gracias lo partió y lo dio a sus discípulos diciendo: tomen y coman todos de él, porque esto es mi cuerpo que será entregado por ustedes. Del mismo modo, acabada la cena, tomó el cáliz y, dándote gracias de nuevo, lo pasó a sus discípulos diciendo: tomen y beban todos de él, porque este es el cáliz de mi sangre, sangre de la alianza nueva y eterna, que será derramada por ustedes y por muchos para el perdón de los pecados. Hagan esto en conmemoración mía.

0: Este es el sacramento de nuestra fe.
1: Anunciamos su muerte, proclamamos su resurrección. Ven, Señor Jesús.
0: Así pues, Padre, al celebrar ahora el memorial de la muerte y resurrección de tu Hijo, te ofrecemos el pan de vida y el cáliz de salvación, y te damos gracias porque nos hace dignos de servirte en tu presencia. Te pedimos humildemente que el Espíritu Santo congregue en la unidad a cuantos participamos del cuerpo y sangre de Cristo. Acuérdate, Señor, de tu Iglesia extendida por toda la tierra, con el Papa León, con nuestro obispo José Libardo y con todos los pastores que cuidan de tu pueblo, llévala a su perfección por la caridad. Acuérdate también de nuestros hermanos que durmieron en la esperanza de la resurrección, familiares, amigos, conocidos, de tus hijos Amanda Cárdenas Rojas, María Irene Luna, viuda de Osorio, Guadalupe Bustos Caicedo, Marlene Ruiz Ruiz, Luis Fernando Sánchez, Celestina de Delgado, Etanislao Guariza Martínez, y de todos los que han muerto en tu misericordia, admítelos a contemplar la luz de tu rostro. Ten misericordia de todos nosotros. Bendice nuestras familias, nuestros hijos, trabajos, negocios. Te confiamos a tus hijos, José Rafael Díaz, Rosaura Rodríguez Niño, Luis Genis Moreno Sandoval, en sus cumpleaños de vida. Cuídalos, protégelos, bendícelos siempre. Concede, Señor, la salud y pronta recuperación a los enfermos. Da la paz al mundo entero, a Colombia, a Venezuela, a nuestra ciudad, al Catatumbo. Y así con María, la Virgen Madre de Dios, su esposo San José, los apóstoles y cuantos vivieron en tu amistad a través de los tiempos, merezcamos por tu Hijo Jesucristo compartir la vida eterna y cantar tus alabanzas. Por Cristo, con Él y en Él, a ti Dios Padre omnipotente, en la unidad del Espíritu Santo, todo honor y toda gloria por los siglos de los siglos.
1: Amén.
0: Y llenos de confianza en el Señor, sintiéndonos hijos muy queridos, oremos juntos diciendo: Padre nuestro que estás en el cielo, santificado sea tu nombre, venga a nosotros tu reino, hágase tu voluntad en la tierra como en el cielo.
1: Danos hoy nuestro pan de cada día. Perdona nuestras ofensas, como también nosotros perdonamos a los que nos ofenden. No nos dejes caer en la tentación, líbranos del mal. Amén.
0: Líbranos de todos los males, Señor, y concédenos la paz en nuestros días, para que, ayudados por tu misericordia, vivamos siempre libres de pecado, protegidos de toda perturbación, mientras esperamos la venida gloriosa de nuestro Salvador Jesucristo.
1: Tuyo es el reino, tuyo el poder y la gloria por siempre, Señor.
0: Señor Jesucristo, que dijiste a tus apóstoles: mi paz os dejo, mi paz os doy. No tengas en cuenta nuestros pecados, sino la fe de tu Iglesia. Y conforme a tu palabra, concédele la paz y la unidad. Tú que vives y reinas por los siglos de los siglos.
1: Amén.
0: La paz del Señor esté siempre con ustedes.
1: Y con tu espíritu.
0: Como hijos de Dios, daos fraternalmente la paz.

0: queridos hermanos, este es Jesús, es el Cordero de Dios que quita el pecado del mundo. En sus manos nos confiamos. El Señor nos dé su auxilio, nos proteja, nos ilumine. Dichosos los invitados a la cena del Señor.
1: Señor, no soy digno de que entres en mi casa, pero una palabra tuya bastará para sanarme.

0: y démosle gracias al Señor por estos dones que reconfortan nuestra vida. Oremos. Oh Señor, que nos has alimentado con el pan de vida en la fiesta de San Pedro Claver, aumenta en nosotros el don de tu gracia para que, por el amor a los hermanos, alcancemos la vida eterna. Por Jesucristo nuestro Señor.
1: Amén.
0: Dirijamos la mirada a María Santísima, encomendémonos bajo su protección. Dios te salve, María.
1: Llena eres de gracia, el Señor es contigo. Bendita tú eres entre todas las mujeres. Bendito sea el fruto de tu vientre, Jesús. Santa María, Madre de Dios, ruega por nosotros, pecadores, ahora y en la hora de nuestra muerte. Amén.
0: Concédele, Señor, el descanso eterno.
1: Pide para ella la luz perpetua.
0: Concédele, Señor, el descanso eterno.
1: Pide para ella la luz perpetua.
0: Las almas de los fieles difuntos, familiares, amigos, Amanda Cárdenas Rojas, María Irene Luna, viuda de Osorio, Guadalupe Bustos Caicedo, Marlene Ruiz Ruiz, Juan Nores Arisa Escobar, por la misericordia de Dios, descansen en paz.
1: Así sea.

0: Señor, ten piedad.
1: Señor, ten piedad.
0: Cristo, ten piedad.
1: Cristo, ten piedad.
0: Señor, ten piedad.
1: Señor, ten piedad.
0: Y vamos a cantarle juntos el cumpleaños, deseándole lo mejor a Rosaura Rodríguez Niño, a Luz Kenis Moreno Sandoval, a José Rafael Díaz, deseándole siempre lo mejor en su vida. José Rafael está con nosotros.

0: démosles un fuerte aplauso de felicitación. El Señor les bendiga, les cuide, les proteja. Muchas felicitaciones. Les recuerdo, preparémonos, invitados mañana, 4 de la tarde, a la hora santa. Dispongamos de nuestro tiempo para encontrarnos con Jesús y recibir de Él, que es fuente de vida, toda bendición. Aprovechen, en la puerta está disponible la rifa. Quienes nos visitan, 5,000 pesos o 3 boletas en 10,000. Una motocicleta eléctrica, 10 hallacas apoteósicas, invitados a desayunar aquí en la casa parroquial y una ancheta bien especial. Les agradecemos siempre su ayuda, su colaboración, su generosidad con nuestra parroquia. San Antonio de Padua,
1: ruega por nosotros.
0: San Antonio de Padua,
1: ruega por nosotros.
0: Divino Niño Jesús,
1: bendícenos con tu amor.
0: San José,
1: ruega por nosotros y provéenos.
0: Nuestra Señora de Fátima,
1: ruega por nosotros.
0: El Señor esté con ustedes.
1: Y con tu espíritu.
0: La bendición de Dios Todopoderoso, Padre, Hijo y Espíritu Santo, desciendan sobre todos ustedes, sus familias, sus hijos, y les acompañe siempre.
1: Amén.
0: En la alegría del Señor pueden continuar en paz.
1: Demos gracias al Señor.

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19: Amigos de Cúcuta, saludo muy importante, muy especial a esta hora del día. Primeramente, dándole gracias a Dios Padre Todopoderoso por permitirnos la gran oportunidad de la vida y de la salud para poder dirigirnos a todos ustedes. Gracias también a esta gran e importante emisora, La Voz de Dios, y por supuesto a todas aquellas personas que hacen parte de esta familia de la emisora Vox Day. 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Y es que los beneficios del colágeno son muchos, y quiero destacar lo siguiente: el colágeno es la proteína más abundante del organismo. Se encuentra en la piel, en los ligamentos, los tendones, los huesos, los cartílagos, los vasos sanguíneos y otros tejidos conectivos del cuerpo en general y el organismo. Según donde se encuentren, pues se une entre sí para formar fibras, permitiendo dar firmeza a los tejidos. El colágeno, por ejemplo, tipo 1, se encuentra fundamentalmente en los cartílagos y en las diferentes articulaciones, y también en la parte del humor vítreo del ojo, o sea, de la vista. Por eso las personas que están bajitas de colágeno, realmente van perdiendo la visión, la potencia de la vista, no pueden leer con buena claridad, ya no conocen a una persona a corta o a larga distancia, solamente ven una sombra. Usted toma el colágeno y empieza a mejorar la visión. Y también hay que saber, por ejemplo, que el colágeno se encuentra también en estructuras directamente de

de la osteoporosis y evita fracturas y fisuras por cualquier caída simple o sencilla. Ayuda a detener la degradación del tejido de las articulaciones y estimula la producción de nuevas células cartilaginosas cuando ya el cartílago se debilita, se inflama y se empieza a destrozar, para evitar de que usted se le deformen los deditos de la mano, las muñecas, el hombro o los hombros, los codos, las rodillas, las caderas y la misma columna, y así va a compensar los tejidos que tienen daño, deterioro y que están degradados porque ya el colágeno entra a trabajar y el dolor, la inflamación y la movilidad va a empezar, el dolor empieza a eliminarse, la movilidad se empieza a recuperar y usted va a tener más fuerza y más energía. Entonces, y obviamente tiene más beneficios para la salud el colágeno hidrolizado marino, que viene con registro en Vima porque es un poderoso coadyuvante para más de 300 problemas de salud, tanto en el hombre como en la mujer. Recuerde esto. 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Y el Ginkgo Biloba, hay que saber algo bien interesante, que ayuda, al tomarlo usted ayuda a las sensaciones de vértigo en aquellas personas que lo sufren, mareos y episodios de migraña, debilidad cerebral, cansancio cerebral y agotamiento cerebral. Y aquellas personas que no pueden dormir bien, el Ginkgo Biloba les va a ayudar de una manera significativa. Estos dolores de cabeza, que son producto de la mala circulación de la sangre, de la hipertensión, del endurecimiento arteriovenoso, de la grasa elevada en la sangre, o muy posiblemente que están vinculados con una disminución del riego sanguíneo a nivel cerebral, empiezan a eliminarse en la medida en que usted vaya tomando el Ginkgo Biloba diariamente. Es un poderoso coadyuvante a los trastornos venosos asociados a una circulación sanguínea deficiente, por ejemplo, como las varices y las hemorroides. Ahora, tomando el Ginkgo Biloba, se van a recibir y tiene efectos vasodilatadores y antioxidantes que actúan sobre el lecho vascular y ayuda de una manera significativa a potenciar la memoria y la capacidad de concentración, evita el derrame cerebral, evita la trombosis, evita el infarto cerebral, evita el accidente cerebrovascular, mejor visión, vamos a evitar preinfartos, vamos a proteger la salud del cerebro y del corazón de una manera magnífica, y también el Ginkgo Biloba oxigena la sangre, la limpia, y usted va a obtener una sangre que va a empezar a limpiarse, mejorarse y desintoxicarse. ¿Cómo se toma? 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

0: Padre bueno, Abba. Abba, que significa papito. Así nos lo dio a conocer, o nos lo recalcó, o nos hizo la aclaración nuestro propio Señor Jesucristo. Pueden decirme papito, Abba. Padre bueno que envía el sol y la lluvia sobre buenos y malos. No discrimina en ese sentido. Envía la cosecha para que se puedan alimentar todos sus hijos. ¡Qué gran Padre bueno tenemos! Un Padre bueno que es lento a la cólera.
1: Le da su resplandor.
0: Y es bondadoso. Tiene un corazón magnánime. Es dado al perdón, primeramente. A ofrecernos ese puente de misericordia. Ese puente de restablecer esa relación, esa gracia con Él. Antes de castigar. Antes de reprender. Sí, sí, sí.
1: 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Pues quieres más a un niño que al pájaro.
0: Ese Señor, ese Padre bueno que perdona. Perdona los 10,000 talentos que le debemos. Perdona los denarios. Cuando nos le arrodillamos ante Él, cuando nos le humillamos, cuando nos postramos ante su presencia. Padre de bondad, he pecado contra ti. He pecado contra la humanidad, contra mi prójimo. Y Él nos recibe con los brazos abiertos. Es un Padre bueno. Mata al mejor becerro, al más gordito, para celebrar. Y manda a traer las mejores vestiduras para revestirnos y para hacernos pasar a su gran banquete. 8:21. Feliz mañana de mitad de semana. Hoy es miércoles, día del ombliguito, dicen por ahí algunos. Día de San José, aún mejor, día josefino.
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0: Box Day, la frecuencia de la esperanza y de la paz, acompañándote todos los días, desde domingo a domingo, siendo parte de sus días. Muchas gracias por recibirnos en su casa, en su hogar, por invitarnos a seguir a su terruño que tanto atesoramos, ¿no? Nuestro hogar, no dejamos entrar a nadie sin permiso, ni más faltaba. Y ustedes nos abren las puertas de sus hogares, de sus corazones, de sus mentes. De verdad que sí, Dios les bendiga, como lo resaltamos frecuentemente.
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4: Dios te bendiga.
0: Una feliz mañana, un día de que sea de gran regocijo, de gran alegría, de gran complacencia ante todo lo que hagan, por más sencillo que pueda parecer ese oficio que usted realiza. Que uno dice, no, pero qué importante va a ser lo que yo hago. Importantísimo, importantísimo. Deje de hacerlo y verá que los demás van a sentir, oígame, pero ¿qué ha pasado por acá? Usted mismo empieza a sentir esa gran diferencia. Entonces, no aminore, no achicopale lo que usted realiza, lo que usted hace. Es fundamental, es importante en ese contexto. Es un efecto dominó. Si usted deja de hacerlo de la mejor manera posible, se siente la repercusión. 8:23, y recordemos que nos podemos santificar con absolutamente todo tipo de actividad, todo tipo de oficio. El campesino, el panadero, el abogado, el político. ¡Ay, señor, el político! También se puede santificar. Se puede santificar la ama de casa, allá mientras cocina, allá mientras hace el aseo, allá mientras lava la ropita, allá mientras echa cantaleta, pero de la buena, de la que reconstruye, de la que corrige, de la que endereza, sí, sí. Se puede santificar el notario, el registrador. Se puede santificar el de la tienda, el del supermercado, el que no fía. Dios te bendiga, buena mañana, que todos estemos contentosos, estemos alineados a la santa voluntad del Señor. Pidámosle a Él, papito Dios, tengo estos planes, tengo este pensamiento, tengo estos proyectos, tengo este camino por recorrer, quiero andar por este lado, por este sendero, dime si realmente vale la pena, dime si va ajustado a lo que es tu querer. A veces emprendemos ese recorrido y empieza todo como a tambalear, como que el Señor como que dándonos algunas señales de pronto.
4: Empieza con Jesús.
0: Y le empezamos a recriminar. Entonces pidámosle primero esa iluminación a Él, al Espíritu Santo, esa sabiduría requerida, necesaria para absolutamente todo tipo de decisión que tomemos. Hoy es 9 de septiembre, señores, 9 de septiembre. Y desde septiembre se siente ya casi. Hoy es el Día Internacional, Día Mundial de la Agricultura. Tomo por acá prestadas las palabras del señor obispo, que Dios bendiga los cultivos, los ganados, que Dios bendiga las tierras de nuestros oyentes del departamento de Colombia a nivel mundial, para ayudarnos a paliar el hambre, a mitigarla. Día Mundial de la Agricultura, Dios bendiga nuestros campos, nuestros campesinos. Día Mundial también del vehículo eléctrico. Hoy por hoy ya en Colombia, ¿no? Se ven por ahí alguno que otro carro eléctrico. El mundo tiende a optar por esta opción, ¿no? En favor más amigable con el planeta. Hoy también es el Día Nacional de los Derechos Humanos en Colombia. Recordamos un santo maravilloso, un santo muy significativo en su actuar, San Pedro Claver, que fue defensor, es considerado patrono de los esclavos, defendió los derechos humanos aquí en nuestro país, patrono de los misioneros de las misiones entre los negros y de Colombia. 8:27, a esta hora llega la sintonía, Luz Llanecita, Jaime, hola Luz.
4: Dios te bendiga.
0: Luz Llanecita, hay muchas luces por acá dentro de nuestro repertorio de oyentes, ¿no? Qué bonito, qué chévere, hasta nuestro WhatsApp se ilumina todos los días.
4: Dios te bendiga.
0: Cuando llegan las luces. Luz Llanecita, hola, buena mañana. Dice, tengo unas amigas que están de happy, de cumpleaños, listo, ahí vamos a anotárselas para que también puedan participar en la torta. Doris Martínez dice, hola Yanka, ¿cómo amaneció? Excelente, reportando las sintonías de Prado del Este. Dice, yo soy la ingeniera del hogar. Dígame, usted la que hace allá experimentos en la cocina. Vamos a ver cómo queda esto. Voy a echarle este poquito más de quereme. Vamos a hacernos una salsita. A ver cómo queda esta cuestión. Usted la que mira, tantea allá las plantas. A ver cómo que es la cosa. ¿Será que necesita más luz, menos luz, más sombra? Es la ingeniera. Usted allá la que hace y mezcla el jaboncito, ¿no? La ingeniera química también, para que quede bien limpiecita la ropa. Nuestras ingenieras de la casa. Margerly Pineda, hola, buenos días, Giancarlo. Dios le bendiga, reportándome. Dice, ¿cuántos recortes de periódicos son? ¿Y hasta cuándo hay plazo de entregar? Bueno, ya le voy a tener por ahí esa información para darla a conocer con mayor... Tengo en la mente, en la noción, pero para no de pronto dar un dato que no sea... Pues ahora en un momentico le tengo ese recado. ¿Listo?
4: Y se sana los enfermos, si Dios quiere.
0: Aquellos que se están alistando, que se están echando una buena agüita. El agua del Señor. El agua del Señor que sana nuestra enfermedad. El agua del Señor que purifica nuestro pensar. Que purifica nuestra corporalidad. Purifica nuestro espíritu. Bendecido miércoles para todos.

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2: Así es tu emisora, es nuestra emisora, es la mía, la tuya, el vecino, la del compadre, la de la comadrita, la del amiguis, la de todos. 8:39 minutos. Bueno, tengo por acá el dato. Hace rato me preguntaban con respecto a aquellos que están realizando el ejercicio del camino de la fe, recortando estos apartes que hemos manifestado, los famosos ¿sabías qué? Esos datos históricos que se han tratado de plasmar a lo largo de todo este recorrido de año que llevamos con cada edición del periódico La Verdad. Vamos en la edición 1009. Bueno, me preguntaban, Mayerly me preguntaba de manera particular, y yo creo que algunos pues tendrán la misma pregunta, la misma inquietud. ¿Cuántos recortes de periódicos son? ¿Cuántos van? Vea, ya le tengo por acá la información. Y también preguntan hasta cuándo hay plazo de entregar. Listo, atentos. Please, por favor. Ya he verificado por acá con nuestra jefe de prensa y ella no se comenta lo siguiente. Son 17 recortes en total. Son 17 en total. Hasta ahora irían 16. Porque falta el del croquis. Ese del croquis viene con la próxima edición. Para que estemos ahí también pendientes. Van hasta ahora 16 recortes. Van hasta ahora 16. Con la otra edición ya completaríamos los 17 en total.
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2: Se debe traer el camino diligenciado a partir del 21, cuando se entregan todos estos recortes, del 21 al 26 de septiembre, para que lo tengamos allí presente, del 21 al 26 de septiembre, aquí, en las instalaciones de la emisora. Aquí en el Centro de Medios de Comunicaciones de la Diócesis de Cúcuta, en el barrio El Llano. A partir del 21 al 26 de septiembre, aquellos que han estado bien juiciositos durante prácticamente todo el año, guardando el periódico, recortándolo, no solamente usándolo allí para limpiar los vidrios, los ventanales. Recuerden que el sorteo se realizará el 3 de octubre. El sorteo ya se va a realizar el 3 de octubre, dentro de poco. Y vamos a entregar tres grandes premios. Tres grandes premios. Ustedes ya saben, muchos de ustedes llevan varias veces yendo a los aniversarios y participando en el marco de esta misma intención de la celebración. Y los premios son maravillosos, son destacados. Le toca uno abrir campo allá en la casa, le toca uno correr por ahí el mueble. Tres grandes premios, listo para que lo tengamos en cuenta. 8:42 minutos, a esta hora también es Yanisita Torrado. Hola, buenos días, Dios les bendiga. Oh, Dios poderoso. Bendecido día, Yacalito, dice Janet. Para que me hagas el favor, ok, perfecto. Mensajes que nos llegan de intenciones y demás, claro que sí, ahí vamos anotando todo, todito. Hagan llegar sus mensajerías o sus mensajes antes de las 11 de la mañana. Siempre les comentamos, siempre les decimos. Después de las 11 no nos comprometemos a leer los mensajes porque estamos concentraditos acá en la oración, estamos inmiscuidos, estamos ensimismados. Después de las 11 de la mañana prácticamente y literalmente cerramos líneas. Todo lo que sea cumpleaños y demás, otro tipo de propósitos y objetivos de sus comunicaciones, pues estaremos clasificándolas. También Milenita Tolosa, hola, buena mañana. Dios te bendiga, Dios nos bendiga en este mes de septiembre, mes del amor y la amistad, y aún mejor, mes de la Biblia, mes de las Sagradas Escrituras. Oiga, ¿cómo van con ese hábito de la lectura de la Biblia? si han agarrado de pronto las Sagradas Escrituras, la han desempolvado, a veces nos acusan de ello, ¿no? Que ponemos a dormir la Biblia y vaya uno a revisar y sí, ¿no? Sí, a veces la ponemos por ahí en el cuarto, nos olvidamos, la ponemos en el cuarto de San Alejo, nos vamos y la dejamos ahí, nos vamos lejos. Lo que el Espíritu Santo le inspira a usted para leer cualquier pasaje, si de pronto hay algo que no entendió, hay algo que está como bastante denso de asimilar, traslade esa inquietud a algún sacerdote, a alguien que usted considere que va un poquito más adelantado en materia de conocimiento, de teología. Pero no se deje carcomer con esas inquietudes. Vaya usted, abre la Biblia y precisamente lee el pasaje que no se postren ante imágenes. Ahí empieza usted con el bichucho ese de las imágenes, ¿no? Que ya nos tienen hasta la coronilla y se explica y nada. Ave María. Pero vaya, y pues hay varios pasajes así un poco controvertidos, entre comillas, cuando se leen aisladamente. Listo, por otra parte, ya teniendo las 8:45, vamos a extender este agradecimiento, a aquellos que se han unido al club de amigos. Muchas gracias. Ahora, el domingo pasado se estuvo en la parroquia Santana, en Boconó, allí en este sector. Agradecimientos a aquellos que dijeron: oiga, me quiero unir al club de amigos. Muchas gracias. Ve a Amparito Flores, a Cecilia Rincón, a Juan Armando, a Emma Helves, también a quien, a Laura Villamizar. Bueno, espero estar leyendo bien porque es letra corrida, letra manuscrita. Sandra Milena Quintero, a Olga Quintero, también muchas gracias. Agradecimientos infinitos a Ani Mise, a Kenny Díaz, a Jenny Gómez, a Cris Angarita, a Lina Ramírez, también gracias. Para Leticia Cárdenas, para Alicia Cárdenas, para Nicole, para Miguel Contreras, para Carolina. Bueno, todas aquellas personas de fe, de gran disposición, que han querido unirse, que han dicho: vea, yo quiero aportarles 5,000 pesitos, 10,000 pesitos, 20,000 pesitos, de acuerdo a las posibilidades que ustedes tienen. Y que pues obviamente, ¿no?, con mucho esfuerzo, hoy por hoy bota uno 5,000 pesos y se escuadra la mensualidad. Y al hacer ustedes ese esfuerzo, pues agradecemos muchísimo, infinitamente. Papá Dios sabrá recompensarles a cada uno de ustedes. Dios les bendiga y les multiplique mucho, muchote. Vamos en este momento a escuchar todo el acontecer desde la Ciudad del Vaticano, desde la Santa Sede. ¿Cuál es esa exhortación ahora último de nuestro sumo pontífice, el Papa León de XIV, quien pisa fuerte en nuestra fe, un defensor absoluto, un Papa cristocéntrico, un Papa que no se confirma? Esa es la función central, ese es el llamado que le hizo el Señor a San Pedro. Pedro, ¿me amas? Sí, Señor, tú sabes que te amo. Pedro, ¿me amas? Sí, Señor, Pedro, ¿me amas? Fue necesario 3 veces para darle tremenda misión de direccionar a su iglesia. 8:47. Jesús Cristo.
1: Queridos oyentes de Radio Vaticana y Vatican News, les saluda Mireia Bonilla en este miércoles 9 de septiembre, miércoles de la 23ª semana del tiempo ordinario y día en el que celebramos a San Pedro Claver, sacerdote jesuita que entregó su vida al servicio y la dignidad de los africanos esclavizados que llegaban deportados a Cartagena de Indias. Se convirtió en apóstol de los más pobres y marginados, una figura que siglos después sigue recordándonos que la fe también se traduce en compromiso, en defensa de la dignidad humana y en cercanía con quienes más sufren. Y precisamente sobre dignidad humana es sobre lo que ha reflexionado esta mañana el Santo Padre León XIV durante su audiencia general de este miércoles, celebrada en la Plaza de San Pedro. El Papa ha puesto esta mañana preguntas en el centro de su catequesis, como qué significa hoy defender la dignidad humana y qué responsabilidad tenemos ante la dignidad de los demás. Ha continuado su recorrido por los documentos del Concilio Vaticano II y se ha detenido en Gaudium et Spes para recordar que cada ser humano creado a imagen y semejanza de Dios posee una dignidad que no puede ser ignorada. Pero León XIV ha ido un paso más allá. La dignidad es un don, ha dicho, pero también una responsabilidad, y eso significa reconocerla, protegerla y defenderla, especialmente en un mundo marcado por conflictos, divisiones y nuevas formas de exclusión. Un mensaje con el que el Papa vuelve a poner a la persona en el centro. Escuchamos ahora las palabras del Papa León XIV, que ha pronunciado en nuestro idioma, en español.
4: Queridos hermanos y hermanas, para continuar con nuestras catequesis sobre la Constitución Gaudium et Spes, hoy he querido hablar sobre la dignidad de la persona humana. El documento conciliar subraya que la misma nos viene de la divinidad, porque la identidad del ser humano es la de haber sido creado a imagen y semejanza de Dios, capaz de conocer y amar a su Creador. Más aún, la encarnación de Dios Hijo manifiesta plenamente el hombre al propio hombre y le descubre la sublimidad de su vocación. Por ello, la persona humana exige relación, primero con Dios y después con los demás. En ese sentido, el hombre es siempre un don que se comparte, que crece y madura al acoger a los otros, en la reciprocidad y en el servicio. Las tres expresiones más significativas de la dignidad de la persona humana son la inteligencia, que hace al hombre buscador insaciable de la verdad; la conciencia, por medio de la cual da unidad y sentido a la propia vida; y la libertad, que lo hace responsable de sus decisiones. Saludo cordialmente a los peregrinos de lengua española. Los invito a revalorizar y a promover en ustedes mismos y en los demás la dignidad única e indeleble que han recibido como seres creados a imagen de Dios, y más aún al haber sido redimidos por Cristo. Que el Señor los bendiga. Muchas gracias.
1: León XIV ha recibido en audiencia esta mañana, antes de celebrar la audiencia general en la Plaza de San Pedro, a un grupo de obispos de todo el mundo vinculados al movimiento de los focolares, a quienes ha pedido que den testimonio de la unidad en un mundo cada vez más fragmentado. El encuentro ha estado marcado por la preocupación del pontífice ante las divisiones, los prejuicios, el racismo, la intolerancia religiosa y la violencia que afectan a distintos países. León XIV ha llamado a los obispos a ser signos de comunión y a encontrar en la Trinidad la fuente de la unidad. Nos da más detalles Álvaro Vargas Martino.
5: Como partícipes de la herencia espiritual de Chiara Lubich y como ministros de la Iglesia de Cristo en un mundo fragmentado, están llamados a dar testimonio de la anhelada unidad de la familia humana, les dijo el Papa León XIV a los obispos amigos del movimiento de los focolares, a quienes recibió en audiencia esta mañana en la Sala Clementina, recalcando que la respuesta a las tristes divisiones que afligen a nuestro mundo no consiste en formar más comités ni en lanzar más proyectos, sino en volver a la fuente de nuestra unidad en la Santísima Trinidad. Tras recordar que, de hecho, el tema elegido para el Congreso para el que han venido a Roma los obispos, dar testimonio de unidad, es uno de los elementos esenciales del movimiento fundado por Chiara Lubich, y asegurar que le toca particularmente el corazón, El Papa destacó que en una época tristemente marcada por una polarización creciente, nuestro Señor le concedió dar testimonio tanto del sentido como del servicio de la unidad, convirtiéndose así en un signo para su generación y para las futuras. Si esa era la tarea de Chiara hace 40 años, hoy lo es con mayor urgencia también para nosotros, indicó León XIV, recordando también las difíciles circunstancias y situaciones sociales, así como las divisiones que algunos de los obispos soportan en sus propios países, como los prejuicios, el racismo, la intolerancia religiosa e incluso la violencia. También pienso en la situación aquí en Occidente, ahora demasiado marcada por los efectos del individualismo, donde las redes que en un tiempo eran estables, como la familia, la amistad y la comunidad, están dando paso a una mayor fragmentación, y donde la libertad se presenta cada vez más como autonomía absoluta, como la capacidad de buscar la felicidad sin ningún límite moral, natural o incluso humano, señaló el pontífice. Y sin embargo, observamos una paradoja. A pesar de todo el énfasis que se pone en la libertad individual, hoy en día las personas a menudo se sienten menos libres de ser verdaderamente ellas mismas o de seguir sus ideales más elevados, debido al temor oculto de ser juzgadas o de no estar a la altura, observó el Papa, quien advirtió que además esta pérdida de apertura hacia los demás, que agudiza un sentido de desunión, al final nos priva de la felicidad para la cual fuimos creados, pues estamos hechos a imagen de Dios uno y trino, quien es en sí mismo una comunión de personas, Padre, Hijo y Espíritu Santo. Al revelar el corazón del Padre, Cristo nos muestra el sentido más profundo de nuestra existencia, de nuestras relaciones y el camino hacia la felicidad. A través del don del Espíritu, nos hemos convertido en hijos de Dios, partícipes de la vida divina, y de esta comunión con Dios brota nuestra comunión unos con otros como hermanos y hermanas en Cristo. La Iglesia es esto, un misterio de comunión, signo y levadura de unidad para nuestro mundo, recalcó León XIV, quien los animó a aprovechar estos días juntos para vivir esa fraternidad que nos recuerda y confirma nuestro parentesco en Cristo y para nutrir su vida interior, para ser testigos los unos para los otros y para aquellos a quienes sirven de esa unidad que construye una paz duradera.
1: Argentina ya prepara la llegada del Papa León XIV y lo hace poniendo en marcha a miles de voluntarios. Desde este domingo, 7 de septiembre, está abierta la prescripción para quienes quieran colaborar durante la visita del pontífice prevista del 8 al 11 de noviembre. La convocatoria está dirigida a personas entre 18 y 65 años y contempla tareas de apoyo a las distintas actividades que se desarrollarán en Buenos Aires, Córdoba y Luján. Una llamada al servicio y a la participación ante una visita que la Iglesia Argentina califica de histórica. Tenemos todos los detalles para que te puedas inscribir en nuestra página web www.vaticannews.va. Nos da un poquito más de detalles acerca de esto Álvaro Vargas Martino.
5: Con vistas a la visita del Papa León XIV a Argentina, que tendrá lugar del 8 al 11 del próximo mes de noviembre, este 7 de septiembre la Conferencia Episcopal abrió la preinscripción para quienes deseen postularse como voluntarios y sumarse al equipo que acompañará las distintas actividades previstas en Buenos Aires, Córdoba y Luján. Será una oportunidad única para ponerse al servicio de la Iglesia y colaborar en la organización de un acontecimiento de enorme relevancia para nuestro país, se lee en el comunicado de la Conferencia Episcopal Argentina, que subraya que ser voluntario significa, ante todo, asumir una misión de servicio con responsabilidad, humildad y disponibilidad, destacando que cada tarea será importante independientemente del lugar o la función asignada, y tendrá como objetivo contribuir para que miles de personas puedan participar y vivir este encuentro de la mejor manera posible. La preinscripción está disponible para personas de entre 18 y 65 años. Quienes sean convocados participarán de instancias de formación general y específica, de acuerdo con la tarea asignada, precisa la Conferencia Episcopal, que anuncia que toda la información oficial sobre el proceso de selección y las próximas etapas será comunicada a través de los canales oficiales del voluntariado. La visita del Papa León XIV será un acontecimiento histórico para la Iglesia en Argentina y una oportunidad única para vivir la fe a través del encuentro, la fraternidad y el servicio, resalta la Conferencia Episcopal, que recuerda que en Magnifica Humanitas el Santo Padre nos invita a no tener miedo de comprometernos en la construcción del bien común, poniendo a Dios en el horizonte de nuestras acciones y a cada persona en el centro de nuestras decisiones. Y nos recuerda que todos estamos llamados a ser constructores de comunión, capaces de trabajar juntos para crear espacios de acogida, encuentro y esperanza. Con ese espíritu, la Conferencia Episcopal invita a sumarse como voluntarios. Tu disponibilidad, tus talentos y tu compromiso ayudarán a que miles de peregrinos vivan una experiencia de fe y fraternidad durante la visita del Papa León XIV a la Argentina, remarca.
1: El Papa León XIV ha pedido a los jóvenes de África Occidental que no se resignen ante la pobreza, la inseguridad o la migración forzada y que se conviertan en protagonistas de un futuro diferente. En un videomensaje enviado a las primeras jornadas de la juventud de África Occidental, que se celebran en Accra, en Ghana, el pontífice les anima a levantar la voz ante un mundo marcado por las guerras y los conflictos. Les pide además que nadie quede excluido y que sean constructores de puentes entre pueblos, culturas y religiones. Todos los detalles con Patricia Nestrosa.
6: Dear young people, Chef Jean, peace be with you. La paix soit avec vous. I'm happy to join you on this joyful occasion of the first West Africa Youth Day.
7: El Papa León XIV animó a los jóvenes de África Occidental en ocasión de la primera jornada de la juventud a no perder la esperanza ante las crisis, a construir puentes entre pueblos y religiones y a convertirse en testigos de amor, justicia y paz. La jornada se celebra del 7 al 12 de septiembre. En su video mensaje, el pontífice puso a los jóvenes en el centro de la misión de la Iglesia y los exhortó a afrontar las dificultades de su tiempo sin renunciar a sus sueños ni a la esperanza. Usted les dijo, no son una juventud sacrificada como muchos pueden pensarlo. En la Iglesia, familia de Dios, ustedes son el hoy de Dios, el hoy de la Iglesia, como decía el Papa Benedicto XVI. Ustedes son ricos en cualidades, energía, sueños y esperanzas, recursos que poseen en abundancia. Su juventud es un tesoro inestimable, no solamente para ustedes mismos, sino también para los demás, para la Iglesia y para el mundo.
6: Vous êtes l'aujourd'hui de Dieu, l'aujourd'hui de l'Église.
7: León XIV le subrayó el papel decisivo que las nuevas generaciones están llamadas a desempeñar tanto en la Iglesia como en la transformación de sus sociedades. El Santo Padre reconoció que muchos jóvenes de la región viven en un contexto marcado por numerosas crisis, incertidumbres e inseguridades que pueden hacer difícil mirar con confianza hacia el futuro. Estoy convencido, les dijo, de que estos momentos intensos pasados juntos les ayudarán a crecer en la fe y enriquecer cada vez más profundamente con valores como el encuentro y la apertura a los demás. A un tiempo en que tantas crisis parecen oscurecer vuestro horizonte, quiero animarlos a avanzar sin perder la esperanza, les señaló. Uno de los desafíos que afrontan los jóvenes en el continente, señaló León XIV, es el de caminar juntos para ayudar a realizar un cambio positivo en sus sociedades. Caminar juntos, dijo, significa garantizar que nadie sea marginado, aislado, excluido o rechazado. Sean constructores de puentes entre los pueblos, las culturas y las religiones. Debemos, afirmó, comprometernos a vivir como vivió Jesús, nuestro Maestro y Señor, que no excluyó a nadie de su camino.
6: Je compte sur vous et je vous fais confiance. L'Église vous fait confiance.
1: Y hasta aquí, estimados oyentes, el informativo de hoy. Les recordamos que pueden seguir toda la actualidad relacionada con el Papa, con el Vaticano y la Iglesia en el mundo a través de nuestra página web www.vaticannews.va y a través también de nuestras redes sociales. A todos ustedes, que tengan un feliz día. Hasta mañana.
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Oyentes, bienvenidos a 1-2-3, yo vivo en la alegría del Evangelio, un espacio para encontrarnos con Jesucristo, para escuchar su palabra y para descubrir que la fe no es solamente algo que creemos, sino es una manera nueva de vivir. Hoy queremos hacer un viaje por distintas regiones del mundo. Hoy vamos a viajar a España, a Mallorca, vamos a darnos un viaje por Cartagena de Indias, vamos a darnos un viaje por distintas ciudades para poder conocer la vida de alguien que conoceremos poco a poco durante esta mañana. Un viaje que nos llevará hasta el corazón de un hombre que entendió que para anunciar a Cristo había que acercarse al que sufría. Hoy hablaremos de un santo colombiano por adopción porque no tiene la nacionalidad colombiana, pero es colombiano por adopción, un sacerdote jesuita nacido en España que entregó su vida en estas tierras colombianas, un hombre que contempló el rostro de Cristo en quienes eran despreciados, un hombre que decidió hacerse pequeño para servir a los pequeños. Hoy hablaremos de San Pedro Claver, esclavo de los esclavos para siempre.

Y queremos comenzar este programa con una pregunta interesante. ¿Qué harías tú si Jesús te pidiera entregar toda tu vida al servicio de los que absolutamente nadie quiere? Pensémoslo, porque esa fue la pregunta que de alguna manera marcó la existencia de San Pedro Claver. Pedro Claver nació en Verdú, Cataluña, España, en 1580. Creció en una familia sencilla y profundamente cristiana. No nació siendo santo, no nació sabiendo cuál sería su misión. La santidad también fue un camino para él. Fue un joven que tuvo preguntas, tuvo inquietudes, tuvo deseos de servir a Dios. Y poco a poco el Señor fue mostrando el camino. Ingresó a la Compañía de Jesús hacia el año 1602 y allí ocurrió uno de los encuentros más importantes de su vida. Conoció al hermano Alonso Rodríguez. Alonso era portero del Colegio Jesuita de Montesión en Mallorca. Y aquel hombre sencillo se convirtió en un instrumento de Dios para Pedro. Las fuentes jesuitas comentan que Claver le preguntaba cómo podía amar verdaderamente al Señor y agradarle. A raíz de esto podemos ver que hay personas que Dios coloca en nuestra vida para cambiar de una manera extraordinaria nuestro rumbo. Tal vez tú tienes en tu vida un Alonso Rodríguez, un porterito como lo era él en el convento, una persona que tal vez te dijo una palabra, un sacerdote, una madre, un padre, un catequista, un amigo, alguien que de una u otra forma nos hizo descubrir que Dios tenía algo preparado para cada uno de nosotros. A raíz de esto, Pedro Claver comenzó a sentir el deseo de ir a las misiones. No quería una vida cómoda, quería anunciar a Cristo. En 1610 fue enviado al nuevo reino de Granada. Llegó a estas tierras y posteriormente pasó por Bogotá y Tunja, hasta llegar a Cartagena de Indias. Y allí comenzaría la misión que marcaría para siempre la historia de la Iglesia en Colombia. Y aquí surge una segunda pregunta. ¿Qué significa realmente tener vocación? No siempre significa subir a un altar. No siempre significa hacer grandes cosas. A veces significa simplemente preguntarle a Dios, Señor, ¿a dónde quieres que yo sirva? Cartagena de Indias era por su época uno de los grandes puertos de llegada de personas africanas esclavizadas. Hombres, mujeres, niños eran arrancados de sus familias y trasladados en condiciones totalmente inhumanas. Pedro Claver, al llegar a Cartagena de Indias, evidencia esta realidad y no pudo permanecer indiferente. Allí conoció al jesuita Alonso de Sandoval.

0: quien ya trabajaba con las personas esclavizadas que llegaban al puerto. Sandoval influyó completamente en Claver. Pedro comprendió que su sacerdocio tenía que estar al lado de quienes sufrían. Por eso, al recordar hoy a este gran santo, podemos decir de manera muy sencilla que el hecho de recordarlo y de una u otra forma homenajearlo no puede quedarse simplemente en que la iglesia celebra esta memoria, sino que debemos de una u otra forma seguir y continuar con esa misión que hacía San Pedro Claver con aquellos que más lo necesitaban. En su época con los africanos que eran esclavizados. Ahora nosotros, queridos oyentes, podemos preguntarnos cuáles son las esclavitudes que vivimos en el día de hoy y a quiénes podemos ayudar en medio de esas esclavitudes. Debemos tener esa capacidad de mirar con los ojos de San Pedro Claver, ojos capaces de ver a los que otros muchas veces ignoran, tener las manos de Pedro para servir al que sufre, tener su corazón para descubrir el rostro de Dios en cada persona y tener el valor de no pasar indiferentes ante el dolor que viven los otros. De esta manera, queridos oyentes, nos vamos a una pequeña pausa musical con esas dos preguntas que nos hemos planteado. ¿Qué es realmente vivir la vocación? ¿Y qué haríamos si el Señor Jesús nos dijera que debíamos de dejarlo todo para poder seguirle y empezar una nueva misión? Bienvenidos a este programa, 1, 2, 3, yo vivo la alegría del Evangelio, hoy hablando sobre San Pedro Claver, el esclavo de los esclavos para siempre.
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1: Y continuando entonces con nuestra reflexión del día de hoy, imaginémonos ahora la escena. El puerto, el calor de Cartagena, el ruido de los barcos, y de repente ha llegado un barco. Pedro Claver no esperaba que los necesitados fueran a buscarlo. Él iba hacia ellos, se acercaba al puerto, preparaba alimentos, buscaba intérpretes para poder hablarles, llevaba medicinas y ayuda y entraba en las bodegas de los barcos. La Compañía de Jesús relata que Claver acudía acompañado de intérpretes y llevaba alimentos y medicinas para quienes llegaban en condiciones terribles. Una de las frases más conocidas atribuidas a San Pedro Claver resume perfectamente su espiritualidad. Debemos hablarles con nuestras manos antes de tratar de hablarles con nuestros labios. Debemos hablarles con nuestras manos antes de tratar de hablarles con nuestros labios. La frase aparece recogida por la Compañía de Jesús al narrar su trabajo con las personas esclavizadas. ¡Qué impresionante! Porque nosotros muchas veces queremos evangelizar es hablando. Queremos convencer, queremos explicar. Y hay algo que sucede muchas veces, ¿no? Muchas veces la gente se acerca a nosotros, los seminaristas, y dice: seminarista, necesito que me enseñe textos bíblicos para que cuando lleguen a la puerta mis hermanos separados, poder atacarlos con esos textos y ganarles. ¿Sí? Buscamos la manera de convencerlos, de decirle, no, esto es así, y hablarles, y muchas veces discutir. Una historia, conozco un señor, una vez en un parque, nuestros hermanos separados, estaban realizando su misión en los parques y llevando la palabra, haciendo un gesto muy bonito con aquellas personas que pasaban. Y un hermano católico se acerca y empiezan a dialogar. Entonces quedan en el acuerdo de que cada uno va a exponer su situación, va a tratar de exponer su fe el uno y el otro. Y el hermano protestante dejó hablar al hermano católico. Y el hermano católico habló y expresó, y él dijo esto y dijo lo otro. Y cuando iba a hablar el hermano protestante, el hermano católico le dice: no, estoy muy ocupado, me agarró el tarde, me tengo que ir. Y eso, yo presencié eso y me causó mucha gracia. Porque es que muchas veces buscamos exponer nuestras ideas, pero se nos olvida escuchar a los demás. Y no se trata de exponer ideas o de querer hablar, sino realmente, como lo decía San Pedro Claver, evangelizar con nuestras manos, evangelizar con nuestras obras. A mí eso al principio me causó gracia, pero después reflexionando como que no debo hablar hermano protestante, hay que escucharlo, hermano separado. Entonces, a raíz de esto surge una pregunta, ¿no? ¿De qué sirven nuestras palabras si nuestras manos no saben ayudar? Si no somos capaces de servir, si no somos capaces de escuchar y acompañar. Queremos convencer, queremos explicar, pero Pedro Claver entendió algo supremamente importante. Primero, había que amar. Primero había que curar, primero había que alimentar, primero había que acompañar, primero había que devolver la dignidad y después anunciar a Jesucristo. Por ahí se empieza. Por eso el Señor Jesús, muy atentos a este hecho, él primero realizaba un milagro y a raíz de esto daba una catequesis. El Señor siempre lo hizo de esta manera y usaba esas oportunidades para anunciar el reino nuevo, para anunciar la palabra, para anunciar que el reino de Dios estaba cerca. Alegría, alegría, tu presencia me llena de alegría. Pedro Claver era sacerdote, pero comprendió algo profundamente eucarístico. No podemos recibir el cuerpo de Cristo y despreciar el cuerpo del hermano. La Eucaristía lo llevaba al servicio, el altar lo llevaba al puerto, la oración lo llevaba a los enfermos, la contemplación de Cristo lo llevaba a los que sufrían. Esto es interesantísimo, queridos hermanos y hermanas. Esta frase debe llamarnos la atención. No podemos recibir el cuerpo de Cristo y despreciar el cuerpo del hermano. La Eucaristía no se vive solamente cuando llegamos al templo. La Eucaristía se vive todos los días, porque la Eucaristía nos envía. Por eso el sacerdote al final dice, vayan en paz. En la alegría del Señor pueden ir en paz. Es decir, vayan ustedes y salgan, y esa paz que han recibido hoy acá en la Eucaristía, llévenla también a los demás. Que podamos descubrir en San Pedro Claver este don tan maravilloso. Que Jesús Eucaristía nos enseñe a reconocer en el altar, en el pobre, en el migrante, en el enfermo, en el anciano, en el niño, en quien está solo, en quien necesita una palabra, en quien necesita una mano. Claver no solamente llevaba ayuda material, también anunciaba el Evangelio, buscaba catequizar, inclusive preparaba a las personas para recibir los sacramentos. Aprendió lenguas y utilizó intérpretes para poder comunicarse con quienes llegaban desde diferentes regiones de África. Las fuentes señalan que bautizó a un número extraordinariamente grande de personas esclavizadas durante sus años de ministerio. Una cifra tradicionalmente citada que supera, atención a este número, 300.000 personas bautizadas por Pedro Claver. Esa fue la misión que realizó este gran santo. Pero atención, Pedro no veía números, Pedro veía personas. Cada uno tenía un nombre, cada uno tenía una historia, cada uno tenía una familia, cada uno era hijo de Dios. Y esa es una de las grandes enseñanzas de su vida. Nunca, pero nunca debemos convertir a una persona en un número. Porque en la época los esclavos eran marcados con números para poder identificarlos. Pero él no veía en las personas un número, él veía en ellos un hijo de Dios, una persona, alguien con dignidad, que aunque la estaba perdiendo, él buscaba la manera de recuperarla. Por eso el bautismo era fundamental para la misión de Pedro Claver, porque quería hacerlos hijos de Dios.

Bueno, y continuando con nuestra reflexión y con las preguntas que hemos hecho, recuerden las preguntas. Primera pregunta: ¿qué haríamos si el Señor nos dijera que nuestra misión está en otro lugar y que debemos dejarlo todo con el hecho de ir a servir a los demás? Y segundo, para ustedes, ¿qué es una verdadera vocación? ¿Qué es una verdadera vocación? Hoy, queridos oyentes, queridos amigos, necesitamos santos que nos recuerden que el Evangelio no puede quedarse encerrado dentro de nuestros templos. El Evangelio tiene que salir, tiene que caminar, tiene que tocar puertas, tiene que visitar hospitales, tiene que entrar en los barrios, tiene que acercarse a los pobres y tiene que acompañar a los que lloran. Aquí llegamos a uno de los momentos más fuertes de la vida de Pedro Claver. El 3 de abril de 1622, Pedro Claver hizo su profesión solemne y junto a su firma escribió: Pedro Claver, esclavo de los esclavos para siempre. No dijo Pedro Claver importante, no dijo Pedro Claver poderoso, no dijo Pedro Claver reconocido, no, dijo esclavo, porque había entendido que el poder del Evangelio consiste, queridos hermanos y hermanas, en hacerse servidor. Por eso hay una frase importantísima: Señor, hazme servidor de los que más necesitan amor. Señor, hazme servidor de los que más necesitan amor. Y es una frase que usted puede convertir en oración. Y es una frase que usted puede repetir cada vez que sienta esa necesidad de servir. Señor, hazme servidor de los que más necesitan amor. Aquí podemos, de una u otra forma, hacer un dramatizado de lo que fue la vida de Pedro. El barco ha llegado. Pedro baja, encuentra personas enfermas, algunos apenas tienen fuerzas. Pedro no comienza con un largo discurso, se acerca, toca, limpia, alimenta, consuela, ora. Y entonces comienza a hablar de Dios. Una crónica atribuida a Claver describe cómo llevó naranjas y otros alimentos, atendió a personas enfermas y después comenzó la instrucción sobre el bautismo. Eso es evangelización. No solamente hablar de Jesús, sino hacer que alguien experimente el amor de Jesús. Quizás, queridos hermanos y hermanas, hoy tú quieres que alguien se acerque a Dios. Quizás tal vez estás cansado, quizás tal vez te sientes solo, quizás tal vez muchas veces hemos pensado que nadie nos entiende. Hoy, a través de esta reflexión y recordando a San Pedro Claver, queremos decirte que Dios no se ha olvidado de ti. Que aunque seamos esclavos de tantas realidades que nos ofrece el mundo, Dios no se ha olvidado de nosotros. Porque si la esclavitud en antigua era para poner a trabajar a hombres y mujeres de raza negra, hoy en día la esclavitud se vive de manera distinta. Y el Señor sigue de manera especial dándonos gestos sencillos para reconocer su presencia en medio de nosotros. San Pedro Claver nos enseña, por lo tanto, que ninguna persona debe sentirse invisible. Muchas veces en nuestra casa pensamos que nadie nos quiere. Muchas veces en nuestra casa pensamos que nadie nos entiende. Muchas veces en nuestra casa pensamos de manera especial que nadie nos ama. Pero Pedro Claver nos recuerda que el Señor nunca nos dejará solos. No tengamos miedo a la soledad humana, tengamos miedo a la soledad de Dios, porque si no tenemos a Dios en nuestra vida es cuando realmente estamos solos. Por eso hay un himno de la liturgia de las horas que se proclama los martes de la cuarta semana del Salterio, que dice una oración muy hermosa y sencilla: estate, Señor, conmigo siempre sin jamás partirte, y cuando decidas irte, llévame, Señor, contigo. Porque el pensar que te irás me causa un terrible miedo,
cuando yo sin ti me quedo y cuando tú sin mí te vas. Y continúa porque tiene dos párrafos más supremamente hermosos, pero es poder descubrir que no estamos solos, que Dios siempre está con nosotros. Es pedirle esa presencia, es pedirle al Señor Jesús que entre en nuestras heridas, que entre en nuestras soledades, que entre en nuestras familias, que entre en nuestros dolores y que nos enseñe también a ser instrumentos de ese consuelo, así como lo hizo Pedro Claver. Porque hay algo muy bonito, los pobres y los enfermos siempre estarán en el mundo, pero también siempre va a haber una mano amiga que se extienda y venga y sane esas heridas y vende a esas personas que tanto la necesitan. Y esas personas las pone Dios en el camino. Así como Dios puso en el camino de los esclavos a Pedro Claver, el Señor también pone en el camino de nosotros personas que nos ayuden a sanar esas heridas. Pero toda historia de santidad también tiene su momento de cruz. En 1650... Cartagena sufrió una epidemia de peste. Pedro Claver atendió a enfermos y terminó contagiándose. Sobrevivió, pero su salud quedó profundamente deteriorada. Durante los últimos años ya no pudo realizar el intenso apostolado que venía realizando seguidamente y que había desarrollado durante décadas. El hombre que había corrido por Cartagena buscando a los que sufrían, estaba enfermo y prácticamente recluido. Y aquí aparece una pregunta muy profunda. ¿Qué hace un servidor de Dios cuando ya no puede servir como antes? Podemos traer a nuestra mente tantos sacerdotes que han ayudado en el camino de la fe y que ya hoy en día se encuentran solos, se encuentran ancianos, se encuentran enfermos. Pues Pedro Claver aprendió otra forma de servir, a través de la oración. Era lo único que le quedaba y era lo único que él hacía. Ya no corría por las calles de Cartagena para atender a los enfermos. Ahora corría por los caminos de la fe buscando que su oración llegara al Señor para que el Señor, por medio de su poder, entregara más personas al servicio de aquellos que tanto lo necesitaban. El hombre que había acompañado a miles terminó necesitando compañía. El hombre que había curado a otros terminó necesitando ser cuidado. El hombre que había llevado consuelo terminó viviendo su propia cruz, pero nunca abandonó a Cristo. Y esto nos enseña algo maravilloso. Nuestra misión no termina cuando perdemos nuestras fuerzas. A veces nuestra misión cambia. Hay momentos para caminar, hay momentos para trabajar, hay momentos para abrazar y hay momentos para permanecer delante de Dios. Pedro Claver murió en Cartagena en 1654. Su muerte ocurrió después de décadas de servicio y fue beatificado por Pío IX en 1850 y canonizado por León XIII en 1888 con San Alonso Rodríguez. ¿Recuerdan a ese nombre? Alonso Rodríguez, el porterito del monasterio que recibió a San Pedro Claver por primera vez, pues bueno, también es santo, porque ayudó en el camino de formación y fue incluyendo en la vida de Pedro Claver el servicio por los demás. Aquel joven que un día se preguntó qué podía hacer por Dios, había encontrado la respuesta, y era servir a los demás. Aquel joven que soñaba con ser misionero e encontró su misión en Cartagena de Indias. Y aquel sacerdote terminó siendo recordado como el esclavo de los esclavos. Y ahora debemos preguntarnos, ¿qué tiene que decirnos San Pedro Claver hoy? Porque la esclavitud histórica terminó, pero todavía existen nuevas formas de esclavitud, y se los decía anteriormente. La pobreza, la trata de personas, la explotación, la discriminación, la violencia, la indiferencia, la soledad, la exclusión, la migración forzada, la falta de oportunidades. Y aquí San Pedro Claver vuelve a preguntarnos, ¿dónde están hoy los que necesitan que yo me acerque? Hoy en día nosotros somos ese San Pedro Claver. Tenemos la misión de ir a buscar a aquellos heridos,
tenemos la misión de ir a acercarnos a aquellos que necesitan ser sanados. Querido hermano, querida hermana, querido adulto, querido joven que nos escuchas a esta hora de la mañana, no necesitas esperar a ser adulto o estar mucho más grande para servir. Puedes comenzar desde hoy, visitar a alguien que está solo, ayudar en tu parroquia, acompañar a un anciano, escuchar a tus padres, servir en tu comunidad, defender al que es rechazado, no ser partícipe de las burlas, no discriminar, no humillar, no ser indiferente ante el dolor de los demás. Porque quizás la pregunta de Jesús para ti hoy no es cuánto sabes, sino cuánto amas. Cuando lleguemos al reino de los cielos no nos van a preguntar por nuestra inteligencia, sino que nos van a preguntar cuánto hemos amado y cuánto hemos servido. Eso lo dice San Juan de la Cruz. En el final de nuestros tiempos seremos juzgados en el amor. Y quiero compartirles 7 enseñanzas de San Pedro Claver. Primero, ver al que otros no ven. Segundo, servir antes de exigir. Tercero, evangelizar con la vida. Recuerden, evangelizar con las manos. Cuarto, defender la dignidad humana. Quinto, convertir la oración en acción. Sexto, no tener miedo de acercarse al sufrimiento. Y séptimo, hacer de la propia vida una entrega. Y podemos resumir todo esto en una sola frase. El Evangelio se vuelve alegría cuando deja de ser solamente una palabra y se convierte en una vida entregada. Que San Pedro Claver, apóstol de la misericordia, servidor de los últimos, amigo de los abandonados, interceda por nosotros y nos enseñe a mirar con compasión, nos enseñe a servir sin buscar un reconocimiento, nos enseñe a descubrir el rostro de Cristo en cada persona, nos ayude a vencer la indiferencia, nos ayude a construir una iglesia cercana, una iglesia que escucha, una iglesia que acompaña, una iglesia que sirve, una iglesia que anuncia a Jesucristo con alegría. San Pedro Claver ruega por nosotros.

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2: Y siendo las 9 de la mañana con 53 minutos, nos vamos en este momento a saludar a todos los que nos acompañan a esta hora de la mañana y nos han dejado su reporte de sintonía a través de nuestra línea de WhatsApp. Bueno, Giancarlos, ¿qué nos han dicho nuestros oyentes en esta mañana?
3: Hola, Heider, muy buenos días. Buenos días a todos nuestros oyentes que están ahí en la sintonía, que están pegaditos con este maravilloso tema, nada más y nada menos que hablando de San Pedro Claver, tremendo santo que tuvimos por acá en Colombia, exactamente en Cartagena, ¿no? Si mal no estoy, Heide.
2: Así es, Jan. Pasó por Bogotá, por Tunja, pero al final llegó a Cartagena de Indias, donde ejerció su ministerio, una labor extraordinaria. Colombiano por adopción.
3: Colombiano por adopción, sí, sí, señor. Bueno, maravilloso. La verdad que este santo en lo personal me increpa, Heider, porque muchas veces, pues no es por de pronto azuzar o señalar, pero a veces somos como católicos, como de guante blanco, ¿no? No nos gusta quizás ensuciarnos, solamente pues profesar nuestra fe a nuestra vida, sin de pronto servir, sin de pronto arrodillarnos mucho en el sentido de prestar nuestra valía a los demás. Vea, San Pedro Claver, prácticamente ensuciado al ejercer este gran servicio para con los demás, levantaba a los esclavos que llegaban, era el primero, como usted lo comentaba, al momento en que llegaban los barcos con los esclavos negros, era el primero que estaba ahí esperándolos, llevándoles cosas. De verdad que nos increpa, nos motiva San Pedro Claver realmente a salir de nuestra zona de confort en nuestra fe cristiana y realmente pues ejercer ese mandato que el Señor nos da, ¿no? Quien quiera ser el primero, que sea el último. Bueno, vamos entonces con reportes de sintonía. Por acá Nancy Fajardo está con nosotros. Nos dice, hola, bendecido día. Seminarista Heider, Giancarlos, 1-2-3. Yo vivo la alegría del Evangelio con toda mi familia, Vera Fajardo. Bueno, muchas gracias, Nancy. También por acá Ketty Rondón. Hola, buenos días. Estoy en sintonía desde Guaymaral. Qué bien, allá en Guaymaral. También de Carmen Alicia Mora. Hola, seminarista Heider. Hola, Giancarlos, 1-2-3. Yo vivo la alegría del Evangelio. Evangelio dice, para mí la vocación es hacer todo con amor sin esperar nada a cambio. Para mí la vocación es hacer todo con amor sin esperar nada a cambio. Qué bien. También Isabelita Helves, hola, buena mañana. ¿Cuál es su participación? Ahí está ahora Isabelita con relación al tema que estamos abordando de la vida admirable de San Pedro Claver. A ver, revisamos para poderla escuchar. Buenos días.
4: Muy buenos días, Giancarlos. Dale gracias a Dios por todo. Pues si Dios me llamara para otro lugar, pues yo aceptaría. Haría, porque la verdad estoy sola. Solamente mi compañía es Dios. Mis hijas, pues, ya están grandes, pero como dice la palabra de Dios, uno tiene que dejarlo todo a veces por buscar lo que Dios le manda a uno. Entonces uno a veces tiene que aceptar la voluntad de Dios. A veces es duro aceptar las cosas, pero cuando uno ama a Dios y lo tiene a Él en el corazón y sabe que Él es lo más grande, lo más sublime que uno tiene en la vida, porque uno no cuenta sino con Él. Las personas van y vienen. En esta vida no hay amigos, no hay nada. El único amigo verdadero es Dios. Entonces yo sí aceptaría que Dios hiciera la voluntad, hacer la voluntad de Él. Gracias. Quiero pedir oración hoy por...
3: Listo, Isabelita, con el mayor de los gustos. Gracias por la participación. Ya anoto por ahí su intención de oración. Ella aceptaría ese llamado de entrega absoluta si así se lo hace saber, se lo hace suscitar en el corazón nuestro Padre Celestial. Dice Ludy Ballesteros Becerra, hola.
5: Muy buenos días, Heider, Giancarlos. Hoy miércoles en 1-2-3, yo vivo la alegría del Evangelio. Ludy Ballesteros reportándole full sintonía por acá desde las Américas.
3: Sí.
5: Bendiciones para todos en este miércoles.
3: Bueno, muchas gracias, Ludy, por esas bendiciones también para ti. Enésimas gracias de Papito Dios para su círculo cercano y para todo aquel que está en su vida diaria, en su cotidianidad. También Anita Rosa, hola, buena mañana.
6: Buenos días, Juan Carlos. Buenos días.
3: Sí.
6: Ahorita es aire.
3: Sí, señora.
6: Esto, 1, 2 y 3, yo vivo la alegría del Evangelio aquí en Tonía de la Parroquia Jesús de Nazareno, barrio María Paz. Siempre los escucho en esos programas. Muy bonitos, muy sentidos.
3: Ah, bueno, tan querida Anita, muchas gracias. Un abrazo para ti fuerte. Gracias por amplificarnos, gracias por escucharnos siempre. Y por mandarnos esta nota de voz, por estar ahí conectadita. También en Doris Martínez, hola, buenos días, Heider, excelente programa. La historia de San Pedro Claver, maravillosa, Dios te bendiga. Listo, Doris. También en Riascos Becerra, hola, buena mañana, buenos días. Bueno, excelente, pues toda esta... toda esta historia que se está tratando de recabar, que se está tratando de resumir, porque tiene diferentes aristas, ¿no? La vida de San Pedro Claver. A mí me impresiona, Heider, cuando usted dijo que bautizó 300.000 personitas, ¿no? 300.000 bautizados. Y pues recordemos que son personas que hablaban otro idioma, ¿no? Aún así, San Pedro Claver... pues no se vio impedido por ello. Yo creo que de nuestra parte, o por lo menos de manera personal, al ver que no hablo el idioma de la otra persona, pues sí genera una barrera drástica, pero él no se dejó amangualar de ese aspecto y buscaba las diferentes alternativas, ¿no? Para hacer llegar ese mensaje, la palabra del Señor, para hacer convertir a estos personas que traían lamentablemente como esclavos, para hacerles llegar ese mensaje de salvación, de alimento también para sus vidas mientras pues se pasaban este flagelo de la historia de la humanidad, que es la esclavitud. 300.000 personas bautizadas, esclavos que le dijeron sí al Señor precisamente por ese ahínco, por esa fe aguerrida de San Pedro Claver, que dejó los guantes blancos de la fe para realmente tocar a esa persona necesitada, tocar esa necesidad de las personitas que traían en su momento para nuestro país, para esta parte del mundo, a la esclavitud, ¿no? También llega por acá la sintonía Elena Cáceres, hola, buenos días, 1, 2, 3, yo vivo la alegría del Evangelio con mis hijos, feliz mañana, Dios les bendiga. También Yamilita Parra, hola, feliz y bendecido día, seminarista Heider, Giancarlos, 1, 2, 3, yo vivo la alegría del Evangelio. Dice Tata, ok, perfecto, ahí está conectada con nosotros, escuchando esa catequesis que usted nos viene compartiendo, Heider.
2: Entonces, de esta manera, Giancarlos, nos vamos a unos mensajes de interés, musiquita, y ya regresamos con nuestros oyentes en esta catequesis del día de hoy.
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0: llenaste.
1: Seguimos entonces, queridos oyentes, aquí en 1, 2, 3, yo vivo la alegría del Evangelio en este magazine Entre Amigos. Y después de haber recorrido la historia de San Pedro Claver, quiero invitarlos a hacer algo diferente. Hasta este momento hemos hablado de Pedro Claver. Ahora quiero que Pedro Claver nos hable a nosotros, porque un santo no es solamente alguien que recordamos. Un santo es alguien que nos hace preguntas, y San Pedro Claver tiene muchas preguntas para nosotros en este día. ¿A quién estás dejando de mirar? ¿Quién necesita hoy de tus manos? ¿A quién podrías devolverle la esperanza? ¿Quién necesita que simplemente lo escuches? Tal vez tenemos muy cerca de nosotros a personas que están esperando un gesto de amor y nosotros estamos demasiado ocupados muchas veces para descubrir.

decirlo. Vamos a utilizar nuestra imaginación. Dejemos que floten estos momentos. Vamos a imaginar algo. Si San Pedro Claver estuviera hoy aquí sentado junto a nosotros, ¿qué nos diría? Imagínate que San Pedro Claver entra a nuestra casa, mira a nuestra familia, mira nuestro teléfono, mira nuestras redes sociales, mira nuestra parroquia, mira nuestra comunidad, mira nuestra ciudad, y entonces nos pregunta, ¿dónde están los que sufren? ¿Dónde están? Dice San Pedro Claver. Porque probablemente están cerca. Está el anciano que vive solo. Está la madre que no sabe cómo alimentar a sus hijos. Está el joven que sonríe en redes sociales, pero cuando está solo llora. Está la persona migrante que no encuentra oportunidades. Está en quien ha sido rechazado. Está quien se equivocó y necesita una segunda oportunidad. Está quien necesita simplemente que alguien le diga, estoy contigo. Ahora yo les pregunto, ¿quién es la persona que Dios ha puesto cerca de nosotros y que necesita demasiado amor? ¿Que necesita de nuestro amor? Usted pregúntese en estos momentos y haga como ese trabajo de empezar a reflexionar y de identificar quién necesita de nosotros, quién necesita de nuestra ayuda, quién necesita de nuestro amor. Ahora preguntémonos también, ¿a quién tengo que perdonar? ¿Quién necesita de este perdón? Que si nos vamos al significado de la palabra perdón significa de ese gran don, ese grandioso don, ese super gran don. ¿Quién necesita que perdonemos? Tercero, ahora usted, ¿a quién necesita pedirle perdón? ¿Con quién necesita reconciliarse? ¿Con quién necesita hacer las paces, como dicen por ahí? Esta es la oportunidad en esta semana por la paz hacerlo. Cuarto, ¿con quién debo ser más misericordioso? Quinto, ¿qué obra de caridad puedo realizar esta semana? No respondamos rápidamente. Quedémonos ahí unos segunditos en silencio donde estamos, porque quizás una de esas respuestas es precisamente la misión que Dios te está mostrando. Ahora vamos a, de una u otra forma, a imaginarnos nuevamente a Cartagena, el puerto, el sol que golpeaba con fuerza, los barcos que llegan. Pedro Claver escucha una noticia. Ha llegado otro barco, pero toma sus cosas y pregunta, ¿ya llegó? Y le responde su compañero, sí, padre. Pero vienen muchos y están enfermos. Hay algunos que apenas pueden mantenerse en pie. Pedro responde, entonces tenemos que ir. El compañero le dice, padre, quizá deberíamos esperar un momento. Y Pedro responde, no, hay que ir, no podemos esperar. Ellos llevan demasiado tiempo esperando. Pedro se acerca, no mira primero sus heridas, no mira su condición, no mira su procedencia, sino que mira sus rostros. Y se acerca a uno de ellos y le dice, hermano, no tengas miedo, estoy aquí. El hombre le dice, ¿quién eres? Y San Pedro le responde, soy Pedro y vengo a decirte que no estás solo. Pedro comienza a atenderlos, les lleva alimento, les lleva medicina, les lleva consuelo, pero también les lleva algo más. Lleva a Cristo. Dicen que Pedro siempre andaba con una imagen de Cristo en sus manos y era la que utilizaba para evangelizar y catequizar a los esclavos. Y aquí podríamos detener un poco la historia. Porque hay una frase que puede cambiar nuestra manera de evangelizar, y es esa frase que utiliza Pedro. No estás solo. Podríamos decir que es una frase muy sencilla y que Pedro no la ha inventado, porque es una frase que ya el Señor Jesús nos ha dicho en el Evangelio. No tengan miedo, que no están solos. Yo estaré con ustedes todos los días a partir hasta el fin del mundo. Y podríamos preguntarnos cuántas personas necesitan escuchar eso hoy. ¿Cuántas personas necesitan escuchar? Tú no estás solo. Tú no caminas solo. Tú estás acompañado por la gracia de Dios.
Por eso yo quisiera que, para continuar con esta reflexión, ya Carlos pueda buscar una canción de Fruto del Madero que se llama No Estás Solo. Y para que nuestros oyentes ahorita entren en reflexión un rato, porque este tema está muy meditativo. Y para preguntarnos cómo estamos haciendo las cosas y cómo estamos evangelizando. Quizá tú estás escuchando este programa y también necesitas escuchar hoy, no estás solo. Dios conoce tus luchas, Dios conoce tus lágrimas, conoce aquello que no has podido contarle a nadie, conoce tus preocupaciones, conoce tus noches difíciles, y aunque no entiendas todo lo que estás viviendo, Dios nunca se ha ido. Jesús sigue caminando contigo. Y San Pedro Claver nos recuerda que también nosotros estamos llamados a convertirnos en presencia de Dios para los otros. Tal vez Dios no te pide solucionar los problemas de todo el mundo. Quizás el Señor solamente te pide escuchar. El Señor solamente te pide acompañar. El Señor solamente te pide dar una palabra. El Señor solamente te pide compartir un alimento. Solamente te pide perdonar. Qué bonito poder acercarnos a esto. Y recordemos las palabras del Señor Jesús en el Evangelio de Mateo capítulo 25, versículos 35 al 40. Jesús dice, porque tuve hambre y me diste de comer, tuve sed y me diste de beber, era forastero y me acogiste. Y más adelante dice, cada vez que lo hiciste con uno de estos mis hermanos más pequeños, conmigo también lo hiciste. Y esto lo reconoció Pedro Claver. Pedro fue capaz de ver en el rostro de aquel que sufría, el rostro de Cristo sufriente. ¿Saben qué hizo Pedro Claver? Intentó vivir este evangelio literalmente. Literalmente él lo hizo. Vio el rostro de Cristo en todo aquel que lo necesitaba. En esos esclavos, en aquellos que habían perdido la dignidad. Porque como les decía al principio, Pedro decidió mirar a donde muchos no miraban. Cuando veía hambre, alimentaba. Cuando veía abandono, acompañaba. Cuando veía sufrimiento, se acercaba. Y cuando encontraba a una persona, veía a un hijo de Dios. Y nosotros podríamos preguntarnos, cuando vemos a alguien que necesita ayuda, nos acercamos. O cambiamos de camino. Cuando vemos pobreza, sentimos compasión. O pensamos, ese no es mi problema. Y no tiene nada que ver conmigo. Cuando vemos a alguien diferente, lo acogemos o lo juzgamos. San Pedro Claver nos dice hoy, mira nuevamente, allí está Cristo. Hay una frase que me llama mucho la atención y dice lo siguiente, debemos ser capaces de volver la mirada al amor primero, a Cristo en la cruz. Y Cristo en la cruz está en el rostro del hermano que sufre. Por eso, como decía Pedro Claver, mira nuevamente, porque allí también está Cristo. Vamos a escuchar la siguiente canción. Pero quiero pedirles algo. No la escuchemos simplemente como una canción más, sino que la escuchemos como una oración. Y mientras suena, preguntémosle al Señor, Señor Jesús, ¿a quién quieres que yo sirva? ¿Cómo quieres que sirva? Dame la gracia de una u otra forma comprender que no estoy solo y no puedo dejar solos a los demás. Escuchemos con atención.

0: Vamos ahora, quiero ahora dejarle 5 imágenes. Vamos a hablar de las 5 manos de San Pedro Claver. La primera mano, la mano que ayuda. Preguntémonos, ¿a quién podemos ayudar hoy nosotros? ¿Quién necesita de nuestra ayuda? Segunda mano, la mano que levanta. Hay personas que han caído. No necesitan que las señalemos, necesitan que las ayudemos a levantarse. ¿A quién puedo levantar? Tercera mano, la mano que perdona. Hay heridas familiares que llevan años, hay personas que no se hablan, hay hermanos distanciados, hay madres e hijos que no se llevan bien, hay madres e hijos que no se han perdonado, hay hijos que no han perdonado a sus padres y a sus madres. Quizás hoy sea el momento de comenzar. ¿A quién debo perdonar? Cuarta mano, la mano que acaricia. No todo se arregla con palabras. A veces una persona solamente necesita sentirse querida. Un abrazo, un saludo, una llamada, una visita. Quinta mano, la mano que evangeliza. Pedro Claver entendió que sus manos también podían anunciar a Jesús. Por eso hoy, que nuestras manos hablen de Cristo. Queridos hermanos, que al haber conocido la vida de San Pedro Claver, esto no se quede solamente en este programa. Que no sea simplemente una historia bonita. Que no sea solamente un santo cuya fiesta celebramos hoy. Sino que sea una pregunta. Una pregunta que nos acompañe cuando salgamos de casa, cuando lleguemos a nuestra parroquia, cuando encontremos al pobre, cuando veamos al que piensa diferente, cuando alguien nos pida ayuda, cuando encontremos a quien necesita una palabra. Preguntémonos, ¿qué haría el amor de Cristo en este momento? San Pedro Claver entendió que no podía salvar al mundo entero, pero sí podía amar profundamente a la persona que Dios colocaba delante de él. Y quizá esa sea también nuestra misión. No podemos solucionar todos los problemas, pero podemos hacer algo. Podemos acercarnos, podemos escuchar, podemos compartir, podemos perdonar, podemos servir, podemos amar. Y la alegría del Evangelio no es solamente decir, Jesús te ama. Es también convertirnos nosotros en una señal de ese amor. San Pedro Claver ruega por nosotros, que nuestras manos sean manos de servicio. Que nuestros ojos sean ojos de misericordia, que nuestros labios anuncien esperanza y que nuestro corazón permanezca siempre cerca de Jesús. Porque cuando servimos con amor, hacemos presente a Cristo. De esta manera, queridos oyentes, pasamos a escuchar algunos reportes de sintonía, Giancarlos, que han dicho nuestros oyentes a esta hora de la mañana.
1: Bueno, nuestros oyentes están estupefactos ante esta historia, ante esta exhortación que nos hace precisamente al recordar, al memorar esta gran vida heroica que desde la sencillez, desde el servicio, nos motiva, nos alienta realmente a pasar de la comodidad cristiana de nuestra fe, que muchas veces quedamos así, como un poco pasmados. Y no vamos a la acción. San Pedro Claver es un ejemplo vivo de esa entrega abnegada a los demás. Bueno, Teresita Peñaranda, ella nos dice, hola, buenos días, Voz de ella, aquí en sintonía, como siempre, bendecida mañana. Está fresquita, bendito sea el Señor, sí, se siente fresca. A pesar de que la aplicación móvil nos decía 36, pues vamos a ver, ¿no? Esto del clima cambia muchísimo. Dice, debe ser porque... ya es 7 de diciembre. Yo vivo la alegría del Evangelio. San Pedro Claver siempre es un santo a quien admiro, pues todo lo que él hizo fue con un amor sincero, con amor a Dios. Creo que todo lo que se hace de corazón es una verdadera vocación. Ah, qué bonita frase, sí. Todo lo que se hace de corazón es una verdadera vocación. Y lo que se hace para causar admiración, eso no es bueno. Ah, vea, tremenda sabiduría. Dice, muchas gracias, bendiciones para todos los de este hermoso programa. 1, 2, 3, yo vivo la alegría del Evangelio. Muchas gracias, Teresita. Feliz día también para ti. Marta Rincón, hola, buenos días, Giancarlito, buenos días, Heider, seminarista, Dios le bendiga grandemente, 1, 2, 3, yo vivo la alegría del Evangelio. En familia, dice, espectacular historia de San Pedro Claver, por favor, Ah, ok, listo, vale. No se pide felicitar a alguien, ya vamos a anotarlo para el momento del cumpleaños. También por acá se asoma a la audiencia Lady Quintero, también es Jessica Chacón. De igual manera, Anita Bogotá, ¿qué nos dices, Anita?
2: Muy buenos días, seminarista Heider y Giancarlos. 1, 2, 3, yo vivo la alegría del Evangelio. Reportando sintonía del barrio Doña Nidia, parroquia San José Obrero. Dios los bendiga.
1: Listo, Dios te bendiga a ti también, Anita. De igual manera, por acá, Luz Estelita Luna. Hola, Luz.
3: 1, 2, 3, yo vivo la alegría del Evangelio. Buenos días, Heider, buenos días, Giancarlos y todos los oyentes. Gracias por ese esmero de ustedes para evangelizar por medio de estas dinámicas, ese gran santo que ustedes hoy nos dan a conocer para ayudar a edificar nuestra vida, para hacer crecer nuestra fe y ayudarnos a crecer en el servicio a los demás. Así hay muchas personas que nos han llevado al servicio porque hemos visto su perseverancia, su constancia en ayudarnos, a pesar de que mantienen muy ocupadas, pero sacan un tiempo para agradar y servir a Dios. Dios nos bendiga, Luz Estela.
1: Bueno, Dios te bendiga, Luz Estelita Luna. 1, 2, 3. Yo vivo la alegría del Evangelio. Importante ser también ejemplo, ¿no? Tal cual como lo manifiesta Luz. Ejemplo de santidad, de motivar al otro que nos ve. De todo lo que hablamos, de tratar de practicarlo, de llevarlo a gran cabalidad de un porcentaje máximo, todo el porcentaje que se pueda. También Omaida Remolina Collantes, hola, buenos días también. Olga Domínguez, hola, buenos días en sintonía. 1, 2, 3, yo vivo la alegría del Evangelio. Cada día más me enamoro de este bello programa. Con mucho para aprender y dar a nuestros semejantes, a nuestros oyentes, desde el conjunto Maranta. Espero estar pronunciando también el conjunto. Bueno, Mara, ¿cómo es?
0: Heide. Creo que es Maranta.
1: Maranta, sí.
0: Ahí nos corregirá nuestro oyente, porque creo que es un conjunto de Villa del Rosario. Ah, creo que es Maranta.
1: Ah, bueno. Listo, ahí vamos aprendiendo la geografía de nuestra área metropolitana. También es Flor Albita. Hola, buena mañana. ¿Qué nos tienes por decir, Flor? ¿Qué nos compartes? ¿Para ti qué es la vocación o algún otro aspecto que quiera dar a conocer con nosotros?
4: Muy buenos días, Giancarlos. Yo vivo la alegría del Evangelio. Lo de San Pedro Claveles, que extendió la mano. Sí, es muy bonito extender uno la mano a las personas necesitadas. Yo lo hago, Giancarlo, yo lo hago a pesar que yo soy necesito y todo eso, pero los que me ven a mí colaboro con las personas necesitadas. También es darle una palabra de aliento a la persona, personas que necesitan que los acompañen, que los abracen. Eso es vivir uno el Evangelio. Y hay personas, personas que necesitan que les den un consejo, necesitan que los escuchemos. Lo más importante es escuchar a las personas, y hay personas que no lo quieren escuchar a uno, que es lo más importante, que lo escuchen a uno. Atentamente, Flor Alba Moreno y Antonia Santos.
1: Bueno, listo, muchas gracias, Flor Albita. Nos alegra muchísimo, y pues por supuesto siempre rogamos al Señor que nos dé esa prontitud al servicio, modelos de santidad que nos motivan, que nos enseñan, que nos orientan, como San Pedro Claver, a ser el último, para luego ya ser el primero sirviendo a los demás. Tantas obras de misericordia, ¿no? Que estamos, que contemplamos y que todos los días se nos recuerda, o muy a menudo, para poder practicar nuestra fe. Y ya pues luego disfrutar de las bienaventuranzas. También por acá, Olguita Valencia Castro. Buenos días, yo vivo la alegría del Evangelio. 1, 2, 3. Desde la Concordia. La verdad, San Pedro Claver, qué ejemplo de santidad. Y de hacer las cosas como nos lo pide Dios. Y también dice el santo Pedro Claver. Hoy estaría cumpliendo... Ah, ok, perfecto. Nos pide saludar allí a un ser querido. Bueno, a su mamita. Nada más y nada menos. Perfecto. Está cumpliendo años. Listo, ya vamos a anotarla. Tu presencia me llena de alegría. Ah, ok, perfecto. Una aclaración acá. Que ya hace parte del coro de Los Ángeles. Listo, Olguita. Dice, mi mamá tenía esa virtud de dar lo que más podía por los demás. Yamilita Parra nos dice, muchas gracias por tan excelente programa, catequesis que nos han dado, que vienen dando sobre San Pedro Claver. Mil bendiciones. Aquí sigo conectada, escuchándolos. Luz Marinita, ¿qué nos cuentas a esta hora de la mañana?
5: Buenos días, familia de UT. Yo vivo la alegría del Evangelio, reportando sintonía aquí el barrio de Lilo, Marina Valero. Saludos, Giancarlo y Heider, ¿cómo me les va? ¿Cómo han estado toda la familia de la botella? Quiero pedirle un favor para que me coloque en oración a todos los enfermos de clínicas y hospitales.
1: Listo, claro que sí, Luz Marinita, con el mayor de los gustos. Ya nos ponemos por aquí a anotar cada una de estas intenciones que nos han hecho llegar en el transcurrir de esta mañana. Ya son las 10:43 minutos, Heider. ¿Algo más para agregar, por supuesto, para seguir hablando del tema? ¿Algo por resaltar ante esta historia de vida tan inspiradora?
0: Creo que San Pedro Claver nos enseña que para ser santos no se necesitan hacer cosas extraordinarias, ¿no? Uh-huh. Solamente con su servicio y como se veía con sus manos logró hacer grandes cosas y de esta manera alcanzó la santidad. Por eso yo los invito a todos nuestros queridos oyentes y amigos que nos han acompañado y nos han escuchado que sepamos imitar estos ejemplos de generosidad, estos ejemplos de entrega y que ellos se conviertan en modelos realmente a seguir. Hoy en día tenemos distintos modelos, ¿no? Y todo el mundo quiere parecerse a uno, a otro y se nos olvida querer imitar realmente a gente que de una u otra forma nos enseña a ser mejores y nos ayuda a alcanzar la santidad. Y entre ellos está San Pedro Claver. Saludamos también, si tenemos oyentes a esta hora de la mañana, de la parroquia San Pedro Claver en la Ciudadela La Libertad, que están hoy de fiesta patronal, al padre Ronald Steed, que siempre nos acompaña los martes en la oración, está de fiesta patronal el día de hoy, párroco de San Pedro Claver. Esperamos que el celebrar a este santo también les ayude a esta comunidad a seguir creciendo en santidad y a seguir de una u otra forma alcanzando ese premio que el Señor nos tiene preparado. Nos vamos a una pequeña pausa musical y ya regresamos con más información, con alguna noticia de última hora, porque a esta hora de la mañana se enfrenta el triplemente glorioso clero del Cúcuta Deportivo frente a Costa Rica. Ayer, recuerden que ayer ganó el Cúcuta, la diócesis de Cúcuta, con un marcador de 6-1 ante Socorro y San Gil. Goleamos, iniciamos bien. Ahora esperemos cómo nos va con Costa Rica, porque les tenemos información de última hora y marcador en vivo.
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0: Bueno, y les contamos que, como les dije anteriormente, tenemos noticia de última hora porque nuestro triplemente glorioso clero de la diócesis de Cúcuta, ajá, a esta hora de la mañana, siendo las 10:53, va ganando con un resultado de 3-0 a Costa Rica. Uy. Una delegación que vino de Costa Rica, de sacerdotes, van perdiendo 3-0. El clero de la diócesis de Cúcuta este año va con toda.
1: Ah, pero volando.
0: Sí, ayer goleó 6-1. Eso ya es una cosa impresionante, ¿no?
1: Otro nivel.
0: Sí.
1: Y aquí a nada lo llaman a la selección Colombia.
0: Aunque muchos fueron a pasear nomás.
1: Venga, Heider, ¿esto es competencia de diócesis de Colombia solamente o de otros lados?
0: No, tenemos, normalmente se invitan delegaciones de otros países. Tenemos este año diócesis de Costa Rica, uh-huh, con la que juega nuestro clero hoy. Diócesis de México, que siempre acompaña a la diócesis de Guadalajara, que ha acompañado casi todas las ediciones del campeonato. Tenemos diócesis de Ecuador y tenemos diócesis de Venezuela. Son estas cuatro países invitados, estas cuatro delegaciones que hacen parte de esta Copa de la Fe en la edición 2026 que se juega en Medellín. Y bueno, de esta manera agradecerles a todos nuestros queridos oyentes que nos acompañaron en esta mañana cuando hablamos un poco de San Pedro Claver. Esperamos que esto que compartimos con ustedes sea de su provecho, que el Señor les bendiga, les acompañe siempre. Recuerden que todo lo que hacemos y les entregamos es con mucho amor y cariño. Nos encontramos en unos 15-20 minuticos nuevamente para vivir este espacio de oración, encomendando al Señor nuestras vidas, sus intenciones, las intenciones de todos nuestros amigos. Que el Señor les bendiga, que tengan todos una excelente mañana y que San Pedro Claver nos siga dando su ejemplo para cada día seguir trabajando por la dignidad de los hermanos, acompañarlos, escucharlos y fortalecerlos siempre en la fe.

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11 de la mañana con 21 minutos. Un saludo especial para todos ustedes, queridos oyentes. Nos encontramos aquí nuevamente para vivir un espacio de oración y unidos al Señor entregar nuestras vidas. Quiero encomendar de manera especial este espacio de oración por todas las familias que sufren a causa de las dificultades, por todos aquellos que se encuentran esclavos de diferentes vicios, de diferentes realidades que han adquirido a causa de sus vidas, tal vez desordenadas, tal vez porque no han reconocido a Dios. Por eso hoy, de manera especial también, quiero encomendar la salud de todos los niños, todos aquellos que se encuentran sufriendo en las clínicas y hospitales, comiendo la salud de Valentino Rodríguez, quien hoy ha sido recibido como hijo de Dios, quien ha sido bautizado para su gracia y su salvación. Que sea el Señor concediéndole fortaleza en su enfermedad, que sea el Señor guiando a los doctores para que de esta manera pueda encontrar sanación prontamente y, si es su santa voluntad, volver a los brazos de su familia. Que el Señor le conceda la recuperación prontamente para que de este modo su vida sea milagro y sea gozo en medio de los demás. Encomendamos también sus intenciones y las intenciones de los amigos, aquellos que día a día se entregan en totalidad al Señor, para de esta manera sus intenciones sean escuchadas y sean elevadas al Señor como incienso en su presencia. E encomendamos en este miércoles 9 de septiembre a todos los amigos y sus intenciones, de manera muy especial a José Ángel Dulcey Sepúlveda, a la familia Dulcey Sierra, a Rosa Isbelia Rojas Jaimes, a la familia Rivero Rojas, a Ramona Yolima Claro Torrado, a la familia Niño Claro, a Aurora María Delgado de Ramírez, familia Ramírez Delgado, Victoria Rincón de Carrero, familia Carrero Rincón, Luz Angélica Ruiz Henao, familia Ruiz Betancur, Domingo Correa Bolívar, familia Correa Soto, Teresa Serna Hoyos, familia Giraldo Serna, María Herminia Alzate Botero, familia Ocampo Alzate, Blanca Lucía Sánchez de Henao, familia Henao Sánchez, Minerva Esther Pérez Pava, familia Pico Pérez, Margarita Delgado Pacheco, familia Durán Delgado, Fidelina Beleño Vázquez, familia Martínez Beleño, Luz Marina Barrera Quintero, familia Quintero Barrera, Juana Rodríguez Salcedo, familia Villabona Rodríguez, Ana Custodia Tibaduiza de Mayorga, familia Mallorca Tibaduiza, María Benilda Fuentes Mejía, familia Díaz Fuentes, Elsa Bonilla de Rojas, familia Rojas Bonilla, Adela García Gualdrón, familia Alférez García, María Antonia Cetina de González, familia González Cetina, María Antonia Salamanca de Acuña, familia Acuña Salamanca, Blanca Nubia Abril González, familia Perilla Abril, María del Carmen Duitama Vargas, familia Flores Duitama, Gloria del Carmen Álvarez Rodríguez, por la salud de la familia Dávila Álvarez, Rosa Omaira Díaz Rodríguez, familia Contreras Díaz, Evelia López López, familia López López, Miriam Josefa Pavón de Mora, familia Mora Pavón, Berenice Echeverri Bermúdez, por la salud y bienestar de la familia Echeverri Bermúdez, y un empleo para Sonia Henao Echeverri, por María Cristina Vera Castro, familia Vera y Ovier González, María Mercedes Toro Toro, familia Vera Toro, María Irma Cardona Velázquez, familia Serna Cardona, Teresa Cuellar, por la salud de la familia López Cuellar y por la conversión de sus hijos, María del Carmen Albarracín de Tiria, familia Tiria Albarracín, María del Carmen Claro de Pérez, familia Pérez Claro, Aida Crespo de Osorio, Giselle Osorio, Lisbeth Trejo, por su salud, María Zambrano, por las familias del mundo entero, Josefina Rosso Gómez, familia Useche Rosso e hijos,
Nelly Ortiz Gutiérrez, familia González, María Elisa Rosso de Montes, familia Monterroso. Escucha, Padre de Amor, estas intenciones de todos tus hijos. Te pedimos, Padre de Amor, que nos conceda lo que con fe te pedimos en este momento especial en el que unimos nuestras oraciones y pedimos a Dios por todas estas intenciones de tus hijos, de manera especial por la recuperación, la fortaleza y el bienestar de Valentino Rodríguez. Que sea el Señor Jesús quien les acompañe, que sea el Señor Jesús quien les bendiga hoy y siempre. Que nuestra Madre del Cielo, María Santísima, también interceda por nosotros y nos cubra siempre con su manto de amor.

0: Seguimos unidos en este momento de oración, implorándole a nuestro buen Dios, Él presto siempre a nuestras súplicas, presto a nuestras necesidades, y también nunca se deja ganar en generosidad, está siempre con esa gran disposición para derrochar cada una de sus gracias espirituales y también en todo lo que requiramos en la parte corporal, que nos ayude precisamente a ese afianzamiento de nuestra fe. Oramos por Álvaro Adrián Casadiego Torres, por Erika Rey, por la salud, por la pronta recuperación. De igual manera por la salud de la señora Diomar Gómez, para que siga avanzando en su proceso de convalecencia. También por Rosalba, por Lucía, por Víctor Julio Peña Acosta. Te imploramos, Señor, en esta mañana por Alejandrino Jiménez, por Noel Sepúlveda, Elba Sepúlveda, Donato Sepúlveda, por el trabajo, por la salud de Argemiro García. Te presentamos, Señor, las intenciones también de Álvaro Sánchez Torres, quien te implora esa gracia del amor verdadero para con Nerlin Nazaret Grimaldo Pedraza, para que siempre puedan vivir en tu divina presencia. Oramos también por la salud mental, física, espiritual, el trabajo, la protección de Alexander Peña, también por toda la familia Peña Pavón, por Luis Hernando Robles, por su esposa Melisa Rodríguez, por Jefferson Amaya, también por Alejandra Albarracín, por Camilo Andrés, para que el Señor le bendiga en su trabajo en la universidad. Te rogamos, Señor, también por la familia Infante Ortega, para que puedan salir de todos los problemas que se les vienen presentando, para que lleguen esas bendiciones, para que estén también regocijados y rebosantes de tu amor divino, de sabiduría, de entendimiento. También te imploramos por los niños Emiliano Cuadros, Matías Infante. Ten presente, Señor, también las intenciones de Gustavo Humberto Suárez Mendoza, la salud, el trabajo, la conversión de Anderson Gustavo Suárez, de William Schneider, de Astrid Caterine Suárez Gamboa. En esta mañana también queremos unirnos de manera espiritual a las intenciones de Gladys Eumelia Ramón, quien implora por la sanación, para que pueda sentir esa mejoría, para que pueda restablecerse aquella parte del cuerpo que quizás le viene generando mayor molestia, que le viene generando algún grado de desasosiego. Te pedimos, Señor, por su sistema cardíaco, por su corazón. Oramos también por la salud mental y psicológica de Marta Cecilia, también de su esposo, por Jesús Rojas, quien va a una cirugía, para que tú, Señor, le indiques cada movimiento, cada intervención de los médicos en su corporalidad, en su cuerpo, para que cada uno de ellos sea preciso y sea exitosa esta intervención quirúrgica. Oramos también por la familia Torrado Lázaro, por la protección de cada uno de ellos. Te pedimos, Señor, también por una puerta de posibilidad, una puerta de desarrollo profesional y personal, un empleo digno para Cristian Fabián Fuentes Botello, para que seas tú, Señor, ayudándole, iluminándole también a desarrollar sus capacidades y de esa manera pueda tener un desenvolvimiento integral y llevar ese pan para sí, ese pan también para los suyos. Por la salud y la protección de los hermanos Fuentes Botello, también por la empresa GES Logística y Seguridad, por cada uno de sus empleados, para que estén iluminados siempre por el Espíritu Santo, para que estén asesorados, orientados por la luz divina, por cada uno de sus propietarios también, para que el Señor siempre les dé ese ahínco y ese racionamiento de prestar ese servicio a toda la ciudadanía de la mejor manera posible para cada uno de sus clientes. También por Edinson, por Alberto, por la protección, por la prosperidad en sus trabajos, por nietas Alejandra, Emily, Natalia, por la sabiduría también en sus ambientes de aprendizaje, por la familia Bonilla Giraldo, Bonilla Gómez, Oramos también por la salud, por la protección, la conversión de las familias Vivas Rondón, Quimbayo, Yeliver. A ti, Padre amoroso, a ti, Padre clemente, te confiamos la salud, la recuperación de Alejandro Antonio Patiño Cáceres, quien nos comentan que está en UCI. Si es tu santa voluntad, Señor, permítele sobrellevar, permítele pasar este impasse, esta circunstancia compleja por la cual está atravesando. Dale esa esperanza también a su familia. Pedimos también ese aumento de gracia tan requerido, tan necesario en nuestra vida espiritual, en los diferentes momentos de nuestra existencia, en este caso por de Alejandro Antonio Patiño. Te pedimos, Señor, también por Tilcia Becerra, por su salud, para que prontamente también sienta esa mejoría, todo esté mejor con la bendición de Dios. A ti te entregamos en tu sacratísimo corazón las diferentes áreas de vida de la familia Cancino Quintero, para que recorran siempre tus caminos certeros, precisos, aquellos que llevan a tu luz. Oramos también por la salud de Clementina Collantes, de Maritza Remolina Collantes, por Miguel Ángel Valero, por Josefa Botello, por Yadira Peña Torres, quien se encuentra delicada de salud. En tus manos, Rey del Universo, ponemos su mejoría, ponemos su corporalidad, su restablecimiento de aquellas partes de su cuerpo que están falentes. Te pedimos, te imploramos, Señor, misericordia ante esta hermana nuestra. Oramos también por la salud del señor Hernán Roldán, por la salud del joven Helmer Eduardo Becerra García, también por la niña Dulce María Flores Morantes, para que tú, Padre amado, si es tu santa voluntad, puedas restablecerle su cerebro para que siga dando mejoría, pidiendo por todos los niños que sufren discapacidades, también por aquellos cuidadores que día tras día en su cotidianidad entregan su esfuerzo físico, su esfuerzo mental, esa abnegación total para con los suyos, para que les fortalezcas, les des ese ánimo requerido, necesario, vitalizados también por la fe. Te pedimos, Señor, por la pronta recuperación de Ángel Custodio Duque Flores, quien se encuentra también en UCI, pidiendo misericordia también por esta persona, Señor, clemencia, para que escuches cada ruego de sus familiares y cada ruego también de parte de todos nosotros, quienes nos unimos con una sola familia, implorando por cada una de estas peticiones que nuestros oyentes hacen llegar con gran impregnación de fe y fervorosidad, por la señora Fabiola Sánchez Cárdenas, quien se encuentra en el hospital Erasmo Meoz y necesita también una cirugía de los huesos de tibia, de peroné. Para cada una de estas plegarias, Señor, te las entregamos muy confiadamente en tu infinita bondad, en tu infinita misericordia. Tú mismo nos has dicho: pidan, pidan y se os dará. Todo el que pide, recibe. Danos ese aumento de fe también tan necesario para poder mover tu corazón de abundante gracia, de abundante derroche de generosidad para con cada uno de tus hijos. Tú que cuidas cada una de tus criaturas, la naturaleza, las aves del cielo, también cuidas de nosotros y atiendes con gran premura cada una de nuestras plegarias, cada una de nuestras oraciones.
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2: Y continuamos en este ambiente de oración, encomendando al Señor nuestras vidas, a nuestros amigos, intenciones, nuestros familiares, de manera especial en este día por todos aquellos que se dedican a la defensoría de los derechos humanos. Oramos por Josefa Rodríguez, por la familia Camargo Rodríguez, Mariela Villamil de Peña, familia Peña Villamil, Alcira Pineda de Alba, familia Alba Pineda e hijos, Carmen Cecilia Contreras de Díaz, familia Díaz Contreras, Rosalvina García Ángel, familia Orozco García, Luisa Fuentes Tarazona, familia Fuentes, Tilcia Parra Villamizar, familia Pulido Parra. Carmen Arias Moncada, familia Gómez Arias. María Teresa Caicedo de Tarazona, por el alma del señor Luis Tarazona. Por María del Rosario Jiménez, familia Jiménez Galindo. Cosmelina Morales Peña, familia Morales. Ali Zambrano de Rueda, Hermelinda Beatriz. Isabel Martínez, viuda de Vargas, familia Vargas Martínez. Carlina Estupiñán de Bohórquez, por la salud de Carlina Estupiñán. Angélica Parada López, Blanca Yané Vargas, Blanca Marina Delgado de Caicedo, familia Caicedo Delgado. Mercedes Rolón Osorio, familia Camero Rolón. Nelly Josefa Bustos Higuera, familia Bustos Higuera. Demetria Nova de Villamizar, familia Villamizar Nova. Carmen Sofía Celis, familia Celis. Flor Parra, familia Parra e hijos. Marina Orozco de García, Ramiro García, Marlene Omaira. María Elisa Galvis Leal, salud y bienestar de la familia Galvis Leal, por la paz del mundo, la juventud y las fuerzas militares. Esther Parada de Solano, familia Solano Parada. María Alice Liscano de Ortega, familia Ortega Liscano. Ana María Arias de Carrillo, familia Arias Carrillo. Josefina Soto de Barón, familia Barón Soto, Soto Barón. Ana Cecilia Hernández Prada, familia Hernández Prada. Ana Victoria Liscano Carrillo, por su salud. Marina Ortiz de Camacho, Luz Esther Camacho. María Antonia Velosa de Labrador, familia Labrador Velosa. Carmen María Gamboa Moncada, familia Gamboa Moncada. Ana Paola Quintero de Cáceres, familia Cáceres Quintero. Gualdina Cruz de Sandoval, familia Sandoval Cruz. Isabel Sepúlveda Ayala, familia Sepúlveda Ayala. María del Carmen Cárdenas de Correa y familia Correa Cárdenas. Escucha, Padre de Amor, estas oraciones e intenciones de tus hijos. Atiende, Padre misericordioso, a estas familias que sufren, a estos niños, a estas niñas que se encuentran en clínicas y hospitales. Tú sabes, Señor, lo que hay en sus mentes y en sus corazones. Tú sabes, Señor, por lo que pasan. Tú sabes, Señor, de sus dolores y enfermedades. Tú que eres el médico de los cuerpos y de las almas, pasa tu mano sanadora sobre ellos. Escucha las súplicas de estos tus hijos, que con fe te piden en el día de hoy.

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2: Y encomendamos también de manera especial en nuestra oración a todos nuestros amigos, familiares, bienhechores y conocidos que han partido al encuentro con el Señor. Encomendamos el eterno descanso de Rosalba Durán, José Porfirio Bermúdez, el alma de José Ricardo Parra García en su cuarto día de novenario, Ilva María Castro Sánchez, Pedro Elías Pinzón y Manuela Carriño de Vera. Pedimos al Señor lo reciba con amor en su reino y María Santísima les abrace allá en la eternidad. Concédele, Señor, el descanso eterno.
3: Brille para ellas la luz perpetua.
2: Concédele, Señor, el descanso eterno.
3: Brille para ellas la luz perpetua.
2: Concédele, Señor, el descanso eterno.
3: Brille para ellas la luz perpetua.
2: Que descansen en paz.
3: Que así sea.
2: Que el alma de todos los fieles difuntos, familiares, amigos, bienhechores y conocidos, Rosalba Durán, José Porfirio Bermúdez, José Ricardo Parra García, Ilva María Castro Sánchez, Pedro Elías Pinzón y Manuela Carrillo de Vera, por la misericordia de Dios, descansen en paz.
3: Que así sea.
2: Ahora, queridos hermanos y hermanas, les agradecemos por habernos acompañado en este espacio de oración y en este 9 de septiembre del 2026 también damos gracias a Dios y felicitamos a nuestros amigos y suscriptores cumpleañeros.
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2: Por eso subimos de manera especial al cuadro de honor a nuestros amigos y suscriptores que en este día dan gracias al Señor por este don tan valioso de la vida. Subimos al cuadro de honor a Ana Dionisia Celis Rojas, Carmen Milena Ropero Morantes, Cecilia Sanguino Ortiz, Lisandro González Niño, Ludy Beatriz Solano Niño, Luz Karime Peláez Nieto, María Belén Becerra Parra, María Margarita Torres de Tenjo, María Teresa Angarita de Mendoza, Rosalba Celis de Rincón, Sadi James Camperos Vázquez, Sandra Patricia Payares Luna, Teresa Cuellar, Yanina Esther Hernández Chávez, Juan Carlos Bolívar Ibarra, Carmen Nubia Rincón Mendoza, Carolina Sánchez Atuesta, Liliana Barbosa Valles y Ana Isfelia Uribe Ortega. Que Dios los bendiga en esta fecha tan especial.
3: Muy bien, Heider, y también vamos a subir al cuadro de honor a las siguientes personitas. Ellos son oyentes que sus familiares, que sus amigos han enviado en el día de hoy sus respectivos mensajes y complacencias y que, por supuesto, nos han solicitado, nos han pedido ese gran favor de poderles también registrar, de poderles saludar y que también pues participar en el sorteo de la torta. 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Así que vamos a subir al cuadro de honor a estas personitas que en el día de hoy están regocijantes, están con cara de ponqué, vienen felices, dichosas, contentas. Por ejemplo, subimos al cuadro de honor a Daniel Moisés de Alba Jaimes. En el siglo XXI, de parte de su mamita Yurley Jaimes, le felicitan también sus abuelitos, sus abuelos Antonio y Rosalba, que le quieren, que le aprecian mucho, que le abrazan y le apapachan. Muchas felicitaciones también para Ingrid Paola Ruiz, de parte de la amiguis, de parte de la amiguis Milena Tolosa. Que lo siga cumpliendo en Cristo Jesús. Salomé Mellao Chapelles, espero estar pronunciando hoy bien los apellidos, en su cumpleaños número 10, de parte de los abuelitos Isabel e Ulises. Felicidades también para Jaine Adelaida Wally Rivero, en el barrio 11 de noviembre, allá en Los Patios. Abrazos y apapachos también para Aide Roa y Claudia Núñez, de parte de su amiga Janet Jaimes, que le estima bastante, que la se quiere, que mejor dicho, deseándole todo lo bonito de la vida, que la felicidad siempre les persiga y se dejen alcanzar. También hoy, 9 de septiembre, está de Happy Ismael Alejandro Contreras Mosquera, un año más, deseándole mucha salud, mucha vida en esa labor que ejerce, dicen por aquí en el mensaje, alabando al Señor en todas las Eucaristías, que Dios le bendiga, esa proyección de voz que tiene, ese trabajo. Feliz cumpleaños, dice por acá, para nuestro hijo. Le saludan sus papitos, Ismael, Marta, también los hermanos, también es su hijo Ángel y su esposita querida Rosita. Un feliz happy birthday to you. Ellos se encuentran allá en Barrio Escobal Viejo, dice. Felicidades también para Ana María Rincón Reyes en Sevilla. Abrazos querendones para Marina Liscano, de parte de su hija, de parte de toda la familia, que le desean esa mejoría también necesaria, ese empujón en su salud, y que hoy, por supuesto, pues se celebra también el don de la vida. Dándole una vuelta más al sol, también Rocío Escobar Maldonado en su Happy Birthday to You, de parte de su mamita desde el cielo, que le envía esa gran bendición. Nos han puesto así en el mensaje de felicitación. Hoy, 9 de septiembre, también está de Pumpe Delia Andreina Peroso Estupiñán en Cacota, de parte de su tía Esperanza Estupiñán, que le desea lo más bonito de la vida, que papito Dios siempre la acompañe en su caminar, que sean muchos más éxitos de todo lo que se proyecta, que se logre el gran porcentaje o el 100% con la voluntad de nuestro Padre amado. Estos son los cumpleaños de Heider que en el día de hoy hemos tenido por acá registrados, que nos han comentado, que nos han manifestado. ¡Hey, felicítemelo o felicítemela! Listo, ahí están entonces. Recordando que hoy patrocina la torta La Panería El Campeón. De una vez, pues vamos a sortear la torta.
2: Torta sasasa.
3: Torta rica, sabrosona y deliciosona. Ya estamos recibiendo por ahí llamada telefónica. Vamos a ver de quién se trata, Heider, para que nos den el número de la bendición.
2: Buenos días.
6: Buenos días, y aquí el barrio contento, Gladys Ramón.
2: Tenemos el gusto, Gladys Ramón, ¿cómo se encuentra usted?
6: Bien, pero hoy esta mañana mandé para que me escribieran a mi nieta, que es enfermera en la Duarte, que está cumpliendo años, y no me la pasaron ahí. Ella llama Angélica Bruno Ramón.
3: Ay, María. ¿Angélica qué?
6: Bruno.
3: Angélica Bruno.
6: Sí, esta mañana Juan Carlos, mi esposo, llamó
3: Marcucci,
6: contento.
3: Ah, no, pues, a ver, bueno, de todas maneras, ahí el saludo de usted de manera personal, dígale esas palabras bonitas.
6: Que aproveche. Yo la quiero mucho por ser una enfermera muy ejemplar, uh-huh. Y estaba en cirugía en la Duarte, es una buena enfermera, que mi Dios le ilumine las manitas, que me la proteja de todo mal y peligro.
3: Ay, vea qué mensaje tan de chévere.
2: Amén, amén. Bueno, Gladysita, vamos a aprovechar la oportunidad para que nos regale el número de la bendición para ver quién se lleva la torta sasasa en este día. ¿Cuántos
6: el
2: números
6: 9,
2: tenemos?
6: Porque hoy estamos a 9.
2: Ah, bueno. ¿Ya dijo el 9? ¿Cuántos
6: el 9.
3: Son? Bueno, se fue de una vez, pero de todas maneras, Heider, son 27 que tenemos en el día de hoy.
2: ¿27?
3: Sí. Listo,
6: sí, 27 bueno, el 9. Años.
3: Ay, también está cumpliendo 27 años su familiar. Ah, bueno. Listo, entonces vamos a revisar el número 9, a quien le ha correspondido. Muchísimas gracias por la llamada.
6: Amén.
2: Dios la bendiga, Gladysita.
6: Amén, gracias.
3: Bueno, Gladys. Vamos a... Vamos a revisar a ver a quién le ha correspondido el número 9 en esta, en este día, en la entrega de la grande torta, torta sabrosona que nos entrega la panería El Campeón. Vamos a revisar, a poner algo de suspenso, a ver a quién le ha correspondido el número 9. Y es Jaine Adelaida Wally Rivero. Jaine Adelaide Wally Rivero es la feliz ganadora de la panería, perdón, de la torta de la panería El Campeón. Mejor dicho, tremendo regalazo. Tremendo regalazo de toda la panadería. Bueno, listo, Haider. Hemos llegado ya al final de este espacio de Entre Amigos y, por supuesto, 1, 2, 3, Yo Vivo la Alegría del Evangelio.
2: Bueno, y de esta manera nos despedimos de todos nuestros queridos oyentes que nos acompañaron durante toda esta mañana, que estuvieron muy atentos ahí a toda la programación y lo que hemos tenido preparado para todos ellos. A continuación tenemos un episodio especialísimo, la segunda emisión de Box Day Noticias, claro. Lo ha preparado la más grande del Centro de Comunicaciones, nuestra amiga y compañera Diana Estupiñán, y también los estará acompañando el padre director, el padre Samuel Alexis Arias Mesa, director del Centro de Comunicaciones de nuestra diócesis de Cúcuta. Agradecerles por habernos acompañado, que tengan todos un excelente día y que el Señor los bendiga en el resto de jornada. Feliz tarde para todos.
3: Feliz tarde, que la pasen súper, súper genial, a disfrutar allí con los suyos. Y toda nuestra programación preparada para el día de hoy, miércoles, en esta segunda jornada. Ya son las 11:55. Deseándoles de todo lo mejor, que San José también nos provea ese alimento espiritual y corporal. Bon appetit, buen apetito para aquellos que ya están también tomando los alimentos. Que Dios bendiga los mismos. Chao, chao.
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0: y que Dios te bendiga. 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
3: En el nombre del Padre, y del Hijo, y del Espíritu Santo.
4: Amén.
3: El ángel del Señor anunció a María.
4: Y ella concibió por obra y gracia del Espíritu Santo.
3: Dios te salve María, llena eres de gracia, el Señor es contigo. Bendita tú eres entre todas las mujeres, y bendito es el fruto de tu vientre Jesús.
4: Santa María, Madre de Dios, ruega por nosotros pecadores, ahora y en la hora de nuestra muerte. Amén.
3: He aquí la esclava del Señor.
4: Hágase en mí según tu palabra.
3: Dios te salve María, llena eres de gracia, el Señor es contigo. Bendita tú eres entre todas las mujeres, y bendito es el fruto de tu vientre Jesús.
4: Santa María, Madre de Dios, ruega por nosotros pecadores, ahora y en la hora de nuestra muerte. Amén.
3: Y el Verbo se hizo carne.
4: Y habitó entre nosotros.
3: Dios te salve María, llena eres de gracia, el Señor es contigo. Bendita tú eres entre todas las mujeres, y bendito es el fruto de tu vientre Jesús.
4: Santa María, Madre de Dios, ruega por nosotros pecadores, ahora y en la hora de nuestra muerte. Amén.
3: Ruega por nosotros, Santa Madre de Dios,
4: para que seamos dignos de alcanzar las promesas y gracias de nuestro Señor Jesucristo. Amén.
3: Oremos. Te suplicamos, Señor, que derrames tu gracia en nuestros corazones, para que los que por el anuncio del ángel hemos conocido la encarnación de tu Hijo Jesucristo, por su pasión y cruz, seamos llevados a la gloria de su resurrección, por el mismo Jesucristo nuestro Señor.
4: Amén.
3: En el nombre del Padre, y del Hijo, y del Espíritu Santo.
4: Amén.
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11: Muy buenas tardes a todos ustedes, amables oyentes de la Frecuencia de la Esperanza y la Paz. Los saludamos en este día miércoles 9 de septiembre desde el Centro de Comunicaciones de la Diócesis de Cúcuta para acompañarlos en esta hora de información. Estamos en Vox Day Noticias, comunicando esperanza y confianza en nuestros tiempos. Y desde aquí enviamos un saludo a todas las emisoras que retransmiten nuestra señal. Saludamos a Ecos del Catatumbo, 99.7 FM en el municipio de Tibú, La Voz del Evangelio y la Paz en la zona del Catatumbo, Linda Estéreo 99.5 FM en el corregimiento de Urimaco, Buena Esperanza Estéreo 88.9 FM, Sagrado Corazón Estéreo 107.2 FM en Bochalema, San Andina Digital Estéreo 107 FM en el municipio de Herrán, Remedios Estéreo 99.7 FM en el corregimiento de Villa Sucre, Aroma Café Estéreo 107.2 FM en San Bernardo de Bata, Manantial Estéreo 97.9 FM en el corregimiento de La Carrera, municipio de Cáchira. Sean todos bienvenidos a esta hora de información. Diana Carolina Estupiñán en la elaboración de las notas periodísticas y el control del sonido, y este servidor, el padre Samuel Arias, que les estaremos acompañando para compartir con ustedes los hechos de la ciudad, de la región, del país y de Iglesia. Comenzamos con la frase que ha dejado en esta mañana el Santo Padre en la red social X. Así escribió el Papa León: cada persona hecha constitutivamente por la relación es pensada y querida por Dios para entrar en una historia de comunión con Él, con los demás y con la creación. Su dignidad no depende de las capacidades que posee, de las riquezas o del rol que desempeña, ni de las decisiones justas o equivocadas que toma, sino que es un don que la precede y la excede, dado por Dios como expresión de su amor que nunca falla. Así ha escrito en esta mañana el Papa León XIV en la red social X.
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11: En Vox Dei Noticias tenemos las 12:04 y por eso comenzamos la información con el siguiente hecho. Colombia fija una fecha para un simulacro nacional en este año 2026 que será el 21 de octubre tras el reciente terremoto. Diana, muy buenas tardes.
12: Padre, muy buenas tardes y con un saludo muy especial para todos los que se van conectando a esta hora. Así es, se ha fijado ya esta fecha por parte de la Unidad Nacional para la Gestión de Riesgos y de Desastres, quien oficializó la realización de este simulacro nacional de respuesta a emergencias 2026 para el próximo 21 de octubre. La medida formalizada a través de la circular 79 del 31 de agosto de este año busca poner a prueba las capacidades de respuestas del país 2 meses después de este pasado terremoto, el 10 de agosto, que afectó a varias regiones de Colombia.
11: Por eso es bien importante que todos estemos atentos a esta fecha y también recordemos que se hace con el deseo de prevenir. La jornada del 21 de octubre se dividirá en 2 bloques. A las 10 de la mañana se realizará la fase comunitaria e institucional con ejercicios de evacuación, autoprotección para empresas, colegios, entidades y familias, mientras que a las 2 de la tarde las alcaldías y gobernaciones ejecutarán una simulación de mesa para medir la toma de decisiones, la gestión de información y la respuesta de sus capacidades territoriales. Escuchemos a David Santiago Tamayo, director general de la Unidad Nacional de Gestión de Riesgos y Desastres.
13: Las emergencias que hemos vivido recientemente en Colombia nos recuerdan una lección fundamental. Prepararnos es anticiparnos a la ocurrencia de un desastre. Por eso, desde la Unidad Nacional para la Gestión del Riesgo de Desastres, como coordinadora del Sistema Nacional de Gestión del Riesgo de Desastres, lideramos el Simulacro Nacional de Respuesta a Emergencias 2026, que se realizará el próximo 21 de octubre. Este año vamos más allá de evacuar. Vamos a validar, decidir y mejorar. Pondremos a prueba nuestros planes y protocolos, los mecanismos de coordinación y, sobre todo, nuestra capacidad para tomar decisiones oportunas frente a una emergencia. A las 10 de la mañana, invitamos a participar a entidades, empresas, organizaciones, comunidades, familias y ciudadanía en general. Y a las 2 de la tarde, alcaldías y gobernaciones pondrán a prueba y evaluarán sus estrategias territoriales de respuesta. La invitación es clara. Agéndate, participa y aprende de este ejercicio, porque prepararnos hoy permite proteger la vida, fortalecer nuestra capacidad de respuesta y estar mejor preparados cuando ocurra una emergencia.
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11: Tenemos las 12:07 y seguimos con más información. Tanques del 1 de mayo estarían en funcionamiento en 2 meses para aliviar el desabastecimiento que sufre del mineral tan precioso como es el agua el municipio de Villa del Rosario. Diana.
12: Con esta noticia enviamos un saludo muy especial a nuestros oyentes allá en el municipio de Villa del Rosario, quienes están próximos a que les puedan solucionar este problema dentro de 2 meses, han dicho. Los tanques del 1 de mayo en Villa del Rosario entrarían en funcionamiento y darían solución a esta problemática de desabastecimiento de agua que afecta a algunos sectores de ese municipio. A este compromiso llegaron el día de ayer varias entidades luego de una visita técnica realizada por la Contraloría General de la República al sistema que forma parte del acueducto metropolitano.
11: Por eso es bien importante entonces que durante el recorrido institucional Estas entidades lograron identificar hallazgos reportados por la empresa Qualia y se conocieron los hechos que han demorado la puesta en marcha de estos dos tanques. Uno de los compromisos establecidos ayer con la Contraloría consiste en que la empresa Qualia costeará el 50% de agua requerida para realizar las pruebas de estanqueidad, mientras que la administración municipal asumirá el otro 50% con el propósito de agilizar este proceso. Escuchemos a Ledes Quintero, jefe de servicio de Aqualia.
14: Bueno, no, un balance muy positivo, agradeciendo mucho a la Contraloría General de la República, porque tengo la confianza que con sus buenos oficios y las gestiones que se ha venido realizando, las mesas de trabajo que se desarrollaron en compañía de la Contraloría, podamos destrabar por fin esta incorporación de tanto los tanques Primero de Mayo como las redes de distribución al sistema del acueducto del municipio de Villarrosario, que tanto lo necesita. Entonces, estamos hablando prácticamente de triplicar la capacidad de transporte hacia la zona norte. Estamos hablando de 11.000 metros cúbicos adicionales que vamos a tener a disposición, más aún con este fenómeno del Niño que se viene. Esperamos que las entidades cada una cumpla con los compromisos y sobre todo con los tiempos que nos comprometimos en la mesa para que todo esto llegue a feliz término.
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11: En Vox Day Noticias tenemos las 12:09 y seguimos con más información. Capturan en Cúcuta a dos presuntos integrantes del ELN y decomisan fusiles de alta precisión.
12: Las autoridades dieron a conocer esta acción que se desarrolló mediante un procedimiento de registro y allanamiento en una vivienda ubicada en el barrio El Callejón. Durante la diligencia, las autoridades lograron la captura en flagrancia de dos presuntos integrantes de este grupo armado, quienes quedaron a disposición de la autoridad competente.
11: Por eso, en el lugar de los hechos fue incautado un material de guerra que incluía dos fusiles de alta precisión marca Colt con sus respectivos proveedores. Los capturados deberán responder ante la justicia por el delito de fabricación, tráfico y porte de armas de fuego o municiones tipificado por el artículo 365 del Código Penal colombiano. Escuchemos a Néstor Fabián Nieto Rivera, comandante de la 30ª Brigada del Ejército Nacional.
15: Como parte del fortalecimiento del trabajo conjunto y coordinado, tropas del Gaula Militar Norte de Santander, junto con la Policía Nacional y la Fuerza Aérea Colombiana, logran la captura de dos presuntos integrantes del Frente Juan Fernando Porras Martínez del GAO ELN. Este resultado se obtiene gracias a diligencias de allanamiento y registro en el barrio Callejón, en la ciudad de Cúcuta, incautando dos fusiles Colt con sus respectivas dotaciones. Con este golpe contundente, logramos debilitar el subsistema armado del ELN en la zona fronteriza y reafirmamos nuestro compromiso con la seguridad de la región.
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11: Regresamos en Vox Day Noticias, siendo en todo el territorio nacional las 12:11. ExpoCup 2026 reunirá a más de 80 empresarios del calzado y compradores internacionales en nuestra ciudad.
12: Así es, ExpoCup llega a Cúcuta, pero también los próximos 16, 17,

0: con actividades enfocadas en la cultura, el deporte y la recreación, buscando generar nuevos espacios y oportunidades para los emprendedores de estas zonas de la ciudad. Escuchemos en Vox Day Noticias a Olger López, Secretario de Desarrollo Económico de Norte de Santander.
1: Nos preparamos para vivir la próxima semana, el próximo 16, 17 y 18 de septiembre, lo que será Expo Cook en la versión 2026, evento organizado por Corpo Incal, donde ya tenemos confirmación de poco más de 80 empresarios del calzado norte santandereano. Venimos trabajando porque tendremos por primera vez cerca de 15 compradores internacionales que van a estar en esta versión 2026 y esperamos que logren allí jalonar nuevos mercados y atender nuevos clientes en esta bonita posibilidad de mostrar la moda norte santandereana. De igual forma, nos preparamos para vivir las nuevas versiones de Emprendefes en el municipio de Villa del Rosario. Estaremos también en los patios y por primera vez estaremos en la Ciudadela de Juan Atalaya, en la Ciudadela de la Libertad y en la Ciudadela de Belén, llevando también actividades para que nuestros emprendedores, en el marco de la cultura, el deporte y la recreación, puedan apostarle a los emprendimientos de estas zonas de la ciudad de San José de Cúcuta.
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0: Tenemos las 12:14 minutos. A esta hora vamos a unos mensajes de interés y ya regresamos con más información.
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5: Es la paz que les dejo. Es mi propia paz que les doy. No se la doy como el mundo la da. 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
6: Tenemos las 12:19 en toda Colombia y a esta hora saludamos a nuestro compañero Giancarlos Durán, que nos presenta las noticias de Iglesia Internacional.
7: Muy buenas tardes a todo el equipo de Voz de Noticias. Iniciamos este recorrido con noticias de Iglesia Internacional con la fuente de información de aciprensa.com. En noticias de Iglesia Internacional, a 2 años de la ola de violencia que azota Sinaloa en México, convocan a marcha por la paz. El 9 de septiembre se cumplen 2 años del inicio de una ola de violencia en Sinaloa, México, provocada por grupos del crimen organizado que ha dejado una estela de asesinatos, desapariciones, robos y otros delitos. Ante este escenario, la Iglesia Católica convocó una marcha por la paz para demostrar que es posible construir una sociedad diferente. A través de un comunicado, Monseñor José de Jesús Herrera Quiñones, obispo de Culiacán, informó que la caminata se realizará el domingo 13 de septiembre y comenzará con una misa en la parroquia de Nuestra Señora de Guadalupe, conocida como La Lomita. El obispo explicó que la movilización busca hacer memoria de quienes han sufrido y de quienes ya no están, y al mismo tiempo renovar nuestra esperanza y nuestro compromiso. Entre otras noticias de Iglesia Internacional, Virgen del Valle en Venezuela. Obispo de Margarita pide regalo de amor para víctimas de terremotos. El obispo de Margarita, Venezuela, Monseñor José Castro Aguayo, animó a los fieles a darles un regalo de amor, es decir, una ayuda solidaria a quienes se han visto afectados por los terremotos del 24 de junio. El prelado hizo este pedido ante miles de fieles reunidos en una isla de Margarita para participar de la misa solemne por la Virgen del Valle, cuya fiesta se celebra este 8 de septiembre en Venezuela, en el día de la Natividad de la Virgen María. El obispo de Margarita destacó asimismo que ahora hay que recomponer todo un tejido familiar, laboral, social. Muchos padecen lesiones importantes en su cuerpo, en su actuar, y tienen el dolor de la partida de sus seres queridos y se ha desarticulado, como decía, toda la vida familiar y social. Y para finalizar, noticias de Iglesia Internacional. El Papa León XIV insta a los jóvenes de África a ser constructores de puentes. El evento, que se celebra del 7 al 11 de septiembre, tiene como tema Ánimo Juventud Católica, como protagonistas y agentes de paz y esperanza en África Occidental. Organizado por la Conferencia Episcopal Regional de África Occidental, el encuentro ha reunido a jóvenes de los 16 países de la región. En un video mensaje proyectado durante la ceremonia de apertura del White, este 8 de septiembre el Santo Padre animó a los jóvenes, hablando en inglés y francés, a caminar juntos y colaborar en iniciativas que contribuyan a un cambio positivo, especialmente tendiendo la mano a las personas vulnerables o marginadas. A continuación, los dejamos con los principales titulares del informativo matutino de Radio Vaticano. Con ustedes, Vatican News.
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9: Queridos oyentes de Radio Vaticana y Vatican News, les saluda Mireia Bonilla en este miércoles 9 de septiembre, miércoles de la 23ª semana del tiempo ordinario y día en el que celebramos a San Pedro Claver, sacerdote jesuita que entregó su vida al servicio y la dignidad de los africanos esclavizados que llegaban deportados a Cartagena de Indias. Se convirtió en apóstol de los más pobres y marginados, una figura que siglos después sigue recordándonos que la fe también se traduce en compromiso, en defensa de la dignidad humana y en cercanía con quienes más sufren.
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6: Tenemos las 12:24, seguimos con más información en Vox Dei Noticias. Secretaría de Salud mantiene vigilancia activa por casos de tosferina en la ciudad de Cúcuta, Diana.
10: Así es, durante este 2026 se han notificado 47 casos, de los cuales 10 han sido confirmados. El último caso confirmado corresponde al mes de junio y, de acuerdo con el seguimiento realizado por las autoridades de salud, todos los casos confirmados han recibido atención y actualmente se encuentran recuperados.
6: Aunque la notificación de casos hace parte del seguimiento habitual de la enfermedad, las cifras actuales no muestran un crecimiento inusitado que indique una situación de alarma en el municipio. Sin embargo, la Secretaría hace un llamado e énfasis en la importancia de proteger a los menores, especialmente a niños y niñas menores de un año, manteniendo al día su esquema de vacunación. Las vacunas del esquema nacional son gratuitas y están disponibles en los puntos habilitados del municipio. Escuchemos a Carolina Villalba, quien es médica epidemiológica de en la ciudad, y a Taís del Pilar Ortega, secretaria de Salud de Cúcuta.
11: La tosferina es una enfermedad bacteriana que tiene como unos ciclos recurrentes. Más o menos cada 4 o 5 años se presentan brotes epidémicos, y en este momento en el país, en Latinoamérica, estamos en un brote epidémico de tosferina. ¿Y por qué es importante esto? Porque la tosferina en los niños más pequeñitos los enferma gravemente y los puede llevar a la muerte. Bueno, la tosferina es una enfermedad bacteriana muy altamente contagiosa que genera síntomas respiratorios, especialmente tos y, digamos, malestar general de las vías respiratorias. Pero como que lo importante es esa tos y esa colonización de esa bacteria va generando degradación en los bronquios, y en los bebés muy pequeños puede llevarlos hasta la muerte. La más importante, la vacunación. Existe una vacuna para los bebés. El esquema regular nacional es de 2, 4 y 6 meses. A los 2, 4 y 6 meses le ponemos la vacuna al bebé, les damos unos refuerzos a los 18 meses y a los 5 años. En este momento, por la emergencia, por ejemplo, Bogotá tomó la decisión de adelantar esa vacunación, y a partir de la semana 6 de vida del bebé, o sea, al mes y medio, la aplican, y cada 6 semanas, sería más o menos 6, 12 y 18 semanas del bebé, para que tengan una protección antes de lo que se estaba haciendo en el esquema regular.
12: Bueno, importantísimo, porque es que nosotros tenemos que tener una representación como comunidad dentro de los comités para saber.
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6: En Vox Dei Noticias tenemos las 2:26 y seguimos con más información. Avanza proyecto de acueducto que beneficiará a los habitantes del municipio de Durania.
10: Bueno, buenas noticias para este municipio, pues va a llegar lo que tanto estaban esperando. Cerca de 200 habitantes de Durania se van a beneficiar con el avance de este proyecto de acueducto que busca mejorar el acceso al agua potable en esta zona del municipio. La iniciativa contempla la instalación de aproximadamente 1,8 kilómetros de tubería de PVC, infraestructura que permitirá fortalecer la prestación del servicio y garantizar mejores condiciones para las familias beneficiarias.
6: El proyecto también incluye la instalación de una bomba de impulsión, elemento fundamental para optimizar el suministro y facilitar la llegada del agua potable a cada uno de los hogares. Escuchemos a Aldair Álvarez, secretario de Agua Potable de Norte de Santander.
13: Continuamos haciendo nuestro recorrido por el departamento, esta vez desde el municipio de Durania, visitando una importante obra con la cual vamos a llevar agua potable a un sector de este municipio que no contaba con este servicio. Es una obra aproximadamente valorada en 1.400 millones de pesos,
14: Gracias a este proyecto van a ser beneficiarias casi 200 familias que no contaban con agua potable.
13: Esa obra contempla aproximadamente 1.800 metros lineales de tubería en PVC de 3 pulgadas, una bomba de impulsión que va a garantizar que los sectores altos de este territorio también tengan el servicio de agua potable.
15: Ya que esta agua no era tratada y nos van a beneficiar a muchos del sector de las aguadas, porque corríamos con el riesgo de enfermarnos.
14: Quiero darle las gracias al señor gobernador porque este proyecto de llevarle agua potable al sector de las aguadas es una realidad.
13: Y de esta manera contribuimos a un norte territorio de paz.
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6: Tenemos las 12:29 minutos, vamos a hacer nuestra oración de bendición por los alimentos. De la carta a los Colosenses, cualquier trabajo que hagan, háganlo de buena gana, pensando que trabajan para el Señor y no para los hombres. Bien saben que el Señor les recompensará dándoles la herencia prometida. Su Señor es Cristo y están a su servicio. Palabra de Dios.
10: Te alabamos, Señor.
6: Oremos. Señor Jesús, que al tomar estos alimentos sintamos tu presencia. Bendice la mesa, bendice a la persona que los preparó, bendice a cada uno de nosotros por los siglos de los siglos.
10: Amén.
6: Vamos a saludar a las personas que están conectados al Facebook Live. Saludamos a Xiomara Gómez Cárdenas, a Marisela Peña, a Pedro Luis Gómez Salazar, a Elena Cáceres, a Alex Jauregui y a todos los que están escuchando a través de www.emisoravoxday.com.
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10: Son las 12:31 minutos en Vox Day.
19: 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Una familia que ora unida y se escucha con amor, siembra en el mundo semillas de reconciliación.
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9: Tenemos las 12:34 a esta hora. Saludamos a nuestra compañera Diana Carolina Estupiñán, que nos presenta el panorama informativo, una mirada en los medios nacionales e internacionales que reportan los hechos que en este día miércoles 9 de septiembre son noticia.
10: Y a esta hora de la tarde iniciamos el recorrido de noticias nacionales e internacionales con el panorama, presentándoles a ustedes los hechos más relevantes de Colombia y el mundo entero.
11: En noticias nacionales, mucha atención, la FM titula: Defensoría pide medidas ante secuestros y ataques con explosivos en Cauca. La Defensoría del Pueblo manifestó su preocupación ante la grave situación de orden público que viene registrando en el Cauca y por la que advierte la población está en riesgo debido a la disputa territorial entre grupos armados ilegales en diferentes zonas del departamento. Solo en las últimas 2 semanas se han registrado 6 secuestros, 4 en Balboa, 1 entre Santander de Quilichao y Caloto y otro en zona rural de Popayán. A estos hechos se suma el secuestro de 2 personas mayores del municipio de Timbío, ocurrido el pasado 16 de julio, reseña el ente. En más información y noticias nacionales, gobernador del Atlántico solicitó formalmente a Marco Rubio la reapertura de la agencia consular en Barranquilla. La posibilidad de reabrir una agencia consular de Estados Unidos en Barranquilla fue el principal tema abordado durante el encuentro entre Eduardo Verano, gobernador del Atlántico, y Marco Rubio, secretario de Estado de Estados Unidos, durante su visita a la capital del Atlántico. En la reunión, Verano entregó formalmente una carta de intención para solicitar la reapertura de la representación consular. Rubio, según la administración departamental, manifestó una disposición positiva frente a la iniciativa y señaló que la propuesta será estudiada con atención. Y para finalizar, noticias nacionales: envían a la cárcel a un hombre que intentó asesinar a su expareja en la terminal del Salitre en Bogotá. Un juez de control de garantías dictó medida de aseguramiento y envió a prisión a Antonio Gabriel Vilera Delgadillo, señalado de atacar con un cuchillo a su expareja sentimental en una de las terminales de transporte ubicada en la localidad de Fontibón, en el occidente de Bogotá, el pasado 6 de septiembre. El juzgado acogió los elementos de prueba aportados por parte de la Fiscalía Delegada, entre ellas las copias de las cámaras de seguridad del sector de la terminal de transporte del Salitre, donde quedó grabada la brutal agresión. Avanzamos con más información, nos vamos a conocer las noticias internacionales más importantes. La IA nos va a matar a todos. Un investigador de Anthropic renuncia por temor a que se salga de control. Jacob Cotson, un investigador británico de 27 años que trabajó para OpenAI y Anthropic, decidió abandonar la industria de la inteligencia artificial porque teme que la carrera por desarrollar sistemas capaces de mejorarse a sí mismos termine dejando a los humanos sin capacidad para controlarlos. Cotson, especializado en el entrenamiento de nuevos modelos mediante grandes cantidades de datos y con formación previa en matemáticas, anunció su salida de Anthropic y del sector después de concluir que el problema ya no consiste únicamente en determinar qué tan poderosa puede llegar a ser la inteligencia artificial, sino que ocurrirá cuando esas capacidades comiencen a acelerarse por sí mismas. En más información y noticias internacionales, Reino Unido anuncia medidas contra colonos judíos por asentamientos ilegales en Cisjordania. El gobierno británico anunció un amplio paquete de sanciones contra los asentamientos israelíes en Cisjordania, en lo que representa uno de los mayores cambios de postura de Londres frente a la política de asentamientos de Israel. El ministro de Asuntos Exteriores del Reino Unido, Ed Miliband, afirmó ante la Cámara de los Comunes que la ocupación israelí del territorio palestino debe tener consecuencias también en las relaciones económicas. Entre las medidas anunciadas se encuentran la prohibición de importar productos procedentes de los asentamientos, sanciones contra empresas y personas involucradas en su expansión. Y para finalizar, noticias internacionales. Indonesia reanuda gradualmente el tráfico aéreo tras erupción volcánica. Las perturbaciones causadas por la explosión del domingo del Anak Krakatau, un volcán ubicado a 150 kilómetros de Yakarta, provocaron la cancelación o el aplazamiento de casi 3.000 vuelos. Además, dejaron varadas a más de 340.000 personas, lo que convierte a esta en una de las mayores interrupciones del tráfico aéreo en el país asiático en los últimos años. El ministro de Transporte, Dudi, advirtió que tomará tiempo para que el tráfico vuelva a la normalidad.
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9: En Vox Day Noticias tenemos las 12:41. Continuamos con más información. Personería de Cúcuta abre convocatoria para el Comité Permanente de Estratificación Socioeconómica, Diana.
11: Así es, padre. La Personería de San José de Cúcuta abrió esa convocatoria para elegir a 4 representantes ciudadanos que harán parte de ese Comité Permanente de Estratificación Socioeconómica del municipio. Ciudadanos que podrán ejercer su voto el próximo 26 de octubre en la Alcaldía de Cúcuta y en el CRAP de Atalaya. Esto va a ser desde las 8 de la mañana hasta las 4 de la tarde.
9: Este organismo será el encargado de asesorar y acompañar a la Alcaldía Municipal en conjunto con las empresas prestadoras de servicios públicos, agua, luz, gas y aseo, para definir el estrato socioeconómico de las viviendas y los locales comerciales. Escuchemos a Ludy López, personera de Cúcuta.
12: Bueno, importantísimo, porque es que nosotros tenemos que tener una representación como comunidad dentro de esos comités para saber. Yo ni sabía hace muchos años que podíamos participar y que nuestras quejas se pudieran allí plasmar dentro de una comunidad que me representa y que pudiera resolver mis inquietudes. Ahora que hemos estado aquí en la personería y que estamos promocionándolo, me parece que este no puede faltar ni un solo cucuteño, ninguna sola persona en que no sepa que puede participar y que puede ser no solamente candidato, sino que puede venir a votar por una persona que lo represente dentro del Comité de Estratificación Socioeconómica de la ciudad de Cúcuta. ¿Para qué sirve? Que esa persona allí no solamente esté sentada, sino que pueda resolver mis quejas y pueda también hacerle asesoría, vigilancia, control, acompañamiento al proceso de estratificación que adelanta la Alcaldía Municipal. Ese proceso de estratificación compete, siempre lo vamos a sentir, en los servicios públicos, en el agua, en la luz, en el aseo y en el gas. Nosotros empezamos a decir, bueno, pero ¿por qué aquí yo tengo 4 y aquí tengo 3? Para eso está el Comité de Certificación, para que yo vaya allí, me queje y busque la manera con esa queja de que se pueda resolver, hacer la visita y hacer nosotros el acompañamiento del 15 al 22 de septiembre. Ojo con esta fecha, 15 al 22 de septiembre me puedo inscribir como candidato. Los que no se van a inscribir como candidato, vamos a votar por esos candidatos el 26 de octubre de este año, obviamente, en la plazoleta de la alcaldía y en el crack de Atalaya.
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9: Tenemos las 12:41 minutos. En Iglesia Nacional, la semana pasada estuvieron los obispos de Colombia reunidos reflexionando sobre los retos y las oportunidades de la inteligencia artificial en la misión de la Iglesia. ¿Qué alcances tiene la inteligencia artificial? ¿Cuáles son sus posibilidades de aplicación en la administración y gestión pastoral desde una perspectiva humana, ética y teológica? Esa pregunta orientó el curso de formación permanente del Episcopado colombiano. También 65 obispos del país participaron de este curso organizado cada año por la presidencia de la Conferencia Episcopal Colombiana. A través de ponencias, conversatorios, talleres y mesas temáticas, los obispos se acercaron a la historia y los aspectos generales de la inteligencia artificial, así como a sus implicaciones para la dignidad humana, las relaciones sociales, la ética, la comprensión de la inteligencia y la praxis pastoral. Advirtiendo que, por importantes que sean, las herramientas de inteligencia artificial no pueden reemplazar la presencia del Espíritu Santo ni la relación personal y afectiva entre las personas, los obispos señalaron la necesidad de acogerla. En palabras del cardenal Luis José Rueda Aparicio, bienvenida la inteligencia artificial y bienvenida la posibilidad de aprovecharla para la evangelización. Escuchemos a Monseñor Luis José Rueda Aparicio, cardenal primado de Colombia y arzobispo de Bogotá.
13: Hemos vivido una experiencia de formación permanente los obispos de Colombia con el tema de la inteligencia artificial y su aplicación en la pastoral, en el campo administrativo, en el campo académico. No podemos decir que tenemos ya la última palabra, siempre nos desbordará este tema como a todos, pero hemos visto que es necesario que incursionemos en el conocimiento para ponerlo al servicio de nuestra misión evangelizadora. Hemos quedado con una tarea, seguirnos formando, y en eso es sobre todo la opción por la autoformación. ¿Por qué? Porque la inteligencia artificial hay que acogerla, hay que acompañarla, es decir, pastorear estos escenarios, pero además hay que aprovecharla y ponerla al servicio de la misión. ¿Qué bondades tiene la inteligencia artificial? Según mi apreciación, es una ayuda, una herramienta que optimiza el tiempo y el trabajo. Segundo, que ordena, evita la dispersión y además organiza, porque genera vínculos de relación de los trabajos que estamos realizando en la realidad y con otras entidades. Pero además es muy importante pensar que el Papa León, en la encíclica Magnífica Humanidad, nos ha dicho que el centro debe ser la persona humana, su dignidad. Bienvenida la inteligencia artificial y bienvenida la posibilidad de aprovecharla para la evangelización.
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9: En Vox Day Noticias tenemos las 12:45 minutos. Vamos a unos mensajes de interés y ya regresamos con más información.
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15: Es la paz que les dejo. Es mi propia paz que les doy. No se la doy como el mundo la da. 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
5: Tenemos las 12:49 de Iglesia Local. Les recordamos a ustedes, amables oyentes, que el triplemente glorioso clero diocesano está participando de la Copa de la Fe. Son más de 20 sacerdotes, 26 precisamente, los que se han desplazado hacia la ciudad de Medellín para participar de este torneo deportivo que también permite la integración y la vivencia de la fraternidad de los sacerdotes de Colombia, con la participación especial este año de países como Costa Rica, Ecuador, México y Venezuela. El día de ayer enfrentaron a la diócesis de Socorro y San Gil, en el que salió victorioso el equipo de la diócesis de Cúcuta con un marcador de 6-1. Y hoy, acabado el encuentro deportivo, justo antes de comenzar Vox Day Noticias, en el que enfrentaron a la diócesis de San Isidro, Costa Rica, y el resultado fue a favor para el triplemente glorioso clero diocesano con un marcador de 8-0. Escuchemos al padre Leo, que es el párroco de San Lucas Evangelista, que nos tiene entonces los comentarios de este primer encuentro deportivo.
6: Estamos participando de la Copa de la Fe como diócesis de Cúcuta y varias delegaciones, 32 delegaciones de varias ciudades del país, de varias diócesis. Está también la diócesis de Costa Rica, hay una delegación de allá, una delegación de Venezuela, una de Ecuador y una de México. Y hoy, en esta tarde, estamos visitando algunas parroquias para vivir la experiencia de la fe también. Vamos a celebrar ahora la Eucaristía. Ya visitamos a algunos enfermos, están los padres confesando, acompañando a los grupos de pastoral. La Copa de la Fe también es misión, no solamente es deporte, sino que también es evangelización.
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5: En Vox Day Noticias tenemos las 12:51 y la granja del Seminario Mayor se alista. Los muchachos del seminario van alistando allá los cartones de huevo, van alistando la carne de cerdo, el pollo, el queso, la leche, el café, todos los productos que domingo a domingo van visitando las diferentes comunidades parroquiales. Escuchemos al seminarista Adrián Botello de la diócesis de Tibú, que invita a comprar, a participar, a llevar a sus hogares los productos de la granja del Seminario Mayor. Recuerden que adquiriendo estos productos ayudamos a la formación de los futuros sacerdotes de la Iglesia.
7: Un saludo muy especial para todas nuestras personas de la ciudad de Cúcuta. Hacemos la cordial invitación este domingo, domingo 13 de septiembre. La granja del seminario estará presente para vender los productos. Estaremos en las siguientes parroquias. Estaremos en la parroquia Santa Clara de Asís, en la parroquia San Pablo, en la parroquia Santa María Madre de Dios y en la parroquia Nuestra Señora de la Paz. Estaremos vendiendo los siguientes productos: el pollo semicriollo, la costilla de cerdo, la pulpa de cerdo, el hueso de cerdo, el tocino de cerdo. Estaremos vendiendo huevos, queso y, lo principal, el cafecito. Estaremos vendiendo en esas parroquias. Muchas gracias.
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5: En otros hechos de nuestra diócesis de Cúcuta, les recordamos que el Seminario Mayor abrirá sus puertas el próximo domingo 27 de septiembre para pasar un día en familia, un día de disfrutar, de orar, porque a las 10 de la mañana es la Sagrada Eucaristía y luego todas las actividades del bingo, el gran bingo del Seminario Mayor, con los cuales ayudamos a la salud de los seminaristas y también a la adecuación de la estructura de la planta física del seminario. Escuchemos la invitación que hace el padre Diego Eduardo Fonseca Pineda, formador interno del Seminario Mayor.
8: Queridos amigos de los medios de comunicación diocesanos, les saluda el padre Diego Eduardo Fonseca Pineda del Seminario Mayor Diocesano San José. Por medio de este mensaje queremos hacerles la cordial invitación a todos ustedes para que nos acompañen el domingo 27 de septiembre en el gran bingo del Seminario Mayor Diocesano. Tendremos durante ese día la oportunidad de encontrarnos como familia que se preocupa y que contribuye a la formación de los futuros presbíteros de la Iglesia Particular de Cúcuta, para encontrarnos como fieles bautizados en la celebración de la Eucaristía que presidirá Monseñor José Libardo Garcés Monsalve, pero también en las diversas actividades que tendremos ese día 27 de septiembre. Lo primero es invitarlos para que se acerquen a los seminaristas y puedan adquirir la boleta del bingo. Y con esa misma boleta, el domingo usted viene al bingo, reclama su cartón y tiene la posibilidad de ganarse en el primer bingo o el gran premio de 2 millones de pesos. Luego, el segundo bingo será un televisor y el tercer bingo será una bicicleta, entre otros premios que vamos a estar sorteando durante todo el día. Vamos a tener la tradicional carne a la llanera, platos de mute, también lechona, una gran variedad para que usted con su familia pueda pasar ese domingo 27 de septiembre en compañía del Seminario Mayor Diocesano San José y nos ayude contribuyendo con la formación de los futuros presbíteros.
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5: Tenemos las 12:58, hemos llegado ya al final de esta emisión central de Vox Dei Noticias y les invitamos a todos ustedes para que continúen con toda la programación de nuestra emisora diocesana. En esta semana, en las tardes, Raquel San Juan está acompañando a todos los oyentes y que de esa manera continuemos todos anunciando a nuestro Señor Jesucristo a través de los medios de comunicación. Diana Carolina Estupiñán en el control del sonido y la elaboración de las notas periodísticas, y este servidor, el Padre Samuel Arias, les hemos estado acompañando en esta hora de información. Que tengan todos ustedes una feliz y bendecida tarde.
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Es la 1:19 de la tarde, 19 minutos en la frecuencia de la esperanza y de la paz. Con mucho amor, aprecio, cariño, les saludo a esta hora en este espacio en que tomamos un break con muy buena música y temas de actualidad de 1 a 2 de la tarde, con esta buena música, este buen suplemento musical para hacer una pausita en el día, para hacer una pausita en la cotidianidad del día de hoy, en un clima bastante fuerte. Está haciendo bastante calorcito en la capital del departamento norte y Santander, pero es una magnífica oportunidad en nuestra emisora Vox Day, después de el espacio de las noticias en Vox Day Noticias, tomarnos un break en nuestra emisora Vox Day con música y con un tema de actualidad. Son las 1:20 de la tarde, 20 minutos, y la temperatura de verdad que sigue subiendo. Estamos a 34 grados centígrados, pero ¿por qué sentimos tanto calor? Porque la sensación térmica, ojo, es de 37 grados. 37 grados en San José de Cúcuta es la sensación térmica. Estamos con la presidencia de Monseñor José Libardo Garcés Monsalve, la dirección de medios en las manos del padre Samuel Alexis Arias Misa, y quienes acompañan en esta magnífica tarde del miércoles 9 de septiembre de 2026, tu voz amiga Raquel San Juan. Y como es de cotidianidad, pues de como quien dice, de costumbre en este espacio que es muy musical, a la 1:30 les quiero compartir un tema de actualidad y tiene que ver con algo que sucedió en una celebración eucarística en alguna parte del mundo, pero es muy lindo y lo titulan así: milagro o efecto óptico, la asombrosa luz azul captada sobre la Eucaristía en México. Y a la 1:30 les estaré contando de qué se trató este tema de actualidad. Un abrazo para Carmen Cecilia Matamoros, para Aurora Mora, conectados con nuestra emisora diocesana Vox Day, la voz de Dios. 1:21 minutos.

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Señor, ¿tendré mañana que vestir? 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
0: 1:31 p.m.
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0: Y siendo 1:31 p.m, ya ahorita les coloco la canción completita de Ítala Rodríguez, una canción dedicada a la Santísima Virgen María. Anterior escuchábamos a Inés de Viud con Quien Cuida de Mí y también La Mirada de Jesús en la voz del Padre Aicardo. 1:31 p.m. en este break musical en Box Day, la frecuencia, la esperanza y la paz, también acompañados de tema de actualidad. Bueno, les quiero contar que durante la celebración de la Santa Misa en una parroquia de México, las cámaras captaron un momento extraordinario al momento de la consagración. Una radiante luz de tono azul iluminó directamente la Sagrada Hostia. Las imágenes han generado un profundo impacto entre los fieles, despertando asombro y devoción ante lo que muchos consideran un signo visible de la presencia real del Cristo en el Santísimo Sacramento del altar. Ante hechos de esta naturaleza, la Sagrada Iglesia mantiene pues siempre una postura de rigurosa prudencia. Los protocolos eclesiásticos establecen que se deben pues agotar todas las investigaciones y explicaciones naturales o técnicas antes de calificar cualquier suceso como un fenómeno de origen sobrenatural. Y esto va para tantas cosas, ¿no? Porque a veces vemos imágenes que en el plato, que en el piso, que en una corteza de un árbol, y pues la Iglesia nos invita a tener mucha prudencia, porque antes de esto hay unos protocolos de no llamarle milagros a todo, porque hay unos protocolos eclesiásticos que, como les dije, se deben agotar antes de todo esto. Se hacen rigurosas investigaciones y se hacen explicaciones naturales o técnicas antes de calificar cualquier suceso como un fenómeno de origen sobrenatural o como nosotros llamamos un milagro. Pues independientemente del discernimiento oficial, este tipo de manifestaciones se invita a la comunidad a renovar la fe en el misterio de la Eucaristía, recordando la centralidad del pan consagrado como el corazón vivo de la Iglesia cristiana. Nos dice por aquí, ¿cuál es tu opinión sobre este hecho registrado durante la misa? Los que quieran ver la imagen, yo la he subido al estado del WhatsApp de la emisora y ustedes pueden ahí generar también su opinión o su reflexión o su comentario en cuanto a este tema, ¿no? De este efecto, si fue un milagro, un efecto óptico, la sombra luz azul, esa luz captada sobre la Eucaristía en el país de México, en la Ciudad de México. 1:34 p.m. en la frecuencia de la esperanza y la paz.
5: Esa mujer.
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1: Una 45 minutos en la frecuencia de la Esperanza y la Paz, 1:45. En este instante quiero recordarles a nuestros oyentes que continuamos invitándolos para que se hagan partícipes de la primera actividad con la que nosotros vamos a inaugurar el aniversario de nuestra emisora Vox Day, de los medios de comunicación de nuestra diócesis de Cúcuta, para el próximo mes de octubre. 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Cada semana va a haber una actividad para compartir con todos ustedes, para que todos tengan la oportunidad de participar y de asistir. 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Si ya tenemos, por lo menos con los que ya hemos organizado la logística, pues se cierran esos cupos y pues tendríamos que esperar para el próximo año con el favor de Dios. 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No solamente viéndolo de que es una oportunidad porque es de una inversión muy baja económicamente, sino que es una oportunidad para acompañarnos, para encontrarnos, pero sobre todo para entregarle esa, como quien dice, ese ejercicio espiritual a nuestro Señor y a la Santísima Virgen María, porque en Bochalema estaremos participando de la Santa Misa de la Eucaristía en una de las parroquias más antiguas de Colombia, que es la parroquia del Sagrado Corazón de Jesús, y luego vamos a participar también de esta cueva dedicada a la Virgen Cachetoncita. Entonces va a haber momentos maravillosos. En el parque está pues el emblemático árbol del Samán, a los alrededores, hay ferias de dulces, hay cosas espectaculares, hay un Cristo que está donde las hermanas, se me olvida la congregación religiosa en este momento, pero a una cuadra de la parroquia hay un Cristo que es una imagen bastante especial porque es el Cristo de la pasión de Cristo, de la película. Entonces ustedes se podrán imaginar. Entonces la invitación es para que desde ya aprovechen, comuníquense con el área del mercadeo, con el área de recepción, para que vayan asegurando sus cupos, porque son cupos limitados y hay una fecha límite también de inscripción. Un saludo para Yuri Caterine, que está conectada con nosotros. Un abrazo para Luz Estela Luna Morales, dice Luz Estelita, buenas tardes, bendecida tarde Raquelita, que la gracia de Dios le acompañe siempre. Gracias, Luz Estela, recibo con mucho amor ese mensaje, esa bendición que usted constantemente me regala. Estelita está pendiente cuando me voy, porque cuando se va, me manda como una mamá, me manda la bendición para que el Señor me acompañe en el camino en la noche. Así que muchas gracias, mi querida Luz Estela, y a tantos oyentes que aprecian tanto el trabajo realizado desde nuestra emisora diocesana Vox Day. 1:48, recuerden, 2:00 p.m. estaremos con un café en familia, dándole continuidad a este espectacular ciclo temático en contexto a la Semana de la Paz, Semana por la Paz en nuestra diócesis de Cúcuta y por supuesto a nivel nacional. 1:49.
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0: 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Bienvenidos a este espacio musical, formativo, notas de actualidad, un espacio para compartir en familia. Escuchemos un poco de nuestra música colombiana, Mi Colombia Querida.

Ay, José, hay que adorar a las madres. Son las 2 de la tarde, 15 minutos. Yo sé, ese, ay, José, no solamente es porque hoy es miércoles, día de San José. Una canción muy típica nuestra, folclórica colombiana. Andrés Landero, ay, José. Escuchamos a Arturo, Carlos Arturo Acevedo con homenaje a Cúcuta, Tierra Bonita. Y escuchamos los Dumis de Colombia con esa canción ahí tan emblemática para el municipio Chalema. Para que cada vez que ustedes la escuchen, se acuerden de que, oiga, ya aparte mi cupo. Ya lo aseguró y respire en paz y tranquilo, que usted no se va a quedar por fuera. Son las 2 de la tarde con esta canción, 2 de la tarde, 15 minutos. Le damos la bienvenida a nuestro espacio cultural y folclórico, como lo es Un Café en Familia. Hoy miércoles 9 de septiembre y la dinámica de hoy está buenísima. Está espectacular. Si a usted le ha gustado este ciclo formativo, que he escuchado muy buenas referencias de parte de nuestros oyentes, les ha gustado este tema. Ayer leía algunas, muchísimas gracias, hoy está buenísimo en este ciclo de paz, de la paz, que la paz empieza cerca, ¿cómo es? La paz empieza cerca, hoy atención, atención, atención, antes de compartirlo piensa, antes de compartirlo piensa. Así que muy buenas tardes en Un Café en Familia. Seguimos caminando esta semana con una pregunta que nos está acompañando. ¿Dónde comienza la paz? ¿Se acuerdan? El lunes dijimos que la paz no significaba vivir sin problemas. Ayer descubrimos que la paz también se aprende en casa, porque nuestros hijos, nuestros hermanos y quienes nos rodean aprenden mucho de la manera como nosotros reaccionamos. Y hoy queremos que salgamos por un momento de nuestra casa. ¿Listo? Pero sin alejarnos demasiado. No se aleje demasiado, doña Rosa. A ver, doña Rosa, es que se está saliendo por allá por la ventana. ¡Ay, no! ¡Ay, José! Bueno, vamos a entrar a un lugar. Vamos a salir un momento de la casa, porque vamos a entrar a un lugar que seguramente todos tenemos muy cerca. ¿Adivinen cuál es? Doña Zaida sí está pilosa, vea, sacó el bolsillo. ¿Adivinen qué sacó el bolsillo ahora, Zaida? ¡Eso! ¡El celular! ¡Dios mío! Vea, un aplauso para doña Zaida. Así que vamos a entrar a un lugar que seguramente todos tenemos muy cerca, y es nuestro celular. Ese aparatito que usamos para llamar, para escuchar música, para escuchar Voz Days. No mentiras, para escuchar Voz Day, para trabajar, para informarnos, para conversar con quienes queremos. Y también, adivinen para qué, para compartir cositas, para compartir cosas, que un video, que una fotografía, que un audio, que una noticia, que un mensaje que nos llegó por WhatsApp, una publicación que alguien escribió en el Facebook. Y ahí quiero detenerme, o sea, stop. Stop ahí, porque a veces recibimos algo y nuestra primera reacción es ¡uy! ¡Mira esto! De una nos escandalizamos. Y antes de preguntarnos si es cierto, lo mandamos como a 5 personas. Y esas 5 personas lo mandan a otras 5. Y cuando queremos darnos cuenta, ¿adivinen qué? Una información que nadie verificó ya está circulando por todos lados. Por eso hoy les quiero hacer esta pregunta íntima a ustedes, ahí para hacer la conversación y para reflexionar. ¿Y si la paz también dependiera de lo que decidimos compartir? Repeat again. ¿Y si la paz también dependiera de lo que decidimos compartir? Porque una palabra puede tranquilizar, pero también puede asustar. Una información puede ayudar.

0: Pero también puede hacer daño. Una publicación puede unir, pero también puede dividir. Y por eso hoy en Un Café en Familia vamos a hablar de algo muy sencillo. A ver, repitan conmigo. Antes de compartirlo, piensa. ¿Cómo es? Antes de compartirlo, piensa. Nuevamente, antes de compartirlo, piensa. En Un Café en Familia les quiero invitar en este momento. Hoy vamos a jugar un poquito, ¿sí? Vamos a jugar un poquito. Yo les voy a plantear algunas situaciones y ustedes van a pensar si lo compartiría o no lo compartiría. Hoy es diferente la dinámica en Un Café en Familia, ¿listo? Y como el tiempo es cortito y también hay que darle espacio a la buena música colombiana, me voy de una con la dinámica. Lo compartirías, cha cha cha cha cha. Vamos a jugar hoy miércoles en Un Café en Familia a través de estas situaciones. Me voy con la primera situación para escucharlos a ustedes. Lo compartiría o no lo compartiría, pero me deben decir por qué, ¿no? La primera situación, atención, mire, mucha atención. Le llega un audio de alguien que usted no conoce diciendo: me acaban de informar que mañana va a pasar algo muy grave. Comparte este mensaje para que todo el mundo esté enterado. ¿Usted lo comparte inmediatamente? ¡Ajá! ¡Ajá! Mire, yo he escuchado unos muy parecidos, que es de amenazas y cuestiones, y que toque de queda y que no sé qué, no sé cuándo, o una cantidad de cosas para traerlo a la realidad. Pero me voy con esta primera situación para que los oyentes participen. ¿Listo? Vamos a sacar los primeros oyentes que me den la respuesta. En la siguiente situación participan otros oyentes que no hayan salido al aire. ¿Listo? Para que así no se me vayan a repetir los mismos. ¿Listo? Entonces, en la primera situación, los que compartieron la respuesta, le damos el paso a otros oyentes que quieran hablar de la segunda situación. La primera situación, ¿lo compartiría o no lo compartiría? Recuerden, les llega un audio de alguien que usted no conoce diciendo: me acaban de informar que mañana va a pasar algo muy grave. Comparta este mensaje para que todo el mundo esté enterado. ¿Usted lo comparte inmediatamente o no? ¿Qué pasa ahí? ¿Lo compartiría o no lo compartiría? Pues bueno, este es Un Café en Familia, compartiendo por supuesto de la muy buena música colombiana.
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0: Yo nací en las bellas playas de mi país. Son las 2 de la tarde, 37 minutos y nunca fue en familia. Continuamos con esta bonita dinámica y hoy hablando sobre la responsabilidad que también nosotros tenemos de ser constructores, de fomentar la paz en las redes sociales y con todas las cosas, la información que llega a nuestras manos y la manera en cómo nosotros ni siquiera filtramos, sino que a veces, oiga, a veces si nos conviene y como nosotros hacemos parte de una ideología o de la otra, no importa sea verdad o sea mentira, tome y zampamos, mejor dicho, esa cantidad de información que se riega por todos lados. Había quedado en una... en la dinámica, en el jueguito que estamos haciendo hoy, ¿lo compartiría o no lo compartiría? La primera situación, le llega un audio de alguien que usted no conoce diciendo: me acaban de informar que mañana va a pasar algo muy grave. Comparte este mensaje para que todo el mundo esté enterado. ¿Qué nos dicen nuestros oyentes a través de la línea WhatsApp? 320-862-53. Voy a pasar tres mensajitos, tres notas de voz al aire. Si usted no se escucha, puede participar en la siguiente. ¿Listo? Me voy con Leonor Dávila. ¿Qué me dice Leonor Dávila? ¿Lo compartiría o no lo compartiría, doña Leonor? Tarde,
1: mire, para un clasificado.
0: Bueno, vamos a escucharlo internamente.
1: 321-2.
0: No, esto no. Vamos a ver, internamente lo escuchamos. Ana Rosa Villamizar, cuénteme, ¿lo compartiría o no lo compartiría?
2: ¿Cómo están?
0: ¿Sí?
2: Dios la bendiga. Esta tarde, este programa Nunca Fue Familia, aquí en sintonía Nunca Fue Familia. Aquí de María Paz.
0: Ana Rosa.
2: Siempre.
0: Amén, Ana Rosa. Bueno, doña Ana Rosa, me quedó viendo la dinámica. Luz Marina Botello, porque me voy de tres en tres. Ahí va la primera, ahora me voy con la segunda. Luz Marina, ¿compartiría o no lo compartiría?
3: Hola,
0: cuéntanos.
3: Rafaelita, muy buenas tardes, ¿cómo está?
0: Bien, gracias a Dios.
3: Estando full sintonía desde el barrio de Belén, Marina Botello Mendoza, escuchando esa primera pregunta, pues yo no lo compartiría porque primero tengo que asesorarme si es verdad o son mentiras, averiguar y investigar para poder compartir.
0: Ajá.
3: Bueno, Raquelita, feliz y bendecida tarde, Dios te bendiga.
0: Amén, mi querida Luz Marinita Botello, un abrazo para ti. Y me voy con el tercer participante de esta situación, él es Omar Liévano. Don Omar, cuénteme, ante esta primera situación, ¿usted lo compartiría o no lo compartiría?
4: Muy buenas tardes, Raquelita.
0: Buenas tardes.
4: Desde Motilones.
0: Sí.
4: La verdad no lo compartiría. No lo compartiría porque las redes sociales, las informaciones no son verdaderas. No, no sé confiar en las redes sociales. Uh-huh. Más que todo, pues
0: hay que verificar.
4: No.
0: Hay
4: no
0: que
4: lo compartiría. Raquelita, que tenga una buena tarde.
0: Gracias. Muy bien, un abrazo, un aplauso para él y para los tres primeros participantes. Muy bien. He sacado los tres primeros participantes. Ellos le van a dar espacio a los siguientes. Si usted envió el mensajito para este, puede volver a enviar para la siguiente situación. Los que salieron al aire ya han compartido su apreciación. Ahora me voy con los que no han salido al aire. Nos vamos con la segunda situación. La segunda situación. Le llega una fotografía de una persona conocida, acompañada de una acusación muy fuerte. Miren esto, ¿no? Del audio pasamos a la imagen. Le llega una fotografía de una persona conocida, acompañada de una acusación muy fuerte. El mensaje dice: esto acaba de pasar. No aparece la fecha, no aparece el lugar, no aparece quién publicó originalmente la fotografía. ¿Usted lo comparte o no lo comparte? Voy a recibir tres oyentes más que me compartan la tercera, la segunda situación. Listo, me voy de tres en tres. Recuerden que ya los que ya mencioné al aire ya participaron y le damos por lo menos. Melba puede mandar la respuesta, Luz Marina puede mandar la respuesta, Luz Estela puede mandar la respuesta. Pueden ser los tres que puedan participar y luego me voy con la siguiente. Listo, para que no nos quedemos con una sola situación y todos podamos participar de diferentes situaciones. Si compartimos o no. No compartimos. 2:41 en la frecuencia de la esperanza y de la paz. Bueno, les quiero contar que... A ver, y si la paz también dependiera de lo que compartimos, porque una palabra puede tranquilizar, pero también puede asustar. Una información puede ayudar, pero también puede hacer mucho daño. Una publicación puede unir, pero también puede dividir. Y por eso hoy en Un Café en Familia estamos hablando de algo muy sencillo. Antes de compartirlo, piensa. El celular también puede convertirse en una caja de resonancia, señoras y señores. Hay algo curioso que pasa con las redes sociales. A veces recibimos un mensaje que confirma exactamente lo que nosotros pensamos y cómo nos gusta lo que estamos leyendo, ¿no? Y lo creemos inmediatamente. Si a nosotros nos gusta lo que estamos leyendo, oiga, porque esa es una percepción personal. Y me he dado cuenta de eso. Si tiene que ver con sus fines, o le conviene, o es para atacar a alguien o algo, porque a usted le gusta y defiende cierta ideología o cierto pensamiento, pues usted, así no sea verdad, usted de todas maneras, como le gustó, lo va compartiendo de una vez. Y oiga, hay que tener mucho, mucho, mucho, mucho cuidado. Y como nos gusta lo que estamos leyendo, lo creemos inmediatamente. No preguntamos, no revisamos, no buscamos, porque hay que pereza, ¿no? ¿No? La inmediatez, oiga, nos está haciendo muchísimo daño. No buscamos de dónde salió. Simplemente decimos, ah, sí, eso sí es verdad, o debe ser verdad, y lo compartimos. Pero pensemos en algo. Que una información confirme lo que yo pienso, ojo, que una información confirme lo que yo pienso, no significa que sea cierta. Y este es uno de los grandes desafíos que tenemos hoy, porque vivimos rodeados de información. Nunca habíamos tenido acceso a tantas noticias, a imágenes, a videos, a opiniones. Pero tener mucha información disponible no significa necesariamente que estén bien confirmados o estén informados. A veces sucede todo lo contrario, ¿no? Nos llenamos de mensajes, de audios, de titulares, de videos cortos, de opiniones, de indignación. Sí, porque hay cosas que a uno le indignan. Y terminamos reaccionando antes de pensar. Por eso hoy quiero, sí, tu voz amiga Raquel San Juan, proponerles algo muy sencillito. Cuando recibamos algo que nos produzca una emoción muy fuerte, hagamos una pausa. Si nos da rabia, hagamos una pausa. Si nos produce miedo, hagamos una pausa. Si nos hace sentir indignación, hagamos una pausa. Si nos parece demasiado increíble, que uno dice que a veces uno como que, uy, ¿será verdad o no? Hagamos una pausa. Porque precisamente cuando algo nos mueve emocionalmente, es cuando más fácilmente podemos compartirlo sin verificar. Y pensemos un poquito en las consecuencias. Imaginemos que alguien recibe un mensaje falso diciendo que ocurrió una situación grave en determinado lugar. La persona se asusta. Otra de pronto llama a un familiar, otra lo comparte, otra comienza a comentarlo. Y en poquísimos minutos tenemos decenas de personas preocupadas por algo que quizás nunca ocurrió. ¿Sí ven? Una mentira no necesita solamente que a quien la inventa, o sea, a veces necesita de otros para seguir viajando. Y hay que ponerle un pare a eso, ¿no? Es como los chismes, igualito. Acuérdense que aquí nosotros hemos hablado mucho de ese tema, de nosotros comentar cosas, o de hacer injurias, calumnias, reproches, estar con habladuría del uno y el otro. Y él necesita no solamente una persona chismosa, él necesita de varios. Entonces, tenemos nosotros que hacer el stop, ¿no? O sea, parar el círculo de mala información. Por eso hoy no se trata de convertirnos tampoco en investigadores profesionales, pero sí tener por lo menos unas bases, algo especial. Se trata de recuperar algo que merece o que parece muy sencillo: el derecho a detenernos antes de reaccionar. Y pues aquí quiero dejarles una pregunta. Cuando algo llega a nuestro celular y nos provoca inmediatamente rabia, miedo o indignación, ¿nosotros controlamos el mensaje o el mensaje termina controlándonos a nosotros? A ver, cuénteme, porque quizás una de las formas más sencillas de construir paz en este tiempo sea pues aprender a hacer algo que las redes sociales no siempre nos permiten. Vamos con otra canción bien chévere, bien sabrosa, y de regreso me voy con los siguientes oyentes, que mejor dicho, hoy están pero súper participativos.
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0: chico frito. Oiga, tengo mucho tiempo sin comerme un boca chico frito. Ay, Dios mío. Son las 2 de la tarde, 51 minutos en la frecuencia de la Esperanza y la Paz. ¿Usted lo compartiría o no lo compartiría? En una tercera situación, vea, para que reflexionemos. Le llega un video que le da muchísima rabia. Usted piensa, esto es el colmo. Y antes de verificarlo, ya tiene el dedo listo para reenviarlo. ¿Qué haría? ¿Qué haría? ¿Qué haría? ¿Qué haría? Y una última. Le llega una noticia positiva sobre alguien de su comunidad. No conoce la fuente, pero le parece bonita. Vámonos al contrario, ¿no? Pero le parece bonita y quiere compartirla. También la verificaría. Porque aquí está el punto. No solamente debemos verificar aquello con lo que estamos en desacuerdo. También debemos verificar aquello que nos encanta, ¿no? La verdad no depende si la información coincide con lo que yo quiero creer. Yo sí se lo digo acá con mucho amor como profesional de comunicaciones, ¿sí? Y aunque nosotros como profesionales debemos tener mucha objetividad, yo creo que este papel ya no solamente nos corresponde a nosotros los comunicadores y periodistas, nos corresponde a todos, porque todos tenemos acceso a la información y cualquiera puede publicar cualquier cosa. Antes, cuando solamente existían los medios tradicionales, lo que era radio, prensa y televisión, era estrictamente de gente que era profesional en el campo y no todo el mundo tenía acceso a compartir cosas o hacer programas, ¿verdad? O a montar un noticiero. Pero ahora con el tema de las redes sociales, cualquier persona lo puede hacer. Entonces, ¿a qué voy, mis queridos amigos oyentes? Esta situación de ser objetivos en cuanto a esta información, a lo que estamos consumiendo, no solamente nos interpela a nosotros los que somos comunicadores, que es como el ejercicio y es la obligación de todos. Yo creo que ya esto nos involucra a absolutamente todos los que somos consumidores y que tenemos contacto con redes sociales y canales y toda esa cuestión. Todo lo que tenga que ver con la internet, ¿no? Nos interpela a todos, porque la verdad no depende de si la información coincide con lo que yo quiero creer. Así que ustedes, mis queridos amigos oyentes, verifican, preguntan, buscan la fuente o digan, no, Raquelita, yo la comparto por si acaso, ¿no? Yo la comparto por si acaso. Me voy por aquí con nuestros oyentes rápidamente. Dice por acá Melba Carvajal, dice, yo no la compartiría. Primero me cercioro de que la noticia es verdadera o real. Nos dice Melba Carvajal, conectadita con nosotros. Y yo le doy otro tips, vea, ustedes váyanse a fuentes fidedignas. Sí, eso que el digital no sé qué, que el periodista bacano, que no sé qué. Mire, esas es que man, ni se dejen llevar porque la página tenga muchísimos seguidores. Ustedes váyanse a páginas oficiales. Por lo menos, yo diría que la página oficial de cosas que pasen en Cúcuta está La Opinión. Y sin hacerles aquí promoción, pero es que es la realidad. Si usted ve una cosa que es tiene que ver con nuestra diócesis, con algo que está pasando y que le informaron sobre alguna dinámica, alguna actividad, un sacerdote, un empleado de la emisora Vox Day, oiga, nosotros tenemos nuestros canales oficiales. Lo que pasa es que nosotros somos muy perezosos. Qué pena, pero sí es así. Somos muy perezosos. Nosotros sabemos que tenemos una página oficial de la diócesis de Cúcuta, en donde podemos entrar, colocar el nombre del padre y verificar si tiene una parroquia, si hace parte de nuestra jurisdicción. Y no, nos da espereza o miramos y más bien preguntamos, ¿no? ¿Será que sí? ¿Será que no? Y le preguntamos a Raimundo y todo el mundo, pero no nos tomamos, como quien dice, el pequeño tiempito de ahí con el mismo celular, entrar a la página de la diócesis y verificar si ese padre, si hace parte de nuestra jurisdicción eclesial. Y lo mismo pasa con nuestra emisora Vox Day, con el tema de los mensajeros, de ahí estamos todos. ¿Qué entramos? www.emisoravoxy.com, ahí estamos. Si no está, pues no existe, es falso. Entonces, bueno, hay que verificar esas páginas oficiales. A nivel nacional, hay muchas. Está La Opinión, está Semana, están Bueno, dependiendo de los medios de comunicación, porque hay medios escritos digitales que sí están un poquito sesgados y me doy cuenta que tienen cierta, como quien dice, cierto nivel de pronto apoyar ciertas cosas. Entonces ustedes tienen que mirar cuál es el que realmente usted cree, dice que son un medio de comunicación objetivo. ¿Qué me dice Luz Marina Rojas? Buenas tardes.
1: Buenas tardes, mi querida, ¿cómo está un café en familia? Y cuando la pregunta, si es un algo que me llega así como que algo va a pasar, de terror, de que no, ya vaya más, yo no lo conocía, que no lo compartiría, porque eso es como dañar la tranquilidad de otra persona, ¿sí? O sea,
0: sí, señor. La paz a otra persona. Exacto, mire, qué reflexión tan bonita la de Luz Marina Rojas. Me voy rápidamente con Doris Martínez.
2: Buenas tardes, Raquelita.
0: Buenas tardes.
2: Un café en familia. No lo comparto porque no podemos adelantarnos al mañana. Ajá. Y es algo que no ha sucedido.
0: Ajá.
2: Y vamos a entrar todos en pánico.
0: Exactamente, doña Doris. ¡Qué nivel, mejor dicho, de analizar la situación! Ana Rosa Villamizar, cuénteme.
3: No lo compartiría porque no se sabe que sean, que son sabios que no hacen, uno no sabe si sean ciertos o no sean ciertos. Entonces no se debe compartir.
0: Ana Rosa, muy bien, muchas gracias, don Carlitos.
4: Eche, Raquelita, mojoba, un café en familia, buena tarde.
0: Hola.
4: Confirmarme ahí que no, yo no cuento nada.
0: No,
4: yo no digo nada porque eso lo meten uno en mío, lo meten uno en problema.
0: Exactamente.
4: Eche, no, las redes sociales esas son cosas graves, y no, las pruebas mentiras. Ustedes no tienen que cerciorarse que la cosa sea en serio.
0: Exactamente, que la cosa sea en serio. Y Ana Bogotá, ¿qué me dice, mi querida Ana?
5: Sí, buenas tardes.
0: Buenas tardes.
5: Estoy haciendo un café en familia, y me la bendiga. Respecto a la segunda pregunta, no, Raquelita, yo no la compartiría. Porque no, o sea, no, a mí me gustan los problemas.
0: Ajá, vea, ¿por qué no le gustan los problemas? ¿Y qué me dice nuestra amiga Estela?
2: Buenas tardes, Raquelita.
0: Buenas tardes.
2: En familia.
0: Sí.
2: No haría caso, no publicaría esa fotografía, porque hoy en día existen los fotomontajes.
0: ¡Uy, no!
2: Existe la IA.
0: ¡Eso!
2: Y eso hace que
0: ¡uy,
2: todo
0: no,
2: sea,
0: no,
2: no, no sea verdad.
0: Esta gente
2: entonces,
0: es lo máximo, mano.
2: Muy prudentes
0: no.
2: Y no compartir estos mensajes, no los compartiría.
0: Bueno, no los compartiría, muy bien. ¿Y aquí qué me dice por acá? Por acá, ¿qué me dice Ana Yajaira? A ver.
6: Buenas tardes, yo no lo compartiría.
0: No lo compartiría, dice linda tu mensaje, Raquelita, así tiene que ser. A veces, dice, es fatal para uno también ponerse con la algarabía, algo así. Bueno, Elsa Mojica, Elsa, cuénteme.
7: Buenas tardes, Raquelita. Primero me asesoraría.
0: Ajá.
7: Y después, depende de lo que me digan, lo compartiría.
0: Eso, muy bien. Hay que asesorarse primero. Elsa Mojica, Mercedes Carvajal. Y no voy a alcanzar a pasar la cantidad de mensajes.
6: Familia. Yo
0: ¿sí?
6: no lo compartiría porque no hay que creer en todo, hay que creer a todo, no hay que creer.
0: Exactamente.
6: Primero hay que cerciorarse una de las cosas para después sí empezar a compartir las cosas. Bueno, uno sabe de dónde provienen las cosas para empezar.
0: ¡Excelente, Mercedes! ¡No, qué oyentes tan pilosos y bien educados tenemos acá en nuestra emisora Bosey! Y mire que ella me hizo acordar, doña Mercedes, de una adagio muy popular que dice por ahí, no hay que tragar en seco, ¿no? Eso es como cuando usted, ah, no, sí, tal, y usted come todo el cuerpo. Acá Patricia está toteada de la risa. No, es que Patricia, mire nuestros oyentes, es que los puse a hacer unas situaciones de un también estoy haciendo un especial para colocar en contexto a Patricia porque está riendo y resulta que el ciclo temático Un Café en Familia está en contexto de la Semana por la Paz, pero a mí no me gusta solamente decir como estrictamente que la paz, que no sé qué, que tan bonita, no, hay que traerlo a la realidad. Exacto, empieza por nosotros. Entonces, primero les preguntaba a ellos, para usted qué era vivir en paz, fue el lunes, ¿no? Ayer martes les hablaba de la paz en el tema de la familia, ¿no? Porque a veces nosotros la paz y no sé qué, y agarrados allá con todo el mundo. Y hoy hablamos de un tema que a mí también me tenía en el corazón, y es el tema de las redes sociales, el desarmar la palabra y desarmar el corazón. Y este desarmar la palabra, le quito la expresión a Monseñor José Libardo, que a mí me encanta cada vez que él la dice, porque eso es lo que sucede con nosotros. Y en redes sociales, nosotros, ay, si nos conviene o hace parte tal cosa, y no lo verificamos, de una vez lo compartimos. Y eso se vuelve una, ¿cómo se llama? Es una bola de nieve. Y va llenando, y mire que todo lo que está pasando en Colombia, tantos odios, tanta cosa, que uno agarrado por esto, que el otro agarrado por esto, es por no verificar. Nosotros no nos informamos. ¿Y por qué? Porque para nosotros es más fácil agarrar una publicación que esté de acuerdo con lo que yo estoy pensando, porque me llené de rabia, me indigné y la compartí, que ir a buscar, venga, ¿será que es verdad? Tal cosa. Vea, tenemos que volvernos investigadores de todo. Miriam Contreras.
8: Raquelita, buenas tardes. Sí, Raquel, tiene toda la razón. Primero uno tiene que verificar si es verdad, ¿no? Lo que están publicando, ¿no?
0: Sí.
8: Una vez me pasó a mí porque habían publicado la muerte de un cantante. Hasta luego, cuando
0: Eso es típico.
8: Cuando él estuvo enfermo y empezaron a publicar que había fallecido y era mentira. Yo publiqué ahorita que era mentira.
0: Sí.
8: Entonces nosotros primero debemos verificar si es verdad o no.
0: Vea, me encantó. Todo.
8: Sí, señora.
0: Me encanta. Eso. Muchísimas gracias. Dios me le bendiga. Me encantó ese último aporte. Y yo digo, a mí el Señor siempre me bendice porque pues yo le pongo empeño al tema, al contenido, pero los oyentes me van haciendo que el programa se vuelva una espectacularidad. Y mire que lo cerré con Miriam porque Miriam contó una experiencia. Y eso pasa. Uno publica que se murió fulanito y vamos a ver que lo matamos antes de tiempo. Ha pasado con muchas personas. Y me voy con una que lo vi por ahí, ya pasó. Hay gente que es por tomar el pelo, Patricia. Ya vamos pa' cuñas. Hay gente que lo hace de mala fe. Y yo les voy a colocar aquí una situación especial que a muchas personas le ha pasado. Agarran una foto de un artista pornográfico o de una mujer pornográfica o de un hombre pornográfico y la ponen como este orgulloso o esta orgullosa cucuteña estuvo en la NASA y salió porque desarrolló no sé qué programa y es la cucuteña fulanita de tal. Y resulta que ni es cucuteña ni desarrolló nada y vamos a ver que es una actriz o un actor que se dedica a producciones de pornográficas. Y yo he visto a varios hace años, yo me tocaba a mí escribirlos por internet y decía, mire, por favor, fulanita, borre eso porque no es verdadero, ¿sí? O cuando publicamos dentro de la misma iglesia cosas que no tienen nada que ver y que no han sido realmente verificados. Entonces, bueno, me voy. Gracias, mi querida, por darme los dos minuticos. Nos vamos con mensajes. Mañana continuaremos. Me agrada mucho que les haya gustado hoy el programa y nos vamos con Sumérgete en la Misericordia de Dios.
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0: tardes.
1: Muy buenas tardes. Y admirable es tu gran amor, y lo canto con el alma. Solo en ti confío, Señor.
2: Vi al Señor Jesús sufriendo la flagelación. Oh, qué suplicio inimaginable. Cuán terriblemente sufrió Jesús durante la flagelación. Oh, pobres pecadores, ¿cómo se encontrarán el día del juicio con este Jesús a quien ahora están torturando tanto? Su sangre fluyó sobre el suelo y en algunos puntos de la carne empezó a desprenderse. Y vi en la espalda algunos de sus huesos descarnados. Jesús emitía un gemido silencioso y un suspiro. Del diario de Santa Faustina, 188. Queridos hermanos, iniciemos esta hora de gracia, esta hora de la gran misericordia de Dios. En ese camino que hizo Jesús hacia el Calvario, en ese momento donde nos relata Santa Faustina el sufrimiento de Jesús en la flagelación, el suplicio que Jesús vivió, cuán terrible sufrió Jesús en ese momento donde lo flagelaban. Hoy queremos acompañar a Jesús en aquella tristeza mortal. Queremos acompañar a Jesús en ese camino que hizo al Calvario, en esta hora de gracia, en esta hora que el Señor le pidió a Santa Faustina a las 3 de la tarde, sumérgete en la misericordia de Dios. Invitarlos a que dispongan su corazón, dispongan su alma para vivir este encuentro de oración. En esta tarde, querido hermano, quiero saludarlos, enviar un saludo a todos nuestros hermanos donde se encuentren, en el campo, en las veredas, en todo el territorio norte de Santander, también allí en la frontera, en sus casas, a nuestros queridos hermanos los enfermos, nuestros queridos socios, benefactores, a todo el pueblo de Dios que a esta hora se une conmigo en oración. Unidos pues, queridos hermanos, iniciemos esta hora de la gran misericordia de Dios. Bienvenidos.
3: Jesús le dice a Santa Faustina que entre mayor sea el pecador, más derecho tiene a su infinita misericordia. 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

Y qué bueno es a esta hora, a las 3 de la tarde, hora de la gran misericordia para todos y cada uno de nosotros, hora donde podemos abrazarnos al corazón del Señor. Querido hermano, allí donde estés, pide la gracia y la unción del Espíritu Santo. Dile al Espíritu Santo, ven Espíritu de Dios, ven a renovar, ven a restaurar nuestras vidas. Espíritu Santo, ven y ayúdame, que te necesito. Dile allí donde estés, querido hermano, pide la gracia, pide la unción, porque el Espíritu Santo viene a aquellas almas que lo claman, que lo piden. Ven Espíritu Santo, atiéndenos en las tribulaciones. Ven Espíritu Santo y vivifica nuestro corazón. Ven Espíritu Santo y sálvanos. Ven con tu amor eterno y llénanos. Ven con ese fuego abrasador, Espíritu Santo, para inflamar nuestro corazón. Ven Espíritu Santo con tu luz, ilumínanos. Ven con tu agua viva, Espíritu Santo, y sálvanos. De nuestros pecados, lávanos. Regálanos tu unción para que así fortalecidos podamos caminar en fe y en confianza. Ven Espíritu Santo y consuela a todas las almas que necesitan ser consoladas, confortadas, que están pasando por momentos de dificultad. Ven Espíritu Santo con tu gracia y guíanos para que no tomemos caminos equivocados que nos llevan a la tristeza, a la depresión. Ven Espíritu Santo, no permitas que nos separemos de ti. Escúchanos, Espíritu Santo, y con el dedo de tu gracia, Espíritu de Dios, tócanos y vierte en nosotros ese torrente de virtud que traes. Fortalécenos con tus dones cada día y refrigéranos con tus frutos. Líbranos de todo lo malo y en la última hora, Espíritu Santo, úngenos, para que así ungidos podamos ser almas agradables al Padre. Bendito eres, Espíritu Santo, porque con tu luz nos iluminas para no andar en tinieblas ni en sombras de muerte. Ven, Espíritu Santo, a las almas que no te conocen, que no saben que tú existes. Ven, Espíritu Santo, con tu gracia y con tu amor. Ven, Espíritu Santo, y llénanos con tu amor.

Espíritu Santo de Dios, ven y ayúdanos en este momento a sumergirnos en el corazón de Jesús, en el mar insondable de la divina misericordia. Vamos a entregarle en esta tarde al Señor lo que hemos traído, lo que hay en nuestro corazón. Amado Señor, reconocemos que tú eres la fuente de la divina misericordia, que de tu corazón brota la vida y los torrentes de agua y sangre. Hoy, Señor, venimos ante ti. Hoy, Señor, reconocemos que tú nos salvas. Nos sentimos profundamente amados. Tu misericordia redime nuestro corazón. Hoy nos sumergimos en tu corazón, así como aquella gota de agua que cae al océano. Tú eres ese mar insondable de gracia y de amor. Nosotros somos unas pequeñas gotas que nos dejamos caer en el mar de tu misericordia. Hoy queremos alabarte, bendecirte, glorificarte. Bendito seas, mi Señor, porque experimento tu amor y tu plenitud. Experimento tu grandeza que va penetrando y transformando y acariciando, sanando nuestra vida, llenando nuestro corazón. Hoy, Señor, experimento ese abrazo de Padre misericordioso, que me siento profundamente amado por ti en esta hora de gracia, en esta hora de la misericordia, cuando es tiempo del amor de Dios. Queremos acompañarte en aquella tristeza mortal. Tú le dijiste a Santa Faustina, sumérgete a las 3 de la tarde por un brevísimo instante. Señor, me quiero sumergir en tu gracia, en ese mar de amor y de misericordia. En esta hora de la pasión, quiero hacer camino

de oración contigo y me uno a la oración que hiciste en el Getsemaní. Reconozco, Señor, cuánta necesidad hay en el corazón de cada uno de nosotros. Clamamos tu misericordia y me uno a la oración de cada uno de mis hermanos que a esta hora colocan esa intención. Bendito seas, Señor. Bendito seas, Señor, porque tú nos salvas, porque tú escuchas nuestras oraciones y consuela aquellos corazones heridos y sedientos. Hoy, Señor, queremos sumergir en tu corazón a todos aquellos que celebran el don preciado de la vida, muy especialmente a los amigos de Voz Dei y a nuestros queridos socios benefactores. Hoy oramos por la señora Carmen Celina Quiroga, allí en el barrio Siglo XXI. Que sea el amor de Dios, que sea la fuerza del Espíritu Santo envolviéndola en su luz divina, que sea la gracia del amor de Dios que la acompañe en este día.

0: Oh Jesús mío, mi única esperanza, te agradezco este gran libro que has abierto delante de los ojos de mi alma. Este gran libro es tu pasión afrontada por amor hacia mí. De este libro he aprendido cómo amar a Dios y a las almas. En él están encerrados inagotables tesoros para nosotros. Y qué bueno es en esta hora de la tarde, hora de la gran misericordia, contemplar al Señor, contemplar a aquel a quien han traspasado, que contemplando sus llagas, queridos hermanos, podamos ser curados, ser sanados de nuestras enfermedades. Pidámosle en esta hora de gracia, en esta hora de bendición al Señor, ese milagro, esa intención que tenemos para pedirle. Abracemos al corazón del Señor y unamos nuestros sufrimientos a los sufrimientos de Jesús en la cruz. Él nos dice a través de Santa Faustina: esta es la hora de la gran misericordia para el mundo entero. Te permitiré penetrar en mi tristeza mortal. En esta hora nada le será negado al alma que lo pida por los méritos de mi pasión. Y qué bueno es caminar contigo, amado Señor. Qué bueno es encontrarnos contigo y contemplarte allí, en ese Getsemaní, donde oras al Padre. Amado Señor, que nosotros también podamos orar contigo, que no nos quedemos dormidos como los discípulos que no pudieron velar porque se quedaron dormidos. Que hoy, Señor, podamos estar vigilantes, que hoy podamos estar expectantes, Señor, contemplándote. Contemplando tu sacrificio en la cruz. Bendito eres, Señor. Por eso, queridos hermanos, vamos a abrir las líneas 607-588-9674 para que nos digas por qué quieres ofrecer este momento de oración, por qué quieres ofrecer esta coronilla a la Divina Misericordia. ¿Cuál intención traes en el corazón esta tarde para entregarle al Señor? Querido hermano, llama y di por qué quieres ofrecer este momento. Las intenciones generales aquí las hacemos, pero tu petición, lo que tienes en el corazón. Vamos a recibir 3 llamadas, entonces.
1: Y a esta hora de la tarde, ¿a quién deseas sumergir en el corazón de Jesús?
2: Muy buenas tardes. Quiero sumergir en este momento pidiendo por la paz de Colombia y del mundo entero, pidiendo por todas las benditas almas del purgatorio, también por todos los enfermos de clínicas y hospitales, por los niños que tienen cáncer, también por la salud de mi madre, Ultima Botello, y por la salud de un sobrino que le hicieron una cirugía y anda muy adolorido, y también por el embarazo de Ana Lucía Ruiz, tiene un embarazo de alto riesgo, y por toda la familia La Botella, y por todos los sacerdotes que están por allá jugando la Copa de la Fe también, para que les vaya bien, y por la familia Valero Botella y familia Bravo Valero, por la señora Emilia Navarro.
1: A esta hora de la tarde, Señor, quiero colocar en tu corazón las intenciones de esta oyente que pide por Josefa Botello, por su madre, por Lucía, por esta hora, por Lucía Rey, por aquellas madres que están ahí gestantes, porque el Señor derrame su amor y su misericordia, consuele y alivie a cada uno de nosotros cada intención que hay en nuestro corazón. También por las almas del purgatorio queremos orar, por la familia de esta oyente, Señor, derrama su amor y su misericordia, concede los deseos de su corazón.

0: A esta hora de la tarde también queremos orar por la recuperación, la salud de Álvaro Adrián Casadiego, de Erika Rey, de cada uno de los oyentes de Voz Day que escriben a través del chat, que están ahí desde muy temprano colocando esa intención en esta hora de gracia y en esta hora de bendición. Que sea el amor de Dios el que los llene de su amor y de su misericordia.
1: Y orando en esta hora de la tarde, colocamos en el corazón misericordioso del Señor, contemplando al Señor en la cruz, colocamos a las almas más alejadas, a los enfermos no solamente del cuerpo, sino también los enfermos del alma. Colocamos en esta hora a las almas más alejadas, las que necesitan de la misericordia del Señor. Colocamos a los enfermos en clínicas, en hospitales, a los agonizantes. Oramos en esta hora por nuestras familias, por nuestros hogares, por las familias que están pasando por momentos de dificultad económica, en unión. Clamamos misericordia por nuestro país, por este momento tan especial que se está viviendo, para que el Señor tenga misericordia de cada uno de nosotros. Colocamos y oramos al corazón del Señor por nuestra Iglesia Universal en cabeza del Papa León XIV, por nuestra Iglesia Diocesana en cabeza de Monseñor José Libardo, por su vida, por su salud, por su ministerio, porque sea siempre ese pastor dispuesto a guiar este rebaño que el Señor le ha confiado, por los sacerdotes, religiosos, religiosas, seminaristas, laicos comprometidos y todos aquellos que llevan la misericordia del Señor a cada uno de los lugares más apartados del mundo. Clamamos misericordia por nuestra comunidad, Casa de la Misericordia, por el equipo timón de cada sede, por nuestro fundador, por todas lo que se está viviendo, por todos aquellos proyectos que hay, por el congreso que se va a vivir en Cali en octubre, para que cada alma que vaya viva y experimente tu misericordia. Amado Señor, clamamos misericordia también por todos y cada uno, la conversión de todos y cada uno de nosotros, pobres pecadores. Y pedimos por todas las intenciones que llegan aquí a la mesa de trabajo de Voz Day, por las intenciones que llegan a nuestra comunidad, por las intenciones que nos han confiado. Y oramos hasta por el pecador más empedernido que exista en este mundo, para que tu misericordia, Señor, nos abrace a esta hora de la tarde.
0: ¿A quién deseas sumergir en el corazón de Jesús?
2: Buenas tardes, para pedir por toda la conversión de todos nosotros, los pecadores, por aquellos jóvenes que andan en los vicios, en la drogadicción, por las mamás, para que tengan la fortaleza y de ayudarlos, de orientarlos, por la salud de los enfermos y por las almas del purgatorio, especialmente las más olvidadas. Carmen Botella. Gracias, buena tarde.
0: Amado Señor, escucha los deseos que tiene esta oyente Carmen Botello, esa intención que hay en lo más profundo de su ser y todo lo que ella nos ha compartido por las almas del purgatorio, por la paz. Tú, Señor, queremos ofrecerte esta coronilla a la divina misericordia. Por la señal de la Santa Cruz de nuestros enemigos, líbranos, Señor Dios nuestro, en el nombre del Padre, del Hijo y del Espíritu Santo. Amén. Padre nuestro que estás en el cielo, santificado sea tu nombre. Venga a nosotros tu reino. Hágase tu voluntad en la tierra como en el cielo.
1: Danos hoy nuestro pan de cada día. Perdona nuestras ofensas, como también nosotros perdonamos a los que nos ofenden. No nos dejes caer en tentación y líbranos del mal. Dios te salve María, llena eres de gracia, el Señor está contigo. Bendita tú eres entre todas las mujeres y bendito es el fruto de tu vientre, Jesús.
0: Santa María, Madre de Dios, ruega por nosotros pecadores, ahora y en la hora de nuestra muerte. Amén.
1: Creo en Dios Padre Todopoderoso, Creador del cielo y de la tierra. Creo en Jesucristo, su único Hijo, nuestro Señor, que fue concebido por obra y gracia del Espíritu Santo. Nació de Santa María Virgen, padeció bajo el poder de Poncio Pilato, fue crucificado, muerto y sepultado, descendió a los infiernos y al tercer día resucitó de entre los muertos, subió a los cielos y está sentado a la derecha de Dios Padre Todopoderoso. Desde allí ha de venir a juzgar a vivos y muertos. Creo en el Espíritu Santo, la Santa Iglesia Católica, la comunión de los santos, el perdón de los pecados, la resurrección de la carne y la vida eterna. Amén.
0: Padre eterno, te ofrezco el cuerpo y la sangre, el alma y la divinidad de tu amadísimo Hijo, nuestro Señor Jesucristo, como propiciación de nuestros pecados y los del mundo entero. Por su dolorosa pasión,
1: ten misericordia de nosotros y del mundo entero.
0: Por su dolorosa pasión,
1: ten misericordia de nosotros y del mundo entero.
0: Por su dolorosa pasión,
1: ten misericordia de nosotros y del mundo entero.
0: Por su dolorosa pasión,
1: ten misericordia de nosotros y del mundo entero.
0: Por su dolorosa pasión,
1: ten misericordia de nosotros y del mundo entero.
0: Por su dolorosa pasión,
1: ten misericordia de nosotros y del mundo entero.
0: Por su dolorosa pasión,
1: ten misericordia de nosotros y del mundo entero.
0: Por su dolorosa pasión,
1: ten misericordia de nosotros y del mundo entero.
0: Por su dolorosa pasión,
1: ten misericordia de nosotros y del mundo entero.
0: Por su dolorosa pasión,
1: ten misericordia de nosotros y del mundo entero. Padre eterno, te ofrezco el cuerpo y la sangre, el alma y la divinidad de tu amadísimo Hijo, nuestro Señor Jesucristo, como propiciación de nuestros pecados y los del mundo entero, por su dolorosa pasión.
0: Ten misericordia de nosotros y del mundo entero.
1: Por su dolorosa pasión.
0: Ten misericordia de nosotros y del mundo entero.
1: Por su dolorosa pasión.
0: Ten misericordia de nosotros y del mundo entero.
1: Por su dolorosa pasión.
0: Ten misericordia de nosotros y del mundo entero.
1: Por su dolorosa pasión.
0: Ten misericordia de nosotros y del mundo entero.
1: Por su dolorosa pasión.
0: Ten misericordia de nosotros y del mundo entero.
1: Por su dolorosa pasión.
0: Ten misericordia de nosotros y del mundo entero.
1: Por su dolorosa pasión.
0: Ten misericordia de nosotros y del mundo entero.
1: Por su dolorosa pasión.
0: Ten misericordia de nosotros y del mundo entero.
1: Por su dolorosa pasión.
0: Ten misericordia de nosotros y del mundo entero. Padre eterno, te ofrezco el cuerpo y la sangre, el alma y la divinidad de tu amadísimo Hijo nuestro Señor Jesucristo, como propiciación de nuestros pecados y los del mundo entero. Por su dolorosa pasión,
1: ten misericordia de nosotros y del mundo entero.
0: por su dolorosa pasión.
1: Ten misericordia de nosotros y del mundo entero.
0: Por su dolorosa pasión.
1: Ten misericordia de nosotros y del mundo entero.
0: Por su dolorosa pasión.
1: Ten misericordia de nosotros y del mundo entero.
0: Por su dolorosa pasión.
1: Ten misericordia de nosotros y del mundo entero.
0: Por su dolorosa pasión.
1: Ten misericordia de nosotros y del mundo entero.
0: Por su dolorosa pasión.
1: Ten misericordia de nosotros y del mundo entero.
0: Por su dolorosa pasión.
1: Ten misericordia de nosotros y del mundo entero.
0: Por su dolorosa pasión.
1: Ten misericordia de nosotros y del mundo entero.
0: Por su dolorosa pasión.
1: Ten misericordia de nosotros y del mundo entero. Padre eterno, te ofrezco el cuerpo y la sangre, el alma y la divinidad de tu amadísimo Hijo, nuestro Señor Jesucristo, como propiciación de nuestros pecados y los del mundo entero, por su dolorosa pasión.
0: Ten misericordia de nosotros y del mundo entero.
1: Por su dolorosa pasión.
0: Ten misericordia de nosotros y del mundo entero.
1: Por su dolorosa pasión.
0: Ten misericordia de nosotros y del mundo entero.
1: Por su dolorosa pasión.
0: Ten misericordia de nosotros y del mundo entero.
1: Por su dolorosa pasión.
0: Ten misericordia de nosotros y del mundo entero.
1: Por su dolorosa pasión.
0: Ten misericordia de nosotros y del mundo entero.
1: Por su dolorosa pasión.
0: Ten misericordia de nosotros y del mundo entero.
1: Por su dolorosa pasión.
0: Ten misericordia de nosotros y del mundo entero.
1: Por su dolorosa pasión.
0: Ten misericordia de nosotros y del mundo entero.
1: Por su dolorosa pasión.
0: Ten misericordia de nosotros y del mundo entero. Padre eterno, te ofrezco el cuerpo y la sangre, el alma y la divinidad de tu amadísimo Hijo nuestro Señor Jesucristo, como propiciación de nuestros pecados y los del mundo entero, por su dolorosa pasión.
1: Ten misericordia de nosotros y del mundo entero.
0: Por su dolorosa pasión.
1: Ten misericordia de nosotros y del mundo entero.
0: Por su dolorosa pasión.
1: Ten misericordia de nosotros y del mundo entero.
0: Por su dolorosa pasión.
1: Ten misericordia de nosotros y del mundo entero.
0: Por su dolorosa pasión.
1: Ten misericordia de nosotros y del mundo entero.
0: Por su dolorosa pasión.
1: Ten misericordia de nosotros y del mundo entero.
0: Por su dolorosa pasión.
1: Ten misericordia de nosotros y del mundo entero.
0: Por su dolorosa pasión.
1: Ten misericordia de nosotros y del mundo entero.
0: Por su dolorosa pasión.
1: Ten misericordia de nosotros y del mundo entero.
0: Por su dolorosa pasión.
1: Ten misericordia de nosotros y del mundo entero.
0: Santo Dios, Santo fuerte, Santo inmortal.
1: Ten piedad de nosotros y del mundo entero.
0: Santo Dios, Santo fuerte, Santo inmortal.
1: Ten piedad de nosotros y del mundo entero.
0: Santo Dios, Santo fuerte, Santo inmortal.
1: Ten piedad de nosotros y del mundo entero. Amén.
0: Expiraste, Jesús, pero la fuente de vida brotó sobre las almas. y el mar de misericordia se abrió para el mundo entero. Oh fuente de vida e insondable misericordia divina, abarca el mundo entero y derrámate sobre nosotros. Oh sangre y agua que brotaste del corazón de Jesús como una fuente inagotable de misericordia para nosotros.
1: En ti confío, en ti confío, en ti confío.
0: Que tu misericordia, Señor,
1: venga sobre nosotros como lo esperamos de ti.
0: Que tu misericordia, Señor,
1: venga sobre nosotros como lo esperamos de ti.
0: Santa Faustina,
1: ruega por nosotros.
0: San Juan Pablo II,
1: ruega por nosotros.
0: Beato Miguel Sopozco,
1: ruega por nosotros.
0: San José,
1: ruega por nosotros y provéenos. Te alabamos y te bendecimos, Señor, te damos infinitas gracias, porque con tu misericordia sanas y restauras, porque con tu misericordia, Señor, estás levantando a los que están caídos, sanando corazones. Con tu misericordia, Señor, estás sanando y restaurando a toda la humanidad. Y a ti, Madre Santísima, que siempre estás a nuestro lado, que siempre te acuerdas de cada uno de nosotros, que en medio de nuestras oscuridades nos iluminas el camino. Hoy te queremos decir, acordaos, oh piadosísima Virgen María, que jamás se ha oído decir que ninguno de los que han acudido a tu protección, implorando tu auxilio, haya sido abandonado por ti. Animados por esta confianza, a ti también acudimos y nos atrevemos a implorarte, a pesar del peso de nuestro pecado. Oh Madre del Divino Verbo, no desatiendas nuestras súplicas, antes bien, acógelas benignamente. Amén y amén.

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0: Lámpara es tu palabra, luz para mis pasos. Queridos hermanos, llegamos al momento de compartir con ustedes la voz de la misericordia en nuestra alma, esa voz que la tomamos a través de nuestro manual Misericordia Día a Día, la palabra de Dios para tu vida. Misericordia Día a Día contiene un camino diario de oración personal. Oramos con la palabra y esa oración con la palabra nos lleva a vivir esa palabra encarnada en Dios, y ahí tomamos la letra divina que para nosotros es la voz de la misericordia en nuestra alma, y yo la quiero compartir. Hoy me llegó mucho al corazón esta que dice a través del libro de Corintios, capítulo 7, 25 al 31. Estimo que es un bien por la necesidad actual. Quiero decir que es un bien vivir. ¿Estás unido a una mujer? No busques la separación. Es tan hermoso lo que el Señor nos invita en este día, más que todo a mí, que me dice que estimo que estés en un bien por la necesidad actual. El Señor me invita a estar bien, a estar pegado de Él. Quiero decir, es vivir bien. Y estás unido a una mujer. Pues los que somos solteros, algunos que son casados, tienen su esposa. Pero para nosotros los solteros, la esposa es la iglesia. Esa mujer es María. Es aquella que siempre está ahí a nuestro lado. No debemos separarnos. No busquemos ese en el no estar con ella. La iglesia que es santa, católica y apostólica y también pecadora. Nos enseña que el amor de la Madre María, estar unido a ella, es estar unido a Jesús. Y pues hoy me llamaba mucho la palabra en ese sentido. Y para ti, Patricia, ¿cuál es tu voz?
1: Sí, Germán, yo la tomé del Evangelio. Dichosos los pobres, porque de ustedes es el reino de los cielos. Y cuando el Señor, y yo escuchaba una enseñanza esta mañana, cuando el Señor habla de pobres, no habla de la pobreza tanto material. Él habla de la pobreza de espíritu, cultivar la virtud de la pobreza, de la humildad, de la paz. Eso, a eso es lo que el Señor se refiere cuando dice que dichosos los pobres, porque de ellos es el reino de los cielos. Entonces, queridos hermanos, es cultivar la virtud de la pobreza que compromete el corazón a separarse de todos esos bienes que el mundo ofrece, a todas esas cosas que el mundo pues ahorita nos está ofreciendo a través de las redes sociales, a través de tanto consumismo. Entonces, a eso es lo que nos invita el Señor, a tener un espíritu pobre, un espíritu humilde, sencillo, un espíritu orante, un espíritu donde de verdad se pueda Él venir y hacer morada en cada uno de nosotros. A eso nos está invitando el Señor.
0: Sí, queridos hermanos, es tan importante vivir la palabra de Dios en este mes que también vivimos la palabra. El Señor nos invita a acercarnos con confianza, a estar ahí unidos a su palabra, a su oración, a su amor. 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
1: También, queridos hermanos, invitarlos a mañana a esta jornada de oración desde las 7 de la mañana en nuestra sede, en la calle 14, número 237 del barrio La Playa, donde desde las 7 de la mañana estamos iniciando con la Eucaristía. A las 8 el Santísimo queda expuesto hasta las 4 de la tarde para vivir esos espacios de oración. Y también, querida hermana, tenemos una gran alegría para que agendes este día. viernes 25 de septiembre, tarde de mujeres, té y fe. Un espacio para renovar el alma, fortalecer la fe y compartir desde el corazón, de 2 a 5 de la tarde, viernes 25 de septiembre, para que vaya hacia gente. Qué bonito fue esta tarde de mujeres que se vivió el 28. De verdad, qué bonito fue ver tanta mujer ahí compartiendo, sanando su corazón, riéndose, teniendo un espacio tan bonito, de verdad, para regalarse uno, para regalarnos a cada una de nosotros ese espacio de estar con el Señor. Entonces, querida hermana, estás totalmente invitada. 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
0: También queremos invitar a todos nuestros hermanos que nos escuchan, los que quieran vivir un proceso de simpatizantes para ser servidores de la Casa de la Misericordia, para conocer de la misericordia de Dios. Todos los martes a partir de las 6:30 de la tarde estaremos ahí en la Casa de la Misericordia viviendo el rosario, viviendo temas importantes de simpatizantes en el amor misericordioso de Dios. 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Entonces están cordialmente invitados. Que el Señor los bendiga en esta tarde, que los llene de su amor y de su misericordia. Y juntos, como hijos de la misericordia de Dios, decimos:
1: Jesús, en ti confío.

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3: Son las 4 de la tarde, 23 minutos en la frecuencia de la esperanza y la paz. Con esta muy buena música le damos la bienvenida a cada uno de ustedes. Cuando ya va, como quien dice, acomodándose el clima en la capital del departamento norte de Santander, le damos la bienvenida a todos a las tardes temáticas de nuestra emisora diocesana Vox Day, la voz de Dios, con temas de formación en el contexto de la familia, de los hijos, los esposos, las relaciones y el trabajo, para compartir un poquito con ustedes de esta línea temática y para que juntos charlemos. Recuerden que ustedes van a estar muy atentos escuchando el contexto de este espacio que les tengo preparado para ustedes, un tema bien especial. Lo vamos a escuchar y es de participación libre, que quiere decir que ustedes, a manera de opinión o reflexión de lo que vayamos escuchando al aire, pueden con nosotros compartir sus opiniones a través de sus notas de voz al 320-800-6253, 4 de la tarde, 24 minutos.
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Aquí vivimos con el amor de nuestro Señor Jesucristo. 4:27 minutos en las tardes temáticas de nuestra emisora Diocesana Voz de la Voz de Dios. Escuchamos una de las últimas producciones discográficas del padre Alvarito, del padre Álvaro Gutiérrez, uno de nuestros artistas de música, por supuesto también católica, y gran sacerdote muy querido por la comunidad y por la audiencia de la frecuencia de la Esperanza y la Paz. Y escuchamos un nuevo latir. Y mucha atención, atención, atención, porque me voy con la tarde temática y este tema bien especial. Vamos a hablar, yo creo que un poquito de crecimiento personal, pero también el tema de las parejas. Hoy vamos a hablar de las parejas. Y lo hago como quien dice, dando este primer paso con una pregunta. Mucha atención para los que quieran también generar su opinión o su reflexión en contexto de lo que nosotros poco a poco vayamos desarrollando en la tarde temática. La pregunta es, ¿estás en una relación tóxica? ¿O ustedes han escuchado por ahí de ese tema de que relaciones tóxicas, o le dicen a la novia que es tóxica o al novio que es tóxico, al esposo, ¿no? Y que, uy, no, qué nivel de toxicidad tan grande. ¿Lo han escuchado por ahí? Bueno, coménteme más o menos y ustedes me dirán de qué se tratará también. Pues bueno, me voy con esta pregunta. ¿Estás en una relación tóxica? Pues yo les voy a hablar en las tardes temáticas de 5 señales. Mucha atención. Así que ustedes pueden opinar sobre las señales, pueden opinar de lo que comentemos al aire o dar su opinión, por supuesto, personal sobre este tema. ¿Alguna vez has sentido que una relación, ya sea de pareja, amistad o incluso familiar, te hace más daño que bien? Porque mire que las relaciones no las podemos enfocar solamente al tema de pareja, ¿no? Sino que también hay relaciones de amistad tóxicas o incluso relaciones familiares tóxicas. Por eso, ¿alguna vez te has sentido que una relación, ya sea de pareja, amistad o incluso familiar, te hace más daño que bien? Pues ustedes podrían o podríamos estar pasando una relación tóxica. En nuestro camino por la vida, todos deseamos amar, ¿no? Y por supuesto ser correspondidos, es decir, ser amados. Pero no todo lo que parece amor lo es. ¡Ojo con eso! No todo lo que parece amor lo es. Y muchas veces nos encontramos como atrapados en relaciones que nos apagan en lugar de hacernos brillar. Pues yo les quiero compartir esto de algo que encontré en el canal Se Buscan Rebeldes. Es un canal de YouTube del padre Ignacio Amoros. Y extraje algunas cositas para compartir con ustedes en las tardes temáticas. Ustedes saben que las tardes temáticas son cosas muy puntuales para que nosotros nos vayamos formando y vayamos creciendo también en fe, ¿no? Y pues en nuestra situación personal, en nuestra vida personal. El padre Ignacio Amoros, él compartió una reflexión profunda y yo diría que también muy liberadora, de cómo reconocer una relación tóxica y buscar un amor que nos llene de paz. Y he extraído 5 señales. Él habla de varias y es un poco más extenso, pero yo lo hago de manera de resumen para que, porque todo hay que adaptarlo al medio de comunicación. Si nosotros nos vamos a un medio escrito, digamos que estas 5 señales nosotros podamos leerlo con más detenimiento, ¿verdad? Si lo estamos viendo en televisión, también puede ser un poquito más extenso, pero como es radio, hay que hacerlo mucho más ágil el contenido radial. Por eso no todo ni se puede colocar en televisión, en prensa, en radio o en redes sociales, porque la idea, y a nosotros nos encanta, es que ustedes tengan la oportunidad de poder aprender, de podernos formar, de comprender y de poner en práctica todas esas cosas buenas que transmitimos constantemente en nuestra emisora Vox Day. Yo les voy a contar 5 señales para identificar una relación tóxica, ¿no? Voy a compartir 5, diría Nidia Rojas o el padre Armando Quintero, son 5 red flags o alertas, ¿no? Como ellos nos dicen ahí el lunes de salud mental, que podrían indicarte si estás en una relación tóxica. Dejémoslo en la alerta. Yo soy más partidaria de llamarle a las cosas como son y en el término en español que es, para que nos comprendamos un poquito más. Entonces les voy a comentar 5 señales o 5 alertas que podrían indicarnos si de pronto estamos en una relación tóxica. En la primera de ellas, para irnos con música,
y ustedes me van a comentar qué suscitan ustedes, qué van pensando, qué van opinando, porque la idea es que charlemos en las tardes temáticas. La primera de ellas, celos que controlan. Celos que controlan. Un amor sano confía y da libertad. Si ves a alguien que revisa tu móvil, el celular, duda constantemente de ti o limita tus amistades, no es amor, es inseguridad. Como decía el padre Ignacio en esta charla, decía así: si quieres saber si el amor es auténtico, déjalo libre. Si vuelve a ti, es que era verdadero. Y si no, pues nunca lo fue. 4:33 minutos, la primera alerta o señal son los celos que controlan. 4 de la tarde, 33 minutos en las tardes temáticas de nuestra emisora Vox Day.

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Continuamos en las tardes temáticas de nuestra emisora Voz de la Voz de Dios. 4:39 minutos. Me voy con la segunda señal, señoras y señores, o la segunda alerta. De los celos pasamos a la dependencia emocional excesiva. ¿De qué se trata esto? Dependencia emocional excesiva. ¿Sientes que tu mundo se derrumba si esa persona no está contigo? Cuando nuestra felicidad depende totalmente del otro, se pierde la libertad. Un amor auténtico te ayuda a crecer, no te absorbe ni te aísla. Así que pregúntate en esta tarde, ¿esta relación respeta mi espacio para crecer? Y la tercera alerta o señal, tenemos culpabilidad constante. Cuando te hacen sentir que todo es tu culpa, ¿ha pasado? Cuénteme, oyentes de Vox Day, en las tardes temáticas, charlemos. Culpabilidad constante. Cuando te hacen sentir que todo es tu culpa, incluso los errores o malestares de otras personas, estás siendo manipulado. El amor verdadero no culpa. El amor verdadero valora y levanta. Esta relación me hace sentir amado o juzgado. Es otra pregunta que nos podemos hacer a esta hora de la tarde en las tardes temáticas Vox Day. 4:40 minutos. ¿Estás en una relación tóxica? 5 señales que nos hará comprender mejor. La primera son celos que controlan. La segunda señal, dependencia emocional excesiva. Y la tercera señal, culpabilidad constante.

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1: Así que sí, señora, llega el momento de saludar a los niños, a los adolescentes que hacen parte también de nuestra linda diócesis de Cúcuta y de la audiencia de la frecuencia de la esperanza y de la paz. Escuchamos esta muy buena música católica sabrosita. Ellos son de Sabana Grande, costeños, sí, señor, son de la costa y se llaman Producciones Paz y Bien. Así los encuentran ustedes por ahí en redes sociales, Producciones Paz y Bien, para compartirlo y disfrutarlo aquí en la frecuencia de la esperanza y de la paz. Son las 4 de la tarde, 47 minutos, y continúo con ustedes compartiéndoles estas señales o estas alertas. Son 5 en total. ¿Estás en una relación tóxica? Pues bueno, en resumen tenemos la número 1, celos que controlan. Número 2, dependencia emocional excesiva. Y número 3, culpabilidad constante. Número 4, aislamiento de seres queridos. Oiga, yo esto sí lo he escuchado. Que los aíslan de los seres queridos, de los papás, de la mamá, de los hermanos, los primos, de los tíos. Buscan de tal manera que los van acorralando hasta que solamente el mundo de la persona se vuelve la pareja. Eso se llama aislamiento. Aislamiento de seres queridos. Si tu pareja o amigo, porque también están las amistades, se molesta porque compartes tiempo con tu familia o amigos, cuidado. El amor que viene de Dios no divide, te impulsa a amar más a los demás, no a alejarte de ellos. Así que la pregunta para esta alerta es la siguiente: ¿esta relación me acerca o me aleja de los que amo? 4:48.

0: ¡Qué salsa tan espectacular! Esa es nuestra música católica. Gracias, Señor, porque sé que conmigo estás. 4:53 PM. Seguimos avanzando en las tardes temáticas. Y me voy con el quinto y último, como quien dice, alerta o señales. O digan bien ustedes, de pronto, red flags, ¿no? La número 5, falta de respeto a tus límites y valores. ¿De qué trata esto? Si te presionan a actuar contra tu fe o tus principios, pues eso no es amor. Un vínculo sano respeta tu dignidad, respeta tus creencias y tu relación con Dios. Y si hay abuso físico, psicológico o de conciencia, es una señal clara para poner un alto y pedir ayuda. Así que recordemos, mis queridos amigos oyentes, número 1, celos que controlan. Número 2, dependencia emocional excesiva. Número 3, culpabilidad constante. Número 4, aislamiento de seres queridos. Número 5, falta de respeto a tus límites. Y finalmente, les cuento que el amor verdadero te hace brillar. Usted no le han dicho... no solamente hablamos de las parejas, hablamos también de las amistades y hablamos de las familias. En total, las relaciones. Ustedes no han escuchado, por lo menos, a fulanita se ve como rozagante, o fulanito se ve brillante, se le ve, no sé, eso se siente y se ve. Cuando una persona no está recibiendo eso, eso también se ve. Créame que sí se nota. Si usted tiene una buena relación con sus amistades, una buena relación con la familia o con la pareja, a usted eso se le va a notar. El amor verdadero te hace brillar. Por último, el padre Ignacio nos recuerda que el amor de Jesús es paciente, amable, generoso y nunca egoísta. Un amor sano te eleva. Te eleva, te sube, no te destruye. Si sientes que tu relación apaga tu luz, busca ese amor que Dios quiere para ti. Uno que te acerque a Él, a Dios, a tu mejor versión y a una vida plena. Hasta el momento, las tardes temáticas de nuestra emisora Dice Sana, Vox Day, la voz de Dios.
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0: 4:56 PM.
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4: 5 pasos más y llegamos a la Virgen del... estoy confundido. No se parece a mi estampita. ¿Cuántas madres tenía Jesús?
5: Sí, María es la única madre de Jesús, aunque tenga varias advocaciones.
4: Ah, como mi esposa. Usa un vestido diferente para cada lugar. Qué linda, mi reinita, mi señora, mi gran...
5: Para.
4: Con confianza.
5: Así es. María nos trajo a Jesús. Es madre. Una iglesia sin María es un orfanato. Ella ayuda a que Jesús nazca y crezca en vos. María te lleva a Dios con paciencia y ternura, para que Él desate los nudos de tu vida con misericordia de Padre. Ella te acompaña. Toda su vida fue discípula de Jesús. Se dejó guiar por su palabra, tuvo sus sentimientos y actitudes. Una madre cuida a su hijo y trata de salvarle hasta el fin. Ella toca tu conciencia a cada instante. Trae a Jesús del cielo a convivir contigo. Ella te cuida, te aconseja. Está cerca.
4: Pero no es mucha devoción para tan solo una madre.
5: Nadie puede prescindir de su madre. Por más que conozcas a Jesús, nadie puede decir que es tan maduro para prescindir de María. Cuando falta su maternidad, solo queda la rigidez, la disciplina, no hay alegría. Ella te protege y defiende en los momentos de turbulencia espiritual, te acoge bajo su manto. Tu vida no es un deambular sin rumbo, aún con incertidumbres y sufrimientos. Tiene una meta segura, la casa del Padre que te espera con amor. María invita a salir de casa, a tener un corazón abierto, a involucrarte con los demás, a sostener la esperanza, a hacer signos de reconciliación. Te invita a vivir la revolución de la ternura. Cristo y su madre son inseparables. Hay gente que se avergüenza de la Virgen. No hablan de ella con amor. Jesús no se avergonzaba de la Virgen porque nunca se avergonzó de su madre. Por esto no se puede entender.
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0: 5 de la tarde, 11 minutos.
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¿Quién pudiera ser como tú, María? 5:15 en la frecuencia de la esperanza y la paz, con estas hermosas canciones que nos marcan, como quien dice, una diferencia entre la dinámica de lo que estamos compartiendo con ustedes a través de la radio, a través de una emisora, de nuestra emisora Vox Day, y que nos pone pues en ese especial ambiente de oración y de comunicación con la Santísima Virgen María. Queremos invitarlos a todos ustedes.

0: un nuevo empleo, estabilidad económica, por la paz de nuestro departamento Norte y Santander, por la paz de Colombia. Orar por nuestros hijos, por nuestras familiares, por los sueños que queremos cumplir, por nuestros propósitos y nuestros ideales. Queremos orar principalmente por nuestros hermanos enfermos, para que el Señor les conceda fortaleza, esperanza en medio de las dificultades, y que sea la Santísima Virgen María que nos socorra para que puedan salir adelante, para que puedan sanar, para que puedan recuperarse. De igual manera, por nuestros hermanos recluidos en las cárceles, queremos orar por las familias, encomendar en oración a todos los que hacen parte del club de amigos de nuestra emisora diocesana Voxey. Recuerden que usted, como integrante, todos los espacios de oración están dirigidos a todos ustedes. Así que cada vez que nosotros digamos club de amigos, siéntase nombrado, siéntase acompañado en oración. Que la Santa Misa se menciona Club de Amigos, que en la Liturgia de las Horas se menciona Club de Amigos, en el Santo Rosario Club de Amigos, en los brazos de Jesús y a los pies del Maestro Club de Amigos. Cuando nosotros decimos Club de Amigos, colocamos, como quien dice, ese nombre y apellido de todos ustedes que hacen parte de esta maravillosa obra evangelizadora, quienes con un granito de arena aportan para el sostenimiento de nuestra emisora Voxey. Por eso cada vez que digamos club de amigos, diga, vea, me han mencionado, me han tenido en cuenta, me han acogido en oración. Por eso queremos orar también por los nuevos amigos que se recibieron allí en la parroquia Santa Ana Boconó. Queremos acoger cada una de estas personas, cada una de estas familias. Queremos entregarlas en oración durante toda esta semana en el Santo Rosario. Atentos, por favor, a las llamadas que le hagan desde nuestra emisora Voxey para completar los datos y hacer efectiva su inscripción al Santo Rosario. Queremos orar por cada uno de ustedes, por sus intenciones, por sus necesidades. Queremos orar en este momento por Jesusa Cárdenas Molina y por Exenomo Arevalo Cárdenas. También queremos acoger en oración en este Santo Rosario la cirugía de corazón abierto de Milet Pérez. Le encomendamos esta pronta recuperación. También queremos orar en el Santo Rosario por Claudia Moreno y sus intenciones, acogiendo a Amparo Flores, Cecilia Rincón, Juan Armando Miranda, Emma Gelbes, Marjorie Pinzón, Sousa Villamizar, Nubia Ochoa, Sandra Milena, en este siguiente grupo, porque durante los diferentes momentos hemos, como quien dice, por grupitos ir mencionando a estos nuevos integrantes del Club de Amigos, ya que pues como es radio no se nos permite pues leer todos los listados completos, así que los vamos dividiendo en grupitos y los vamos mencionando durante todos los espacios de oración. Con las intenciones que tenemos en la mente, que tenemos en el corazón, nos unimos en este momento a continuación a orar y a meditar el Santo Rosario.
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4: Ofrecimiento del Rosario. Me uno a todos los santos que están en el cielo, a todos los justos que están en la tierra, a todas las almas fieles que están en este lugar. Me uno a vos, oh Jesús, para alabar dignamente a vuestra Santa Madre y alabaros a vos, en ella y por ella.

0: Renuncio a todas las distracciones que me vinieren durante este rosario, que quiero recitar con modestia, atención y devoción, como si fuese el último de mi vida. Así sea.
1: Por la señal de la Santa Cruz, de nuestros enemigos, líbranos, Señor, Dios nuestro, en el nombre del Padre, y del Hijo, y del Espíritu Santo. Amén.
0: Os ofrecemos, Trinidad Santísima, este credo, para honrar todos los misterios de nuestra fe. Este Padre Nuestro y estas tres Ave Marías, para honrar la unidad de vuestra esencia y la Trinidad de vuestras personas. Os pedimos una fe viva, una esperanza firme y una caridad ardiente.
1: Creo en Dios Padre Todopoderoso, Creador del cielo y de la tierra, y en Jesucristo, su único Hijo, nuestro Señor, que fue concebido por obra y gracia del Espíritu Santo, nació de Santa María Virgen, padeció bajo el poder de Poncio Pilatos, fue crucificado, muerto y sepultado, descendió a los infiernos y al tercer día resucitó de entre los muertos, subió a los cielos y está sentado a la derecha de Dios Padre Todopoderoso. Desde allí ha de venir a juzgar a los vivos y a los muertos. Creo en el Espíritu Santo, en la Santa Iglesia Católica, en la comunión de los santos, el perdón de los pecados, la resurrección de la carne y en la vida eterna. Amén.
2: Padre nuestro que estás en los cielos, santificado sea tu nombre. Venga a nosotros tu reino, hágase tu voluntad así en la tierra como en el cielo.
1: Danos hoy nuestro pan de cada día, perdona nuestras ofensas, así como también nosotros perdonamos a los que nos ofenden, y no nos dejes caer en la tentación, mas líbranos del mal. Amén.
3: Honremos a María, hija bien amada del Padre Eterno.
2: Dios te salve María, llena eres de gracia, el Señor es contigo, bendita tú eres entre todas las mujeres, y bendito es el fruto de tu vientre, Jesús.
1: Santa María, Madre de Dios, ruega por nosotros pecadores, ahora y en la hora de nuestra muerte. Amén.
3: Honremos a María, Madre admirable de Dios Hijo.
2: Dios te salve María, llena eres de gracia, el Señor es contigo, bendita tú eres entre todas las mujeres, y bendito es el fruto de tu vientre, Jesús.
1: Santa María, Madre de Dios, ruega por nosotros pecadores, ahora y en la hora de nuestra muerte. Amén.
3: Honremos a María, esposa fidelísima del Espíritu Santo.
2: Dios te salve María, llena eres de gracia, el Señor es contigo, bendita tú eres entre todas las mujeres, y bendito es el fruto de tu vientre, Jesús.
1: Santa María, Madre de Dios, ruega por nosotros pecadores, ahora y en la hora de nuestra muerte. Amén.
2: Gloria al Padre, y al Hijo, y al Espíritu Santo,
4: como era en el principio, ahora y siempre, por los siglos de los siglos. Amén. Oh Jesús mío, perdona nuestras culpas, líbranos del fuego del infierno, lleva a todas las almas para el cielo, y socorre especialmente a las más necesitadas de tu misericordia.
0: Misterios gloriosos. En el primer misterio glorioso contemplamos la resurrección de Jesús.

0: Nuestro Señor triunfó sobre la muerte y el pecado, redimido el género humano y abiertas nuevamente para nosotros las puertas del cielo. El alma sacratísima de Jesús se reúne a su adorable cuerpo en el sepulcro, de donde sale para aparecer a su Santa Madre, a las santas mujeres y a sus apóstoles y discípulos. Por este misterio y por la intercesión de la Santísima Virgen, pidamos la gracia de tener siempre presente en nuestra memoria la escena de la resurrección y del juicio final, en el cual todos podrán conocer la totalidad de las obras de los hombres.
1: Padre nuestro que estás en los cielos, santificado sea tu nombre. Venga a nosotros tu reino. Hágase tu voluntad así en la tierra como en el cielo.
2: Danos hoy nuestro pan de cada día. Perdona nuestras ofensas, así como también nosotros perdonamos a los que nos ofenden. Y no nos dejes caer en la tentación, mas líbranos del mal. Amén.
1: Dios te salve.

0: tu vientre, Jesús.
1: Santa María, Madre de Dios, ruega por nosotros pecadores, ahora y en la hora de nuestra muerte. Amén.
0: Dios te salve María, llena eres de gracia, el Señor es contigo, bendita tú eres entre todas las mujeres, y bendito es el fruto de tu vientre, Jesús.
1: Santa María, Madre de Dios, ruega por nosotros pecadores, ahora y en la hora de nuestra muerte. Amén.
0: Dios te salve María, llena eres de gracia, el Señor es contigo, bendita tú eres entre todas las mujeres, y bendito es el fruto de tu vientre, Jesús.
1: Santa María, Madre de Dios, ruega por nosotros pecadores, ahora y en la hora de nuestra muerte. Amén.
0: Dios te salve María, llena eres de gracia, el Señor es contigo, bendita tú eres entre todas las mujeres, y bendito es el fruto de tu vientre, Jesús.
1: Santa María, Madre de Dios, ruega por nosotros pecadores, ahora y en la hora de nuestra muerte. Amén.
0: Dios te salve María, llena eres de gracia, el Señor es contigo, bendita tú eres entre todas las mujeres, y bendito es el fruto de tu vientre, Jesús.
1: Santa María, Madre de Dios, ruega por nosotros pecadores, ahora y en la hora de nuestra muerte. Amén.
0: Dios te salve María, llena eres de gracia, el Señor es contigo, bendita tú eres entre todas las mujeres, y bendito es el fruto de tu vientre, Jesús.
1: Santa María, Madre de Dios, ruega por nosotros pecadores, ahora y en la hora de nuestra muerte. Amén.
0: Dios te salve María, llena eres de gracia, el Señor es contigo, bendita tú eres entre todas las mujeres, y bendito es el fruto de tu vientre, Jesús.
1: Santa María, Madre de Dios, ruega por nosotros pecadores, ahora y en la hora de nuestra muerte. Amén.
0: Dios te salve María, llena eres de gracia, el Señor es contigo, bendita tú eres entre todas las mujeres, y bendito es el fruto de tu vientre, Jesús.
1: Santa María, Madre de Dios, ruega por nosotros pecadores, ahora y en la hora de nuestra muerte. Amén.
0: Dios te salve María, llena eres de gracia, el Señor es contigo, bendita tú eres entre todas las mujeres, y bendito es el fruto de tu vientre, Jesús.
1: Santa María, Madre de Dios, ruega por nosotros pecadores, ahora y en la hora de nuestra muerte. Amén.
0: Dios te salve María, llena eres de gracia, el Señor es contigo, bendita tú eres entre todas las mujeres, y bendito es el fruto de tu vientre, Jesús.
1: Santa María, Madre de Dios, ruega por nosotros pecadores, ahora y en la hora de nuestra muerte. Amén.
2: Gloria al Padre, y al Hijo, y al Espíritu Santo,
1: como era en el principio, ahora y siempre, por los siglos de los siglos. Amén.
2: Oh Jesús mío, perdona nuestras culpas, líbranos del fuego del infierno, lleva a todas las almas para el cielo, y socorre especialmente a las más necesitadas de tu misericordia.
3: En el segundo misterio glorioso contemplamos la ascensión del Señor a los cielos.
4: Aleluya, aleluya, aleluya, aleluya.
3: Después de prometer a los apóstoles la venida del Espíritu Santo, nuestro Señor se elevó por su propio poder hasta el cielo empíreo, donde fue recibido con pompas divinas por el Padre Eterno y toda la corte celestial. Le fue dado el asiento a la derecha del Altísimo, de donde volverá con toda su gloria y majestad para juzgar a los vivos y a los muertos.

0: Por este misterio y por la intercesión de la Santísima Virgen, pidamos la gracia de tener constantemente un ardiente deseo de ir para el cielo con nuestros cuerpos glorificados.
1: Padre nuestro que estás en los cielos, santificado sea tu nombre. Venga a nosotros tu reino, hágase tu voluntad así en la tierra como en el cielo.
2: Danos hoy nuestro pan de cada día, perdona nuestras ofensas, así como también nosotros perdonamos a los que nos ofenden, y no nos dejes caer en la tentación, mas líbranos del mal. Amén.
1: Dios te salve María, llena eres de gracia, el Señor es contigo, bendita tú eres entre todas las mujeres, y bendito es el fruto de tu vientre, Jesús.
2: Santa María, Madre de Dios, ruega por nosotros pecadores, ahora y en la hora de nuestra muerte. Amén.
1: Dios te salve María, llena eres de gracia, el Señor es contigo, bendita tú eres entre todas las mujeres, y bendito es el fruto de tu vientre, Jesús.
2: Santa María, Madre de Dios, ruega por nosotros pecadores, ahora y en la hora de nuestra muerte. Amén.
1: Dios te salve María, llena eres de gracia, el Señor es contigo, bendita tú eres entre todas las mujeres, y bendito es el fruto de tu vientre, Jesús.
2: Santa María, Madre de Dios, ruega por nosotros pecadores, ahora y en la hora de nuestra muerte. Amén.
1: Dios te salve María, llena eres de gracia, el Señor es contigo, bendita tú eres entre todas las mujeres, y bendito es el fruto de tu vientre, Jesús.
2: Santa María, Madre de Dios, ruega por nosotros pecadores, ahora y en la hora de nuestra muerte. Amén.
1: Dios te salve María, llena eres de gracia, el Señor es contigo, bendita tú eres entre todas las mujeres, y bendito es el fruto de tu vientre, Jesús.
2: Santa María, Madre de Dios, ruega por nosotros pecadores, ahora y en la hora de nuestra muerte. Amén.
1: Dios te salve María, llena eres de gracia, el Señor es contigo, bendita tú eres entre todas las mujeres, y bendito es el fruto de tu vientre, Jesús.
2: Santa María, Madre de Dios, ruega por nosotros pecadores, ahora y en la hora de nuestra muerte. Amén.
1: Dios te salve María, llena eres de gracia, el Señor es contigo, bendita tú eres entre todas las mujeres, y bendito es el fruto de tu vientre, Jesús.
2: Santa María, Madre de Dios, ruega por nosotros pecadores, ahora y en la hora de nuestra muerte. Amén.
1: Dios te salve María, llena eres de gracia, el Señor es contigo, bendita tú eres entre todas las mujeres, y bendito es el fruto de tu vientre, Jesús.
2: Santa María, Madre de Dios, ruega por nosotros pecadores, ahora y en la hora de nuestra muerte. Amén.
1: Dios te salve María, llena eres de gracia, el Señor es contigo, bendita tú eres entre todas las mujeres, y bendito es el fruto de tu vientre, Jesús.
2: Santa María, Madre de Dios, ruega por nosotros pecadores, ahora y en la hora de nuestra muerte. Amén.
1: Dios te salve María, llena eres de gracia, el Señor es contigo, bendita tú eres entre todas las mujeres, y bendito es el fruto de tu vientre, Jesús.
2: Santa María, Madre de Dios, ruega por nosotros pecadores, ahora y en la hora de nuestra muerte. Amén.
1: Gloria al Padre, y al Hijo, y al Espíritu Santo,
3: como era en el principio, ahora y siempre, por los siglos de los siglos. Amén. Oh Jesús mío, perdona nuestras culpas, líbranos del fuego del infierno, lleva a todas las almas para el cielo y socorre especialmente a las más necesitadas de tu misericordia.
0: En el tercer misterio glorioso contemplamos la venida del Espíritu Santo sobre Nuestra Señora y los apóstoles.

0: El convivio intenso de los discípulos con el Maestro no había sido suficiente para transformarlos, ni siquiera para fortalecerlos. Con la venida del Espíritu Santo, la Iglesia nacida del misterio pascual de Cristo adquirió vigor y se expandió de manera milagrosa. Por este misterio, pidamos a la Santísima Virgen que interceda por nosotros junto a su Divino Esposo para obtenernos la plenitud de los dones que de tal manera transformaron a los discípulos de Jesús y así podamos cumplir nuestra misión con perfección.
1: Padre nuestro que estás en los cielos, santificado sea tu nombre. Venga a nosotros tu reino. Hágase tu voluntad así en la tierra como en el cielo.
2: Danos hoy nuestro pan de cada día. Perdona nuestras ofensas, así como también nosotros perdonamos a los que nos ofenden. Y no nos dejes caer en la tentación, mas líbranos del mal. Amén.
1: Dios te salve María, llena eres de gracia. El Señor es contigo. Bendita tú eres entre todas las mujeres, y bendito es el fruto de tu vientre, Jesús.
2: Santa María, Madre de Dios, ruega por nosotros pecadores, ahora y en la hora de nuestra muerte. Amén.
1: Dios te salve María, llena eres de gracia, el Señor es contigo. Bendita tú eres entre todas las mujeres, y bendito es el fruto de tu vientre, Jesús.
2: Santa María, Madre de Dios, ruega por nosotros pecadores, ahora y en la hora de nuestra muerte. Amén.
1: Dios te salve María, llena eres de gracia, el Señor es contigo. Bendita tú eres entre todas las mujeres, y bendito es el fruto de tu vientre, Jesús.
2: Santa María, Madre de Dios, ruega por nosotros pecadores, ahora y en la hora de nuestra muerte. Amén.
1: Dios te salve María, llena eres de gracia, el Señor es contigo. Bendita tú eres entre todas las mujeres, y bendito es el fruto de tu vientre, Jesús.
2: Santa María, Madre de Dios, ruega por nosotros pecadores, ahora y en la hora de nuestra muerte. Amén.
1: Dios te salve María, llena eres de gracia, el Señor es contigo. Bendita tú eres entre todas las mujeres, y bendito es el fruto de tu vientre, Jesús.
2: Santa María, Madre de Dios, ruega por nosotros pecadores, ahora y en la hora de nuestra muerte. Amén.
1: Dios te salve María, llena eres de gracia, el Señor es contigo. Bendita tú eres entre todas las mujeres, y bendito es el fruto de tu vientre, Jesús.
2: Santa María, Madre de Dios, ruega por nosotros pecadores, ahora y en la hora de nuestra muerte. Amén.
1: Dios te salve María, llena eres de gracia, el Señor es contigo. Bendita tú eres entre todas las mujeres, y bendito es el fruto de tu vientre, Jesús.
2: Santa María, Madre de Dios, ruega por nosotros pecadores, ahora y en la hora de nuestra muerte. Amén.
1: Dios te salve María, llena eres de gracia, el Señor es contigo. Bendita tú eres entre todas las mujeres, y bendito es el fruto de tu vientre, Jesús.
2: Santa María, Madre de Dios, ruega por nosotros pecadores, ahora y en la hora de nuestra muerte. Amén.
1: Dios te salve María, llena eres de gracia, el Señor es contigo. Bendita tú eres entre todas las mujeres, y bendito es el fruto de tu vientre, Jesús.
2: Santa María, Madre de Dios, ruega por nosotros pecadores, ahora y en la hora de nuestra muerte. Amén.
1: Dios te salve María, llena eres de gracia, el Señor es contigo. Bendita tú eres entre todas las mujeres, y bendito es el fruto de tu vientre, Jesús.
2: Santa María, Madre de Dios, ruega por nosotros pecadores, ahora y en la hora de nuestra muerte. Amén.
3: Gloria al Padre, y al Hijo, y al Espíritu Santo.
2: Como era en el principio, ahora y siempre, por los siglos de los siglos. Amén.
3: Oh Jesús mío, perdona nuestras culpas, líbranos del fuego del infierno, lleva a todas las almas para el cielo, y socorre especialmente a las más necesitadas de tu misericordia.
0: El cuarto misterio glorioso contemplamos, la Asunción de María a los cielos.
4: Regina Caeli,
0: Cumplida su misión en esta tierra y ardiendo en deseos de unirse a su adorable Hijo en la eternidad, María Santísima adormeció suavemente en el Señor. No fue la muerte vestida de luto y tristeza, sino el amor divino, adornado de luz y de alegría, quien vino a romper el hilo de tan noble vida. Y sin que su cuerpo virginal sufriese las injurias de la corrupción, también ella resucitó y fue llevada gloriosamente a los cielos, de donde salió Jesús a recibirla con la bienaventurada compañía de los ángeles y de los santos. María entra en la mansión celestial, toda hermosa y resplandeciente como la bendita entre todas las mujeres, y llena de gracia, la predilecta de Dios, la inmaculada, la más bella de todas las criaturas. Por este misterio, pidamos a la Santísima Virgen una ardorosa y tierna devoción a ella, nuestra querida y tan buena Madre.
2: Padre nuestro que estás en los cielos, santificado sea tu nombre. Venga a nosotros tu reino, hágase tu voluntad así en la tierra como en el cielo.
1: Danos hoy nuestro pan de cada día, perdona nuestras ofensas, así como también nosotros perdonamos a los que nos ofenden. Y no nos dejes caer en la tentación, mas líbranos del mal. Amén.
2: Dios te salve María, llena eres de gracia, el Señor es contigo. Bendita tú eres entre todas las mujeres, y bendito es el fruto de tu vientre, Jesús.
1: Santa María, Madre de Dios, ruega por nosotros pecadores, ahora y en la hora de nuestra muerte. Amén.
2: Dios te salve María, llena eres de gracia, el Señor es contigo. Bendita tú eres entre todas las mujeres, y bendito es el fruto de tu vientre, Jesús.
1: Santa María, Madre de Dios, ruega por nosotros pecadores, ahora y en la hora de nuestra muerte. Amén.
2: Dios te salve María, llena eres de gracia, el Señor es contigo. Bendita tú eres entre todas las mujeres, y bendito es el fruto de tu vientre, Jesús.
1: Santa María, Madre de Dios, ruega por nosotros pecadores, ahora y en la hora de nuestra muerte. Amén.
2: Dios te salve María, llena eres de gracia, el Señor es contigo. Bendita tú eres entre todas las mujeres, y bendito es el fruto de tu vientre, Jesús.
1: Santa María, Madre de Dios, ruega por nosotros pecadores, ahora y en la hora de nuestra muerte. Amén.
2: Dios te salve María, llena eres de gracia, el Señor es contigo. Bendita tú eres entre todas las mujeres, y bendito es el fruto de tu vientre, Jesús.
1: Santa María, Madre de Dios, ruega por nosotros pecadores, ahora y en la hora de nuestra muerte. Amén.
2: Dios te salve María, llena eres de gracia, el Señor es contigo. Bendita tú eres entre todas las mujeres, y bendito es el fruto de tu vientre, Jesús.
1: Santa María, Madre de Dios, ruega por nosotros pecadores, ahora y en la hora de nuestra muerte. Amén.
2: Dios te salve María, llena eres de gracia, el Señor es contigo. Bendita tú eres entre todas las mujeres, y bendito es el fruto de tu vientre, Jesús.
1: Santa María, Madre de Dios, ruega por nosotros pecadores, ahora y en la hora de nuestra muerte. Amén.
2: Dios te salve María, llena eres de gracia, el Señor es contigo. Bendita tú eres entre todas las mujeres, y bendito es el fruto de tu vientre, Jesús.
1: Santa María, Madre de Dios, ruega por nosotros pecadores, ahora y en la hora de nuestra muerte. Amén.
2: Dios te salve María, llena eres de gracia, el Señor es contigo. Bendita tú eres entre todas las mujeres, y bendito es el fruto de tu vientre, Jesús.
1: Santa María, Madre de Dios, ruega por nosotros pecadores, ahora y en la hora de nuestra muerte. Amén.
2: Dios te salve María, llena eres de gracia, el Señor es contigo. Bendita tú eres entre todas las mujeres, y bendito es el fruto de tu vientre, Jesús.
1: Santa María, Madre de Dios, ruega por nosotros pecadores, ahora y en la hora de nuestra muerte. Amén.
2: Gloria al Padre, y al Hijo, y al Espíritu Santo,
3: como era en el principio, ahora y siempre, por los siglos de los siglos. Amén. Oh Jesús mío, perdona nuestras culpas, líbranos del fuego del infierno, lleva a todas las almas para el cielo y socorre especialmente a las más necesitadas de tu misericordia.
0: En el quinto misterio glorioso contemplamos la coronación de Nuestra Señora como Reina Universal de todo lo creado.

Nuestra Señora es glorificada por la Santísima Trinidad. Ella resplandece como reina de los ángeles y de los santos. En medio del júbilo de toda la corte celestial, el Padre Eterno la coronó, comunicándole la omnipotencia de la súplica, el Hijo la sabiduría y el Espíritu Santo el amor. Premiada con esta triple corona, Nuestra Señora, soberana y madre compasiva, comienza a extender sobre nosotros, hijos y vasallos suyos, la inagotable abundancia de sus misericordias.

0: Por este misterio y la intercesión de la Santísima Virgen, pidamos la perseverancia en la gracia y la corona de gloria.
1: Padre nuestro que estás en los cielos, santificado sea tu nombre. Venga a nosotros tu reino. Hágase tu voluntad, así en la tierra como en el cielo.
2: Danos hoy nuestro pan de cada día. Perdona nuestras ofensas, así como también nosotros perdonamos a los que nos ofenden. Y no nos dejes caer en la tentación, mas líbranos del mal. Amén.
1: Dios te salve.

0: tu vientre, Jesús.
1: Santa María, Madre de Dios, ruega por nosotros pecadores, ahora y en la hora de nuestra muerte. Amén.
0: Dios te salve María, llena eres de gracia, el Señor es contigo, bendita tú eres entre todas las mujeres, y bendito es el fruto de tu vientre, Jesús.
1: Santa María, Madre de Dios, ruega por nosotros pecadores, ahora y en la hora de nuestra muerte. Amén.
0: Dios te salve María, llena eres de gracia, el Señor es contigo, bendita tú eres entre todas las mujeres, y bendito es el fruto de tu vientre, Jesús.
1: Santa María, Madre de Dios, ruega por nosotros pecadores, ahora y en la hora de nuestra muerte. Amén.
0: Dios te salve María, llena eres de gracia, el Señor es contigo, bendita tú eres entre todas las mujeres, y bendito es el fruto de tu vientre, Jesús.
1: Santa María, Madre de Dios, ruega por nosotros pecadores, ahora y en la hora de nuestra muerte. Amén.
0: Dios te salve María, llena eres de gracia, el Señor es contigo, bendita tú eres entre todas las mujeres, y bendito es el fruto de tu vientre, Jesús.
1: Santa María, Madre de Dios, ruega por nosotros pecadores, ahora y en la hora de nuestra muerte. Amén.
0: Dios te salve María, llena eres de gracia, el Señor es contigo, bendita tú eres entre todas las mujeres, y bendito es el fruto de tu vientre, Jesús.
1: Santa María, Madre de Dios, ruega por nosotros pecadores, ahora y en la hora de nuestra muerte. Amén.
0: Dios te salve María, llena eres de gracia, el Señor es contigo, bendita tú eres entre todas las mujeres, y bendito es el fruto de tu vientre, Jesús.
1: Santa María, Madre de Dios, ruega por nosotros pecadores, ahora y en la hora de nuestra muerte. Amén.
0: Dios te salve María, llena eres de gracia, el Señor es contigo, bendita tú eres entre todas las mujeres, y bendito es el fruto de tu vientre, Jesús.
1: Santa María, Madre de Dios, ruega por nosotros pecadores, ahora y en la hora de nuestra muerte. Amén.
0: Dios te salve María, llena eres de gracia, el Señor es contigo, bendita tú eres entre todas las mujeres, y bendito es el fruto de tu vientre, Jesús.
1: Santa María, Madre de Dios, ruega por nosotros pecadores, ahora y en la hora de nuestra muerte. Amén.
0: Dios te salve María, llena eres de gracia, el Señor es contigo, bendita tú eres entre todas las mujeres, y bendito es el fruto de tu vientre, Jesús.
1: Santa María, Madre de Dios, ruega por nosotros pecadores, ahora y en la hora de nuestra muerte. Amén.
2: Gloria al Padre, y al Hijo, y al Espíritu Santo,
1: como era en el principio, ahora y siempre, por los siglos de los siglos. Amén.
2: Oh Jesús mío, perdona nuestras culpas, líbranos del fuego del infierno.

viviendo en este valle de lágrimas. Ea pues, Señora, abogada nuestra, vuelve a nosotros esos tus ojos misericordiosos, y después de este destierro, muéstranos a Jesús, fruto bendito de tu vientre, oh clemente, oh piadosa, oh dulce Virgen María. Ruega por nosotros, Santa Madre de Dios, para que seamos dignos de alcanzar las promesas y gracias de nuestro Señor Jesucristo. Amén.

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1: En el nombre del Padre, y del Hijo, y del Espíritu Santo.
2: Amén.
1: El ángel del Señor anunció a María.
2: Y ella concibió por obra y gracia del Espíritu Santo.
1: Dios te salve María, llena eres de gracia, el Señor es contigo. Bendita tú eres entre todas las mujeres, y bendito es el fruto de tu vientre Jesús.
2: Santa María, Madre de Dios, ruega por nosotros pecadores, ahora y en la hora de nuestra muerte. Amén.
1: He aquí la esclava del Señor.
2: Hágase en mí según tu palabra.
1: Dios te salve María, llena eres de gracia, el Señor es contigo. Bendita tú eres entre todas las mujeres, y bendito es el fruto de tu vientre Jesús.
2: Santa María, Madre de Dios, ruega por nosotros pecadores, ahora y en la hora de nuestra muerte. Amén.
1: Y el Verbo de Dios se hizo carne
2: y habitó entre nosotros.
1: Dios te salve María, llena eres de gracia, el Señor es contigo. Bendita tú eres entre todas las mujeres, y bendito es el fruto de tu vientre Jesús.
2: Santa María, Madre de Dios, ruega por nosotros pecadores, ahora y en la hora de nuestra muerte. Amén.
1: Ruega por nosotros, Santa Madre de Dios,
2: para que seamos dignos de alcanzar las promesas de Jesucristo nuestro Señor. Amén.
1: Oremos. Derrama, Señor, tu gracia en nuestros corazones, para que quienes, por el anuncio del ángel, hemos conocido la encarnación de tu Hijo Jesucristo, por los méritos de su pasión y de su cruz, lleguemos a la gloria de su resurrección. Por Jesucristo nuestro Señor.
2: Amén.
1: En el nombre del Padre, y del Hijo, y del Espíritu Santo.
2: Amén.

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0: Muy buenas noches para todos.
1: Buenas noches, Padre.
0: Vamos a disponernos para celebrar esta Eucaristía, para darle gracias a Dios por la vida, para encomendar a nuestros amigos, familiares y bienhechores, que sea la gracia y la misericordia de Dios que nos permita siempre orar unos por otros. Oramos en esta Eucaristía por la salud y pronta recuperación de Luis Ramírez y de Juliana Grimaldo, quienes han sido víctimas del atentado de Los Patios, por la conversión y cambio de Esteban Martínez, por la salud y pronta recuperación de Isolina Prado Serrano. También en este día damos gracias a Dios por el don de la vida, por la salud y bienestar de Jesús Antonio Aponte Rincón, quien hoy se encuentra cumpliendo años. Vamos a darle un fuerte aplauso para que sea el Señor que le bendiga, le acompañe, llene su vida de salud siempre. También oramos por el Hospital Universitario Erasmo Meoz, para que sea el Señor quien le acompañe a todo este personal de la salud, a quienes utilizan el hospital también. A Santa Marta por una petición, intención de Silda Sánchez, por la salud de la señorita Alexis Vargas Castro. Y oramos por nuestros amigos, familiares y bienhechores difuntos, por el eterno descanso de Lisle Albertina Lara Suárez, en el último día de su novenario, en este noveno día, intención de sus familiares. Por el eterno descanso de la familia Rangel Páez, quienes cumplen 68 meses de encuentro con el Señor. Eliana Mildred Páez Cadena, Daniela Mildred Rangel Páez, Nicolás Enrique Rangel Páez, Juan Felipe Rangel Páez, intención de sus familiares. Por el eterno descanso de Ana Jesús Velandia de Zafra, al cumplir 3 años de encuentro con el Señor, intención de Marina Velandia. Por el eterno descanso de Mercedes Pérez Rincón, al cumplir 18 meses de encuentro con el Señor. Por el eterno descanso de Florelba Cristian Espíndola, al cumplir 9 meses de encuentro con el Señor, intención de su hijo y nieta. Por el eterno descanso de Ginerson Davián Figueroa Arias, al cumplir 44 meses de encuentro con el Señor. Por el eterno descanso de Esther Caro, al cumplir 3 meses de encuentro con el Señor, intención de sus hijos y familiares. Concédele, Señor, el descanso eterno.
1: Pide para ellos la luz perpetua.
0: Concédele, Señor, el descanso eterno.
1: Pide para ellos la luz perpetua.
0: Descansen en paz.
1: Así sea.
0: Con esas intenciones y las que cada uno de nosotros tiene en su corazón, nos disponemos para la Eucaristía. En el nombre del Padre, del Hijo y del Espíritu Santo.
1: Amén.
0: La gracia y la paz de parte de Dios nuestro Padre y de Jesucristo el Señor esté siempre con ustedes.
1: Y con tu espíritu.
0: En silencio pidamos perdón a Dios por nuestros pecados. Digamos todos, yo confieso ante Dios Todopoderoso y ante ustedes, hermanos, que he pecado mucho de pensamiento, palabra, obra y omisión, por mi gran culpa. Por eso ruego a Santa María siempre Virgen, a los ángeles y a los santos, y a ustedes, hermanos, que intercedan por mí ante Dios nuestro Señor. Dios Todopoderoso tenga misericordia de nosotros, perdone nuestros pecados y nos lleve a la vida eterna.
1: Amén.

0: Hoy la iglesia celebra la memoria de San Pedro Claver, que ha sido considerado el defensor de los derechos humanos en Colombia. Pidamos que nos ayude siempre a buscar el respeto de la dignidad de todas las personas. Oh Dios, que hiciste a San Pedro Claver esclavo de los esclavos y lo fortaleciste para que lo sirviera con amor y paciencia admirables, concédenos por su intercesión que busquemos lo que corresponde a Jesucristo y que amemos al prójimo con obras y de verdad. Por nuestro Señor Jesucristo, tu Hijo, que vive y reina contigo en la unidad del Espíritu Santo y en Dios, por los siglos de los siglos.
1: Amén.
0: Tengan la bondad de sentarse, escuchemos la palabra de Dios.
1: Lectura de la primera carta del apóstol San Pablo a los Corintios. Hermanos, acerca de los celibes, no tengo precepto del Señor, pero doy mi parecer como alguien que, por la misericordia del Señor, es fiel. Considero que, por la angustia que apremia, es bueno para un hombre quedarse así. ¿Estás unido a una mujer? No busques la separación. ¿Estás libre de mujer? No busques mujer. Pero si te casas, no pecas. Y si una soltera se casa, tampoco peca. Aunque estos tales sufrirán la tribulación de la carne, y yo quiero ahorrársela. Digo esto, hermanos, que el momento es apremiante. Queda como solución que los que tienen mujer vivan como si no la tuvieran, los que lloran como si no lloraran, los que están alegres como si no se alegraran, los que compran como si no poseyeren, los que negocian en el mundo como si no disfrutaran de él, porque la representación de este mundo se termina. Palabra de Dios.
2: Te alabamos, Señor.

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0: El Señor esté con ustedes.
1: Y con tu espíritu.
0: Lectura del Santo Evangelio según San Lucas.
1: Gloria a ti, Señor.
0: En aquel tiempo, Jesús, levantando los ojos hacia sus discípulos, les decía: Bienaventurados los pobres, porque de ustedes es el reino de Dios. Bienaventurados los que ahora tienen hambre, porque quedarán saciados. Bienaventurados los que ahora lloran, porque reirán. Bienaventurados ustedes cuando los odien los hombres y los excluyan y los insulten y proscriban su nombre como infame por causa del Hijo del Hombre. Alégrense ese día y salten de gozo, porque su recompensa será grande en el cielo. Eso es lo que hacían sus padres con los profetas. Pero ay de ustedes, los ricos, porque ya han recibido su consuelo. Ay de ustedes los que están saciados, porque tendrán hambre. Ay de los que ahora ríen, porque harán duelo y llorarán. Ay si todo el mundo habla bien de ustedes, eso es lo que sus padres hacían con los falsos profetas. Palabra del Señor.
1: Gloria a ti, Señor Jesús.
0: Tengan la bondad de sentarse. Queridos hermanos, la palabra del Señor en este día miércoles viene a recordarnos esta carta magna que nos dice el Señor, que está recopilada en dos evangelistas, San Mateo, que la hace mucho más extensa y en él se conoce como el discurso de la montaña, y San Lucas, que la abrevia en estas expresiones, al igual que los ayes. Así como hay cuatro ayes, hay cuatro bienaventuranzas en las que San Lucas expresa, como hoy hemos leído, casi que la constitución cristiana que viene a colocar Jesús para que nosotros encontremos en ella la nueva ley del amor. O sea que los derechos y deberes que estamos llamados a vivir como católicos, como creyentes en Jesús, está condensado en este discurso de la montaña, conocido en San Lucas como el discurso de la llanura. Es Jesús que viene a recordarnos todo un nuevo paradigma, no de quien quiere ser, no de lo que significa creer en Dios, sino que no se trata solo de una creencia, se trata de la confianza que se hace vida. O sea que una creencia que se vive y que de esa manera cambia el paradigma de la mentalidad judía. Para el pueblo judío, el que iba bien en la vida era porque recibía la bendición de Dios. Si tenía posesiones, bienestar, dinero, era porque era bendecido por Dios y quizás más cercano al Señor siempre. Y Jesús viene a mostrarnos que no se trata de lo que se tiene. Y no significa que las personas que tienen sean malas personas, no, tampoco, porque es ahí una mala interpretación. Significa de lo que se tiene en el corazón. Significa de la acción de Dios en nuestra vida interior. Y que eso que vivimos nosotros en nuestra vida interior se refleja con nuestros actos, con la bondad, con la sencillez, con el cariño y la amabilidad, con el respeto y el consejo, con la paciencia y la disponibilidad para acompañar. Por eso el Señor viene a recordarnos en esta palabra que quien termina viviendo esa dicha, el sentirse bienaventurados, no es porque confía en sus fuerzas o en sus posesiones, no, sino porque lo que lo hace bienaventurado y dichoso es lo que Dios hace en su vida, lo que Dios hace en nosotros, lo que Dios llena el corazón. Y de esa manera el texto viene a decir, por eso es que es dichoso quien llora. ¿Por qué? Porque es el Señor quien va a cambiar su suerte. No son nuestras fuerzas, no es nuestra disciplina, es Dios. Y no significa que Dios quiere que lloremos toda la vida porque la vida eterna será solo gozo, no. Significa que en nuestro caminar de vida cristiana, la alegría y el gozo hacen parte de la cotidianidad. Y no significa

0: viene a mostrar entonces que no se trata de posesiones, que no se trata del tener, se trata del ser, de lo que somos. Y es allí donde todas estas experiencias hacen parte de nuestra vida. La pobreza, porque no es pobre el que no tiene, sino es pobre quien no reconoce en su vida la bondad de Dios, y quien es capaz entonces de reconocer que aunque no tiene muchos bienes materiales, comparte la bondad de Dios con los demás, su tiempo, su amabilidad, su generosidad, su consuelo, su alegría, buen humor. Es allí donde el Señor viene a mostrarnos que hay una dicha más grande que solo lo que nos puede suceder hoy. Hay una dicha mayor, y por eso en muchas ocasiones, en medio de las adversidades, terminamos bastante desconsolados, descontrolados, porque nos pueden desbordar tanto una situación super seria, ¿cierto?, como el terremoto que se vivieron, o tragedias que podemos vivir, o peor aún, que viven nuestros seres queridos y nos queda ese desconsuelo y dolor, como situaciones sencillas que aún así quitan la paz. Y el Señor viene a recordar, Él es quien sostiene nuestra vida, Él es nuestra mayor riqueza. Los bienes materiales no es que no son malos, lo malo es pensar que ese es el fin y solo vivimos para tener. Nos morimos y no nos llevamos nada, que solo vivimos para ser reconocidos, y entonces queremos que todos nos reconozcan, pero perdemos la capacidad de acompañar y ser cercano con los demás. Que el Señor nos dé siempre la gracia de saber equilibrar en nuestra vida la alegría, la tristeza, lo bien que nos puede ir, los muchos o pocos bienes que tenemos, y también los momentos de carestía, donde pasamos necesidad, donde nos vemos que por más dinero que tengamos no podemos comprarlo todo, y aún así saber colocar también nuestra confianza en el Señor. A Él que nos da su palabra, todo honor y toda gloria por los siglos de los siglos.
1: Amén.
0: Nos ponemos en pie, vamos a hacer esta oración a San José. Digamos todos: custodio amante de Jesús y de María,
1: custodio amante de Jesús y de María,
0: enséñame a vivir siempre,
1: enséñame a vivir siempre
0: en tan dulce compañía,
1: en tan dulce compañía.
0: Sé mi maestro y mi guía,
1: sé mi maestro y mi guía
0: en la vida de oración,
1: en la vida de oración.
0: Dame paciencia, alegría,
1: dame paciencia, alegría
0: y humildad de corazón,
1: y humildad de corazón.
0: No me falte en este día,
1: no me falte en este día
0: tu amorosa protección,
1: tu amorosa protección.
0: Ni en mi última agonía,
1: que en mi última agonía
0: tu piadosa intercesión,
1: tu piadosa intercesión.
0: San José, patrono de nuestra diócesis,
1: ruega por nosotros y provéenos.
0: San José, patrono de nuestra diócesis,
1: ruega por nosotros y provéenos.
0: Tengan la bondad de sentarse y continuamos la Eucaristía.

0: Oren, hermanos, para que este sacrificio sea agradable a Dios Padre Todopoderoso.
1: El Señor reciba de tus manos este sacrificio para la alabanza y gloria de su nombre, para nuestro bien y de toda su santa iglesia.
0: Que esta víctima de amor que te ofrecemos, Señor, nos sirva por tu misericordia de sacrificio propiciatorio y que por la valiosa intercesión de San Pedro Claver crezcamos en el amor a los hermanos y alcancemos la eterna salvación. Por Jesucristo nuestro Señor.
1: Amén.
0: El Señor esté con ustedes.
1: Con tu espíritu.
0: Levantemos el corazón.
1: Lo tenemos levantado hacia el Señor.
0: Demos gracias al Señor nuestro Dios.
1: Es justo y necesario.
0: En verdad es justo y necesario. Es nuestro deber y salvación darte gracias siempre y en todo lugar, Señor Padre Santo, Dios Todopoderoso y Eterno, por Cristo Señor nuestro, porque nos concedes la alegría de celebrar hoy la fiesta de San Pedro Claver, fortaleciendo a tu iglesia con el ejemplo de su vida santa, instruyéndola con su palabra y protegiéndola con su intercesión. Por eso con los ángeles y con los santos cantamos sin cesar el himno de tu gloria.

Santo eres en verdad, Señor, fuente de toda santidad. Por eso te pedimos que santifiques estos dones con la efusión de tu Espíritu, de manera que se conviertan para nosotros en el cuerpo y la sangre de Jesucristo nuestro Señor, el cual cuando iba a ser entregado a su pasión voluntariamente aceptada tomó pan, dándote gracias, lo partió y lo dio a sus discípulos diciendo: tomen y coman todos de él, porque esto es mi cuerpo que será entregado por

Del mismo modo, acabada la cena, tomó el cáliz, dándote gracias de nuevo, lo pasó a sus discípulos, diciendo: tomen y beban todos de él, porque este es el cáliz de mi sangre, sangre de la alianza nueva y eterna, que será derramada por ustedes y por muchos para el perdón de los pecados. Hagan esto en conmemoración mía.

0: Ese es el sacramento de nuestra fe.
1: Te anunciamos su muerte y proclamamos su resurrección. Ven, Señor Jesús.
0: Así pues, Padre, al celebrar ahora el memorial de la muerte y resurrección de tu Hijo, te ofrecemos el pan de vida y el cáliz de salvación, y te damos gracias porque nos hace dignos de servirte en tu presencia. Te pedimos humildemente que el Espíritu Santo congregue en la unidad a cuantos participamos del cuerpo y la sangre de Cristo. Acuérdate, Señor, de tu Iglesia extendida por toda la tierra, y con el Papa León, con nuestro Obispo José Libardo, y todos los pastores que cuidan de tu pueblo, llévala a su perfección por la caridad. Recuerda, Padre, a tus hijos, Lisle Albertina Lara Suárez, Nelson Enrique Rangel Vera, Eliana Mildred Páez Cadena, Daniela Mildred Rangel Páez, Nicolás Enrique Rangel Páez, Juan Felipe Rangel Páez, toda la familia Rangel Páez, Ana Jesús Belandia de Zafra, Mercedes Pérez Rincón, Florelba Cristian Espíndola, Inerson Davián Figueroa Arias, Esther Caro, a quienes ha llamado este mundo a tu presencia, concédeles que así como han compartido ya la muerte de Jesucristo, compartan también con él la gloria de la resurrección. Ten misericordia de todos nosotros, y así con María la Virgen, Madre de Dios, San José, su esposo, cuantos vivieron en tu amistad a través de los tiempos, merezcamos por tu Hijo Jesucristo compartir la vida eterna y cantar tus alabanzas. Por Cristo, con él y en él, a ti Dios Padre Omnipotente, en la unidad del Espíritu Santo, todo honor y toda gloria por los siglos de los siglos.
1: Amén.
0: Fieles a la recomendación del Salvador, y siguiendo su divina enseñanza, nos atrevemos a decir: Padre nuestro, que estás en el cielo, santificado sea tu nombre.
1: Venga a nosotros tu reino, hágase tu voluntad en la tierra como en el cielo. Danos hoy nuestro pan de cada día. Perdona nuestras ofensas, como también nosotros perdonamos a los que nos ofenden. No nos dejes caer en la tentación y líbranos del mal. Amén.
0: Líbranos de todos los males, Señor, y concédenos la paz en nuestros días, para que, ayudados por tu misericordia, vivamos siempre libres de pecado y protegidos de toda perturbación, mientras esperamos la gloriosa venida de nuestro Salvador Jesucristo.
1: Tuyo es el reino, tuyo el poder y la gloria por siempre, Señor.
0: Señor Jesucristo, que dijiste a tus apóstoles: la paz os dejo, mi paz os doy. No tengas en cuenta nuestros pecados, sino la fe de tu Iglesia. Y conforme a tu palabra, concédele la paz y la unidad, tú que vives y reinas por los siglos de los siglos.
1: Amén.
0: La paz del Señor esté siempre con ustedes.
1: Y con tu espíritu.
0: Como hijos de Dios, intercambiemos un saludo de paz.

0: Ese es Jesucristo, el Cordero de Dios, que quita el pecado del mundo. Dichosos los invitados a la cena del Señor.
1: Señor, no soy digno de que entres en mi casa, pero una palabra tuya bastará para cenarme.
0: El cuerpo y la sangre de Cristo nos guarden para la vida eterna.
1: Amén.

0: Oremos. Oh Señor, que has alimentado con el pan de la vida en esta fiesta de San Pedro Claver, aumenta en nosotros el don de tu gracia para que por el amor a los hermanos alcancemos la vida eterna. Por Jesucristo nuestro Señor.
1: Amén.
0: Vamos a orar por nuestros amigos, familiares y bienhechores difuntos.

0: Concédele, Señor, el descanso eterno.
1: Vive para ello en la luz perpetua.
0: Concédele, Señor, el descanso eterno.
1: Vive para ello en la luz perpetua.
0: Nuestros hermanos Lisle Albertina Lara Suárez, la familia Rangel Páez, Nelson Enrique Rangel Vera, Eliana Mildred Páez Cadena, Daniela Mildred Rangel Páez, Nicolás Enrique Rangel Páez, Juan Felipe Rangel Páez y todos los fieles difuntos, por la misericordia de Dios, descansen en paz.
1: Así sea.
0: Por el eterno descanso de Ana de Jesús, Belandia de Zafra, Mercedes Pérez Rincón, Florelba, Cristian Espíndola, Inerson, Davián Figueroa Arias, Esther Caro y todos los fieles difuntos, por la misericordia del Señor, descansen en paz.
1: Así sea.
0: Vamos a encomendarnos a la Santísima Virgen María. Digamos: Dios te salve María, llena eres de gracia,
1: el Señor es contigo, bendita tú eres entre todas las mujeres, bendito sea el fruto de tu vientre Jesús. Santa María, Madre de Dios, ruega por nosotros pecadores, ahora y en la hora de nuestra muerte. Amén.
0: Ruega por nosotros, Santa Madre de Dios,
1: para que seamos dignos de alcanzar y gozar las promesas y gracias de nuestro Señor Jesucristo. Amén.
0: Vamos a cantarle el cumpleaños a Jesús Antonio Aponte Rincón. Si está en el templo, le pedimos que pase al frente para cantarle el cumpleaños.

0: fuerte el aplauso para el cumpleañero. Que el Señor le siga bendiciendo. 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El Señor esté con ustedes.
1: Y con tu espíritu.
0: La bendición de Dios Todopoderoso, Padre, Hijo y Espíritu Santo, descienda sobre ustedes, sus familias y les acompañe siempre.
1: Amén.
0: Creyentes en el Señor pueden ir en paz.
1: Demos gracias al Señor.
0: Feliz y santa noche para todos.
1: Gracias, Padre, igualmente.

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Ahí tenemos la buena canción de la música Alfariros, el medicamento. Son las 6 de la tarde, 53 minutos después de haber tenido este gran medicamento o esta vitamina espiritual desde la parroquia San Antonio de Padua en la transmisión de la Santa Misa. Ahora en este momento nos conectamos con nuestra muy buena música católica a través de nuestra emisora diocesana Vox Dei, La Voz de Dios, en el dial 1120 AM. Y también agradecimientos especiales a quienes a nivel nacional e internacional nos escuchan en el streaming a través de www.emisoravoxdei.com. Nos vamos con buena música, recordándoles que a las 7:30 de la noche tendremos el programa de Alcohólicos Anónimos, de las tinieblas hacia la luz, y también a las 9 tendremos pues En los brazos de Jesús, y a las 8 de la noche estaremos hoy miércoles con Música para Dios, Música para la Vida. Les acompaña en este momento, en instantes estaremos conectaditos más con ustedes a través del dial 1120 AM, la frecuencia de la esperanza y de la paz. Les acompaña tu voz amiga Raquel San Juan.

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